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3: En Dinámica son las 8. 3 minutos.
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No cabe duda que la situación actual en que estamos viviendo, y ya hablo de una manera general en el mundo entero, es muy sombría. Por todos lados estamos escuchando ahorita acerca del deterioro del medio ambiente, del calentamiento gravísimo que se inicia ya, pronostican, este año en el planeta Tierra, de la devastación, de la deforestación, de la ecología, guerras interminables, sangrientos, crímenes, violencia, divorcios, drogadicción, inmoralidad, etcétera, etcétera. Los políticos, por otro lado, buscan desesperadamente sistemas de gobiernos que funcionen. Y están regresando unos al socialismo, otros al capitalismo, otros no quieren la democracia, otros prefieren las dictaduras. Los científicos también, por otro lado, se encuentran jugando a ser dioses al querer manipular la genética. Los filósofos están cada día más confundidos, y en cuanto al origen de la vida y el significado y el propósito que el ser humano tiene para vivir. La climatología se ha vuelto loca y nuestro planeta se encuentra con síntomas de enfermedad terminal. ¿En qué va a terminar todo esto? Se hacen foros por todos lados, paneles por todos lados, tratando de dar una respuesta, y el hombre cada vez se encuentra más y más y más sumido en problemas que van más allá de nuestra capacidad para poder resolverlos. ¿Habrá alguna esperanza para la vida humana? ¿Podrá el ser humano resolver todos estos problemas con los avances tecnológicos que hemos alcanzado y con los avances científicos y descubrimientos que hemos logrado? La Biblia nos responde claramente con un rotundo no. No. Jamás el ser humano ha podido ni podrá resolver estos problemas que nos han rebasado, precisamente porque no somos dioses. Y nos encontramos ante un basurero que es nuestro planeta Tierra, el cual nosotros lo hemos infectado. Y cuando metemos las manos para poder decir, el hombre llegó a la luna, el hombre está manipulando el genoma humano, el hombre ha hecho esto científicamente, el hombre puede lograr la época de Acuario, el hombre va a vencer, pues como no lo hemos hecho, vamos a esperar a que los ovnis aterricen y nos salven de una catástrofe. ¿O vamos a esperar a que los economistas con sus soluciones puedan mejorar la pobreza en el mundo? ¿O que los filósofos inventen una nueva religión en la que todos los seres humanos se puedan conglomerar? Sin embargo, la Biblia nos ofrece la única esperanza que tiene la humanidad. Y esta esperanza se encuentra en una persona, en la vida del Hijo de Dios, en el Señor Jesucristo. En este pasaje, y vamos a titular la conferencia de hoy, La futura esperanza del mundo. La futura esperanza del mundo. A pesar de toda esta situación tan tenebrosa, tan siniestra, tan sombría, en la que el mundo se encuentra, estamos viendo una luz que está atravesando desde hace 2000 años todas estas tinieblas que cubren el mundo de una manera espectacular y significativa después de la muerte y ascensión de Jesucristo en la tierra de Jerusalén. La Biblia dice en el versículo 1, no habrá siempre oscuridad para la que está ahora en angustia. Todas aquellas personas desde que Cristo vino al mundo hasta nuestros días, ya no tenemos por qué vivir en angustia. Porque aunque estamos rodeados de problemas y de tribulaciones, no estamos angustiados. Estamos muchos han sido derribados, pero nadie nos ha podido destruir. Estamos perseguidos, pero jamás seremos abandonados por aquel que dice, cuando el justo caiga, yo lo levantaré porque mi mano te sostiene. Estas tinieblas han comenzado ya a ser parte de todo el mundo que nos rodea, pero los cristianos son los seres humanos que han podido ver esa luz, no en un presidente de una nación, no en un dictador, no en un filósofo, no en Sócrates, no en Demóstenes, no en ninguna persona, ni en Aristóteles, ni en Buda, ni en Mahoma, ni en nadie, más que una luz que vino hace 2000 años y que se llamó Jesucristo. Cuando esa luz tú la ves,
comienzas por primera vez a seguir esa luz, como guió a los reyes magos que fueron hasta Belén de Judea, donde iban a ser el Salvador, tú cuando comienzas a leer esa luz, comienzas a salir de las tinieblas. Comienzas a darte cuenta que esa luz te está guiando a un lugar seguro, te está guiando a un lugar de esperanza. Y cada vez que te apartas de seguir esa luz, te vuelven a rodear otra vez las tinieblas, la angustia, la desesperación, la depresión. Porque Jesucristo dijo: yo soy la luz del mundo, y cualquiera de ustedes que me sigue no andará en tinieblas. Estas tinieblas, esta angustia se disipan, esta depresión del ser humano desaparece, y la soledad y la tristeza se vuelven alegría y se vuelven gozo. En el Salmo capítulo 30, versículos del 11 al 12, el rey David escribió esto en sus momentos de depresión y en sus momentos de angustia, porque tener a Cristo no significa que nunca más vamos ya a caer en depresiones o en angustia, pero sí significa que ya no vamos a vivir de esa manera. Una cosa es que estés deprimido ayer, porque todos somos sujetos a estar deprimidos, y otra cosa es que tengas 4 días deprimida. Una cosa es que tengas afán hace 3 o 4 días por un problema, pero otra cosa es que tengas 4 o 5 días ya con ese afán. Porque cuando ya el cristiano permanece en la depresión, permanece en la angustia, permanece en el afán, ya se vuelve entonces pecado, se vuelve crónica la situación, y has caído en una incredulidad total. Porque lo que te mantiene deprimido y lo que te mantiene angustiada es la incredulidad. Tú crees lo que tus pensamientos te dicen: yo no voy a salir de esto, mi situación no se va a arreglar. Pero en lugar de que no le hagas caso a tus pensamientos y le hagas caso a los pensamientos de Dios, ya no veas lo que tú piensas, comienza a pensar lo que Dios piensa de ti. A mí no me importa ya qué pienso yo de mí. A mí, yo puedo ver delante de mí un futuro negro, o que se me va a caer la casa, o que no hay problemas, o rodeado de angustias, pero ya no quiero pensar lo que yo pienso de mí. Vengo a la Biblia y le digo: ¿qué tú piensas de mí, Señor? Y el Señor me contesta en el Salmo 30, versículo 11: voy a cambiar tu lamento en baile, voy a desatar tu cilicio y te voy a ceñir de alegría. Por tanto, a ti cantaré, gloria mía, y no estaré callado. Jehová Dios mío, te alabaré para siempre. En estos momentos de depresión, en estos momentos de angustia, en lugar de que te hundas, ven a la palabra de Dios y encuentra estas palabras y hazlas tuyas, apropiatelas. Oh Señor, esto no me va a durar hasta mañana o 3 días, esta angustia no me va a durar toda la semana, esta preocupación, tú me vas a sacar de esto y vas a cambiar mi lamento en baile, me vas a desatar mi cilicio, y por lo tanto a ti cantaré. Cuando tú tomas esta actitud de fe, porque esto es la fe, creer lo que Dios dice, y sin fe es imposible agradar a Dios. Cuando tú tomas esta actitud de confianza, que crees lo que Dios te dice, lo que Él piensa de ti, y mis pensamientos, dice Dios, para tu vida son de paz, mis pensamientos para ti son de prosperidad, pero no solamente económica, una prosperidad donde tú salgas adelante y donde te realices como la persona por lo cual yo te crié. Estos son los pensamientos de Dios. Cuando tú haces eso de una forma invisible, sobrenatural, las tinieblas se comienzan a apartar de tu vida. Porque las tinieblas son el reino de Satanás. Ahí es donde opera Satanás. Satanás opera en la depresión, en la angustia, en la ignorancia. Ahí es cuando él comienza a atormentar. Y el blanco del enemigo es la mente humana. Si él llega a convencerte que eres un desdichado, despreciable, que nunca le va a hacer nada, que te dicen en tu tierra Gutierritos. Si Satanás te convence que tú nunca te vas a volver a casar otra vez, porque el marido con el que te casaste era un tumor canceroso por ahí, error que cometiste, si el diablo te comienza a convencer de que nunca te vas a casar, o que te va a pasar esto, que nunca vas a salir de perico perro o lo que sea, entonces Satanás te tiene gobernada tu mente. Levanta una muralla, una estructura, una fortaleza mental donde comienza a gobernar tus pensamientos. Y esto es lo que Jesucristo nos vino a traer del cielo.
rechazando pensamientos y rechazando toda altivez que se levanta contra el conocimiento de Dios, dice 2 Corintios 10, y trayendo cautivo, aprisionando esos pensamientos a la obediencia a Cristo Jesús. Es una guerra mental, es una guerra que aquí se libra. La mente es el campo de la batalla del enemigo. Entonces, estas tinieblas no van a durar para siempre, dice la Biblia. La que estaba en angustia, regresamos a Isaías, y en oscuridad, no habrá siempre oscuridad para los que están en angustia. La esperanza para este brillante y glorioso futuro se encuentra en Jesucristo. Comenzamos los cristianos a vivirlo, a experimentarlo, a probar que es real. Una cosa es que tú me escuches en esta mañana predicarte acerca de esto, y otra cosa es que tú lo hayas vivido. Entonces, no es hasta que tú lo experimentas, hasta que tú atraviesas por esa situación en la que dices: yo estuve la semana pasada deprimido y lo probé, me hinqué, oré, alabé a Dios, y verdaderamente me siento hasta con más energía. No es hasta que tú lo experimentas, no cuando lo oigas, sino cuando tú lo vivas, cuando descubres que es verdad, cuando descubres que Dios es cierto. Y hay miles de cristianos que no han experimentado a Dios, viven de experiencias ajenas. Sí, Dios es bueno, pero yo no sé que ha sido bueno conmigo. Dios es proveedor, pero hasta ahorita no me provee nada. Dios es justicia, pero a mí no me ha hecho justicia. Dios es la bandera, pero yo no llevo una bandera a nadie, ni hablo a nadie de Cristo, ni soy testimonio de Cristo. Y todo solamente es intelectual, pero no lo has vivido. Y Dios quiere que nosotros lo experimentemos de una forma personal e individual. En la primera carta del apóstol Juan, primera de Juan capítulo 1, la Biblia nos muestra en segundo lugar que estas tinieblas de las cuales Isaías está hablando, el pueblo que andaba en tinieblas vio gran luz, y los que moraban en tierra de sombra de muerte, luz resplandeció sobre ellas. Recuerda que las tinieblas y la ignorancia y el pecado son trillizos. Las tinieblas, la ignorancia y el pecado son tres hermanas. ¿Y por qué hermanas dicen las hermanas? Bueno, hermanos entonces. Pero los tres siempre andan juntos. La gente piensa como piensa, actúa como actúa por ignorancia, porque no saben. Entonces, si sacamos la moral y no es un problema moral, señor senador, yo le pregunto a usted, ¿qué entonces principios le va usted a enseñar a su hija? No, hijita, mantente saludable nada más, usa condón, protégete, cuídate. ¿Y la moral? ¿Y los principios? ¿Y las convicciones sobre las cuales se sostiene la familia y se sostiene una nación? ¿En dónde los vamos a dejar? ¿Vamos a meter la moral de usted, señor senador? Si quitamos la moral bíblica y la ética cristiana, ¿con qué la vamos a sustituir? Esa es la pregunta. No puede haber un vacío filosóficamente. Como una señora en Estados Unidos mandó una carta a la Asociación de Alianzas Cristianas en Atlanta: saquen la Biblia de la educación pública, porque ahorita hay una gran batalla en Estados Unidos por meter la Biblia a la educación pública. Y le contestó uno de los hermanos allá, apologistas: sí, señora, madre de mujer, que la reina de los ateos en Estados Unidos, sacamos la Biblia, ¿y qué vamos a meter en lugar de la Biblia? ¿Los pensamientos de usted, el ateísmo? ¿O el relativismo, cada quien piense y haga lo que le da la gana? Siempre será esa pregunta. Si quitamos a un lado la moral, ¿qué cosa vamos a meter en su lugar? Porque no puede el ser humano vivir en un caos, en un vacío, donde algo tiene que ocupar forzosamente su mente. En la carta de primera de Juan, capítulo 1, el apóstol escribió en el versículo 5: este es el mensaje que hemos oído y os anunciamos: Dios es luz y no hay ninguna tinieblas en él. Hay dos dimensiones y dos reinos: la dimensión de la luz, la dimensión de las tinieblas. En las tinieblas, los que están en tinieblas son ignorantes de la verdad. No creen que exista un mundo mejor. No creen que exista soluciones. No creen que exista esperanza. Y al mismo tiempo, esta gente que vive en este reino de tinieblas, como no sabe a dónde va, tropieza en todo, caen en todo y andan heridos, lamentándose como perritos lamiendo sus heridas, con autolástima, deprimidos, amargados, con odio contra el mundo. ¿Por qué? Porque viven en esa dimensión de las tinieblas.
Y cuando entendemos que Dios es luz y Él nos ha sacado de ese mundo para que ahora anunciemos las virtudes de aquel que nos llamó de las tinieblas a esa luz admirable, la luz es símbolo de santidad. La luz es símbolo de la verdad. La luz, la verdad y la santidad son tres hermanas, contrarias a la ignorancia, las tinieblas y el pecado. El momento en que pecas, estás en tinieblas. El momento en que pecas, viene la ignorancia a tu vida. Pierdes automáticamente la brújula. Ya no sabes a dónde vas ni en qué caes, porque las tinieblas son símbolo de perdición. Dice aquí mismo en la primera carta de Juan, capítulo 2, versículo 8: sin embargo, les escribo un mandamiento nuevo que es verdadero, en él y en vosotros, porque las tinieblas van pasando y la luz verdadera ya alumbra. Esta es la vida de un cristiano. Si yo recuerdo de dónde me sacó Dios hace 30 años que me convertí, en 1974, cuántas tinieblas había en mi mundo. Aquí tenía Marx, a la Dianética, tenía, me quería hasta los Himalayas hacerme monje tibetano, raparme y ganar con los Hare Krishna también, y que el ateísmo y que muera la democracia y la revolución social, etcétera, etcétera. Si yo recuerdo todas las cosas que estaban en mi mente, y ahora veo después de 30 años hacia atrás, me doy cuenta cuántas tinieblas han pasado y ha Dios sacado de mi vida, pero todavía hay muchas tinieblas en muchos de nosotros. No tenemos una claridad, dice la Biblia, que conocemos en parte, y en parte vemos y en parte profetizamos. Cuando Él venga, seremos como Él es y veremos la luz total, pero mientras tanto todavía hay muchas tinieblas, mucha oscuridad en nuestro corazón y en nuestra alma, pero ya van pasando. Y mientras la luz entra, las tinieblas salen. Mientras más Biblia, más verdad y más obedeces a la verdad, más claro es tu camino, más abierto es tu destino, más anchas son tus estacas, más bendición te da Dios, porque el camino del justo es como la aurora que va en aumento hasta que el día es perfecto. Y dice aquí el apóstol Juan en el versículo 9: el que dice que está en luz y aborrece a su hermano está en tinieblas. ¿Qué nos saca de la luz? ¿Qué nos saca y nos catapulta de la luz y nos manda al mundo de las tinieblas? Odiar a alguien. Odiar a alguien. Si tú dices que eres cristiano y tú odias a alguien o tienes rencor, no sé contra quién, pero contra cualquier persona que tú tengas rencor, no seas mentiroso, dice la Biblia. No seas mentirosa, estás en tinieblas. El que ama a su hermano permanece en la luz. ¿Qué es lo que nos hace vivir en el reino de la luz? Sin salirnos del reino de la luz, estar dentro de un reino donde las bofetadas, las calumnias, los chismes y lo que nos llega, lo perdonamos 70 veces 7. Mantente amando y perdonando y te mantendrás en la luz. Te mantendrás en la santidad, te mantendrás delante de Dios en la verdad, y la verdad está en tu vida. Y las decisiones que tomes y las determinaciones que tú tomes en tu vida van a ser guiadas por el Espíritu Santo, porque es el Espíritu de verdad y la verdad opera en la luz. Pero si tú odias y tienes rencor, el Espíritu Santo ya no te puede guiar. Pierdes la dirección de Dios, no dejas de ser hijo de Dios, pero Dios ya no te puede guiar.

porque para que Dios te guíe necesitas sacar las tinieblas, y para que salgan las tinieblas necesitas perdonar con todo tu corazón. Señor, mi ex esposo me hizo tal y tal y tal, y me amarró como guajolote a la silla de la casa, y mi esposa se fue con, hasta con el gallo giro, y mi exnovio me violó, me abusó de mí, etcétera, etcétera. Padre Santo, tú sabes, oh Dios, cuánto rencor tengo, cuánto coraje tengo, una ira dentro de mi vida que es clamo por la justicia. ¿Por qué me hicieron esto a mí? Que cruje los dientes. Pero en ese momento, Señor, este coraje que tengo me está enfermando. Este odio y esta amargura me está haciendo daño a mi estómago, a mi hígado, a mi corazón. Como el chiste Pepito, que traía Pepito una tarántula aquí grandota en el pecho. Y le dice a una niña: oye, Pepito, ¿por qué traes esta tarántula aquí? Porque cuando vea a Jorgito que me pegó el otro día, se la voy a echar para que le pique a él. Y le dice la niña: pues antes de que le pique a él, ya te picó a ti primero. Así es traer el veneno aquí, es queremos vengarnos de alguien y me las vas a pagar. Y ese odio, sin que te des cuenta, te está autodestruyendo. Te mina y te aparta de la gracia de Dios. Dios no puede trabajar en tu vida porque Dios es luz. Ninguna tinieblas hay en Él, y el odio nos hace vivir en las tinieblas. El pueblo que vivía en tinieblas vio gran luz, ya la hemos visto en Cristo. ¿Por qué vamos a regresar a las tinieblas otra vez? ¿Por qué vamos a seguir con ese corazón que teníamos antes, de venganza, de rencor, de odio contra tantas cosas? Todos aquí en la iglesia, todos hemos sido lastimados, heridos, traicionados alguna época en tu vida. Y si no, eres San Martín de Porres. Todos somos puros ex. Aquí no hay nadie a quien en el pasado no le han hecho daño. A una las violaron, a otra los abusaron, a otros te traicionaron, a otros te quitaron el negocio, a otros lo metieron a la cárcel, a otros los calumniaron, a otros los chismearon, a otros los dejaron, a otros, ¿verdad? Todos somos puros ex en la iglesia, pero todos estamos viviendo en el reino de la luz y estamos aprendiendo que no podemos vivir con rencor contra nadie si nos queremos mantener en la luz del Señor. Dice el versículo 11 de 1 Juan 2: el que aborrece a su hermano, escucha, está en tinieblas, anda en tinieblas y no sabe a dónde va, porque las tinieblas le ciegan los ojos o le han cegado los ojos. ¿Qué hacen las tinieblas? ¿Verdad? No sabes a dónde vas. Inmediatamente pierdes la brújula, pierdes la dirección del Espíritu Santo. Te remontas otra vez a la ignorancia, y aunque digas soy cristiano, este y el otro, ahí traes coraje, ahí traes rencor. Mentirosa, mentiroso, saca eso de tu corazón y entonces di que vives en luz, porque Dios es luz y ninguna tinieblas hay en Él. Regresamos a Isaías y vemos que esta es la primera bendición derramada sobre el mundo. El Mesías ilumina nuestra vida. Dice en el versículo 3 de Isaías 9: multiplicaste la gente y aumentaste la alegría. En tercer lugar, el Mesías no solamente nos saca de la angustia y de las tinieblas, sino que el Mesías nos trae a una alegría verdadera. Una de las más grandes bendiciones que el Señor trae sobre una persona que le ha aceptado como su Salvador es una alegría y un gozo que no solamente la tienes cuando tienes media de centenario, ni cuando te saca la lotería nada más, ni cuando estás con tus amigos, sino que es una alegría y un gozo indescriptible. Y en medio de tanta tristeza en la que estamos viviendo, y en medio de tantas angustias y desolación, vivimos en su palabra y venimos a su palabra, y es su palabra, nada más que la palabra de Dios. Predicadores que ya no quieren predicar la Biblia, puros rollos y chistes y etcétera, etcétera. Tantas riquezas que están en la palabra: la vida, el confort, la edificación, la consolación, todo aquello que mi vida necesita se encuentra en este libro, en la Biblia. Miren ustedes lo que en Juan capítulo 14, el Evangelio de Juan capítulo 14, Cristo predicó, enseñó y exhortó a sus discípulos. Dice en Juan 14, 27: la paz les dejo, mi paz os doy,
Cuando venimos a Cristo y Él entra a nuestra vida, ¿qué nos dejó? ¿En quién nos las dejó? ¿En quién? En la persona del Espíritu Santo. Porque Cristo entró a morar a nosotros en la persona del Espíritu Santo. Ahora, ¿de veras tienes a Cristo? Bueno, si tú de veras tienes a Cristo, ¿qué es lo que tu vida debe de proyectar y manifestar? La paz. No hay una evidencia más grande de una persona que verdaderamente tenga a Cristo que una vida llena de paz. Y saben ustedes que esta paz es la que te hace vivir inmutable. Vienen los vientos y estás tranquilo. Viene la lluvia y estás tranquila. En los momentos en las que tú podrías ser sacado del camino, y como dicen los jóvenes, ¿verdad?, sacado de onda, tú permaneces tranquilo porque estás en la roca. ¿Cómo reaccionas cuando hay malas noticias? ¿Cómo reaccionas cuando oyes una mala noticia de un hijo? ¿Te desesperas? ¿Gritas? ¿No sabes qué hacer? ¿Te alebrestas? ¿Comienzas a hablar? Porque no es cierto que tienes la paz de Dios. Y puedes tener dones y puedes tener talentos, pero no tienes la paz de Dios que sobrepasa todo entendimiento. Continúa Cristo hablándonos en el capítulo 15 de Juan, versículo 11. Y dice el Señor: estas cosas os he hablado para que mi gozo esté en vosotros y vuestro gozo sea cumplido. ¿Qué es lo que nos infunde el gozo? Su palabra. Estas cosas les he hablado, es su palabra, es la Biblia. Leyendo la Biblia, oyendo la Biblia, estudiando la Biblia, memorizando la Biblia, meditando la Biblia, la que proporciona este gozo. Es una serenidad interior que me dice: todo está bien, Armando. No veas los terremotos, la caída del dólar, la caída del petróleo, las guerras, la violencia, los crímenes. No veas las cosas que se ven porque te vas a deprimir. No te acuestes, por favor, te ruego, dice el Señor, viendo las noticias, porque hasta pesadillas vas a tener en la noche. Acuéstate con mi palabra. El mundo se está cayendo, pero hay luz en tu vida, hay seguridad, hay propósito. Muy pronto todo esto va a pasar, todo va a desaparecer. Tú vas a morir pronto, yo voy a morir pronto, y voy a venir a reinar con ustedes. Y más adelante dice Jesucristo en el capítulo 16 de Juan, esto me encanta, versículo 20, Juan 16:20: de cierto os digo que ustedes llorarán y lamentarán y el mundo se alegrará, pero aunque vosotros estéis tristes, vuestra tristeza se convertirá en gozo. La mujer, cuando da luz, tiene dolor porque ha llegado su hora, pero después que ha dado a luz un niño, ya no se acuerda de la angustia por el gozo de que haya nacido un hombre en el mundo. También vosotros ahora tenéis tristeza, pero os volveré a ver y se gozará vuestro corazón y nadie os quitará vuestro gozo. ¿A qué compara esto a Jesucristo? A una mujer. ¿Han oído esto? Es una mujer cuando está pariendo. Ya no, es el último, ya no quiero tener más. Y cuando traen el niño, cuña, cuña, cuña, aquí dice: nos aventamos el otro, mi amor. Todos esos dolores no son comparables con ese bebé al lado. No se puede comparar. Nadie lo que haya sufrido ni se acuerda de los dolores al ver el cuñá cuñá del nuevo Pepito. Así ustedes, dice el Señor, el mundo está como los dolores de parto. En una mujer que va a parir, aumentan y aumentan y aumentan, se rompe la fuente, y cuando ya son casi de un minuto, se sabe, ¿verdad?, que hay que llevar al hospital, ahí viene el niño. Cristo dijo que los dolores en el mundo van a aumentar, y van a aumentar, y la gente se va a seguir burlando de ustedes, y ellos se van a alegrar, y ja, ja, ja, y el tequila, y aquí está la onda, y esto y el otro, y burla contra la Biblia, y burla contra el cristiano, pero ustedes no les hagan caso, dice el Señor. Acuérdense los tiempos de Noé. Durante 120 años, Noé, eres un loco, aquí no ha llovido, el mar está a 300 kilómetros, bola de locos con tus hijos y tus nueras, construyendo un arca. Pero cuando comenzó a caer la lluvia del cielo, llegaron todos: Noé, ábrenos, ábrenos,
y él no había cerrado la puerta. Noé no era Dios, Noé no era la salvación, era Dios el que cerraba la puerta de la salvación. Es Dios el que dice: se acabó la oportunidad para tu vida. Y ese momento puede llegar hoy a ti, o a ustedes que nos ven por la televisión, a tu vida. ¿Cuántos de ustedes que están oyendo este mensaje en este momento es la última vez que Dios les ha hablado? Nadie lo sabe más que tu conciencia. Regresamos a Isaías y dice la Biblia que en cuarto lugar, el Mesías al entrar a la vida, y el Mesías cuando venga también en el reino milenial, quitará el yugo de opresión. Versículo 4, Isaías 9: quebraste su pesado yugo y la vara de su hombro y el cetro de su opresor, como en el día de Madián. Cuando vino Jesús al mundo, entró a una sinagoga. Vayamos al Evangelio de Lucas, capítulo 4, y leamos que el rollo que le entregaron a Cristo de Isaías no fue una coincidencia. Le entregaron a Cristo donde estaba escrito en Isaías 61 estas palabras que dieron el inicio del ministerio del Mesías. Dice Lucas capítulo 4 versículo 18 que cuando le dieron el rollo de Isaías para leer, Cristo leyó: el Espíritu del Señor está sobre mí, por cuanto me ha ungido para dar buenas nuevas a los pobres. Lo primero que hizo Dios con su Hijo fue darle al Espíritu Santo, para que el mensaje y el ministerio de Cristo fuera dirigido no a los pobres en dinero, no a los pobres económicamente, sino, como dice Mateo 5, los pobres en espíritu. Aquellos seres humanos que se ven a sí mismos como un asco. Señor, yo no tengo nada que ofrecerte. Y no como aquellos que yo voy a la iglesia y diezmo, y no soy como esa prostituta, y como ese drogadicto que acaba de caer, y como ese borracho, y como esa persona que se divorció. No, sino que: Padre Santo, ten misericordia de mí, porque si soy lo que soy es por tu gracia y tú has tenido misericordia de todos. A esos vino Jesucristo. Y si quieres que Cristo siga morando en tu vida con ese poder, mantente con esa pobreza espiritual, reconociendo siempre que si somos algo y estamos llenos de algo, es por lo que Él hizo por nosotros en la cruz del Calvario. Nadie puede llegar a la cruz del Calvario y decirle: gracias Señor, porque no soy como los demás. Yo sabía que me metía a escoger, porque siempre dijo que tenía cara de San Crisóstomo en la primaria. Siempre fue una niña y en la prepa me decían Santa Rita de Casia. Mira Señor, gracias porque asilos, y yo sabía que algo tenía yo de bueno. Ninguna persona puede venir a Cristo con esta actitud. Cuando llegamos a la cruz tenemos que llegar: Padre, ten misericordia de mí, no tengo nada que ofrecerte, vengo como un limosnero espiritual, así, sin nada que ofrecerte, vengo a que tengas misericordia de mi vida. A esos vino Jesús. Y Jesús, cuando caminó, veía los corazones de todos y sabía quién tenía esa actitud, y a ellos les vino a dar buenas noticias. Me ha enviado a sanar a los quebrantados de corazón, a pregonar libertad a los cautivos, vista a los ciegos, a poner en libertad a los oprimidos y a predicar el año agradable del Señor. El 99% de todos nosotros que venimos a Cristo, aunque tú no lo sepas ni lo hayas sentido, estábamos bien endemoniados. Bien endemoniados estábamos. Y todavía acuérdense que en la iglesia hay ovejas, hay cabritos y hay dos que tres alacranes. Así es. ¿Cuánta gente hay en la iglesia? Creí que todos eran, yo creí que eran puros serafines y puros querubines. Y hay una hermana que es chismosa. Hoy estás en medio de la cizaña y el trigo. Así que aquí en la iglesia hay cabritos y hay ovejas y alacranes y lobos también. Y lo único que te va a guardar de los alacranes que hay en las iglesias y de los lobos que hay en las iglesias es que viva cerca de Dios, porque el que vive al abrigo del Altísimo morará bajo su sombra, y Dios te va a proteger de esos piquetes, de esos alacranes, y los va a hacer que se piquen ellos solos. Ándele, que le vaya bien. Regresamos a Isaías y vemos que cuando venga Cristo, en el versículo 5 de Isaías 9, cuando venga Cristo en cuarto lugar,
no solamente trajo la luz, aumentó la alegría, nos quitó el yugo de opresión, sino que traerá la paz al mundo. Isaías 9:5, todo calzado que lleva el guerrero en el tumulto de la batalla y todo manto revolcado en sangre serán quemados, pasto de fuego. Ya no habrá guerras. La utopía más grande que existe ahorita en el mundo, y no lo digo afuera de la iglesia, la utopía y el engaño más grande que existe dentro de muchos cristianos es cuando los cristianos toman la actitud del pacifismo. Cuando tú crees que haciendo un desfile en la calle, no a la guerra, no a la guerra, no a la guerra, sí se puede, sí se puede, sí se puede, no a la guerra, creen que esas manifestaciones ya los hacen, porque Cristo dijo bienaventurados los pacificadores. Pero cuando Cristo dijo bienaventurados los pacificadores, no se refería a eso. Un pacificador no es el que dice no a la guerra, porque Cristo dijo las guerras las tendrán entre ustedes hasta que yo venga. Así que si estás protestando por la calle, no a la guerra, no a la guerra, estás contradiciendo el mensaje de Jesús. Estás viviendo en Alicia, en el país de las maravillas. Mientras el hombre tenga pecado en su corazón, no dejaremos de pelearnos unos con otros. Quiero leerles una carta que escribió la mente más brillante, o de los más brillantes del siglo XX, C.S. Lewis. Ese fue el hombre que hizo esos libros o esa película de Narnia que la llevaron a la pantalla después cinematográfica. Y vean ustedes lo que escribió antes de la Segunda Guerra Mundial. La guerra no crea ninguna situación absolutamente nueva. Simplemente agrava la situación permanente humana para que ya no podamos ignorarla. La vida humana siempre ha sido vivida en la orilla de un precipicio. La cultura humana siempre ha tenido que existir bajo la sombra de algo infinitamente más importante que ella. Estamos equivocados cuando comparamos la guerra con la vida normal. La vida nunca ha sido normal. Así que cuando alguien dice, no, es que la guerra es algo inexistente, es que el mundo desde que existe, de acuerdo al Instituto para la Investigación de la Paz, en Suecia, Estocolmo, de los 6.000 años de historia, hemos vivido 25 años de paz. La historia humana es una historia de guerras. Y si no hay guerras de Irak contra Estados Unidos y contra el mundo, hay guerra en tu familia, mira cómo tratas a tu esposa. Hay guerra en tu corazón, mira cómo tratas a tus papás. Mira cómo tratas a tus maestros. Mira el odio que le tienes al gobierno. Mira el odio que le tienes a los diputados. Mira el odio que le tienes a las enfermeras. El odio que tienes a otro partido político. Hay guerra en el corazón del hombre. Siempre, mientras el pecado haya dentro del corazón, siempre habrá guerras. Entonces, estas guerras no van a terminar hasta que Cristo regrese. Él va a ser el príncipe de la paz. Vendrá el Mesías, y dice el versículo 6 de Isaías, capítulo 9, versículos 6 y 7, con cinco maravillosos nombres que se le dan a este hombre maravilloso que fue Jesucristo. Dice Isaías 9, 6, un niño nos ha nacido. Aquí encontramos, en primer lugar, al Dios hombre. Se profetiza aquí tanto su divinidad como su humanidad. La frase un niño nos es nacido nos habla de su humanidad. Vendría al mundo como un ser humano nacido mediante un milagro, una virgen. ¿Cómo puede una virgen parir? Pues si pare, ya no es virgen, ¿verdad? Y en primer lugar, si se embarazó, tampoco ya no es virgen. Entonces se profetiza que el Mesías vendría a través de una virgen que no sería tocada, una doncella por un hombre, sino que el santo ser que iba a ser engendrado y el que iba a fecundar el óvulo de María sería un esperma puesto por Dios, puesto por el Espíritu Santo. En segundo lugar, dice la Biblia, y el principado sobre su hombro, él cuando venga gobernará al mundo con justicia perfecta y reinará como rey de reyes y señor de señores. Y donde vamos a ir en diciembre a Jerusalén será el lugar donde él descienda en el monte de los olivos, y se va a hacer un valle del este al oeste, al occidente, del norte hacia el sur, una cruz se va a hacer como un terremoto donde el Mesías ponga sus pies en el monte de los olivos. Y ahí vamos a reinar con Él. Ahí vamos a estar en Jerusalén, porque Jerusalén es el lugar que Dios ha escogido para que ahí reine Jesucristo y como corregente el Rey David.
Y ahí estaremos danzando, y vendrán los redimidos de Jehová, y gozo y alegría habrá en sus corazones, y ya no habrá lágrimas, ni tristeza, ni angustia, ni depresión, y volverás hacia atrás y dirás: valió la pena vivir para Jesucristo. En tercer lugar, dice la Biblia que su nombre será admirable. Esta palabra es Pelé en el hebreo, como el futbolista Pelé. Y no fue una coincidencia que le pusieran a este futbolista Pelé, porque la palabra Pelé significa admirable. Y así como Pelé, el futbolista, admiró con sus dribblings y con todo lo que hizo en el fútbol soccer, Cristo, al entrar al mundo, fue el hombre más admirable. Sorprendió con sus obras, con sus milagros, sanidades, echó fuera demonios, caminó sobre las aguas, resucitó muertos, controló a los animales, a los peces, se transfiguró en su gloria y majestad delante de tres apóstoles. Él era ese admirable, ese maravilloso Jesucristo que se le apareció en Patmos a Juan y que le dijo: yo soy el que estuve muerto, más he aquí que vivo, más he aquí que vivo por los siglos, soy el que regreso en mi gloria y majestad, y ustedes vendrán conmigo a reinar conmigo en este mundo. En tercer lugar, dice la Biblia que va a ser llamado consejero, que es la palabra yatz en el hebreo, que significa el que da palabras de aliento, de edificación y de exhortación. ¿Quién más sino Dios nos puede consolar? Ya no vayas con la doctora corazón, con el psicólogo, con el psiquiatra. El psicólogo te cobra para que lo escuches. Ahí te acuesta durante media hora y estás, habla y habla y habla, y él te está escuchando. Le estás pagando porque te escuche. Mejor grábalo en una grabadora. No vayas con el psiquiatra, no vayas con el cura, no, el pastor. Yo puedo decir: hermano, voy a orar contigo, pero el que te va a dar el consuelo finalmente, el que te va a dar la seguridad y la esperanza de que vas a resurgir de las cenizas y que vas a seguir viviendo en triunfo, es el Espíritu Santo. Y Cristo dijo que Él era el Consolador, el Espíritu de Dios. Ese es un nombre, consejero, y ya lo tenemos dentro de nosotros. Dice la Biblia que después va a ser llamado Dios fuerte, que es el Gibor en el hebreo, que es una profecía clara de la divinidad de Cristo. Él tuvo el poder de Dios a su disposición, pero nunca lo usó bajo su propia voluntad. Padre eterno, la eternidad solo le pertenece a Dios. La naturaleza divina de Jesús, cuando murió en la tumba, esto lo voy a hablar en el otro servicio, cuando Jesús murió, no va a morir como tú vas a morir, ni como yo voy a morir. Síganme con cuidado. Cuando Lázaro estaba muerto, Jesús dijo: no está muerto, está dormido. ¿Por qué? Porque hay dos clases de muerte: la muerte física y la muerte eterna. Y cuando tú y yo moramos, y cuando Lázaro murió como creyente, él murió la muerte física, pero no la segunda muerte. Por eso está dormido. Pero cuando Cristo murió en la cruz, escúchame, cuando Cristo murió en la cruz, murió la muerte física y murió la muerte eterna. Atravesó el pasadizo del abandono y la soledad de Dios, porque la paga del pecado es la muerte. Y si nuestros pecados fueron puestos sobre Jesucristo, Él tenía que experimentar la segunda muerte en nuestro lugar. ¡Qué tremendo! El que tenga oídos para oír, que oiga y entienda. Y finalmente dice la Biblia: Él es el Príncipe de Paz. Entonces, aunque Él muere, ¿verdad?, y grita: Padre, ¿por qué me has desamparado?, en ese momento los pecados eran puestos sobre Él, y en ese momento Él estaba muriendo esa muerte que tú y yo no vamos a morir. Cuando muramos tú y yo, vamos a la tumba, pero estamos dormidos, porque no vamos a pasar por la segunda muerte, que es la muerte eterna, el infierno eterno, separados por los siglos de los siglos de Dios. Príncipe de Paz, Él es nuestra paz, que hizo a los dos pueblos uno, dice Efesios, por medio de su sangre en la cruz del Calvario. Y finalmente dice Isaías 9 en el versículo 7 que vendrá Él a establecer su reino mesiánico, lo dilatado de su imperio, y la paz no tendrán límite. Sobre el trono de David y sobre su reino, disponiéndolo y confirmándolo en juicio. Y escuchen esto: el que nos garantiza que esto va a suceder, el celo del Jehová de los ejércitos hará esto. Ahora solo falta para cumplirse estas promesas maravillosas, y estas promesas maravillosas están garantizadas por el celo de Dios. En otras palabras, ahorita existe en el Padre, allá arriba en el cielo, un celo. Esto es una pasión
de que estas cosas ya se cumplan. Y esa pasión que tiene el Padre, pues nadie se la puede impedir. Y esa pasión que tiene el Padre va a hacer que esto se cumpla muy pronto en este planeta Tierra, donde tú y yo vamos a reinar eternamente por los siglos de los siglos con el Hijo de Dios. Y terminamos leyendo Apocalipsis capítulo 7, donde se nos muestra un retrato de lo que será la vida con Jesucristo en este mundo cuando Él regrese. Dice Apocalipsis 7, versículo 14. Yo le dije: Señor, tú lo sabes. Él me dijo: estos son los que han salido de la gran tribulación. Apocalipsis 7, 14. Ya han lavado sus ropas y las han emblanquecido en la sangre del Cordero. Por esto están delante del trono de Dios. ¿Dónde vamos a estar? El Padre va a bajar aquí. El Padre y su trono estará en Jerusalén. El Padre va a bajar del mundo invisible y se va a hacer visible ante nosotros, y nosotros vamos a estar enfrente de Él. Ni los querubines, ni los serafines, ni los ángeles, tú y yo, si somos fieles hasta la muerte. Y dice la Biblia: y le vamos a servir de día y de noche en su templo. ¿Qué vamos a estar haciendo? Sirviéndolo, ministrándolo a Él, no Él a nosotros. Él ya lo hizo en esta vida. Vamos a pasar ahora la eternidad sirviéndolo a Él, alabándolo a Él. Señor, en la mañana, ¿cuáles son tus órdenes para ahora? A lavar los trastes, a lavar los trastes. A cortar esas uvas, a cortar esas uvas. Y ya no habrá nada de sudor, ni va a haber, dice la Biblia, y vamos a estar sentados. Él es que está sentado sobre el trono, extenderá sus tabernáculos sobre ellos. O sea, esto nos habla de una protección completamente de parte de Dios. Y no vamos a tener ya sed. Señor, tengo sed. Jamás volveremos a decir tenemos sed, ni tampoco el sol caerá sobre nosotros, ni jamás tendremos ya calor, porque el Cordero que está en medio del trono nos va a pastorear y nos va a guiar a fuentes de aguas de vida, y va a enjugar Dios nuestras lágrimas de todos nuestros ojos. Por los siglos de los siglos. Y cuando nosotros estemos allá y volteemos hacia nuestra vida que estamos ahorita pasando, donde parece que nunca va a acabar el sufrimiento y la eternidad y las guerras y todo, voltearemos hacia el pasado y nos daremos cuenta que las aflicciones de nuestra vida no se van a comparar con la gloria que nosotros va a existir. Y esto te lo promete el que te crió, el que te dio vida en el vientre de tu madre, el que te dice en esta tarde: yo vengo a resplandecer en las tinieblas en tu corazón. Yo vengo a darte alegría y gozo en medio de tanta tristeza, para que mientras yo vengo no estés llore, llore, llore, llore todo el día, ni odio y odio y odio todo el día, ni con rencor ni con amargura todo el día. Ya la vida es más difícil, para todavía sufrir tú más por causa de tu rebelión y de tu incredulidad. Vengo a darte vida y vida en abundancia. Vengo a que me conozcas, a que me experimentes, a que descubras que soy real, que soy un Dios vivo y verdadero, y que me interesa mucho tener una relación contigo. ¿Cuántos de ustedes en esta mañana quisieran venir a esa cruz por primera vez? Inclinemos la cabeza. Señor, te damos gracias por tu palabra, porque en tu primera venida viniste, Señor, a quitarnos estas tinieblas, este yugo de esclavitud, esta vida miserable en la que estábamos sumergidos. Viniste a librarnos de la opresión del diablo, a darnos buenas noticias, a sanar nuestros corazones, a decirnos que somos libres y que podemos por primera vez ver esa luz que no se puede ver más que a través de Jesucristo, a sacarnos de la cárcel en que vivíamos, a predicarnos que regresas en gloria y majestad, en un caballo blanco seguido de todos tus ángeles del cielo, a acabar con las guerras,
con las tristezas y con la miseria que nosotros mismos causamos. Tú no la causaste, tú no eres el autor de las guerras, ni la rebelión, ni el autor de la maldad, ni del pecado. Somos nosotros que hemos abusado de la libertad. Y el mundo se ha

0: No necesito a Dios para que me diga cómo ser esposa. Y nos levantamos como ídolos nosotros de nosotros mismos y nos erigimos dioses, y no somos más que criaturas caídas, y nuestras mejores obras como trapos de inmundicia delante de la santidad y la luz de Dios. Pero ahora Dios predica el arrepentimiento de pecados para que te vuelvas de esa vida de tinieblas, de rencor, de amargura, de ignorancia, y te vuelvas a Él. Cristo no vino a traernos una nueva religión, ni yo te invito a que vengas a una nueva religión. La religión de las inventamos nosotros. Cristo vino a traer el reino de su Padre. Yo te invito a que vengas a un hombre llamado Jesucristo y le entregues tu corazón en esta mañana y le digas estas palabras. Ahí desde tu lugar, ustedes que nos ven por la televisión, te pido que repitas estas palabras también en tu corazón. Señor mío y Dios mío, dile a Dios: me arrepiento de mis pecados. Creo que en esa cruz pagaste por ellos con tu sangre y que a los 3 días resucitaste de los muertos. Y porque creo que vives, te pido, Señor Jesús, Hijo del Dios Altísimo, Dios fuerte, Príncipe de paz, admirable consejero, que entres a mi vida como mi Señor y mi Salvador. En el nombre de Jesús. Amén.
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1: En Dinámica son las 8:56.

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1: En Dinámica 9, con 2 minutos.
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3: Permítame dar un segundo paso en ese punto. La Palabra no solo reprende el pecado, sino también el error. Lo reprende. La Palabra no solo reprende el pecado en la vida del individuo, sino también reprende la enseñanza falsa y el error. Si conozco la Escritura, entonces puedo reconocer el error, ¿no es así? Porque la Escritura es la prueba, es el estándar, es la medida con la que toda enseñanza debe ser medida. Y lo que sea que se presente como verdad debe ser comparado con la Palabra de Dios. La Biblia expone el error. Permítame mostrarle brevemente un fragmento del Antiguo Testamento. El Salmo 119 tiene tanto que decir sobre la Escritura. 176 versículos y cada uno de ellos trata sobre la Escritura, pero permítame tan solo destacar un par de ellos. Salmo 119:99 dice, escuchen esto: tengo más entendimiento que todos mis maestros. ¡Qué afirmación! Tengo más entendimiento que todos mis maestros. ¿Por qué? Porque tus testimonios son mi meditación. Versículo 100: entiendo más que los ancianos, porque he guardado tus preceptos. Yo sé más que nadie, porque yo conozco tu palabra. Yo estoy muy por delante de mis maestros, yo estoy muy por delante de los ancianos, porque yo conozco tu palabra. Observa el versículo 104. De tus preceptos obtengo entendimiento, por eso aborrezco todo camino falso. Oye, puedo reconocer un camino falso. Conozco tu palabra. Tengo entendimiento a partir de tu palabra. Así que, conforme usted edifica el conocimiento de la palabra de Dios, va a reprender su pecado y va a exponer el error. Esa es su obra de reprensión. Reprende el pecado, reprende el error. Ahora, esas obras de la palabra tienen que ver con el contenido. La palabra construye principios de cimientos sobre los cuales usted puede vivir y también lo abre usted para mostrarle su pecado y para exponer la enseñanza falsa. Obras vitales, vitales de la palabra. Permítame citarles otro pasaje del Antiguo Testamento, no quiero brincármelo. Isaías capítulo 8, simplemente una declaración rica por parte del profeta, los versículos 19 y 20. Escuche lo que Isaías escribe. Y claro, él está escribiendo a un pueblo que realmente ha sido infiel a Dios y se ha entregado a todo tipo de pecado. Versículo 19. Y cuando os digan, consulten a los médiums y a los espiritistas que susurran y murmuran, ¿acaso no debe un pueblo consultar a su Dios? ¿Acaso deben consultar a los muertos en favor de los vivos? Hoy en día se ve mucho de eso. Mucha gente anda por ahí consultando a médiums, espiritistas y personas que supuestamente contactan con los muertos y los espíritus y todo eso. Eso no era nuevo. Eso no es nada nuevo. Eso era algo viejo que ocurría en los tiempos del Antiguo Testamento, incluso entre los hijos de Israel. Y él pregunta, ¿por qué consultan a médiums y espiritistas que susurran y murmuran? ¿Acaso no debería un pueblo consultar a su Dios? Si quieres conocer una respuesta, acude a Dios. No hay médium ni espiritista ni nada en el reino de los muertos que pueda decirte nada. Acude a tu Dios. Nota el versículo 20, me encanta esta frase. A la ley y al testimonio. Esa es una orden de marcha. A la ley y al testimonio. Y si ellos no hablan conforme a esta palabra, es porque no les ha amanecido. No tienen luz, están en oscuridad. Vayan a la palabra. No vayan a ninguna de estas personas. Ustedes conocen más que todos sus maestros. Podrían estar en la universidad más erudita en Estados Unidos, una universidad secular. Y si usted conoce la palabra de Dios, usted conoce muchísimo más que todos sus maestros. Y sea lo que sea que les digan a usted, lo puede discernir usted y conocer cada falsedad que presenten, porque conoce usted la verdad. Amados, es algo maravilloso lo que Dios ha hecho al reducir todo en este libro. Y dominar este libro es dominar la vida en toda dimensión. ¿Y por qué los bereanos de Hechos 17:11 eran más nobles que cualquier otra persona? Porque escudriñaban las escrituras con qué frecuencia, diariamente, para ver si estas cosas eran así. Ellos no simplemente aceptaban cualquier cosa que se les presentara, ellos escudriñaban las escrituras. Ellos no querían dejarse engañar por la astucia de quienes acechan para estafar. La palabra de Dios era su estándar, y también es la nuestra. Y debemos afirmar su veracidad, y debemos conocer su verdad. Debemos conocer su verdad. Manténgase alejado de la gente que distorsiona la Escritura para su propia destrucción, 2 Pedro 3:16. Entonces, la palabra de Dios tiene el ministerio positivo de impartirnos la verdad y el ministerio negativo en el sentido de que expone el pecado y el error. Ahora, pasemos del contenido a la conducta en los últimos dos aspectos. Pablo le dice a Timoteo que también es útil no solo para la salvación, no solo para la enseñanza, la doctrina, no solo para la reprensión, sino también para la corrección. Versículo 16, corrección. Ahora vamos a pasar del contenido a la conducta. La Escritura no solo expone el pecado en cuanto a su realidad, no solo expone el error, sino que tiene la capacidad de corregir ambos. Tiene una capacidad correctiva. La palabra aquí, epanortosis, significa, literalmente, eso lo se usa aquí en ninguna otra parte de la Escritura, por lo que es difícil comparar su uso. Así que, tomándolo al pie de la letra, exactamente lo que la palabra significa, literalmente significa enderezar sobre. Levantarlo usted y enderezarlo. ¿Qué sucede? La palabra de Dios llega, lo parte usted, lo destroza, exhibe la creencia falsa, la enseñanza falsa, y luego la palabra de Dios también lo levanta usted, lo endereza y lo pone de nuevo en pie. Tiene la capacidad de enderezar su conducta, de restaurarlo completamente en una posición recta. Eso es lo que significa la palabra. No solo lo divide usted y lo deja tirado ahí, sino que lo arregla otra vez, imparte la verdad, expone el error. Eso básicamente tiene que ver con el contenido, pero también tiene el poder de cambiar el comportamiento de usted, de corregir el pecado, de corregir la creencia errónea. Y luego dice al final que te instruirá en justicia. Ambas cosas tienen que ver con la conducta. Esa es una obra maravillosa de la palabra. Amados, saben que es verdad. Acuden a la palabra de Dios. ¿Qué sucede? Acuden a la palabra de Dios, la leen y sienten convicción. Yo sé que lo hago. Rara vez leo la Escritura sin sentir convicción en mi corazón. Siempre parece penetrar de alguna manera en mi corazón. Pero luego, conforme leo, también me da instrucciones para reconstruirme de nuevo. Si leo en la palabra de Dios acerca de la soberbia y siento convicción sobre la soberbia, también en la Escritura, la manera en la que puedo humillarme ante Dios y cómo el Espíritu de Dios va a operar con mi voluntad para traer humildad a mi vida. Y a medida que sigo estudiando la palabra de Dios, donde fui destrozado, empiezo a ser reconstruido. David dijo, en mi corazón he guardado tus dichos para no que no pecar. Es la palabra que empieza a edificar y a fortalecer. De hecho, puedo decirles con toda honestidad que a lo largo de los años de crecimiento espiritual, algunas de las áreas de mayor debilidad en mis primeros años, donde la palabra de Dios me impactó más profundamente y me reprendió con mayor severidad, son ahora mis áreas más fuertes, porque esas áreas de debilidad grave que la palabra de Dios me reveló son precisamente esas áreas en las que me he esforzado por fortalecerme con el poder del Espíritu de Dios. Y creo de todo corazón que un cristiano tiene motivo suficiente para esperar que las áreas de gran debilidad se conviertan en áreas de gran fortaleza. Nos aplicamos esas áreas. La palabra de Dios es la herramienta para edificar. Por eso debemos dejar que la palabra de Cristo mora en abundancia en nosotros, Colosenses 3:16, porque comienza a edificarnos. Pablo escribiendo dice que debemos tomar la palabra de Dios, Hechos 20:32, que tiene poder para sobreedificaros. Reconstruye lo que reconstruye. No se trata de venir y dejar que la palabra de Dios nos desarme y huyamos. Debemos quedarnos y la palabra nos va a reconstruir. Tiene esa capacidad. En Juan 15, nuestro Señor estaba enseñando sobre la vid y los pámpanos y mencionó algo, y mencionó un punto que creo que se relaciona con esta idea. Dijo: yo soy la vid verdadera y mi Padre es el labrador. Todo pámpano que en mí no da fruto lo quite, y todo aquel que da fruto lo poda para que dé más fruto. Versículo 3. Vosotros ya estáis limpios, es decir, podados por la palabra que os he hablado. Usted es una rama. En su vida aparecen muchas de estas pequeñas ramas que le roban la energía, no producen nada, simplemente le quitan la energía a la parte fructífera. El Señor viene con un cuchillo como un buen meñador y corta esas ramas de su vida. Esa es la poda de la palabra. La palabra lo deja descubierto y luego tiene la manera de enderezarlo. Le va a mostrar a usted su pecado y le va a mostrar el camino de la obediencia. Le va a mostrar lo que está mal y le va a enseñar a usted a hacer lo correcto. Lo va a reconstruir de nuevo. Pienso en Humpty Dumpty. Ni todos los caballos del rey ni todos sus hombres pudieron volver a armar a Humpty. Ese es un comentario sobre la vida. Ese es un cuento de hadas bastante profundo que dice que una vez que usted lo destruye, desaparece. Pero según dice, una vez que usted cae y se derrumba, su palabra puede levantarlo usted y reconstruirlo usted. Esa es la verdad tremenda de la promesa de Dios. Ese es el ministerio restaurador de su palabra. ¿Y acaso no nos regocijamos en ello? Aquel que es sorprendido en una falta, ustedes que son espirituales, ¿qué deben hacer? Restaurarlo con amor. La palabra tiene la capacidad de hacer eso. La palabra, ya sea que la asimile en privado o que me la transmite un hermano que me acompañe en ese proceso de restauración. Y todos experimentamos la reconstrucción de la palabra de Dios. Todo lo que necesitamos está aquí. La doctrina, el cimiento, todos los principios de la vida, la reprensión que recibimos contra nuestro pecado y contra la enseñanza falsa, y entonces la Escritura tiene el poder de corregirnos, de reconstruirnos y edificarnos completamente, restaurándonos una posición recta, que es lo que significa esa palabra. ¡Qué promesa tan tremenda es esa! No necesitamos caer en desesperanza, no necesitamos decir, bueno, me voy, se acabó, este es mi final. La palabra de Dios puede reconstruir y restaurar, y Dios está comprometido con ese ministerio por medio de su Espíritu. Cuando permanece en la palabra, lo primero que hace es darle la verdad, luego comienza a exponer su pecado, luego conforme usted se siente aplastado por su pecado, comienza a reconstruirlo usted, y lo reconstruye cada vez más fuerte y más fuerte y más fuerte a medida que usted avanza. De hecho, creo que es en Job, es el capítulo 17, donde leemos sobre eso. Sí, sin embargo, el justo se mantendrá firme en su camino, y el que tiene manos limpias se fortalecerá cada vez más. ¡Qué pensamiento tan maravilloso! El que tiene manos limpias se fortalece cada vez más. A medida que su pecado es expuesto y confesado, usted es reconstruido. Usted se fortalece cada vez más en el proceso. Y todo eso es obra de la palabra. Esa es la obra de la palabra. Entonces, desde un punto de vista de contenido, la palabra provee enseñanza y reprensión de lo que es falso. Desde el punto de vista de la conducta, provee corrección. Comienza a reconstruir usted después de que usted ha sido reprendido. Y después, finalmente, la palabra obra en el entrenamiento en justicia. Entrenamiento en justicia. ¡Qué pensamiento maravilloso! Entrenamiento en justicia. Este es el lado positivo de la corrección. Lo corrige usted, eso es lidiar con su pecado. Lo entrena usted, eso es comenzar a inculcar justicia. Así que en esos cuatro hay una especie de cambio. La palabra deposita la verdad, que lo entrene usted en justicia, el primero, y el cuarto, la palabra lo reprende usted, el segundo, y luego comienza a reconstruir en el proceso de correcciones, ese es el tercer término. Así que en esos cuatro términos usted tiene la obra de la palabra, su contenido y su obra en su conducta. Ahora, ¿qué significa instruir en justicia? Es un concepto vital y sencillo de entender. La palabra entrenar proviene de paideia, de donde deriva la palabra griega paideia, que significa niño, o a la que está relacionada. Significa educar a un niño. Eso es exactamente lo que significa. Tiene que ver con educar a niños. La palabra es capaz de crearlo usted. Eso es lo que significa. De nutrirlo usted, de criarlo, de hacerlo crecer, llevarlo usted a la madurez. Este es el lado positivo. No se trata solo de corregirlo usted, sino de crearlo usted, de edificarlo. Lidiar con sus fallas es la mitad del proceso, instruirlo en lo que es correcto es la otra mitad. Así que la palabra usa su poder de reprensión para corregirlo usted, y la palabra usa su contenido doctrinal para instruirlo usted. Y el proceso está completo. Ahora, la palabra paideian es usada varias veces en el Nuevo Testamento y siempre tiene que ver con la idea de instruir a alguien. Edificar a alguien, crear a un niño, implica a veces disciplina. De hecho, la mayoría de sus usos están en Hebreos capítulo 12, versículos 5 al 11. Veamos esos por un momento. E incluye la idea de cierta disciplina. Hebreos capítulo 12, versículo 5. ¿Habéis olvidado la exhortación que se os dirige como hijos? Hijo mío, no menosprecies la disciplina del Señor, el proceso de entrenamiento del Señor, ni desmayéis cuando eres reprendido por Él. Así que la reprensión es parte de esa preparación, porque el Señor disciplina a los que ama. Él instruye y azota. Una vez más, el azote es parte de la instrucción. Así que la corrección está implícita en el entrenamiento, pero el término entrenamiento enfatiza el aspecto positivo. Versículo 7 es para vuestro entrenamiento, porque Dios os trata como a hijos. Pues qué hijo hay a quien su padre no instruye, no entrena. Y si estáis sin disciplina, de la cual todos participan, sois hijos ilegítimos y no hijos. Además, tuvimos padres terrenales que nos instruyeron y los respetábamos. ¿Cuánto más debemos someternos al Padre de los Espíritus y viviremos? Porque ellos, es decir, nuestros padres terrenales, nos disciplinaban por corto tiempo, según les parecía mejor. Él nos disciplina para nuestro bien, para que participemos de su santidad. Eso es todo. Disciplinar para la santidad, disciplinar en justicia, la misma idea. Y toda disciplina, versículo 11, aunque por el momento no parezca ser motivo de gozo, sino de tristeza, para los que son en ella instruidos o han sido disciplinados por él, produce fruto apacible y está de justicia. Así que el autor de Hebreos afirma que Dios somete a cada uno de sus hijos a un proceso de entrenamiento. Aquí Pablo dice que el proceso de formación o de entrenamiento es fundamentalmente obra de la palabra. Es la palabra la que entrena, la palabra la que te edifica, la palabra que te instruye adecuadamente. Y por eso Pablo en Hechos 20:32 dijo: os encomiendo la palabra que tiene poder para sobreedificaros. Por eso Pablo dijo en 1 Timoteo 4:6 que Timoteo debía ser nutrido con las palabras de la fe y la sana doctrina. Es la palabra que te edifica, es tu alimento. No solo de pan vivirá el hombre, sino de toda palabra que sale de la boca de Dios. Es nuestro alimento, nos alimentamos de ella, comemos de ella. Fíjense en 1 Pedro, un pasaje muy conocido, de hecho lo expresa con mucha claridad, en los versículos 23 al 25 de 1 Pedro 1, dice que hemos sido engendrados de nuevo por medio de la palabra de Dios que vive y permanece para siempre. Somos salvos por la palabra, no hay duda al respecto. Luego en el versículo 2 del capítulo 2 dice: desead como niños recién nacidos la leche espiritual para que por ella crezcáis. Así que nuestro crecimiento, nuestro entrenamiento, nuestra maduración se basa en la palabra. Así como un bebé crece porque come, ustedes crecen porque comen. Así como un bebé necesita leche, ustedes necesitan la palabra. Ahora, este versículo es muy simple. Lo que está diciendo es que de la manera en la que los bebés anhelan la leche, ustedes deben anhelar la palabra. Y usted sabe que ese es el deseo más fuerte. De hecho, ese es el único deseo que tiene un bebé. Quieren leche. Gritan por leche. Eso es todo. Viven para eso. Y como he dicho eso, los bebés tienen dos cosas en mente. Quieren leche y después quieren que usted se haga cargo de las consecuencias de la leche, y eso es todo. Ellos viven para tomar la leche, y eso es exactamente lo que está diciendo. De la misma manera en la que un bebé está enfocado de manera singular en la necesidad de leche, debe centrarse exclusivamente en la necesidad de la palabra para que usted, como ese bebé, pueda crecer. Es la fuente de crecimiento. Y le voy a decir algo, eso no es místico. Puedo decirlo tan simple como esto, amigos. El tiempo que usted dedica cada día de su vida leyendo la palabra de Dios lo está haciendo a usted un creyente más fuerte. Quizás no lo perciba, quizás ni siquiera lo reconozca, pero es alimento y es sustento. Está encontrando un lugar en su mente y está nutriendo su espíritu. Acompáñeme por tan solo un momento al Salmo 19. Fíjese en lo que la palabra de Dios hará. Él la llama con seis títulos diferentes. Salmo 19, comenzando en el versículo 7 y luego en los versículos 8 y 9. La llama la ley de Jehová, el testimonio de Jehová, los preceptos de Jehová, el mandamiento de Jehová, el temor de Jehová, refiriéndose a la adoración, los juicios de Jehová. Seis títulos para la Escritura. Usted puede ver la Escritura como la ley de Dios, como su testimonio de sí mismo, como preceptos para la vida, como mandamientos que deben obedecerse, como instrucción sobre la adoración o como veredictos del tribunal divino, pero todo es su palabra. ¿Y cuál es su carácter? Es perfecta, es segura, es recta, es pura, es limpia, es verdad, es verdadera. ¿Y qué hará por usted? Restaurará su alma. Lo hará usted sabio. Alegrará su corazón, iluminará sus ojos, perdurará para siempre. Eso significa que será relevante en cada época y producirá una rectitud integral al final del versículo 9. Esa es la suficiencia de la palabra de Dios. Eso es lo que hará en su vida a medida que usted se alimenta de ella. Y la palabra entonces nos entrena en justicia, en santidad. ¿Qué significa eso? Cosas correctas, comportamiento correcto, conducta correcta, pensamiento correcto, acción correcta, palabras correctas. Es alimento que nos hace crecer. En Santiago 1.21, recuerda este versículo conocido. Por tanto, despojándonos de toda inmundicia y abundancia de malicia, suena muy parecido a 1 Pedro 2.1, recibid con humildad la palabra. Reciban la palabra. Básico, básico. Bueno, regresemos a 2 Timoteo y en cierta manera amarremos nuestros pensamientos. El poder y el efecto de la palabra son tremendos. La palabra tiene la capacidad de hacerlo sabio a usted para salvación. La palabra tiene la capacidad de darle doctrina, es decir, darle todos los principios necesarios para vivir una vida piadosa y servir a Dios al máximo. La palabra tiene la capacidad de reprender, es decir, cortar profundamente en su vida y revelar su pecado y también revelar las enseñanzas falsas para protegerlo usted de ellas. La palabra entonces es capaz de recoger los pedazos que ha desmoronado en cierto sentido y reconstruir su vida y también entrenarlo a la semejanza de Cristo, santidad y justicia. Ese es el poder de la palabra. ¿Y cuán exitosa es? Ve el versículo 17. Tan exitosa que el hombre de Dios en quien obra la palabra sea perfecto, completo, adecuado, equipado para toda, no la mayoría, sino toda buena obra. Así que, amados, cuando digo que la Escritura es completamente suficiente, eso es exactamente lo que quiero decir. Es exactamente lo que quiero decir. ¿Qué más se puede ser sino perfecto? ¿Y qué más se puede hacer sino toda buena obra? No hay nada que falte. Cuando alguien viene y les dice a ustedes que la Biblia no es adecuada, que la Biblia es insuficiente, que la Biblia no nos dice todo lo que necesitamos saber, que necesitamos más revelaciones, más escritos de algún gurú espiritual, o que necesitamos las ideas del mundo, la sociología, o la psicología, o la filosofía, para completar nuestra peregrinación cristiana, no lo crean. Todo está aquí, en el libro. Llamados, más que nada más, si queremos ser espiritualmente nobles, debemos escudriñar las Escrituras diariamente, pues en ellas está nuestro alimento, en ellas está la herramienta con la que Dios nos perfecciona para llegar al lugar de utilidad máxima. La verdad es que debemos ser como María. En Lucas 10.39, dice, quien se sentó a los pies de Jesús y escuchó su palabra. Si hay algo con lo que deban comprometerse al comenzar un año nuevo, es a no pasar un solo día sin que dediquen tiempo para alimentar sus almas con la palabra del Dios vivo para que puedan llegar a ser todo lo que Él desea que sean. Algunos de ustedes necesitan la palabra para la salvación. Todavía no conocen a Cristo. Lean el Nuevo Testamento hasta que entiendan lo que significa ser salvos. Algunos de ustedes necesitan doctrina. No tienen los principios, no saben cómo vivir la vida cristiana plenamente. No han estudiado la palabra de Dios para saber qué es la doctrina verdadera. Y algunos de ustedes necesitan que la espada penetrante de la palabra exhiba su pecado y a partir de ahí comience a corregir su pecado e instruirlos para que maduren en Cristo y puedan ser todo lo que Él quiere que sean. Amados, permítanme tan solo decir al cerrar, esto de nuevo repite en mi propia vida y reafirma el por qué hacemos lo que hacemos en la Iglesia Grace. Continuaremos estudiando este libro porque realmente no hay nada más que podamos hacer que siquiera se le acerque. Vivimos en una época, lo sé, de excesos. Vivimos en un día en el que, por ejemplo, hemos sido bombardeados con muchísima información. De hecho, la megatendencia dice que es la era de la información, no de la intimidad. La gente quiere saber cosas, no le importan las relaciones. Y creo que eso podría ser verdad en cierta medida en la dimensión espiritual. Hemos acumulado una cantidad tremenda de conocimiento y tal vez en tantos de nosotros esa acumulación de información ha sustituido la intimidad con Dios. Esto sé, que muchos cristianos no tienen hambre espiritual y tengo la sensación de que nos hemos estado alimentando de comida basura. Nos hemos nutrido de las cáscaras de maíz del mundo y no tenemos hambre del alimento que Dios nos prepara en su libro. Eso es trágico. Alguien me dijo, ¿qué vas a hacer con la apatía y la indiferencia en la iglesia? ¿Qué podemos hacer al respecto? Le dije que podemos esperar a que pase, supongo esperar un día mejor. porque es obvio que la gente tiene tanta información en sus computadoras, tanta basura espiritual, viniendo del mundo que los rodea, que se han alimentado de comida basura y han perdido el apetito por la palabra de Dios. Y ahora cuando usted dice que va a enseñar la palabra de Dios, la gente en cierta manera bosteza y se muestra indiferente. No siempre fue así, ni siempre será de esa manera. Porque el Señor de alguna forma por su gracia, si Jesús tarda, creo que restaurará el apetito del pueblo de Dios por la verdad de Dios. No obstante, seguimos haciendo lo correcto. Digo, hay muchas maneras de conseguir una multitud. La principal no es enseñar la Biblia. Que Dios los bendiga por su anhelo, por su libro. Espero que perdure más allá de hoy y mañana cuando comience su día y el hambre de su corazón los impulse a tomar el libro y dedicarle tiempo. Oremos juntos. Gracias, Padre, por la verdad clara. Gracias por tu expresión de amor hacia nosotros en el tesoro de tu libro. Que podamos decir con David: oh, cuánto amo yo tu ley. Que sea nuestro deleite, que meditemos en ella día y noche. Padre, haznos estar conscientes de que necesitamos cada día alimentarnos de la palabra viva para nutrir el alma. Ayúdanos a alejarnos de la basura y no alimentarnos de aquello que no es alimento en absoluto. Mantén nuestras mentes puras y dedicadas a ti y a tu verdad por causa de Cristo. Amén.
4: De esta manera se nos ha recordado que las Escrituras son totalmente suficientes para salvar, santificar, corregir, formar y equipar a los creyentes para todos los aspectos de la vida espiritual y la piedad. Nos encontramos en la serie El poder transformador de las Escrituras, aquí en Gracia a Vosotros. Y queremos agradecerle desde el fondo de nuestro corazón su tiempo y sintonía, y en nombre del personal de este organismo, invitarle para que nos acompañe en la próxima edición y así juntos continuar desatando la verdad de Dios un versículo a la vez, en gracia a vosotros.

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En Dinámica 9, con 29 minutos.

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2: En Dinámica 9:34.
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5: ¿Se pondría usted el traje nuevo que le regalaron por su cumpleaños sobre el vestido viejo que lleva puesto para trabajar en su jardín? No solo que ofendería seriamente a quienes le regalaron el traje nuevo, sino que lo más probable es que no le quedaría bien. Para ponerse un traje, usted tiene que quitarse el que lleva puesto. El apóstol Pablo utiliza la figura de la ropa que uno se pone para ilustrar lo que sucede en la vida de quien se entrega a Jesucristo. Hoy aquí en Momento Decisivo, el Dr. David Jeremiah continúa su serie Fe que Transforma, la Carta a los Efesios. 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
6: Pues bien, quiero agradecerle por acompañarnos hoy y por ser parte de Momento Decisivo y de la familia que abraza la palabra de Dios y procura proclamarla por todo el mundo. Estamos avanzando en nuestro estudio de la carta de Pablo a los Efesios. Hoy consideramos el tema lo nuevo y lo viejo. Desde luego, como usted lo aprenderá en este mensaje, la palabra de Dios se refiere a algo mucho más importante que el estilo del vestido que usted se ponga o el color que seleccione para su camisa o blusa. Sin embargo, tal como para vestirse físicamente, por lo general solo se pone un vestido a la vez y, si ya está vestido, debe quitarse el vestido que lleva puesto a fin de ponerse otro. Lo mismo sucede en la vida cristiana. Ahora abra su Biblia en Efesios 4:17-24 y hablemos de lo nuevo y lo viejo.

Si alguna vez ha tratado de dejar un mal hábito, James Clear puede ayudarle. Clear es uno de los más conocidos escritores y conferencistas del mundo sobre el tema de cómo cultivar buenos hábitos. De su libro sobre el tema, se han vendido más de 10 millones de ejemplares. Para Clear, a los malos hábitos no hay que resistirlos, sino reemplazarlos. Dice, debido a que los malos hábitos proveen algún tipo de beneficio en tu vida, es difícil simplemente eliminarlos. Más bien, tienes que reemplazar un mal hábito con un nuevo hábito que provee un beneficio similar. Otro escritor llama a este enfoque cambio de hábito. Dice, hay una mejor manera que reciclar tus malos hábitos. Yo lo llamo cambio de hábito. Es romper un mal hábito reemplazándolo con un buen hábito. Necesitas un sí que sea más grande y mejor que el no. Necesitas una visión que es mayor y mejor que el obstáculo que estás tratando de superar. Allí es donde el cambio de hábito entra en la ecuación. El proceso de reemplazar malos hábitos con buenos hábitos recibe muchos nombres, pero a mí me gusta llamarlo el poder de reemplazo positivo. Ese concepto me recuerda a un principio espiritual que aparece a menudo en el Nuevo Testamento y que presenta en realidad en el pasaje de Efesios que estudiamos hoy. Pero antes de mirar Efesios, permítame mostrárselo en otros lugares. Por ejemplo, Romanos 13, 12. Por tanto, desechemos las obras de las tinieblas y vistámonos con las armas de la luz. Colosenses, capítulo 3, versículos 9 al 10. Dejen de mentirse los unos a los otros, puesto que han desechado al viejo hombre con sus malos hábitos y se han vestido del nuevo hombre, el cual se va renovando hacia un verdadero conocimiento conforme a la imagen de aquel que lo creó. Hebreos 12, versículo 1. Despojémonos también de todo peso y corramos con paciencia. Pero por supuesto, estos versículos son simplemente una especie de introducción a los versículos que siguen en nuestro estudio de la carta a los Efesios, capítulo 4. Leemos en los versículos 22 y 24 estas palabras, que en cuanto a la anterior manera de vivir, ustedes se despojen del viejo hombre que se corrompe según los deseos engañosos y se vistan del nuevo hombre, el cual, en la semejanza de Dios, ha sido creado en la justicia y santidad de la verdad. Si leyeran estas palabras en el texto griego original, se sorprenderían al descubrir que en los versículos 17 al 19, Pablo da cuatro características del viejo hombre, y en los versículos 20 al 24, describe cuatro características del nuevo hombre. Pablo dice, despójense del hombre viejo, vístanse del hombre nuevo. Esta sección es tan significativa en la carta a los Efesios que muchos comentaristas piensan que el resto de la carta es básicamente una aplicación de estos siete versículos. En Efesios 4, versículo 17 dice, esto digo, pues, y afirmo juntamente con el Señor. Pablo está diciendo que esto es realmente importante. Si estuviera aquí diría, miren y escuchen, no se pongan a soñar acerca de lo que van a hacer esta tarde ni a repasar lo que hicieron la semana pasada. Traten de enfocar su atención en esto porque es importante. Y Pedro dice algo similar en uno de sus escritos. En Primera de Pedro capítulo 4 versículos 3 y 4 dice, porque el tiempo ya pasado les es suficiente para haber hecho lo que agrada a los gentiles, habiendo andado en sensualidad, lujurias, borracheras, orgías, embriagueces y abominables idolatrías. Y en todo esto, se sorprenden de que ustedes no corren con ellos en el mismo desenfreno de disolución y los insultan. A los creyentes de Éfeso y a nosotros, Pablo va a ofrecernos tres imperativos en esta sección de su carta. Número uno, despójense del viejo hombre. Número dos, abracen al hombre nuevo. Y número tres, fortalezcan al hombre interior. Permítame hacer una breve pausa por un momento y recordarles que cuando uno se convierte a Cristo, no pierde su vieja naturaleza. Y si no cree que eso es verdad, pregúntele a su esposa o esposo y se lo confirmarán. La vieja naturaleza no desaparece, pero recibimos a Jesucristo y viene la nueva naturaleza. Alguien dice, no entiendo eso. ¿Cómo puede ser eso verdad? Uno es cristiano y tiene todos estos problemas. Pues bien,
No voy a desviarme a eso, pero cuando tenga oportunidad, lea el capítulo 7 de Romanos. Probablemente el mejor cristiano que jamás ha vivido fue Pablo, y él libra esta batalla. Porque cuando uno se convierte a Cristo, la vieja naturaleza no desaparece. Uno simplemente recibe una nueva naturaleza. Antes de que fuera salvado, usted no tenía ninguna otra opción, excepto ser esclavo de la vieja naturaleza. Ahora, usted tiene una nueva naturaleza y tiene una opción. El Espíritu Santo viene a morar en usted. Hay un poema que cito cada vez que tengo la oportunidad. Dice, dos naturalezas laten en mi pecho. La una es necia, la otra es bendita. A la una amo, a la otra detesto. A la que alimento, esa dominará. Y eso sucede cuando uno se convierte a Cristo. Alguien dice, fui salvado y ahora ya no peco. No, nadie vive sin pecado de manera perfecta entre el momento en que fue salvado y hasta cuando llegue al cielo. Vamos a caer, vamos a cometer errores, vamos a pecar, pero gracias a Dios que tenemos perdón y gracias a Dios que tenemos el Espíritu Santo viviendo en nosotros y nos renueva. Así que es importante entender eso. Y si usted pasa al versículo 22, noten la instrucción de Pablo en cuanto a cómo lidiar con el viejo hombre. En cuanto a la anterior manera de vivir, ustedes se despojen del viejo hombre que se corrompe según los deseos engañosos. El doctor C.I. Scofield, conocido por su Biblia con notas, dice que cuando en el Nuevo Testamento se habla del hombre viejo, la mejor manera de entenderlo es hablar como el hombre de antes. En otras palabras, el hombre que el cristiano solía ser, el hombre que nació con una naturaleza corrupta. En el Nuevo Testamento, cuando habla del viejo hombre, está hablando de la carne. ¿Y saben lo que es la carne? La carne es lo que uno es aparte de Cristo. La Biblia dice que aun cuando uno se convierte a Cristo, algunas de esas cosas que eran ciertas en uno antes de convertirse a Cristo, todavía ejercen su influencia en la vida, si se lo permitimos. Pablo dice, quítenselas. Quitársela quiere decir quitársela como uno se quita un traje sucio. No es una palabra de proceso, es una palabra de acción. Quiere decir ejercer una acción definitiva y despojarse el viejo hombre. Dejen de vivir según la forma de vida anterior a cuando Cristo viniera a su vida. Espero estar refiriéndome a alguien. Usted es cristiano y sabe que no está viviendo la vida como debería vivir y se pregunta qué está pasando. Pues bien, está prestando atención al hombre errado. Está dándole atención a la influencia errada en su vida. La frase de Pablo aquí es, la anterior

Pues bien, está prestando atención al hombre errado. Está dándole atención a la influencia errada en su vida. La frase de Pablo aquí es la anterior. Recuerde que la naturaleza que usted alimenta es la que domina, y hay tantas maneras de vivir como cristiano, principalmente en estos días y época, cuando hay tantas cosas disponibles que alimentan la vieja naturaleza. ¿Lo ha notado? Con la presencia de la internet, todo este asunto es mucho más importante de lo que nunca ha sido. Uno tiene que realizar acción definitiva y decir, no voy a permitir eso en mi vida. Si uno no alimenta a la vieja naturaleza, ella se muere de hambre. Pero si uno permite que la vieja naturaleza sea alimentada, continuará acosándolo. Ahora, lo que uno tiene es un conflicto entre la vieja naturaleza y la nueva naturaleza. Antes de convertirse a Cristo, no había conflicto, sino que simplemente era esclavo de la vieja naturaleza y hacía lo que se le antojaba y lo que fuera de la vieja naturaleza le decía. Pero ahora tiene el Espíritu Santo en su vida. Así que es muy importante prestar atención a estas palabras de Pablo. Debemos descartar la vieja manera de vivir. En caso de que se haya olvidado de cómo era la manera anterior de vivir, Pablo va a darnos algunas características de lo que es vivir la vida sin Cristo. Primero, el viejo hombre está en desesperanza filosófica. Efesios 4, versículo 17. Esto digo pues, y afirmo juntamente con el Señor, que ustedes ya no anden así como andan también los gentiles en la vanidad de su mente. La palabra que se traduce vanidad aparece otras dos veces en el Nuevo Testamento y también se puede traducir con la palabra futilidad. La Biblia dice que antes de que usted venga a Cristo, usted vivía en la vanidad de su mente. Al leer eso, recordé el libro de Eclesiastés en el Antiguo Testamento. ¿Lo recuerda? Salomón escribió ese libro. Se dice que fue el hombre más sabio que vivió y describe la vida como si no hubiera Dios. El libro de Eclesiastés se debe entender de manera apropiada. Esta es la investigación de Salomón. Hizo de la vida como si Dios no estuviera en el cuadro. ¿Y saben lo que dice? La famosa frase del libro es vanidad, vanidad, todo es vanidad. Esta palabra significa vacío. Vacío, vacío, todo es vacío, dice Salomón. Pablo dice que eso caracteriza al viejo hombre. Así es como uno era antes de venir a Cristo. Todo lo que uno intentaba simplemente lo dejaba vacío, insatisfecho. Recuerdo leer estas palabras escalofriantes de un universitario en medio de la desesperanza filosófica. A cualquiera en el mundo que se interese, ¿quién soy? ¿Por qué vivo? La vida se ha vuelto una necedad y sin propósito. Nada tiene sentido ya. Las preguntas que tenía cuando llegué a la universidad siguen sin contestación y ahora estoy convencido de que no hay respuestas. Solo puede haber dolor, culpabilidad y desesperanza aquí en este mundo. Mi temor a la muerte y a lo desconocido es mucho menos aterrador que la perspectiva de la frustración, futilidad y desesperanza insoportable de la existencia continuada. Así son las cosas para muchos hasta que vengan a Cristo. Como ve, Dios nos creó a cada uno de nosotros con un espacio vacío en nuestro corazón que solo Dios puede llenar. Fuimos hechos para Cristo y cuando Cristo no está allí, la vida no funciona como es debido. Cuando usted pone a Cristo en ese espacio que Él creó en usted para Él, la vida empieza a tener sentido. Hay una especie de integración que tiene lugar con todo lo que uno es. Pero antes de que Cristo esté allí, ¿saben lo que sucede, amigos y amigas? Tratamos de llenar ese espacio vacío con cualquier cosa. Lo atiborramos con placer, lo atiborramos con prominencia, lo atiborramos con dinero, lo atiborramos con sexo. Pensamos, si simplemente pudiera hacer esto, entonces me sentiré satisfecho. Pero digo con la autoridad de la palabra de Dios que a menos que Jesucristo esté en su vida, hasta que el nuevo hombre habite el lugar para el cual fue creado, jamás se sentirá satisfecho. Si usted pasará por la vida tal como la describen las palabras de aquel universitario. El salmista lo dice de esta manera en el Salmo 94, versículo 11. El Señor conoce los pensamientos del hombre, sabe que son solo un soplo. Luego, en Efesios 4, versículo 18, dice que el hombre viejo vive en oscuridad.

oscuridad mental. Ellos tienen entenebrecido su entendimiento. Pablo dice en 2 a los Corintios, capítulo 4, versículo 4, de los que no conocen a Cristo son individuos en los cuales el Dios de este mundo ha cegado el entendimiento de los incrédulos, para que no vean el resplandor del Evangelio de la gloria de Cristo, que es la imagen de Dios. Y describe la condición de los hombres en los últimos días de esta manera, y dice que siempre están aprendiendo, pero nunca pueden llegar al pleno conocimiento de la verdad. 2 Timoteo 3:7. ¿No describe eso buena parte de lo que tiene lugar en nuestro mundo hoy? Siempre aprendiendo. Somos muy intelectuales. Somos la élite. Somos los mejores. Somos los genios del mundo. Siempre estamos aprendiendo y simplemente nunca llegamos a la verdad. La razón por la que vemos tanto de eso teniendo lugar en nuestro mundo actual es el mismo punto de esta afirmación. Sin la verdad, ¿quién es la verdad? Yo soy el camino, la verdad y la vida, dijo el Señor Jesús. Él es la verdad. Sin Jesucristo, lo que hay es solo tinieblas mentales. En la carta a los Romanos, capítulo 1, versículos 21 y 22, Pablo añade esta nota descriptiva: pues aunque conocían a Dios, no lo honraron como a Dios ni le dieron gracias, sino que se hicieron vanos en sus razonamientos y su necio corazón fue entenebrecido. Profesando ser sabios, se volvieron necios. ¡Qué descripción! A estas alturas es importante notar que el énfasis primario de Pablo no es compilar simplemente una lista de lo que hemos hecho en el pasado, sino que está tratando de ayudarnos a entender cómo funciona si vamos sin Cristo. Era una distorsión y desorientación de la mente, desesperanza filosófica, tinieblas mentales y, tercero, en desconexión espiritual. Esta es una frase muy poderosa.

quiere decir que no tiene luz. Las Escrituras dicen que hasta que Jesucristo viene a vivir en su corazón, uno vive en una especie de oscuridad. Dice que sin Cristo uno vive en ignorancia. Y eso esa no es una palabra cruel, es simplemente una descripción. La palabra significa simplemente que usted no sabe. ¿Cuántos recuerdan que antes de convertirse a Cristo hubo un periodo de tiempo en que usted no sabía que debía convertirse a Cristo? Simplemente vivía la vida, vivía en esa oscuridad. Pero si continúa permitiendo que las tinieblas controlen su vida, la Biblia dice que su oscuridad se convertirá en ceguera. Eso es ignorancia voluntaria. Esa es una disposición a decir, no sé la verdad, ni me importa la verdad, y no voy a buscarla. Voy a hacer lo que hago, ser lo que soy, y si quieres, puedes verlo. Jesús dijo, y este es el juicio, que la luz vino al mundo, y los hombres amaron más las tinieblas que la luz, pues sus acciones eran malas. Juan 3:19. Permítame darles un breve relato de una mujer brillante que tenía un corazón duro que fue transformado por el Dios viviente. A la doctora Rosalind Picard se le acredita con empezar una rama entera de ciencias de ingeniería conocida como computación afectiva. En el bachillerato, Rosalind era una atea comprometida, dirigiendo debates, abogando por la evolución y desdeñando a todos los que no concordaban con ella. Una noche, Rosalind cuidó al nene de un médico y su esposa. Cuando le pagaron esa noche, la invitaron a su iglesia. Rosalind declinó, pero con el tiempo aceptó su sugerencia de leer la Biblia, específicamente el libro de Proverbios. Para mi sorpresa, dijo luego, Proverbios estaba lleno de sabiduría. En realidad, tuve que hacer una pausa mientras leía y pensar. Rosalind leyó toda la Biblia y le intrigó más de lo que ella podía haber imaginado. Al leer toda la Biblia una segunda vez, se vio en conflicto. Yo no quería creer en Dios, pero con todo, sentía algo peculiar de un amor y presencia que no podía ignorar. En la universidad, una amiga la invitó a la iglesia y ella recibió a Cristo como el Señor de su vida. Ahora escuchen cómo explica lo que le sucedió, dice. Mi mundo cambió dramáticamente, como si una existencia plana de blanco y negro de repente se convirtiera en tres dimensiones y a todo color. En un tiempo, pensaba que yo era demasiado inteligente como para creer en Dios. Ahora sé que era una necia arrogante que desdeñaba a la mente más grande del cosmos, el autor de toda la ciencia, matemáticas y todo lo demás que hay para saber. Un cambio total. El nuevo hombre había entrado en su vida. Cristo la había hecho una nueva persona. Así que antes de conocer a Cristo, usted estaba en desesperanza filosófica, oscuridad mental, desconexión espiritual, alienada de la presencia de Dios, y también en deterioro moral. Efesios 4, versículo 19. Habiendo llegado a ser insensibles, se entregaron a la sensualidad para cometer con avidez toda clase de impurezas. Note el calificativo, con avidez. El resultado inevitable de dejar a Dios fuera de la vida de uno es una vida que empieza a deteriorarse. Escuchen cómo el salmista lo dice en el Salmo 14, versículo 1. El necio ha dicho en su corazón, no hay Dios. Todos se han corrompido, han cometido hechos abominables. No hay quien haga el bien. La frase de Efesios 4, versículo 19, que me resulta interesante, es la frase, habiendo llegado a ser insensibles. Como que describe lo que usted y yo estamos presenciando en la cultura actual. Todos los días en las noticias hay una ilustración de personas que viven sus vidas en el mal, al punto en que están más allá de ser sensibles al mal en su vida. Se han endurecido, encallecido a lo que en realidad es verdad. Pablo dice que si dejamos a Dios fuera de nuestras vidas, lo inevitable que nos sucederá es que a la larga nos volveremos insensibles. Ya no sentiremos la necesidad de Dios. No sentiremos la necesidad de hacer el bien. Nuestras vidas se deteriorarán, y eso es algo terrible. Luego dice que la razón por la que eso nos sucede es que dejamos de preocuparnos por Dios y nos volvemos insensibles y cometemos con avidez lo malo. Pablo dice que los que son insensibles se esfuerzan con avidez en hacer lo malo. La expresión con avidez significa también

0: también codicia. El motivo es el dinero, la meta es la ganancia. ¿Cómo puede una persona explotar niños e imprimir y distribuir pornografía infantil? ¿Cómo puede alguien vender drogas a adolescentes y niños? ¿Cómo puede toda, aún en la industria, vender fentanilo en el país y matar a miles de personas cada año? No les importa, están más allá de la sensibilidad. La Biblia dice que cuando uno no tiene a Dios en la vida, hacia allá se dirige. Allí es donde acabará. Vivimos en una cultura que gradualmente está llegando a ser insensible, y el motivo detrás de todo eso es la codicia. Lo hacen por dinero. Pues bien, basta de hablar del viejo hombre. Pablo dice luego que debemos abrazar al nuevo hombre. La Biblia dice que cuando uno se convierte a Cristo, pasa de lo negativo a lo positivo. Efesios 4, versículo 24. Y se vistan del nuevo hombre, el cual, en la semejanza de Dios, ha sido creado en la justicia y santidad de la verdad. Me gusta lo que un comentarista escribe sobre este versículo. Aquí debemos tener presente que no nos vestimos del nuevo hombre meramente quitándonos el viejo. Tenemos que ponernos amor, ponernos paz, ponernos gozo, ponernos paciencia. Por ejemplo, tal vez yo haya perdido los estribos con mis hijos y me haya arrepentido y me he quitado eso, pero no he completado mi responsabilidad a menos que también me haya vestido de amor y paciencia. Estamos reemplazando algo malo con algo bueno. Cuando la Biblia dice, despójense, ese no es el fin de la jornada. Hay que quitarse algo, pero también poner algo en su lugar. Si no lo hace, lo viejo volverá al vacío y continuará dominando su vida. La ilustración más sencilla de esta verdad se halla en Juan capítulo 11. Pues bien, como puede ver, Pablo no está dando indicaciones en cuanto a la moda o el estilo del vestido físico que hay que ponerse. Pablo utiliza el vestido para indicar que el cristiano debe quitarse lo anterior y vestirse de virtudes mucho más importantes que simplemente la ropa externa. Mañana concluiremos con la consideración de este pasaje y el tema lo nuevo y lo viejo. De nuevo, gracias por escucharnos. Que tenga un buen día. Volveremos a vernos el día de mañana.
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2: En Dinámica 10, 6 minutos.
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0: en Dinámica 10, con 17 minutos.
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Puerto Vallarta. Me estaba bañando y me cantó el Señor en la regadera. Me dio una melodía hermosa que dice así.

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0: presento a mi hermano y amigo Samuel Hernández.
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0: que yo y mi casa serviremos a Jehová.
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3: Es la posesión más grande porque le da aquello que es necesario para todo asunto de la vida. Es riqueza gloriosa. Es el placer más grande. Llena su corazón de gozo en todas las circunstancias. Es la protección más grande porque lo advierte. Es la purificación más grande porque limpia su corazón.
4: 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En la famosa alegoría cristiana conocida en español como El progreso del peregrino, escrita por John Bunyan, la Biblia se presenta como la guía del creyente para la salvación y el crecimiento espiritual, una fuente de verdad, advertencia, consuelo y sabiduría que conduce con seguridad a los creyentes hasta la ciudad celestial. 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
3: ¿Acaso es la Biblia realmente suficiente para asuntos de vida espiritual? ¿Es suficiente para el pueblo de Dios y para todos los recursos necesarios para vivir en plenitud en la voluntad de Dios? ¿O necesitamos conceder que la Biblia tiene más bien alguna limitación obvia que solo puede ser vencida por la sabiduría y la técnica desarrollada por personas bien intencionadas que quieren ayudarle a Dios un poco? Quiero que me acompañe al Salmo 19. Ahora, en el Salmo 19, a manera de introducción general, tiene la intención de expresarnos la importancia de la revelación de Dios. En primer lugar, en los versículos 1 al 6, leemos de la revelación de Dios en la naturaleza. Pero hay inclusive una revelación más específica en su palabra, en lo cual se concentra el salmista en el versículo 7, y en la segunda mitad, el Salmo del 7 al 14, el enfoque se encuentra en la revelación especial, la revelación de Dios en las Sagradas Escrituras. Las Escrituras son llamadas la ley, el testimonio, los mandamientos, el precepto, el temor, los juicios. Todos esos son sinónimos de las Escrituras. Sus características son: es perfecta, es fiel, rectos, es puro, limpio y verdad. Sus seis beneficios son: convierte el alma, hace sabio al sencillo, alegran el corazón, alumbra los ojos, permanece para siempre y son todos justos. Esto es, provee recursos espirituales completos. Ahora veamos estos seis. Número 1, en el versículo 7. La ley de Jehová es perfecta, que convierte el alma. La palabra de Dios entonces tiene el poder de transformar de manera total. Es tan amplia en su obra que puede moldear un alma, una persona viva, y conformarla precisamente en lo que Dios desea que la persona sea. Y eso comienza en la conversión. La palabra es suficiente para convertir el alma. En segundo lugar, el salmista dice: el testimonio de Jehová es fiel, que hace sabio al sencillo. Las Escrituras toman a los ingenuos, a los que no disciernen, a los inexpertos, a los ignorantes, y le trae a ese individuo sabiduría. En tercer lugar, ¿sería tan amable en ver el versículo 8 del Salmo 19? Los mandamientos de Jehová son rectos, que alegran el corazón. ¿A dónde va un creyente para encontrar gozo? ¿A dónde va un creyente para encontrar alivio, felicidad, liberación de la tristeza, ansiedad y depresión? ¿A dónde va un creyente? ¿Dónde está el recurso? El testimonio del salmista es la palabra de Dios. Es la palabra la que alegra el corazón. El término aquí para las Escrituras es la palabra mandamientos. No significa enseñanza divina, sin embargo, en un sentido incluye enseñanza divina. tiene la idea no de testimonio divino específicamente, aunque incluye eso, pero más la idea de principios divinos, preceptos divinos, guías divinas. Las Escrituras están llenas de guías para vivir por parte de Dios. Ahora observe lo que son, dice en el versículo 8. Son rectos. Esto quiere decir que muestran el camino verdadero. Le dan la guía verdadera, la guía correcta. Lo guían en el camino apropiado para llevarlo al entendimiento verdadero. ¿Qué cosa tan maravillosa es esa? Digo, para aquellos de nosotros que hemos sido cristianos durante mucho tiempo, tratar de pensar atrás y ver cómo fue cuando usted tenía que trazar su propio curso sin conocimiento de lo que tenía que hacer. ¿Qué legado tenemos en la palabra de Dios presentándonos un camino verdadero? No se nos ha dejado sin un mapa y una brújula. No se nos ha dejado sin principios para la vida. No se nos deja divagando ahí en una neblina de opinión humana. Tenemos una palabra verdadera que seguir, y el resultado de eso es que caminamos en un camino correcto que alegra el corazón. Yo creo que el verdadero gozo viene de seguir la palabra de Dios, de aplicar sus principios, de andar en sus preceptos y en su camino. Jeremías, en medio de estrés humano tremendo, rechazo de su mensaje, rechazo de su persona, el desastre cayendo en su nación entera, dio un gran testimonio del gozo que viene a través de la palabra de Dios en el capítulo 15 de su profecía. Versículo 16, cuando él dijo, «Fueron halladas tus palabras por mí, y yo las comí, y tu palabra me fue por gozo y regocijo de mi corazón». Y Juan escribe en su epístola, en 1 Juan 1:4, «Estas cosas os he escrito para que vuestro gozo sea que cumplido». La palabra de Dios da testimonio del hecho de que es la fuente de gozo. Y cuando usted camina en obediencia a la voluntad de Dios y se mueve en ese camino correcto, alegra el corazón. Necesitamos tener voces del cielo y pláticas con ángeles y experiencias y milagros sobrenaturales. Y necesitamos depender de la ciencia mística de la mente para ser guiados por Dios y encontrar el gozo pleno. No podemos seguir su palabra. Aquellos que pueden estar deprimidos o ansiosos o temerosos o dudando sin saber en qué dirección ir, si no están sufriendo quizás por algún problema físico o enfermedad, ¿no pueden ellos volverse a la palabra de Dios para encontrar la solución y la respuesta y la guía y la dirección que convierte su tristeza en gozo? Yo creo que el testimonio de las Escrituras es que nuestro verdadero placer y deleite viene de seguir el camino presentado por la palabra de Dios y no de buscar de manera egoísta la autoestima, la satisfacción personal y las búsquedas personales. De hecho, me temo que la gente que huye de la palabra de Dios a los psiquiatras del mundo y a fuentes que el mundo ofrece y a todas las cosas materiales en el mundo, se alejan del gozo, no se acercan al gozo. Encuentran menos de lo que pensaban que iban a encontrar y se encuentran más lejos de la fuente de lo que estaban antes de que se alejaran. El testimonio de las Escrituras mismas es que es una fuente, de hecho, la fuente del gozo del creyente. De nuevo en el Salmo 119, a donde vamos para encontrar un testimonio que confirma, en el versículo 14 el salmista escribe, «Me he gozado en el camino de tus testimonios más que de toda riqueza». Me gustaría poder decir hoy que la gente estaba tan emocionada acerca de las cosas de la palabra de Dios como me gustaría decir que en la actualidad la gente está tan emocionada acerca de las cosas de Dios como lo están por el materialismo. Me gustaría que pudiéramos decir que realmente estamos presentando un evangelio de la palabra de Dios y no un evangelio de prosperidad prometida. En el versículo 54 leemos, «Cánticos fueron para mí tus estatutos en la casa en donde fui extranjero». Uno de los versículos más hermosos en todos los salmos, «Mi vida ha estado llena de canciones acerca de tu ley». Eso quiere decir que me traen gozo que brota en la música de mi corazón. En el versículo 76, él dice, «Sea ahora tu misericordia para consolarme conforme a lo que has dicho a tu siervo». En el versículo 111, «Por heredad he tomado tus testimonios para siempre, porque son el gozo de mi corazón». Versículo 114, «Mi escondedero y mi escudo eres tú, en tu palabra esperado». Yo voy a ti, Dios, en medio de mis necesidades y tristezas. Las Escrituras son lo suficientemente perfectas como para convertir el alma, lo suficientemente sabias como para hacer al simple sabio, y también pueden hacer del triste gozoso. En cuarto lugar, notará al final del versículo 8, «El precepto de Jehová es puro». La mejor traducción es claro, que alumbra los ojos. Y usa la palabra aquí, mandamiento. Ahora, precepto es otra manera de ver las Escrituras. Sí, las Escrituras son preceptos, sí son instrucción, sí son testimonio, pero también son decretos divinos. Y aquí encontramos el énfasis en la autoridad, en la naturaleza no opcional de las Escrituras. La Biblia no está llena de sugerencias. Son mandamientos con autoridad total. Esto es lo que Dios demanda, y para aquellos que responden hay bendición, y para aquellos que no responden hay juicio. Y la palabra de Dios que viene a nosotros como mandamiento de Dios, Él dice, es clara. Esto quiere decir lúcida. No es mística, no es confusa. Oh, sí, hay elementos oscuros en ella, pero la palabra de Dios en general, conforme es leída, es clara, es fácil de ver, da dirección clara para la vida. El Antiguo Testamento dice que un hombre, aunque fuera un necio, no necesita errar, alumbra la oscuridad. Cuando hay oscuridad en el mundo, usted puede entender lo que está pasando y usted no sabe por qué las cosas están pasando como están pasando. La palabra de Dios hace que las cosas sean claras, en contraste a los pensamientos turbios, lodosos de los hombres, que en sí mismos están ciegos. El poder ser la verdad en este mundo oscuro, luchando por conocer lo que es la verdad, el poder entender lo que está bien, lo que está mal, el poder entender y ser confortado en momentos en los que no podemos comprender lo que está sucediendo, tiempos como los que Job soportó, todo el conocimiento de las cosas que no son vistas de manera fácil, es revelado en la palabra de Dios al grado que nuestros ojos pueden ser lo suficientemente alumbrados. ¡Qué verdad tan maravillosa! La palabra de Dios es toda la revelación que necesitamos. Es clara, es fácil de entender. No nos deja con duda alguna en referencia a lo que es la verdad necesaria. Proverbios 6:23 dice que el mandamiento es lámpara y la enseñanza es luz. Y entonces hacemos la pregunta, ¿es la Biblia tan insuficiente que no nos puede mostrar estas cosas y por ello tenemos que depender de la sabiduría humana? ¿Tenemos que ir con los hombres y preguntarles que nos expliquen lo que está pasando? ¿Necesitamos más revelación? ¿Necesitamos el psicoanálisis para problemas espirituales de fuentes que por mucho tiempo han rechazado las Escrituras, inclusive como fuente de verdad? ¿Está la Biblia tan incompleta que necesitamos volvernos a la ciencia para explicar los orígenes, la filosofía para explicar la vida y la sociología para explicar el pecado? ¡No! Toda la luz de la vida está en la palabra de Dios. Y de nuevo lo llevo al Salmo 119. Observe si es tan amable el versículo 52. Me acordé, oh Jehová, de tus juicios antiguos y me consolé. En medio de la aflicción regresé a la palabra y fui confortado. Observe el versículo 59. Consideré mis caminos y volví mis pies a tus testimonios. Vi el camino conforme iba caminando y me alineé de nuevo contigo. En los versículos 81 al 83 encontramos un testimonio igualmente poderoso de la claridad de las Escrituras conforme alumbran el camino. Desfallece mi alma por tu salvación, mas espero en tu palabra. Desfallecieron mis ojos por tu palabra, diciendo, ¿cuándo me consolarás? Porque estoy como el odre al humo. Pero no he olvidado tus estatutos. Cuando no puede ver usted y todo está cubierto con humo, por así decirlo, usted ve la palabra. En el versículo 86, todos tus mandamientos son verdad. Sin causa me persiguen. Ayúdame. Versículo 92, si tu ley no hubiese sido mi delicia, ya en mi aflicción hubiera perecido. Versículo 105, lámpara es a mis pies tu palabra y lumbrera a mi camino. Versículo 130, la exposición de tus palabras alumbra, hace entender a los simples. Versículo 140, sumamente pura es tu palabra y la ama tu siervo. En otras palabras, él está diciendo, la palabra es suficiente para darme la información que necesito. Alumbra el camino oscuro, me da entendimiento. Sí, las Escrituras son suficientes para salvación, suficientes para tener la capacidad de vivir, suficientes para el gozo y felicidad y satisfacción, suficientes para tener entendimiento claro de las cosas que no son fácilmente entendidas. Y también en quinto lugar, versículo 9 del Salmo 19, el temor de Jehová es limpio, que permanece para siempre. Y aquí él usa el término temor como un sinónimo para las Sagradas Escrituras. ¿Por qué hace él eso? Porque las Sagradas Escrituras intentan expresar el temor de la magnificencia de Dios para producir un asombro reverencial para llevarnos a la adoración. Es usada en el sentido de lo que busca producir. Las Escrituras buscan producir temor o asombro, respeto o adoración hacia Dios, y de esta manera se dice que es el temor de Jehová. Y debido a que el hábito del alma humana es adorar, las Escrituras entonces nos instruyen para que sepamos a quién debemos adorar y cómo debemos adorar. Y estas Escrituras, las cuales nos instruyen en la adoración de Dios, dice él, son limpias. Es un pensamiento maravilloso. La palabra tahor es la palabra de raíz. La palabra significa ausencia de impureza, la ausencia de inmundicia, ausencia de contaminación, ausencia de imperfección. Esto es, no está manchada con pecado, no tiene maldad, no tiene corrupción, no tiene error. Esto de nuevo en contraste con las imaginaciones malvadas de los hombres. La palabra de Dios es limpia. No hay una mancha de maldad en ella. Usted puede ir a ella y saber que lo que dice es absolutamente puro. La verdad que expresa no tiene mancha de maldad. El testimonio del salmista en el Salmo 12, versículo 6, es maravilloso. Las palabras de Jehová, dice él, son palabras limpias, como plata refinada 7 veces en horno. La palabra es tan pura, santa, sagrada, separada del pecado. Ahora, esto es en contraste con las palabras de los hombres. Usted no siempre puede confiar en ellas. Usted puede confiar en la palabra de Dios y como consecuencia notará que permanece para siempre. Esto significa que usted siempre la puede seguir. Es confiable en todo momento. Es la palabra viva y la palabra eterna, como Pedro dijo en 1 Pedro 1:23, lo cual lo cité hace un momento. Nunca cambia, nunca es alterada, no importa en qué generación esté. Y cuando oigo estas personas que vienen y dicen, bueno, la Biblia no es lo suficientemente sofisticada para nuestra sociedad de alta tecnología, no entienden. La Biblia es absolutamente pura y no tiene error, y no tiene pecado, no tiene mancha, y por lo tanto no necesita ser actualizada, ni ser editada, ni ser refinada. Es perfecta. Debemos creer de pronto que tiene debilidades y errores y faltas y necesita corrección y edición. Debemos creer que necesita ser ampliada por personas que son más sofisticadas que el Espíritu Santo que la escribió. Debemos creer que no puede purificar un corazón y un alma y una vida. Debemos creer que la gente tiene que ir a algún lugar para aprender una fórmula para deshacerse de su pecado, para encontrar sanidad interna, para que se limpie su alma por algún tipo de practicante en algún lugar, porque la palabra de Dios no es suficiente para librar a la gente del pecado. Ya no debemos creer en su poder para purificar una nación de personas y de tal manera debe volverse a la política del poder para vencer la debilidad de la palabra eterna del Dios vivo. Que Dios prohíba que debamos creer eso por un momento. La palabra es adecuada y suficiente como una palabra limpia para limpiar el corazón, para purificar el corazón. Y de nuevo lo llamo al testimonio del salmista en el Salmo 119. Todo está ahí. El Salmo 119, comenzando en el versículo 3, y podremos ver muchas escrituras, más bien versículo 2. Bienaventurados los que guardan sus testimonios y con todo el corazón le buscan. Andan en sus caminos. La gente de la palabra está limpia, la gente de la palabra está pura. Versículos 9 al 11. ¿Con qué limpiará el joven su camino? ¿Con qué va a limpiar usted su vida? ¿Al tener algún tipo de sanidad interna? ¿Al tener un encuentro con alguien que puede dirigir sus problemas porque esa persona tiene algún poder mágico sobrenatural? ¿A llamar alguna ciencia contemporánea de la mente? ¡No! Con guardar tu palabra. Con todo mi corazón te he buscado. No me dejes desviarme de tus mandamientos. En mi corazón he guardado tus dichos para no pecar contra ti. En el versículo 38, confirma tu palabra a tu siervo que te teme. Lléname con la palabra. Versículo 67, antes que fuera yo humillado, descarriado andaba, mas ahora guardo tu palabra. La palabra y la obediencia van de la mano. Versículo 101, de todo mal camino contuve mis pies para guardar tu palabra. Versículo 172, hablará mi lengua tus dichos, porque todos tus mandamientos son justicia. Escuche, la palabra es suficiente para limpiar, es suficiente para purificar la vida, es eternamente relevante. Es todo lo que es necesario para la limpieza del alma. No necesitamos a practicantes, necesitamos la palabra de Dios. Y finalmente, y de manera tan importante, él dice en el versículo 9, la palabra aquí es llamada los juicios o las ordenanzas del Señor son verdad y como resultado son todos justos. La palabra juicios u ordenanzas significa veredictos divinos. ¿Sabe usted qué difícil es para la gente en nuestra sociedad o cualquier parte del planeta Tierra encontrar verdad? ¿Sabe usted qué batalla es descubrir la verdad? Y tenemos la palabra que es verdad. La palabra del Señor es verdad, es siempre verdad, por lo tanto es siempre confiable, siempre relevante, siempre aplicable, en contraste con las mentiras de los hombres que son víctimas de su padre, el diablo mentiroso mismo, es siempre verdad. Escucha, amado, si la palabra de Dios es suficiente para la salvación, si es suficiente para transformar de manera perfecta el alma de una persona, si es suficiente para cubrir todas las áreas de la vida espiritual, si es suficiente para traer gozo pleno, para vencer las tristezas y luchas de la vida, si es suficiente para traer entendimiento a las cosas oscuras, difíciles de ver, si es suficiente para purificar todo el pecado, y si es siempre verdad en todo lo que expresa, tiene que ser la fuente de todo para la vida espiritual. Y es tan digna de confianza. El hecho es que Dios, en las Escrituras, que tenemos en nuestras manos, nos ha dado una expresión relativamente perfecta de su voluntad eterna para establecer toda la verdad necesaria para la vida espiritual y el deber espiritual. Y yo creo eso con todo mi corazón porque ese es el testimonio de Dios mismo. Y que la palabra en la vida de un individuo capacitada, activada por el Espíritu de Dios, trae una suficiencia total. Creer algo menos es dar un golpe en contra de la integridad del Dios vivo. Y ahora observe el resultado de la veracidad de las Escrituras en el versículo 9, y es que son todos justos. Esto es que está totalmente correcta. Y la idea de esa frase es hablar de su amplitud. Son todos justos. ¿Hay errores en ella? No. ¿No hay errores en ella? Claro que no. Pero más que eso, es una fuente que abarca toda la verdad. Es una fuente completa, suficiente de la verdad. Esa es la razón por la que las Escrituras dicen cosas como estas, Deuteronomio 4:2. No añadiréis a la palabra que yo te mando, ni le quitaréis nada, a fin de que guardes los mandamientos de Jehová tu Dios que yo te mando. Más vale que no le añades nada, más vale que no le quite nada. ¿Por qué? Porque cubre todo, está completa. Dice en Apocalipsis 22, 18 y 19, que si usted le añade algo, se le añadirán las plagas que están escritas en ella. No le añada nada, no le quite nada. La palabra de Dios es suficiente. Ahora eso, amados, es un esfuerzo a toda velocidad de capturar en un breve periodo de tiempo la magnitud de esos tres versículos. Presentan la suficiencia de las Escrituras. En segundo lugar, quiero que vea como resultado de eso el valor de las Escrituras, el valor de la misma. Observe los versículos 10 al 13. Únicamente los voy a mencionar, así que escuche con atención. Tiene tanto valor como una fuente completa para la vida, sin paralelos en valor, porque número uno, provee la posesión más grande. Versículo 10. Deseables son más que el oro y más que mucho oro afinado. Escuche, la palabra de Dios es la posesión más grande. Tener la palabra de Dios tiene más valor que todo el metal precioso. Oh, si tan solo pudiéramos hacer que nuestra sociedad entendiera esto. Si tan solo pudiéramos hacer que más personas en la iglesia evangélica entendiera que no necesitamos prometer a la gente cosas materiales. La palabra es la posesión más grande. Tiene un valor supremo, ya que lleva al camino del gozo, convierte el alma, hace sabio al sencillo y todas las cosas que hemos visto. Es la fuente de la posesión más grande. En segundo lugar, el placer más grande. En el versículo 10 dice, y dulce es más que miel y que la que destila del panal. Nada es tan dulce, nada trae tanto placer, nada es tan enriquecedor, nada tiene tanto significado a nivel personal, trae las cosas más dulces de la tierra. ¿Qué es lo que usted busca? ¿En dónde encuentra su placer? Honestamente le puedo decir que no hay placer en la vida que se compare con el placer y gozo, el placer duradero de horas pasadas en la palabra de Dios. Como puede ver, la resolución de todos nuestros problemas no es el resultado de una carencia en las Escrituras, es el resultado de una aplicación inadecuada de las Escrituras, de un estudio no diligente, no apropiado de las Escrituras. Las Escrituras son la posesión más grande, la fuente del placer más grande. En tercer lugar, es la fuente de la protección más grande. Versículo 11. Tu siervo es además amonestado con ellos. Es una fuente de protección frente a la tentación y el pecado y la ignorancia. Necesitamos la palabra, nos protege. Nos escondemos en ella para que no pequemos. La escondemos en nuestros corazones para que no pequemos. Y en cuarto lugar, es la fuente de la utilidad más grande, porque al guardar sus verdades hay una gran recompensa. La verdadera recompensa no está aquí y ahora. La verdadera recompensa no es la confesión positiva, la visualización de lo que usted quiere en este momento. La verdadera recompensa es la obediencia a las Escrituras que trae la gloria venidera. En lugar de vivir para lo que podemos acumular aquí y ahora, como la preocupación de las sectas cristianas por tener salud, riqueza y prosperidad y éxito inmediato, necesitamos conocer la bienaventuranza de vivir para la recompensa eterna. Las Escrituras sí son lo que nos dan, sin duda alguna, la posesión más grande, el placer más grande, la protección más grande, la utilidad más grande y, en quinto lugar, versículos 12 y 13, la purificación más grande. Es un purificador. Observe la respuesta del salmista. Inclusive conforme él está en medio de todo esto, él dice, ¿quién podrá entender sus propios errores? En medio de este tipo de declaración acerca de las Escrituras, ¿cómo puedo llegar a entender por qué peco, verdad? ¿Por qué voy a llegar a violar aquello que puede transformarme y hacerme sabio, llenar mi corazón de gozo y alumbrar mis ojos y purificar mi corazón y proveer de manera suficiente todos mis recursos? ¿Cómo es posible que llegue a violar tal verdad? ¿Cómo puedo entender eso? Y al ver la palabra, él clama, líbrame de los que me son ocultos. Esos son los que no planeo y los que no premedito, los pecados escondidos, y quizás ni siquiera recuerdo confesarlos. Y también dice, preserva también a tu siervo de las soberbias. Esos son los pecados que veo y premedito y planeo, y de los que sé, los pecados arrogantes. Manténme alejado de los que no conozco, y manténme alejado de los que conozco, y que eso no me dominen, que no se enseñoren de mí, entonces seré íntegro y estaré limpio de gran rebelión. Oh Dios, manténme alejado de ellos. El término gran rebelión es la idea de liberarse a uno mismo o romper una barrera, escapar el dominio de Dios, la esfera de la gracia. Entonces, usted puede ver que una mirada a las Escrituras causa una limpieza, un clamor por pureza en el corazón. Sí, es la fuente de la purificación más grande. Esa pequeña lista debería mantenerla en algún lugar, y cuando usted estudie la palabra de Dios y la ve, le va a recordar lo que va a hacer en su vida. Es la posesión más grande porque le da aquello que es necesario para todo asunto de la vida. Es riqueza gloriosa. Es el placer más grande. Llena su corazón de gozo en todas las circunstancias. Es la protección más grande porque lo advierte, lo amonesta. Es la utilidad más grande porque lo lleva a la recompensa eterna. Es la purificación más grande porque limpia su corazón. La suficiencia de las Escrituras, el valor de la misma y finalmente el compromiso con ella. ¿Cuál es la respuesta a todo esto? Bien, en el versículo 14. Conforme el salmista clama, y confío que usted también clamará desde su propio corazón, sean gratos los dichos de mi boca y la meditación de mi corazón delante de ti, oh Jehová, roca mía y redentor mío. Lo que está diciendo es esto: oh Dios, que las cosas que pienso y las cosas que digo sean aceptables a ti. ¿Por qué? Porque son coherentes con tu qué. Tu palabra, tu revelación. Y él está diciendo, hazme un hombre de la palabra. Haz que mis pensamientos sean bíblicos. Haz que mis palabras sean bíblicas. Manténme en la palabra. Ese es el compromiso correcto. Realmente creo que estamos viendo cosas tristes pasar en la iglesia evangélica en la actualidad. Y se las señalé a detalle. Si no estuvo aquí la semana pasada, necesita escuchar ese sermón. La gente está dejando la palabra de Dios mientras que está afirmando su veracidad y buscando todo tipo de cosas porque tienen la idea de que la palabra no puede satisfacer su necesidad, y eso realmente es una mentira del diablo que se ha levantado, porque nunca realmente han vivido una vida bíblica y nunca realmente han sido nobles como los bereos que escudriñaban diariamente las Escrituras. Y nunca han permitido, como Pablo le dijo a los colosenses, que la palabra de Cristo more en abundancia en ellos. La han tratado de manera ligera, nunca han disfrutado el poder de sus profundidades. Y qué triste es en este día que tengamos que llamar a la iglesia de Cristo de regreso, una preocupación que los consuma a preocuparse con la palabra del Dios vivo, con la palabra viva de Dios, y que nuestro mensaje no sea el mensaje de la Biblia más el mundo, sino que sea el mensaje de la suficiencia de la palabra de Dios únicamente. Como un africano ya de edad dijo en una tribu en una ocasión, hablándole al gran misionero Robert Moffat, él sostuvo una Biblia y le dijo a ese misionero, esta es la fuente de donde bebo y este es el aceite que hace que mi lámpara arda. Que así sea para nosotros.
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Es tiempo de levantarse. Dice la palabra de Dios en el libro del profeta Isaías en el capítulo 60, levántate, resplandece, porque ha venido tu luz y la gloria de Jehová ha nacido sobre ti. Porque he aquí que tinieblas cubrirán la tierra y oscuridad las naciones, mas sobre ti amanecerá Jehová y sobre ti será vista su gloria. Ya es tiempo de levantarse. La fe no niega la realidad. Sí, hay tinieblas, hay oscuridad en las naciones, hay conflictos, pero sobre ti amanecerá Jehová. Aunque la tierra esté llena de tinieblas y oscuridad a las naciones, dice el Señor que es tiempo de levantarse. No esperes más. Este es el mejor tiempo. He entendido que los tiempos de crisis, los tiempos difíciles, son los tiempos de oportunidades. Las mejores oportunidades son en los momentos más difíciles. Las estrellas brillan mejor y se ven más hermosas cuando la noche está muy oscura. Quizás hay oscuridad en las naciones, hay tinieblas en la tierra, pero si te levantas, sobre ti amanecerá Jehová. Y sobre lo que hagas, sobre lo que emprendas, será vista su gloria. Digan amén a eso.

poderosa de Dios en mi vida. De repente el pastor se acerca, coloca su mano sobre mi hombro y comencé a sentir que no era la mano de él, era la mano de Dios que me abrazaba, me consolaba, me sanaba, me fortalecía. Le pido a Dios que usted pueda sentir lo mismo en este instante, como la mano de Dios se mueve a tu favor.

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4: Pues bien, quiero agradecerle por acompañarnos hoy al continuar nuestra consideración del tema La diversidad de la unidad. En los primeros tres capítulos de la carta que Pablo les escribió a los creyentes de Éfeso, se concentró en la doctrina, es decir, lo que se cree con la cabeza. Empezando en el capítulo 4, se concentra en la conducta, en la práctica, es decir, de qué manera eso que se cree con la cabeza afecta nuestra vida práctica, nuestra conducta, nuestras relaciones personales. Si decimos que estamos en Cristo, eso debe reflejarse en la forma en que nos comportamos. Pues bien, continuemos con nuestra consideración de la diversidad de la unidad.

como resultado de la celebración de Jesucristo sobre los enemigos, el pecado, Satanás y los demonios. Según Pedro, Jesús fue muerto en la carne, pero vivificado en el Espíritu y predicó. El punto de Pablo en Efesios 4, versículos 8 al 10 es explicar que el hecho de que Jesús pagó el precio infinito de venir a la tierra y sufrir la muerte, ir a la tumba, predicarles a los demonios y volver al cielo, hizo todo eso a fin de que tener legítima autoridad para estar en el cielo y repartir dones a todos sus hijos. Así que si alguien dice, sí, tengo un don espiritual, pero no es gran cosa, déjeme decirle algo. Es gran cosa. Creó un patrón increíble para que nuestro Salvador viniera y nos diera estos dones para que podamos servirles. Esos dones que Dios nos ha dado fueron comprados para nosotros por la muerte, sepultura, resurrección y ascensión del Señor Jesucristo. Hemos hablado de la provisión de los dones y el precio de los dones. Ahora concentrémonos en el propósito de los dones de Dios. ¿Por qué Dios les ha dado dones espirituales a sus hijos? ¿Y por qué los necesitamos? Pablo responde a esa pregunta en los versículos 11 y 12. Dice, y Él dio a algunos el ser apóstoles, a otros profetas, a otros evangelistas, a otros pastores y maestros, a fin de capacitar a los santos para la obra del ministerio, para la edificación del cuerpo de Cristo. Ahora, preste atención. La Biblia dice que necesitamos estos dones a fin de que la iglesia pueda funcionar. Pablo dice que nos dio algunos dones para la fundación de la iglesia. Versículo 11. Y Él dio a algunos el ser apóstoles, a otros profetas. Estoy seguro de que usted, igual que yo, hemos visto por televisión a algún personaje que se hace llamar apóstol. Suena muy lindo, pero no hay apóstoles hoy. No hay apóstoles al presente. Porque la cualificación para ser apóstol, según el Nuevo Testamento, era que debía haber visto al Cristo resucitado y haber presenciado la resurrección, Hechos 1, 22, 1 Corintios 9, y debía tener la capacidad para realizar obras prodigiosas y señales, 2 Corintios 12, 12. Fueron dados a la iglesia para la fundación de la iglesia. ¿Por qué fue eso necesario? Las Escrituras todavía no estaban completas. Dios nos dio apóstoles y nos dio profetas que proclamaban la palabra de Dios, así que el don de apóstol y el don del profeta fueron dones para la fundación de la iglesia. Los profetas eran portavoces de Dios. Decían lo que las Escrituras querían decir y su significado y predecían el futuro. En otras palabras, los apóstoles y profetas fueron dados a la iglesia para ayudarnos a empezar. Fueron las piezas de cimiento en ese momento. Ya no están presentes en la iglesia hoy. Más de 2000 años después no estamos trabajando en el cimiento. ¿Lo notan? Si usted encuentra a alguien que se dice apóstol, dele un abrazo, pero no lo llame apóstol, porque eso no es verdad. Así que los apóstoles y profetas fueron para la fundación de la iglesia. Y de paso, amigos y amigas, ¿qué es eso? Es la Biblia. Gracias a los apóstoles y profetas, tenemos en este libro todo lo que necesitamos saber. Así que el cimiento de la iglesia básicamente es la palabra de Dios, los apóstoles en el Nuevo Testamento y los profetas en el Antiguo Testamento. Es la Biblia, el cimiento de la iglesia. De paso, por eso es que la enseñamos en la iglesia. La Biblia es nuestro cimiento. Luego dice que hay algunos dones para la formación de la iglesia y Él dio a algunos el ser evangelistas, a otros pastores y maestros. En el Nuevo Testamento, los evangelistas iban por todas partes predicando las buenas nuevas. Felipe, en el libro de Hechos, es una ilustración, 8:12, 26 a 40. Estaban divinamente equipados para ganar a los perdidos. Entendían las preguntas que los pecadores tenían. Aprovechaban la oportunidad para predicar el Evangelio. Hay muchos evangelistas en el mundo actual. Me crié en una iglesia fundamental, en donde mi padre era el pastor, y solíamos tener una cruzada de evangelización cada año. Traíamos a un evangelista bien conocido, y él predicaba de lunes al domingo. Todos asistían a la iglesia todas las noches.
No suena como algo que alguien haría, pero eran las reuniones de mayor asistencia que teníamos, y la gente era salvada y bautizada. Eran días maravillosos. En estos días, la evangelización mediante ese tipo de reuniones es difícil. En el versículo 11 se nos dice que Dios dio evangelistas, y pienso que las palabras pastores y maestros van juntas. Es un pastor maestro. Estas eran las personas que enseñaban la palabra de Dios y pastoreaban el rebaño. Yo creo que Dios me ha dado a mí el don de pastor maestro. Eso es lo que hago. Ahora, ¿cómo funciona eso? Es preciso entender con cuidado el versículo que sigue, porque por lo general se lo malentiende. El versículo 12 dice que Dios dio dones para la función de la iglesia, evangelistas y pastores y maestros, a fin de capacitar a los santos para la obra del ministerio, para la edificación del cuerpo de Cristo. Ahora bien, la mayoría de personas piensan que este versículo normalmente dice algo como esto: y él dio a algunos el ser apóstoles, a otros profetas, a otros evangelistas, a otros pastores y maestros, a fin de capacitar a los santos a hacer la obra de ministerio y la edificación del cuerpo de Cristo. Así es como muchos leen ese versículo. En otras palabras, yo soy el pastor, tengo que equipar a los santos, hacer la obra del ministerio y edificar el cuerpo de Cristo. Los que creen eso por lo general acaban agotados, porque no es eso lo que dice el versículo. El versículo no dice que yo tengo que hacerlo todo. Recuerdo cuando llegué a esta iglesia, una noche después de que terminé de predicar, una señora se acercó a mí, me clavó la mirada en los ojos y me dijo: ¿tú trabajas para mí? Le dije: ah, ¿de verdad? Me dijo: yo pago tu salario y haces lo que nosotros queremos que hagas, ¿tú trabajas para mí? Me eché a reír y le dije: yo no trabajo para ti, yo trabajo para el Señor. Pero lo que ella estaba diciendo es la comprensión común que tienen las personas en la iglesia. Van a la iglesia, ponen unas cuantas monedas en el plato de la ofrenda y el pastor sale y hace todo el trabajo. Piensan que el pastor es el que hace la obra del ministerio. El pastor es el que hace el trabajo de equipar a los santos. El pastor hace todo lo que se menciona en la lista del versículo 12 y el pastor se agota, porque no es eso lo que el versículo quiere decir. Permítame leérselo de la manera en que este versículo está formado: a fin de capacitar a los santos, a fin de que ellos puedan hacer la obra del ministerio y edificar el cuerpo de Cristo. Mi trabajo es enseñar y equipar a las personas que están en la iglesia, a fin de que ellas puedan tomar la batuta y hacer la obra del ministerio. Así es como la iglesia florece. Las iglesias no crecen de afuera para adentro, crecen de adentro para afuera mediante los dones de las personas que están en la iglesia. Piense de esto como si fuera una hermosa orquesta. Dios nos ha dado esta gran diversidad de dones a fin de que podamos funcionar y producir algo hermoso, cada uno tocando su propio instrumento, pero todos en armonía, y Jesucristo como el gran conductor y con la gloria de Dios como nuestro gran propósito. Ese es el propósito de la iglesia, y eso es lo que hacemos. ¡Qué emoción es ser parte de algo así! Así que tenemos la provisión de los dones de Dios, el precio de los dones y el propósito de los dones. Ahora, el punto de los dones de Dios. ¿Qué sucede cuando una iglesia funciona así? ¿Qué debemos procurar? ¿Cómo podemos identificar si estamos haciéndolo o no? No se sorprenda porque Pablo menciona de nuevo la palabra unidad. Efesios 4, versículo 13. Hasta que todos lleguemos a la unidad de la fe. Use mano a mano con otros los dones que Dios le ha dado y observe cómo crece la unidad de la fe. Se nos dice que la fe es en las Escrituras. La fe es lo que creemos. Hasta que todos lleguemos a la unidad de la fe. Pablo dice que eso no solo produce unidad, sino que también produce intimidad. La segunda razón por la que Dios da dones espirituales a la iglesia se halla en lo que sigue en el versículo 13. Hasta que todos lleguemos a la unidad de la fe y del pleno conocimiento del Hijo de Dios. La palabra conocimiento es muy importante aquí. Significa no solamente conocer el nombre de una persona, sino tener un conocimiento profundo, continuo, de esa persona.
La Biblia dice que como cristianos debemos dedicarnos con intensidad a conocer a Jesucristo. Debemos ser apasionados por eso. No simplemente saber algo acerca de Él, y no simplemente saber quién es Él, sino conocerlo de una manera realmente personal. ¿Cómo puede uno conocerle? Uno le conoce mediante el estudio de la palabra de Dios. Le conoce mediante la oración. Resulta que yo pienso que el dolor y el sufrimiento también son herramientas que Dios nos da a fin de que podamos conocerle. La Biblia dice que cuando la iglesia funciona como Él la diseñó para que funcione, y cada uno y todos hacen su parte, y los pastores ayudan a las personas a estar equipadas para hacer la obra, el resultado es que todos llegan a conocer a Dios y a conocer a Jesús mejor que lo conocían antes. Hay un viejo dicho que dice, si quieres saber la Biblia, sé maestro. Permítame explicar lo que quiere decir. Supóngase que le dan una asignación para que enseñe la Biblia a un grupo de muchachas y muchachos de 12 años. Usted lo hace y enseña la lección. Puede ser un relato sencillo en la Biblia. Le prometo que antes de que termine, le van a hacer unas cuantas preguntas. Y lo más probable es que si usted no lo ha hecho antes, va a sentir algo de intimidación. Así que, ¿qué hace? Vuelve a casa y buscar las respuestas a esas preguntas y las trae la próxima semana. Lo hace lo suficiente y en realidad está estudiando la palabra de Dios. No hay nada como saber las respuestas para ayudarle a estudiar en realidad la palabra de Dios. La Biblia dice que cuando usted usa su don en el cuerpo de Cristo para servirle, cuando se compromete a ser siervo para su gloria, lo que le va a suceder es que se sentirá unido con los demás y crecerá en su comprensión y conocimiento del Señor. No será solamente su Salvador, será su amigo. Será el que está más cerca de usted que un hermano y le ayudará a atravesar cualquier cosa que experimente. La Biblia dice no solo que tendremos unidad e intimidad, sino también madurez. Pablo concluye el versículo 13 recordándonos que es lo que procuramos llegar a la condición de un hombre maduro, a la medida de la estatura de la plenitud de Cristo. En esencia, lo que Cristo quiere de todos nosotros en la iglesia es que crezcamos hasta que lleguemos a ser como Cristo. El Dios Todopoderoso quiere que usted y yo crezcamos, quiere que lleguemos a un lugar en donde podamos mirar hacia atrás y ver algún progreso en nuestro andar espiritual. Cada año, durante las festividades del fin de año y del año nuevo, hacemos algo como eso, ¿verdad? ¿Estoy en mi andar con el Señor este año algo más adelante de lo que estuve el año pasado? Si usted participa en servirle, le prometo que podrá mirar hacia atrás y ver progreso. Así es como sucede. Dice que lleguemos a ser un hombre maduro. Otras versiones dicen a un varón perfecto. No perfecto sin pecado, sino que significa ser maduro. ¿Cuántos saben que no se puede ser maduro si no se está sirviendo al Señor? Usted crece cuando hace ejercicio, tal como en el ámbito físico. No puede llegar a ser una persona fuerte si nunca utiliza los músculos que Dios le ha dado para fuerza. Y no puede ser un cristiano fuerte si no sirve al Señor. Si todo lo que hace es quedarse sentado, enfurruñado y agrio, simplemente será un cristiano vegetativo. Usted dice, «Pastor, eso es muy duro». No, no es muy duro, porque conozco a algunos y eso es lo que hacen. Vienen a la iglesia cada semana, pero nunca levantan un dedo para servir a nadie. Y el resultado es que se vuelven muy egocéntricos. Se dejan enredar en sus propias necesidades y en realidad se fastidian cuando piensan que sus necesidades no están siendo suplidas. ¿Cuántos han dicho, ya no voy a esa iglesia porque no atiende mis necesidades? A esas personas siempre quiero preguntarles, ¿y las necesidades de quien ha suplido usted? Porque así es como uno consigue que las necesidades de uno mismo sean suplidas, atendiendo las necesidades de algún otro. Ese es el propósito de haber recibido dones espirituales, cada uno ministrando a otros con los dones que Dios le ha dado. ¿De paso sabía usted que si no hace lo suyo, deja un hueco en el cuerpo de Cristo? Porque nadie más tiene los dones necesarios para hacer lo que usted debe hacer. La siguiente razón por la que tenemos dones espirituales en la iglesia es a fin de que tengamos estabilidad. Note lo que dice el versículo 14.
entonces ya no seremos niños, y se refiere a nenes, sacudidos por las olas y llevados de aquí para allá por todo viento de doctrina, por la astucia de los hombres, por las artimañas engañosas del error. Lo sé, no solo porque está en la Biblia, sino también por experiencia personal. Satanás está en contra nuestra, no está a nuestro favor. Quiere destruirnos y quiere devorar nuestra influencia. Quiere sacarnos del juego y que sigamos desvíos que no llevan a ninguna parte. Es realmente bueno para hacerlo. Esto es lo que la Biblia dice. Usa la astucia de los hombres. La palabra de esta versión traduce astucia en el griego. Es la palabra cubía, de donde procede nuestra palabra cubo, o también dado. Pero Pablo se refiere a un dado cargado. Satanás juega con dados cargados. Echa los dados y tratará de engañarlo. Mire las palabras que aparecen aquí. Astucia, artimañas engañosas. Así es como Satanás trabaja. La Biblia dice que cuando uno usa los dones que Dios le ha dado, incorpora la verdad de Dios en la vida. Y cuando está sirviendo a otras personas, determine la mejor manera en que puede edificar el cuerpo de Cristo de dentro para afuera. Usted cultiva una estabilidad que impide que caiga víctima de aquel que está tratando de destruirle. Tengo que decirles algo en lo que pensé al preparar este sermón. Cuando uno anda con el Señor por un tiempo y enfrenta esto, pienso que Dios le da a uno una especie de sexto sentido en cuanto a cosas que no están bien. Uno sabe que no están bien. Uno ha cultivado una especie de criba en la vida en cuanto a lo que es la verdad. Usted ha bañado su alma con la palabra de Dios, y cuando alguien viene con algo que no es la palabra de Dios, al instante usted ve la artimaña, un dado cargado. Está tratando de sacarlo a una senda en donde ya no puede servir a Dios. Finalmente, el último resultado de los dones y de usarlos es que usted tiene autenticidad. Efesios 4, versículo 15 dice, más bien, al hablar la verdad en amor, creceremos en todos los aspectos en aquel que es la cabeza, es decir, Cristo. ¿Qué es autenticidad? Es hablar la verdad en amor. Nuestros enemigos y los engañadores que nos rodean usan de artimañas y astucia. Nosotros somos llamados a ser auténticos. Somos llamados a hablar la verdad en amor. Alguien ha dicho, la verdad sin amor es brutalidad, el amor sin verdad es hipocresía. Note, necesitamos tanto la verdad como el amor en equilibrio. Recuerdo la generación en la que me crié, y cuando empecé a predicar, el énfasis era la verdad. Todos batallaban por asuntos en la Biblia, y cada uno tenía su propia manera de buscar la verdad, pero no había amor. Era verdad, verdad, verdad, y nada de amor. Eso es brutalidad. Nadie quiere estar alrededor de alguien que siempre está discutiendo. Tengo algunos amigos en el ministerio que parece que solo están esperando la próxima discusión, están esperando la próxima controversia porque les encanta la controversia. A mí no me gusta la controversia. No le tengo miedo, pero tampoco la busco. ¿Sabe por qué? Porque por lo general me halla. No busque controversia, vendrá y lo enfrentará. Pero cuando viene y usted le hace frente y preste atención, la enfrenta con la verdad en amor. Pero ahora, en nuestra cultura, ya no es la verdad sin amor, es amor sin verdad. Eso es incluso más peligroso. ¿Por qué no podemos simplemente llevarnos bien unos con otros? Yo sé que tú crees lo que crees, y yo creo lo que yo creo, y son cosas totalmente opuestas entre sí, pero ¿por qué no simplemente nos damos la mano y todo marcha viento en popa? Eso es lo que enfrentamos hoy. Pero no se puede tener amor sin verdad. El amor sin verdad es hipocresía. La Biblia dice que cuando permitimos que los dones de Dios echen raíces en nuestras vidas, buscando compasión, ¿cuáles son esos dones? Entonces participamos en el servicio. Dios nos da una fortaleza interna y estabilidad que nos ayuda a impedirle la entrada al enemigo cuando viene tratando de engañarnos y destruirnos. El resultado de todo esto, el potencial de los dones de Dios, se halla en los versículos 15 y 16. Lo que sucede cuando todo este tiene lugar es que todo el cuerpo, estando bien ajustado y unido por la cohesión que las coyunturas proveen, conforme al funcionamiento adecuado de cada miembro, produce el crecimiento del cuerpo para su propia edificación en amor.
La iglesia crece, damas y caballeros, de dentro para afuera. La iglesia crece cuando entendemos lo que Dios quiere que hagamos, cuál es nuestra parte. Si todos en esta iglesia estuvieran usando a plenitud los dones que Dios les ha dado cuando fueron salvados, tendríamos que tener 10 cultos cada semana. No habría espacio para todos los que vendrían a Cristo. Y esto no es para que nos sintamos culpables, sino para presentar un reto, para decir que Dios tiene algo para que hagamos, cada uno de nosotros. Usted dice, no estoy seguro, usted no sabe, pero lo sé. Sé que usted es una de las personas que recibió un don. Usted está incluido en la frase, cada miembro. Uno de mis personajes favoritos en la historia del cristianismo es Dwight L. Moody. Me encanta el hombre porque era completamente auténtico. Como lo he dicho en alguna ocasión, fue el que empezó la Iglesia Moody en Chicago, el Instituto Bíblico Moody, la imprenta Moody Press y muchos otros ministerios. Pero lo interesante es que en realidad no era persona con mucha educación académica. He oído algunos de sus sermones y he oído algunos que imitan como él predicaba, y en efecto parecía que el hombre masacraba el inglés. Dejaba frases cojas y su uso de los verbos era calamitosa. La gente lo escuchaba debido al poder de Dios en su vida, pero nunca le otorgarían premio de oratoria porque no era un buen orador.

0: escribir la carta. Leí que una vez, después de que Moody había predicado, un hombre se le acercó y le dijo: «Señor Moody, le oí mientras hablaba, y usted cometió 17 errores gramaticales en su sermón». Y entonces el hombre le extendió una hoja de papel. Había hecho una lista de los errores gramaticales de Moody. Moody le dijo esto en respuesta: «Hago lo mejor que puedo con lo que Dios me ha dado. ¿Lo haces tú?». Y esa es la pregunta que le hago hoy. Yo estoy haciendo lo mejor que puedo con lo que Dios me ha dado. ¿Está usted haciendo lo mejor que puede con lo que Dios le ha dado? Buena pregunta. De hecho, esa es una pregunta que todos deberíamos plantearnos. Dios es el gran dador de dones. ¿Qué estamos usted y yo haciendo con todo lo que hemos recibido? Y todavía hay mucho más en la carta de Pablo a los Efesios. El día de mañana empezaremos a considerar lo nuevo y lo viejo. Usted se sorprenderá al aprender lo que la Biblia dice en cuanto a lo nuevo y lo viejo, y no se refiere a vestidos y modas. Espero que nos acompañe.
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2: Dinora gritó desde la cocina: Manuel, tráeme el basurero que está en el patio. Y no te olvides lavar los muebles del jardín. Cuando termines, ve a la tintorería y me traes la ropa que dejé allí. Manuel se levantó desde donde estaba leyendo el periódico y pacientemente hizo todo lo que su mujer le había dicho. Cuando hubo terminado sus encargos, recibió otra hondanada de mandatos de parte de su esposa, y Manuel volvió, como niño obediente, a hacerlo todo. Esta era la norma todos los días en aquella casa. Manuel trabajaba en una fábrica y venía a casa muy cansado, pero su esposa se aprovechaba de su amor y su bondad y lo trataba como si fuera el esclavo de la casa. Un día, los dos muchachos adolescentes, hijos de la pareja, querían ir a un cierto lugar. Dinora, su madre, les dio permiso, pero Manuel, su padre, no estaba de acuerdo y no les concedía el permiso. Después de mucho discutir y negociar, Manuel, enojado, levantó la voz y dijo: Ustedes no van a ir, porque yo lo digo y en esta casa mando yo. Los chicos soltaron una carcajada y, volviéndose a su padre, le dijeron: Papá, las palabras que has dicho son muy fuertes y suenan muy bonitas, pero la verdad todos la sabemos. En esta casa la que manda es mamá. Mi amiga, mi amigo, la ex primer ministro inglesa, Margarita Thatcher, dijo una vez: Tener el poder es como ser una dama. Si le tienes que decir a la gente que eres una dama, entonces no lo eres. Cuando uno tiene que andar recordándole a la gente lo que es porque ya está dejando de serlo o hace mucho no lo es. El liderato no importa en qué esfera se da. El trabajo, el hogar, el club, la iglesia, debe ser evidente para todos. No tiene que hacerse ninguna autopropaganda. Así, mi amiga, mi amigo, es el liderato de Cristo. Él fustigó a los líderes religiosos de su tiempo porque decían una cosa y hacían otra. Él fue crucificado porque despertó la envidia de los que supuestamente estaban en eminencia en sus días. Es que Jesucristo no era un hombre de palabras nada más. No, sus palabras tenían vida. Sus palabras se convertían en hechos prácticos en beneficios de los seres humanos. Y lo interesante es que esas palabras todavía tienen vida. Sí, mi apreciable oyente, si corres a Cristo por la fe y el arrepentimiento, la vida abundante que Jesús prometió a sus seguidores será la marca de fábrica de tu nueva existencia con Él. Reconócelo como tu Señor y tu Salvador. Ya no tendrás que decir lo que eres y lo que haces, sino que eso se verá todos los días en tu nueva vida con Él.
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0: 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Aunque la higuera no florezca, ni en las vides haya frutos, aunque falte el producto del olivo, y los labrados no den mantenimiento, y las ovejas sean quitadas de la majada, y no haya vacas en los corrales, con todo, yo me alegraré en Jehová, y me gozaré en el Dios de mi salvación. Jehová, el Señor es mi fortaleza, el cual hace mis pies como de ciervas, y en mis alturas me hace andar.
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2: Hola, le habla Sixto Porras y quiero darle la bienvenida al programa de hoy de Enfoque a la Familia. 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Vamos a escuchar el tema Una Familia Auténtica. 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
3: Para llevar una vida de santidad, tal cual Dios quiere que la lleve en el primer sistema de relaciones en el que usted forma parte, que es su familia, para que usted sea un padre responsable, una madre amorosa, un hijo obediente, para que usted tenga bien asumido el rol familiar que le corresponde y que es su primera responsabilidad, usted tiene que tener algunas exigencias de la santidad. Que es de lo que yo quisiera comentarles hoy. La autenticidad de su cristianismo se mide en el hogar. Qué importante es la familia, hermanos. Y miren, Dios escogió a un drogadicto que no se casó hasta los 31 porque casi se le pasa el arroz con el asunto de la droga y demás. Dios escogió a un muchacho que se quedó estéril, que no podía tener hijos, no podía tener familia. Y nunca hemos podido, ¿saben? Siempre hemos orado que el Señor podía hacer el milagro, y lo hizo, pero no como pensábamos. Estando en Honduras, una hermosa mañana, en la zona más pobre del país, Choluteca, un 29 de junio de 1995, el Señor nos entregó a un trocito de carne de 51 centímetros, llamado Noel Josué, y donde lo que a ojos humanos no podía ser, Dios lo hizo posible. ¿Cómo no va a tener uno un corazón agradecido cuando puede mirar atrás y ver lo que era, y mirar al presente y por la pura gracia y misericordia de Dios ver lo que hoy es? ¿Por qué no me acompañan al libro de Romanos? Quiero hablarles de tres exigencias de la santidad, tres exigencias que cada uno de nosotros como creyentes y en nuestros primeros roles y responsabilidades familiares tenemos que aplicar. Romanos capítulo 12 nos presenta tres exigencias de la santidad. Dice la palabra ahí: así que, hermanos, os ruego por las misericordias de Dios

0: que presentéis vuestros cuerpos. Detengámonos ahí. Os ruego que presentéis vuestros cuerpos. Dios quiere santificarte por completo. No le interesa solo tu espíritu, le interesa también tu cuerpo. Y esa palabra, os ruego que presentéis, se asemeja a un término militar, donde usted tiene en el patio de armas una legión de soldados que van a presentarse con sus mejores galas, porque el general en jefe va a pasar revista y hay que ir presentados limpios por dentro y limpios por fuera. Deuteronomio 16:16. Nadie se presentará delante del Señor con las manos vacías. Sí, hay momentos puntuales, hermanos, donde uno viene con las manos vacías, viene deshecho. La vida le ha golpeado. Os ruego por las misericordias de Dios que presentéis vuestros cuerpos. ¿En qué, hermanos? ¿Qué palabra tan impopular hoy en día? Nadie quiere oír hablar de sacrificio. Hoy vivimos en una sociedad donde la gente vive en clave hedonista, en clave de fiesta. Vivimos en una sociedad que funciona bajo la ley del mínimo esfuerzo. Nadie quiere oír hablar de la palabra compromiso. No es popular. Vivamos el presente y vivámoslos a tope, porque mañana no sabemos lo que va a ocurrir. La tónica natural de la relación de Dios con usted va a exigir que usted se sacrifique, que usted entregue, que usted se prepare, que usted renuncie, porque no tenemos un Dios de posibles. Lo posible lo tiene que hacer usted y lo imposible lo va a hacer Dios, pero Él no va a hacer lo imposible hasta que usted no haga lo posible. El sacrificio, hermanos, es la base sobre la cual yo me voy despojando de todo lo negativo que hay en mi vida y voy asumiendo los valores de la palabra de Dios para que me santifiquen, para que rompan, para que machaquen, para que me hagan cada vez más parecido a Él y menos parecido a Juan Varela. Os ruego por las misericordias de Dios que presentéis vuestros cuerpos en sacrificio. Hay un señor en Barcelona que es psiquiatra, se llama Pablo Martínez, y él dice, fíjense qué interesante, él dice: hermanos, en la vida cristiana no hay soluciones. Y se queda un ratito esperando a ver cómo reaccionan las personas, porque bueno, mira, si no hay soluciones, entonces sí, comamos y bebamos, ¿verdad? Y él explica, la palabra solución hay que entenderla dentro de un contexto químico. Usted sabe, cuando hay un señor con bata blanca, barba blanca, cara de despistado, mezclando líquidos ahí en un laboratorio, y de repente coge una probeta y mezcla un líquido, echa otro líquido y ¡pum! Aquello automáticamente cambió de un estado a otro, de un color a otro. Literalmente se solucionó. En la vida cristiana no hay soluciones, hermanos. No hay pasos sin un sacrificio previo. No hay resultados sin un proceso doloroso. De nuevo, fuera parte de algún milagro puntual que al Señor le plazca hacer, pero el trato diario y habitual de Dios con sus hijos exige siempre procesos, siempre. Entonces Pablo Martínez dice, en la vida cristiana no hay soluciones, lo que hay son salidas. Y es cierto, hermano, en la vida cristiana no hay soluciones. Y él dice, la palabra salida es la idea de un túnel largo, negro y oscuro, donde al final hay una luz, es decir, hay una salida. Sí, pero a veces los recodos del camino no le permiten ver la luz. A veces la oscuridad presente del túnel no le deja ver que hay una salida. A veces su propia mirada cabizbaja no le deja entender que sí que hay una salida, pero está allí, puesta por delante. Claro que sí, claro que sí. Hay salidas, hay salidas. Por tanto, primer exigencia de la santidad, hermanos, el sacrificio. Ahora, fíjense que dice, sacrificio vivo, santo y agradable a Dios. ¡Qué interesante! Pablo era conocedor de la ley judía. Él había sido instruido a los pies de uno de los más grandes maestros en el contexto judío. La congregación de Roma, a la que Pablo escribe por un problema puntual, se hallaba dividida entre judíos y gentiles. Los judíos miraban con cierto desprecio al lado gentil porque decían, ustedes son de segunda, nosotros somos el árbol, ustedes la rama injertada. Pero los gentiles no se quedaban atrás y también miraban con cierto desprecio a la parte judía y decían, ya, pero Cristo no vino a salvar lo que ya estaba salvado. Cristo vino a ser apóstol de los gentiles. Y entonces Pablo se ve en la obligación de escribir la carta a los romanos para establecer que ni por ser judío ni por ser gentil uno viene al conocimiento de Dios y que no hay justo ni aún uno. Pablo establece todo eso ahí de forma muy metódica, muy teológica, muy lógica, muy interesante. Y cuando llega a Romanos 12 dice sacrificio vivo, porque Pablo tiene en mente el sector judío de la congregación, conocedores del ritual del tabernáculo. Usted sabe, era muy interesante en aquellos tiempos, ¿saben? Cuando uno cometía un pecado, tenía que ir al tabernáculo, tenía que imponer las manos sobre el animal que el sacerdote eligiera, simbolizando que le traspasaba el pecado a ese animal. Ese animal era acuchillado y consumido en el altar del holocausto, que quiere decir consumido hasta las cenizas, y después subía un olor desagradable, símbolo del pecado que se estaba expiando. El sacerdote pasaba a lavarse las manos en la fuente y entraba al lugar santo, hermanos. El lugar santo era hermoso. Allí había un mobiliario compuesto por tres piezas. Estaba la menorá, una pieza de 38 kilos de oro puro labrada a mano, símbolo de Jesús como la verdad. Dentro del lugar santo había también una mesa con 12 panes, uno por cada tribu de Israel, simbolizando la unidad del cuerpo de Cristo, y un pequeño altar sobre el que continuamente se quemaba incienso, símbolo de las oraciones de los santos. El lugar santo, hermanos, era tipo de la iglesia, donde tiene que estar la guía de Jesús como la luz y como la verdad, donde tiene que haber un continuo fluir de oraciones que suban a la presencia de Dios ya como olor agradable, y donde tiene que demostrarse una unidad entre cada una de las partes del cuerpo de Cristo. Miren, el lugar santo es muy bonito, pero les cuento algo. Dios no nos quiere en el lugar santo. Él no murió para que usted esté en el lugar santo. Usted sabe que la tienda del tabernáculo tenía dos partes bien diferenciadas, separadas por un velo, por una hermosa cortina, donde los querubines con las alas encendidas custodiaban la misma presencia de Dios, el arca del pacto. Dios no nos quiere en el lugar santo. El lugar santo, hermanos, puede hasta convertirse en algo religioso. El único propósito por el que Dios muere en la cruz es para quitar el velo de separación entre el lugar santo y el lugar santísimo, y que usted tenga libre acceso a la presencia de Dios. Esa es la realidad, hermanos. Y saben, en el lugar santísimo estaba el arca del pacto, y el arca del pacto contenía tres cosas bien interesantes: una muestra del maná, la vara de Aarón reverdecida, y una muestra de las tablas de la ley, simbolizando, hermanos, que como creyentes tenemos que tomar el maná cada día. No nos vale el maná de ayer, ni podemos guardar para mañana. Tenemos que tomar el maná, la presencia de Dios, cada día. La vara de Aarón reverdecida era una vara de almendro. Y finalmente, había una muestra de las tablas de la ley, indicando, ¿sabe qué, hermano? Que usted tiene que tener un código ético, usted tiene que tener unas normas y unos valores basados en la palabra de Dios que le ayuden a conducirse en una sociedad maligna y perversa, en la que usted tiene que ser como luminar en el mundo. Usted sabe que un luminar es una estrella. Y yo les pregunto, ¿qué se necesita para que una estrella brille? Fíjese que en plena luz y de buena mañana, usted no ve las estrellas. Hermanos, para que una estrella brille se necesita oscuridad. Usted de buena mañana a las 9 de la tarde del día no ve las estrellas, hay demasiada luz. Para que una estrella brille se necesita oscuridad. ¿Y sabe algo? Cuanta más oscuridad, más brilla la estrella. Volvamos al texto. Os ruego por las misericordias de Dios que presentéis vuestros cuerpos en sacrificio vivo, santo y agradable a Dios. Vivo porque no se trata de sacrificar su vida, sino su actitud pecaminosa. Santo, usted sabe que la palabra santo significa apartado para Dios, consagrado para su servicio. Y agradable a Dios porque, por contra del desagradable olor, símbolo del pecado expiado allí en el tabernáculo a los pies, usted tiene que exhalar un olor agradable de santidad para que Dios pueda recibirlo. Por tanto, primera exigencia de la santidad, el sacrificio vivo, santo y agradable a Dios, que es vuestro culto racional. Yo me pensaba que el culto era ir un par de horas el domingo a la iglesia y entonces ya está. Pero no es así, hermanos. El culto, o la palabra culto, viene de cultivar. Cuando alguien cultiva, es alguien que practica y trabaja continuamente en algo. Imagínense un jardinero que cultiva rosas, continua y constantemente tiene que cortar, tiene que podar, tiene que abonar, tiene que regar, porque la está cultivando. El culto de labios del domingo, queridos, ha de provenir de un culto de vidas santas y santificadas. ¿El domingo? No. De lunes a domingo, en su casa, con su familia. Y de eso se nutre la iglesia, de lo que usted aporte al mantener su culto.
1: Definitivamente debemos de buscar la santidad juntos, en familia, y buscar a Dios juntos. Fue lo que a mí me ayudó a refugiarme en Dios cuando crecí. Me ayudó a acudir a Dios en oración, porque mis padres me instruyeron a buscar a Dios cuando era niño. Por eso es importante que como familia alimentemos esto que se llama comunicación con Dios. Quiero invitarle a ver la serie de programas Proyecto Familia. Gracias por haber estado el día de hoy con nosotros. Soy Sixto Porras, de Enfoque a la Familia.

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3: Quizás el Señor no pueda obrar más en cuanto al avivamiento por la falta de unidad de su cuerpo. 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
5: Fue un parto como todos los partos, activo, largo, laborioso, arrancando gemidos y sudores y sangres como desde los días de Eva, hasta que por fin, tras 14 horas de labor, Cristina Van der Hoek, de Brenda, Holanda, dio a luz una niña. Cuando el médico puso la bebé sobre su pecho, se produjo un milagro. Cristina gritó: "La veo, doctor, la veo, y es bellísima". Cristina había estado ciega por 5 años a raíz de un accidente automovilístico. La poderosa emoción del alumbramiento y el intenso amor por su hijita obraron el milagro. Fue una regeneración psicológica de las células de su cerebro, dice el doctor Tom Hartens, pero sin duda obró la mano de Dios. Este, mi amigo, es un caso para levantar los ánimos y renovar las esperanzas. Como añadió el doctor Martins, el amor sigue siendo la medicina más poderosa que conoce la humanidad. Esta joven señora había sufrido un daño cerebral. Un accidente la dejó ciega, al parecer para siempre, según diagnóstico médico. Pero por la fuerte emoción de dar a luz y la exaltación de tener a una hijita en sus brazos, y como dijo el doctor, por la mano de Dios, que tiene maneras silenciosas y poderosas de obrar, el milagro se hizo. El intenso deseo de Cristina de ver a su hijita y el amor que la iluminó el alma le devolvió la luz a los ojos. Algo que el Señor hizo con frecuencia fue devolverle la vista a los ciegos. Ya lo había anunciado el profeta Isaías 8 siglos antes. Y aquí cito: "Yo, Jehová, te he llamado en justicia. Te pondré por pacto al pueblo, por luz al de las naciones, para que abras los ojos de los ciegos, para que saques de la cárcel a los presos y de casa de prisión a los que moran en tinieblas". ¿A qué se refería aquí el profeta? Hablaba de la venida del Mesías Jesús y hacía referencia a la obra de iluminación espiritual que Cristo haría en su venida. En efecto, fue el amor de Dios por el mundo que lo movió a enviar a Jesús para esta tierra, para que Jesucristo abra los ojos de los ciegos. Pero no tan solamente ciegos físicamente, sino mucho más, los que están espiritualmente ciegos. Cuando un hombre o una mujer empieza a creer y amar a Cristo, es como si una venda negra cayera de sus ojos y viese toda la luz de la gracia de Dios y de la verdad espiritual salvadora. Jesús es la luz del mundo, amigo. Amarle a Él es ver la luz radiante de una nueva vida. Usted, mi amigo, puede tener esa luz de vida espiritual. Cristo es esa luz.
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3: Correr del llamado de Dios nunca trae satisfacción. De la misma manera, tampoco nos sentimos plenamente realizados cuando nos dedicamos a una profesión que no corresponde a nuestro propósito. Muchas veces es necesario atravesar procesos que nos ayudan a descubrir nuestros talentos y nuestros dones, para así ser útiles en el lugar donde el dador de esos talentos quiere utilizarnos. En esta audición conoceremos la historia de nuestro invitado y el proceso que vivió para convertirse en maestro de la escritura, aun cuando en algún momento rechazó ser maestro. Bienvenidos al encuentro de hoy, les saluda su amigo Heriberto Ayala y gracias por su fiel sintonía. Les invito también a visitarnos en el portal de internet www.encuentro.ca, donde podrán encontrar más información sobre nuestros programas y ministerio. Hoy tengo el privilegio de conversar con un amigo desde Guatemala. Germán, gracias por aceptar nuestra invitación y bienvenido al programa.
4: Muchas gracias, hermano Heriberto. Te agradezco mucho la oportunidad. Mi nombre es Germán Solares, Heriberto. Estudié, me gradué de una carrera a nivel medio, empecé a estudié en la universidad y pues gracias a Dios pues logré lo que quería.
3: Germán, tengo entendido que has sido maestro de escuela dominical por mucho tiempo. ¿Podrías hablarnos al respecto cómo ha sido ese inicio?
4: Bueno, llegó un momento en que mi esposa asistía a un grupo de estudio de que comandaba hermana Miriam de Cerveira, ¿verdad? Que era es la esposa de que fundó la Fundación Emanuel, hágase la redundancia. Le pregunta, Esther, ¿y dónde está tu esposo? Estamos asistiendo en la Florida. ¿Y qué está haciendo ahí? Pues nada. Decirle que venga aquí porque aquí lo vamos a utilizar. Y mi esposa me dijo, mira, fíjate que hermana, me dijo que fueras allá. Y fuimos. Y la hermana mira, pues cortésmente, ah, hermano Germán, lo estaba esperando ese porque yo creo que usted nos va a servir aquí. Dijo, qué raro, ¿verdad? Pero ese fue en el año 1983 que te estoy platicando. Ella, pues, ella era maestra en la escuela dominical y de adultos, ¿verdad? Ya tenía un mes de estar asistiendo ahí a la iglesia y recibiendo clase con hermana Miri. Pero de repente ella tuvo que salir y me dijo, hermano Germán, quiero que el domingo entrante usted se haga cargo de la escuela dominical. Pero ella también me le quedé viendo y yo, hermana, le dije, sí, me dijo, usted va a tomar el asunto del domingo que yo no voy a estar. Y fíjate que estábamos estudiando Apocalipsis. Hermana, le digo, pero usted tiene que hacerlo, estudie y me da la clase el domingo. Desde ese día dije, oh Señor, ¿en qué me estoy metiendo? ¿Verdad? Yo hasta tartajo soy, ¿verdad? No podía hablar, pues dije, Señor, que se van a burlar de mí. Total es de que me puse a estudiar, hermana, mira, me dio todas las indicaciones. Llegó el domingo, pues, ¿verdad? Ahora me toca acá en la clase a mí, le dije a todos los adultos y llegaban y bueno, di la clase, ¿verdad? A ese tembloroso, inseguro y todo. Pero al domingo siguiente, dice hermana mía, ¿qué tal le fue, hermano? Pues a ver, hermana, mejor pregúntele a los hermanos, le digo, porque. Y le preguntó a todos, me dijeron que todo había estado bien. el domingo siguiente tenía que salir. Hermano Germán me dijo, te sigue. Total que desde ahí me empezó a dejar todo. Y desde ahí, hermano, el Señor, pues, creo que me hizo despertar que cosa más que el don que tenía era del magisterio. A pesar de que cuando yo estudié, pues, habían carreras de magisterio, perito contador y bachillerato. Pero magisterio, dije, no, de maestro yo me muero de hambre. Yo no, de esa carrera ni siquiera la voy a usar, a ver. Hermano, me di cuenta que cuando el Señor quiere, lo pone a uno en el lugar, qué cosa más que él quiere que le sirva.
3: ¿Cómo ha sido ese trayecto desde el comienzo, como nos describía, y cómo siguió después esa experiencia?
4: Pues la realidad es de que las experiencias han sido tan lindas. Dije yo, esto cómo no me dio la oportunidad el Señor antes. Pues dije, bueno, los tiempos son del Señor, ¿verdad? Entonces, yo la realidad que hasta la fecha me siento orgulloso de que el Señor me haya empleado en eso, a pesar de que yo no era, decía yo que no era para eso, ¿verdad? A mí no me gustaba el magisterio. El Señor me mostró que el magisterio espiritual era lo que me tenía que poner. Fíjate, pues, fueron pasando los domingos y pasaron los años. Llegó el momento en que la fundación también abrió un instituto bíblico allá en el Tejar, Chimaltenango, ¿verdad? Que es un departamento de Guatemala. Y me dijo, hermano Germán, ¿nos puede colaborar usted para darnos clases allá? Los días sábados, ¿verdad? Eran todos los fines de semana. Bueno, le dije, hermana, mire, con mucho gusto les voy a servir. Voy, señor, si el Señor me manda para allá, pues, amén, le dije, ¿verdad? Entonces sintió un alivio ahí cuando yo ya tenía otra actitud, ¿verdad? La actitud ya, porque ya el Señor pues ya me había mostrado que ahí tenía que en eso se tenía que servirle. Y fíjate que pasaron 20 años, año a año fui al instituto a dar clases y hubieron varias promociones que ¿cómo se llama? Que logramos sacar, ¿verdad? Que eran carrera de 3 años. De esos 20 años, pues, de ahí, pues, me invitaban a predicar, que es otra rama, ¿verdad? La predicación a la iglesia de los alumnos, donde que recibían clases. Iba a diferentes lugares y ya el Señor me estaba extendiendo mi ministerio, ¿no? Pasaron 20 años, la escuela dominical no la abandonaba, ¿no? Yo, pues, los domingos estaba siempre al 20.
3: ¿Cuántos años tenía Germán cuando inició como maestro de escuela dominical y bueno, enseñar también en el instituto bíblico donde estaban personas preparándose para el servicio al Señor?
4: Cuando empecé dice que mis primeros pasos yo tenía 33 años y en el instituto tenía ya como 43, casi como a los 10 años de estar dando clases, ¿verdad? Como te digo, ahí el Señor me dio privilegio, la oportunidad de servir durante 20 años.

0: Estamos escuchando la historia de Germán Solar. Ahora, Germán, cuéntenos cómo se siente hoy su corazón después de haber servido tanto tiempo a Dios, enseñando a personas adultas en la escuela dominical y, por supuesto, también preparando a hombres y mujeres para el servicio a Dios. ¿Cómo se siente ese corazón actualmente?
1: Ay, es una felicidad tan grande, Heriberto, de que me llaman los alumnos. Tú dices, hermano, que estoy pastoreando una iglesia en tal lado. Y son varios que me han llamado que están sirviéndole como pastor a diferentes congregaciones. Entonces, le digo, adelante, hermano, porque yo me siento partícipe de la obra de ustedes. Así de que sigan adelante, porque el llamado del Señor fue ese, y que yo he sido instrumento que el Señor utilizó para que ustedes se formaran. Total es de que la satisfacción es grande, Heriberto, increíble. No tiene precio, no tiene precio esa satisfacción que me da. El Señor, pues me imagino que también se alegra de ese trabajo, ¿verdad? Porque se ha hecho con mucho amor y con mucha dedicación.
0: ¿Hay alguna experiencia que le tocó personalmente a usted mientras enseñaba, tal vez con alguna persona, tal vez algún episodio que le gustaría compartir con los oyentes que marcó su vida en toda esa etapa de enseñanza, don Germán?
1: Tengo una experiencia de una familia prácticamente que fueron mis alumnos allá en el Tejar. Papá, hijo y la esposa del hijo, ¿verdad? Tres. Pero los dos, los esposos, pues llevaron al papá. Y pues el papá no sabía leer. Entonces lo presentaron, todo, él quiere estudiar, pero fíjese que no sabe leer. Pues le digo, no, que eso no es impedimento, le digo, el Señor nos va a dar entendimiento para que él aprenda a leer. Luchamos con él y poco a poco él iba aprendiendo a leer, ¿verdad? Y llegó los tres años luchando con él, y ya cuando salió, pues ya sabía leer, ya estudiaba y todo, ¿verdad? ¿Qué más? ¿Qué vas a creer? De que hace poco me dice, hermano Germán, fíjese que me nombraron pastor de tal iglesia. Bendito sea el nombre del Señor. Es una bendición lo que usted me está contando. Después de que no se animaba, el Señor le enseñó a leer en el instituto y le enseñó ya a predicar. Y bendito sea el nombre del Señor, que está haciendo eso que era un llamado que el Señor le estaba haciendo.
0: ¿Qué mensaje usted enviaría a aquellas personas, tal vez algunos jóvenes que nos están escuchando y que tiene esa duda de su llamado, que tal vez no tiene esperanza también? ¿Qué mensaje usted le enviaría en este momento?
1: Muchos estamos en las iglesias y no entendemos lo que el Señor quiere de nuestra vida. A veces el don lo tiene uno ahí, pero no lo quiere descubrir, tal vez, porque no se anima, porque tiene vergüenza, porque esto, el otro. Pero hermanos, cuando ustedes sientan el llamado del Señor, no desobedezcan. No duden que todo lo que el Señor es para el Señor lo fructifica. Así es de que, si ustedes tienen duda, órenle al Señor, hablen con el Señor, pregúntele, así como dijo eso Samuel, heme aquí, Señor, envíame a mí, ¿verdad? Así nos hace el llamado a nosotros, pero a veces como que nos hacemos de la vista gorda. No queremos, porque no queremos dejar las cosas que del mundo, sino que quiere uno vivir en eso, ¿verdad? En cambio, cuando uno decide servir al Señor, hermanos, el Señor te manifiesta en uno de una manera tan grande.
0: Mi amigo Germán, muchas gracias por esta conversación y que Dios le siga bendiciendo en su vida y su ministerio.
1: Te agradezco mucho, Heriberto, por la oportunidad que tú me das de expresar lo que siento, esa alegría, esa satisfacción que, ¿cómo se llama?, que uno tiene de servirle al Señor, aunque en poco, dice, el Señor le dice, en poco has sido fiel, sobre mucho te pondré. Dios es

0: Gracias por sintonizar este tu programa Encuentro. Agradecemos que hayas estado con nosotros a través de esta tu emisora. Y recuerda siempre que Dios tiene un plan especial para tu vida.
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5: Fuera de nuestra relación personal con Jesucristo, no hay nada que nos dé más confianza y tranquilidad que un amigo nos diga: venga lo que venga, estoy contigo, voy a orar por ti, voy a tratar de ayudarte en todo lo que me sea posible para que llegues a hacer todo lo que Dios quiere en cuanto a tu crecimiento espiritual.
6: 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La Biblia nos da muchos ejemplos de amistades verdaderas. Hoy se nos recuerda que nosotros no somos diferentes. Mientras escucha el programa, piense en las personas que le rodean y la relación que tiene con ellas.

¿Cuántos amigos verdaderos tiene que son fieles, consagrados, afectuosos y genuinos? La mayoría de la gente no puede nombrar ni 5 personas que sean esa clase de amigos. Una de las razones por qué no tenemos muchos amigos verdaderos es simplemente, antes que nada, porque no le dedicamos el tiempo que se necesita para construir y cimentar ese tipo de relación. En segundo lugar, nos cuesta encontrar personas con quienes podemos confiar nuestra vida, con quienes podemos ser abiertos y transparentes, decirles cómo nos sentimos, cuáles son nuestras necesidades y cómo percibimos los diferentes aspectos de la vida, diferencias que al comunicarlas pueden a su vez causar conflictos en nuestras relaciones. Entonces, cuando considere sus amistades, permítame decirle que si tiene amigos verdaderos que sean genuinos, afectuosos y fieles, ellos serán uno de los más valiosos recursos que jamás tendrá en su vida. Y porque son recursos tan valiosos, va a tener que administrarlos con sumo cuidado. Tendrá que dedicarles todo el tiempo, esfuerzo y energía que sean necesarios. A menudo la gente dice, yo no tengo amigos, pero quisiera tenerlos. Lo que uno tiene que preguntarse es, ¿estoy realmente tratando de construir amistades? ¿Trato de establecer relaciones con otros? ¿O solo estoy esperando que las amistades me busquen? La verdad es que las amistades casuales y superficiales suelen ocurrir así, pero también pueden disiparse con igual facilidad. Sin embargo, para llegar a tener amigos reales, verdaderos, genuinos, cariñosos, fieles y consagrados, no es algo que ocurre así nomás. Esas amistades no se encuentran, se construyen, se elaboran, se forjan, y la calidad de los ingredientes materiales que invertimos en esa amistad determinará cuánto tiempo durará y cuán satisfactoria será. Lo que pasa es que a menudo el ritmo de nuestras vidas es tan apresurado que no estamos dispuestos a invertir el tiempo ni el esfuerzo necesario y sin embargo queremos obtener esa clase de amistades. Ahora quiero invitarle a acompañarme en este mensaje mientras estudiamos cómo forjar relaciones sólidas. Hemos visto que hay todo tipo de amistades y relaciones personales, pero ¿cómo forjar relaciones sólidas? ¿Y cómo podemos llegar a establecer amistades que lleguen a impactar nuestras vidas y al mismo tiempo tengan ese impacto sobre la persona que llega a ser nuestro

0: amigo o amiga, le invito a abrir su Biblia en el capítulo 18 de Proverbios. Mientras es verdad que el libro de Proverbios tiene mucho que decir en cuanto a la amistad, quiero que enfoquemos lo que dice Proverbios 18:24. Antes de leerlo, quiero aclarar que muchas veces, cuando la Biblia dice hombre, realmente significa una persona o un ser humano, o sea, que es aplicable igualmente a un hombre o a una mujer. Leamos entonces Proverbios 18:24. El hombre que tiene amigos ha de mostrarse amigo, y amigo hay más unido que un hermano. Aquí vemos que por un lado puede haber supuestos amigos cuya amistad es solo superficial. Es una que busca su propio provecho y que desaparece inmediatamente si surge algún problema o dificultad. Por lo menos podemos prepararnos si tenemos que confrontar la enemistad de uno que se presenta abiertamente como nuestro enemigo, pero somos mucho más vulnerables si somos abandonados o traicionados por los que pretenden presentarse como supuestos amigos. Como contraste, la segunda verdad que presenta este pasaje en Proverbios 18:24 es que se pueden forjar amistades cuyo compañerismo, lealtad, fidelidad y amor sobrepasa los nexos de sangre, o sea, los que puedan haber entre hermanos. ¿Tiene usted un amigo que le es siempre fiel, sin importarle lo que venga? Yo estoy muy agradecido porque Dios me ha dado esa clase de amigos. ¿Están siempre de acuerdo conmigo? No. ¿Me aman? Sí. ¿Son amigos verdaderos, genuinos, leales y fieles? Sí. Durante todas las pruebas y dificultades que me han acechado, estos han sido amigos genuinos, leales y fieles. Y pensar que la mayoría de la gente apenas puede encontrar dos o tres amigos como estos durante toda su vida. ¿De qué forma podemos llegar a forjar tales amistades o relaciones perdurables y sólidas? Eso es precisamente lo que quiero compartir con usted. Ciertamente, el plan de Dios para cada uno de nosotros es que podamos tener amigos íntimos que sean genuinos, confiables y leales. Quizás no tengamos muchos, pero creo que debiéramos tener por lo menos algunos. No se olvide que Dios dijo, no es bueno que el hombre o la mujer estén solos. El deseo de Dios es que podamos forjar, desarrollar y establecer esa clase de amistades y relaciones con otros. Por otra parte, la verdad es que Dios puede actuar en nosotros y lograr que seamos personas adecuadas y suficientes debido a nuestra profunda relación personal con Él, pero siendo que generalmente usa a la gente como sus agentes, su deseo nunca es que vivamos como llaneros solitarios, sino que vivamos en forma interdependiente como amigos reales. Si usted le preguntara a los psicólogos o psiquiatras, o a cualquiera que escucha diariamente los dolores, pruebas, pesares de todo tipo de personas, lo que le van a decir es que uno de los problemas principales que se menciona todo el tiempo es la soledad. Esta gente no experimenta una relación con nadie. No sienten cercanía, no sienten apoyo, no escuchan palabras de aliento o ánimo, no se sienten amados ni aceptados, se sienten solos y marginados. Por otra parte, si usted inicia una amistad solo porque siente alguna necesidad, creo que va por mal camino y que esa relación terminará en una desilusión. Lo que necesitamos entonces es sabiduría para escoger amistades y también sabiduría en cómo desarrollar y forjar esas amistades. Para esto quiero que veamos lo que dice la Biblia en 1 Corintios 15, donde aparece una advertencia muy solemne. Creo que cada padre o madre debe repetirla, quizás muchas veces, a sus hijos. 1 Corintios 15:33 dice, «No erréis, las malas conversaciones, o sea, las malas compañías, corrompen las buenas costumbres». Podríamos preguntarnos, ¿a qué se debe esta advertencia? Creo que en esos días, al igual que hoy, muchos creyentes en Cristo, al empezar a fomentar amistades, decían, «Sí, yo sé que no son creyentes, pero son buena gente». Un joven puede decir, «Estoy interesado en esa chica, aunque no sea creyente, yo sé que no asiste a ninguna iglesia ni se ha bautizado». No se deje engañar. No permita que el diablo le engañe haciéndole pensar que pueda establecer una relación amistosa con una persona de naturaleza corrupta sin que le afecte personalmente a usted. La verdad es que las amistades pueden tener un enorme impacto sobre nuestras vidas. Volviendo a lo que dice 1 Corintios 15:33, notemos que dice que las malas conversaciones corrompen las buenas costumbres. No dice, es posible, puede ser, ni dice que han corrompido, sino que dice con toda claridad que las malas conversaciones corrompen las buenas costumbres. En otras palabras, es imposible tener una relación estrecha e íntima con una persona corrupta e inmoral sin sufrir el impacto de dolores, pesares y decepción. Tenemos que ser sabios al escoger nuestras amistades. El problema, por regla general, es que mientras más se desarrolla alguna relación amistosa, es mucho más probable que el germen de la persona corrupta infecte a la persona sana y no que la persona sana llegue a transformar a la corrupta. Es por eso que en 2 Corintios 6:14 leemos que no debemos entrar en una relación desigual con los incrédulos, porque ¿qué compañerismo tiene la justicia con la injusticia? ¿O qué parte el creyente con el no creyente? Pasemos ahora a enfocar los efectos que pueden resultar de una buena relación amistosa. En primer lugar, una amistad puede deleitarnos. Nos agrada estar con ese amigo o amiga con quien tenemos algo en común. Nos place la comunión y compañerismo que podemos disfrutar con esa amistad. En segundo lugar, una buena amistad puede ayudarnos a crecer. Nos ayuda a desarrollar nuestra personalidad, tanto en las dimensiones espirituales como en lo mental y emocional. Aprendemos cómo relacionarnos más íntimamente con otros y a no tener solo amistades superficiales y pasajeras. Y en tercer lugar, una amistad profunda y genuina nos motivará e impulsará hacia una vida de éxito y excelencia. Cuando un amigo nos dice, solo quiero que sepas que voy a estar orando por ti, estaré pensando en ti cuando tengas esa reunión o cuando tengas que resolver aquella situación. Eso nos motivará a hacer y a actuar en la mejor manera que esté a nuestro alcance. Esto lo podemos comprobar al darle una mirada a la historia. Veremos que por cada hombre o mujer que obtuvo el éxito, había una persona que le amaba y que sabía cómo motivarla, animarla y alentarla a seguir adelante. Por otra parte, también tenemos que reconocer que hay amistades que pueden desilusionarnos. Podemos pensar que tenemos una estupenda relación con alguien, confiamos en él o ella, quien a su vez confía en nosotros. Es alguien que ha estado a nuestro lado cuando hemos enfrentado viento y marea, pero de repente, sin aviso o explicación, se aparta para seguir otro camino y aún a veces se torna un adversario. Si sufrimos decepciones de esta índole, podríamos reaccionar erróneamente y decir, si mi buen amigo me ha tratado así, no puedo confiar en nadie. Por otro lado, una amistad que es real y profunda también puede llegar a ser la fuente de mucho dolor y sufrimiento. Esto puede suceder al darnos cuenta que un amigo o amiga está encarando dificultades y problemas, y más aún si vemos que a pesar de lo que le hemos tratado de enseñar, no está viviendo según los principios bíblicos. Aunque tratemos de ayudarle y procuremos advertirle, mira, vas por mal camino, estás cometiendo un error, te va a costar mucho. Nuestro propio dolor también aumentará si nos damos cuenta que ese amigo, al apartarse de nosotros, se encamina hacia su propio sufrimiento y dolor. Con esto vemos entonces la necesidad y la importancia de ser sabios en cómo debemos escoger y cómo debemos desarrollar una amistad para que, al fin, sea real, profunda y duradera. Si le pedimos sabiduría a Dios, le aseguro que Dios le responderá y le guiará paso a paso. Tal amistad llegará a ser un recurso valiosísimo que tendrá repercusiones profundas, impactando su vida emocional, mental y espiritual. A continuación, quiero que consideremos los resultados que puede producir una amistad genuina a la luz de 7 palabras claves. Espero que al considerarlas le ayuden a escoger sus amistades con la sabiduría de lo alto. Y estas palabras son, primero, recompensa, segundo, amor, tercero, cambio, cuarto, intimidad, quinto, abundancia, sexto, garantías y séptimo, madurez espiritual. En primer lugar, una amistad genuina, real, profunda y duradera puede traer tremendas recompensas. ¿Cómo? Realmente en muchas maneras, entre las que se destaca la aceptación mutua que puede existir entre amigos genuinos. Todos sentimos la necesidad de ser aceptados y apreciados, y por eso esta es una recompensa muy importante que proviene de las amistades verdaderas. En segundo lugar, una amistad verdadera produce sentimientos de amor. Si nuestra amistad es caracterizada por buenas relaciones y comunión cercana, el resultado será que sentiremos el calor del amor del amigo. Reconozco que hay diferentes tipos y expresiones de amor, las que pueden incluir el amor fraternal que se desarrolle entre dos personas, el amor íntimo de una pareja y que se va intensificando en su matrimonio, o puede ser el amor que es producto de haber forjado una amistad sólida. La verdad es que todos deseamos ser amados. Otra recompensa que resulta como producto de la amistad genuina es el cambio que suele producir. Por un lado, si desarrollamos una relación de amistad con otra persona, es más que seguro que vamos a notar un cambio en nuestras propias vidas. Sin embargo, vimos que las malas amistades producen cambios negativos, pero si se logra establecer una amistad genuina y duradera, esta producirá cambios positivos, reforzará nuestro amor y devoción hacia Jesús, nos ayudará a vernos a nosotros mismos como Dios nos ve y a descubrir lo que Él desea hacer por medio de nosotros. En cuarto lugar, debemos considerar que otro de los resultados de una amistad genuina será el sentimiento de intimidad. Las amistades casuales pueden ser superficiales, pero la intimidad es lo que nos permite establecer amistades sólidas y duraderas. Mientras que los amigos íntimos pueden ser muy pocos, esta clase de amistad es la que nos permite decirle lo que realmente sentimos al amigo, sin temer su opinión, reacción, condenación o crítica. Ese amigo ya sabe que nadie es perfecto, y por eso nos comprenderá y nos aceptará tal y como somos. El quinto resultado de amistades profundas y genuinas es la abundancia del fruto producido. O sea, que cuando una persona empieza a desarrollar amistades piadosas y sabias, su vida se torna más productiva. ¿Por qué? Porque tiene una nueva motivación, nuevas energías y estimulación, lo que a su vez resultará en vidas que produzcan abundantes frutos espirituales. El sexto resultado que proviene de una relación sólida es una sensación de confianza y tranquilidad. Todos vamos a pasar por tiempos de pruebas y dificultades en nuestras vidas, pero si tenemos amigos, cuando vengan las tormentas, tendremos amigos que nos apoyarán y proveerán el sentimiento de confianza y tranquilidad que necesitamos. Esos amigos sabrán muy bien que no son perfectos, pero son amigos, amigos genuinos en quienes podemos depender venga lo que venga. Fuera de nuestra relación personal con Jesucristo, no hay nada que nos dé más confianza y tranquilidad que un amigo nos diga, venga lo que venga, estoy contigo, voy a orar por ti, voy a tratar de ayudarte en todo lo que me sea posible para que llegues a hacer todo lo que Dios quiere en cuanto a tu crecimiento espiritual. Así logramos forjar amistades sabias, esto es lo que va a pasar. Vamos a conversar acerca de nuestros intereses comunes. ¿Y qué pasa cuando se reúnen dos creyentes en Cristo? Van a hablar acerca de las cosas de Dios, como por ejemplo, ¿quién es nuestro Señor? ¿Cómo opera en tu vida? ¿Qué planes tienes para ti? Esta es la amistad genuina que trae seguridad aún durante las tormentas de la vida. El último resultado de una relación sólida que quiero mencionar aquí es ¿cómo responde Dios a nuestras oraciones? ¿Cómo usa el dolor, la pena, las dificultades, las pruebas y tribulaciones? ¿En qué manera usa Dios todas estas cosas para hacernos más semejantes a nuestro Señor Jesucristo, en una amistad profunda hay crecimiento espiritual, y al desarrollar la cercanía, podemos compartir lo que está en nuestro corazón. Habrá veces que digamos, yo no sé lo que Dios esté haciendo en mi vida, y la respuesta quizás vendrá a través de la luz que Dios le conceda a ese amigo o a esa amiga. Es por eso que uno de los más valiosos recursos que podemos tener es la amistad leal, afectuosa y piadosa con el amigo o amiga que Dios haya colocado en nuestra vida. Y nosotros, al cultivarla y al extender nuestras manos, vemos cómo Dios va desarrollando este nexo en ambas vidas. A continuación, quiero enfatizar un tipo de amistad en particular. La amistad más importante que podamos tener. Esa es la amistad que tenemos con nuestro Señor Jesucristo. En el Evangelio según San Juan, capítulo 15, versículo 14, leemos: vosotros sois mis amigos. Pero la verdad es que no solamente esos discípulos eran amigos de Jesús, sino que cada uno de nosotros puede serlo. El Señor Jesucristo desea desarrollar una amistad verdadera con cada creyente en Cristo a través de todo el mundo. Esta relación de amistad con Jesús está basada en su amor incondicional por cada uno de nosotros y en el perdón que continuamente nos ofrece. Este es su plan eterno para nosotros. En otras palabras, si establecemos amistad con Jesús, será eterna. Y venga lo que venga, esa relación de amigo o amiga perdurará para siempre.
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1: Reflexiones para la vida. ¿O cómo dirás a tu hermano, déjame sacar la paja de tu ojo y he aquí la viga en el ojo tuyo? Hipócrita, saca primero la viga de tu propio ojo y entonces verás bien para sacar la paja del ojo de tu hermano. Mateo 7:4-5. Evidentemente nuestros errores suelen minimizarse cuando los comparamos con los de otros. Somos muy ligeros en evaluar nuestras equivocaciones, pero severos cuando notamos lo malo que hacen otras personas. Aún este mensaje forma parte del Sermón del Monte, discurso directo que nos confronta sobre todo cuando vivimos la vida a nuestra manera. Permanentemente estamos aconsejando a quienes nos rodean o recetándoles la medicina cuando nosotros requerimos urgentemente un tratamiento. Una frase pronunciada por una periodista con la cual trabajé por mucho tiempo decía: consejos vendo, pero para mí no tengo. Es decir, que constantemente sugerimos conductas que en nosotros aún han sido una asignación pendiente. ¿Es eso lo que Jesús trata de explicar en esta porción bíblica de hoy? No estamos llamados a juzgar, sobre todo cuando estamos cojeando de esa misma pata. Acerquémonos a la presencia del Eterno y pidámosle que nos intervenga y haga un trasplante de nuestro corazón. Normalmente el ser humano suele evaluarse con la mejor calificación, y esto no le permite tener un criterio correcto en cuanto a sus errores se refiere. En la medida que seamos coherentes entre lo que enseñamos y lo que hacemos, eso nos dará credibilidad, pero si queremos seguir mandando a cantar a otros cuando tenemos buena voz para hacerlo, careceremos de autoridad. El Señor desea que seamos un ejemplo real. De hecho, Pablo decía que hemos de presentarnos cada día como sacrificio vivo, santo y agradable a Dios. El Señor no espera tanto que seamos cristianos nominales que pertenecen a una determinada congregación. Lo que más le interesa es que hayamos sido transformados y que nuestra vida pueda reflejarlo a Él. No olvidemos que mucha gente se acercará al Todopoderoso por el ejemplo o testimonio que nosotros podamos modelar. No es tanto mi discurso depurado o manipulador lo que realmente produce una transformación. Es una vida cambiada por el poder del Espíritu Santo, y eso solo es posible cuando permanecemos tiempo en su presencia. Así como Moisés, que tenía un rostro resplandeciente al bajar del monte Sinaí, un encuentro personal con el Eterno cambiará nuestro semblante y nos dará una nueva vida. Deseamos que el Padre te bendiga y transforme tu corazón en cada jornada. Que recibas ricas bendiciones de parte de Dios en el día de hoy. Les habló Federico Quintana Guerrero.
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0: En Dinámica son las 5 con 48 minutos.
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programa llega a ustedes bajo la dirección de nuestro hermano Manuel Felipe García. Hoy nos acompaña en los micrófonos Damaso Montero. Me acompaña hoy mi amada esposa, la pastora Janet Durán. Buenos días, esposa. Y quien le habla, su servidor, el pastor Héctor Durán. Hoy quiero una vez más, como de costumbre, depender de Dios, depender del Padre, del Hijo, del Espíritu Santo, así como cada uno de ustedes que hoy van a iniciar las labores. Quiero bendecir su vida, quiero que este día lo declaremos de bendición para cada uno de nuestros hermanos, el cual están escuchando por la www.radiodinamica.com.be. Así que quiero tomar un texto bíblico para iniciar la oración. Quiero que tome esta palabra de parte de Dios. Hoy el Señor quiere bendecir su vida. Donde vaya, recuerde algo, hoy lunes 10, recuerde algo, que donde usted vaya hoy, lleve una palabra de parte de Dios. Lleve una palabra de fortaleza, salga confiado, salga poniendo la confianza en el eterno Dios. Así como dijo el profeta Isaías en el capítulo 41, verso 10, esta palabra es para usted, como para cada uno de nosotros, el cual estamos acá en esta programación. Dice así la Escritura, y la leemos bajo la bendición del Padre, del Hijo y del Espíritu Santo. Así que no temáis, porque yo estoy contigo. Qué bello que Dios hoy lunes en la mañana nos diga esta palabra. Quiero repetirlo. Así que no temas, porque yo estoy contigo. No te angusties, porque yo soy tu Dios, que te fortalece y te ayuda. Te sostiene con tu diestra de gran victoria. Padre, en el nombre de Jesús, en esta mañana una vez más presentamos, Dios, este programa Dulce Oración delante de tu presencia. Pon palabra en nuestros labios, dependemos de ti, ayúdanos, Señor Jesús. Mira este pueblo bendecido y amado, llamado Venezuela, el cual amo. Y a cada uno de los que estamos escuchando, están escuchando este programa Dulce Oración, bendecimos sus vidas, bendigo tu hogar, bendigo tu trabajo en el nombre de Cristo Jesús. Recuerde algo, como siempre lo digo, no debemos temer ni angustiarnos, porque contamos con la presencia de nuestro Dios. Él no nos ha dejado solo, y Él es más grande y más poderoso que cualquier problema. Debemos guardar nuestra mente, enfocarnos en la grandeza y en el poder de Dios, y en que su mano victoriosa nos sostiene en todo momento. Por eso, Señor, te damos gracias por esta palabra dada hoy allí en Isaías capítulo 41, verso 10. Sé que esta mujer, estos ministros, hermanos, están allí, Dios, esperando una palabra, una respuesta, una confirmación, Señor, y sé que

0: tú hoy le estás hablando, hoy le vas a hablar. Tenemos el gran privilegio, Señor, de que tú estás con nosotros. Recuerde, hermanos y amigos, que si el Señor está con nosotros, ¿quién contra nosotros? Así que te damos, Señor amado, toda gloria y toda honra. Quiero allí compartir con mis hermanos, esta oración la he titulado cómo mantenerse firme en la fe, cómo mantenernos firmes. Y estábamos allí compartiendo, pidiéndole a Dios, hablando con Dios, diciéndole, dame una palabra, mi Dios amado, para este pueblo. Y el Señor me ministraba ahí en Habacuc capítulo 3 verso 17, y si usted puede anotar este texto, anótelo por favor, que va a ser de gran bendición para su vida. Habacuc capítulo 3 verso 17 dice así: aunque la higuera no florezca, ni en las vides haya fruto, aunque falte el producto del olivo, y los labrados no den mantenimiento, y las ovejas sean quitadas de la majada, y no haya vacas en el corrales, con todo yo me alegraré en Jehová, y me gozaré en Dios de mi salvación. Jehová es mi Señor, es mi fortaleza, el cual hace mis pies como siervo, y en mi altura me hace andar. Al jefe de los cartores sobre mí instrucciones de cuerdas. Gracias te damos, Señor, por esta palabra. Tomamos esta palabra. Aunque la higuera no florezca, Señor Jesús, sabemos que tú estás allí, Padre amado. Te damos gloria y honra. Hoy queremos orar por Venezuela, queremos orar por la familia de Venezuela, queremos orar por los niños, queremos orar por los pastores, ministros, por todos aquellos hombres y mujeres que están allí arduamente trabajando en el ministerio. Queremos orar por el estado Vargas, queremos orar por Caracas, por todos los estados. Queremos, Señor, presentártelo para que seas tú, mi Dios, que seas tú tomando el control absoluto, Dios amado, como hemos estado viendo tu misericordia. Queremos, Señor, continuar viendo tu misericordia sobre cada hogar, sobre cada familia. Te pedimos que sea tú, mi Dios, hoy, mañana y siempre, así como estuviste con Moisés, Señor amado. Coloca en nuestras vidas, nuestros pasos en el día, Señor, una columna de nube, de noche una columna de fuego, pero que permanezca el fuego encendido en nuestro corazón, Señor, esa llama de la unción y el poder del Espíritu Santo. Te pedimos, Señor Jesús, así como lo dice tu palabra en Juan capítulo 14, la paz os dejo, mis paz os doy, yo no la doy como ustedes. Escúchame esta palabra, por favor, sé que ahí hay alguien que necesita una palabra de Dios, y yo la tomo como tú que estás allí, donde dice la palabra, la paz os dejo, mis paz os doy, yo no las doy a ustedes como el mundo, no se angustien ni se acobarden. Hoy Dios está haciendo un llamado para que nos levantemos en el nombre de Jesús a predicar las nuevas buenas del Evangelio, creerle a Dios, creerle a la presencia del Espíritu Santo de Dios, el cual está en este lugar, allí como está en cada hogar de cada familia, allí con los hermanos y amigos que están orando, intercediendo junto con nosotros. Te pedimos, Dios, que seas tú tomando el control absoluto, que cada palabra que salga de nuestros labios seas tú tomando el control, mi Dios amado. Bendice, Señor, a cada pastor, a cada pastora, a cada miembro, Dios, de la iglesia, que seas tú bendiciendo, Padre amado, a cada persona que se encuentra en una carpa, Señor amado, que están allí esperando una respuesta de parte tuya, una respuesta, Dios, de bendición. Cúbrelo, cubre los niños, cubre la familia, el cual están allí en ese lugar. No tema, no tema, Dios tiene una respuesta para ti, así como lo dice en Timoteo, segunda de Timoteo, capítulo 1, verso 7, pues Dios no nos ha dado espíritu de cobardía, sino de poder, de amor y de dominio propio. Dios te va a sorprender, tú que me estás escuchando allí, Dios te va a sorprender. Creemos lo que Dios va a hacer en nuestras vidas, creemos lo que Dios, como Dios se va a manifestar de una manera sobrenatural. Déjenme decirle en esta mañana, Dios te va a sorprender. Dios va a sorprender muchas vidas. Dios va a sorprender a Venezuela. Sabemos que la mano de Dios está sobre Venezuela. En el nombre de Cristo Jesús, Padre, te pedimos de que seas tú hoy, mañana y siempre, Espíritu Santo de Dios. Te damos toda honra y toda gloria. Usted puede estar mandando sus mensajes de texto al 0424-140-7439. También puede marcar a www.radiodinamica.com.be. Esposa, pastora, vamos a seguir orando, vamos a seguir intercediendo por Venezuela, así que vamos a poner esta gran palabra de parte de nuestro Dios para este pueblo.
1: Amén, muy buenos días, Dios les bendiga a todos allá en sus hogares. Le damos la honra y la gloria a Dios que una vez más estamos en este lugar intercediendo por cada una de sus peticiones y dándole la honra y la gloria primeramente a nuestro Señor Jesucristo. Vamos a comenzar a leer allí en Juan un texto muy conocido pero hermoso, que nos llena de esperanza, nos llena de victoria, si se puede decir así. Esa es la gran victoria que tenemos. Y leemos en el nombre del Padre, del Hijo y del Espíritu Santo, Juan 3:16. Porque de tal manera amó Dios al mundo, que ha dado a su Hijo unigénito, para que todo aquel que en él cree no se pierda, mas tenga vida eterna. Porque no envió Dios a su Hijo al mundo para condenar al mundo, sino para que el mundo sea salvo por él. El que en él cree no es condenado, pero el que no cree ya ha sido condenado, porque no ha creído en el Hijo, en el nombre del unigénito Hijo de Dios. Y esta es la condenación, que la luz vino al mundo y los hombres amaron más las tinieblas que la luz, porque sus obras eran malas. Porque todo aquel que hace lo malo aborrece la luz y no viene a la luz, para que sus obras no sean reprendidas. Mas el que practica la verdad viene a la luz, para que sea manifiesto que sus obras son hechas en Dios. Gloria a Dios, y qué hermoso este pasaje bíblico donde nos muestra a nosotros, nos testifica a nosotros que de tal manera amó Dios al mundo. Usted que está allí, que muchas veces se siente solo, Dios en esta mañana te está diciendo de tal manera lo grande y maravilloso que es Dios, que puso su mirada en cada uno de nosotros, y en esta mañana nos dice de tal manera amó Dios al mundo, que dio a su Hijo unigénito, el único, para que todo aquel que en él cree no se pierda, mas tenga vida eterna. Dios, y esta es la confianza que tenemos, la confianza en el Dios Todopoderoso. Y desde ya vamos a comenzar a orar. Dice peticiones aquí, Miriam Zulbarán, por cada uno de sus hijos, Wilmar y Génesis, Moisés, Abraham, son hijos en la promesa del Señor. Su corazón están dispuestos a orar y a clamar al Señor. Usted que está ahí en su hogar, comience a clamar conmigo. Únase, vamos a unirnos en una sola voz a orar, a clamar al Señor. Tailin Useche, Saré, Daniel, Samuel, Tania, aquí me envía unos mensajes de texto de peticiones. Pido oración por mi hogar, por las familias que hoy siguen demoliendo sus casas, por la familia Hernández, necesitan comprar una casa, por Joanny, perdió a todas sus familias en La Guaira, y realmente sabemos que vamos a conseguir muchas peticiones como esta, porque Venezuela ha pasado por un momento, y está pasando por un momento fuerte, el cual nosotros no esperábamos, pero tenemos un Dios maravilloso. Estamos seguros de que tenemos un Dios grande y misericordioso, que en esta mañana nos dice, de tal manera amó Dios al mundo, que ha dado a su Hijo único, para que todo aquel que en él cree no se pierda, mas tenga vida eterna. Y sabemos que Dios Todopoderoso está allí en su hogar. El Espíritu Santo está entrando en esos hogares que están enlutados, en esos hogares que muchas veces se sienten desolados porque siente que no hay esperanza. Dios en esta mañana te envía a decir esta palabra que está allí escrita con letras rojas, porque fueron dichas por nuestro Padre Celestial. Dios amado, te damos las gracias en esta preciosa mañana. Honramos tu presencia, tu misericordia, tu amor, Señor eterno. Sabemos, Dios, que no se escapa de tu mirada nada de los acontecimientos que están aquí, que han sucedido en Venezuela, Señor. Pero sabemos, Dios Todopoderoso, que tú tienes el control absoluto de todo, Señor. Oímos testimonio de gente, Padre amado, de niños, de los cuales sintieron que una mano los levantaba de allí de los escombros. Y eso era tu Espíritu Santo ayudando, Señor. Eso eras tú, Padre amado, Dios Todopoderoso. Oramos, Padre amado, en esta mañana por las familias, Señor. Dios eterno y bendito, Señor. Tú tienes el control absoluto, Padre amado. Ponemos en tus manos a nuestra nación, Señor. A nuestra Venezuela, Padre amado, Dios Todopoderoso. La ponemos delante de tu presencia, Señor, porque sabemos que un corazón contrito y humillado, tú no lo desprecias, Padre Santo. Mira las madres que claman a ti, Señor amado. Mira las familias que están enlutadas, Señor. Mira los muchachos, Señor, que quedaron solos, los niños, Padre. Solamente tú, Dios Todopoderoso, puedes guardarlos, puedes bendecirlos, Señor. Dios Todopoderoso, pon sus manos, Señor, que ellos sientan, Padre amado, que no están solos, Dios, en el nombre de tu Hijo Jesucristo. Oramos por los que están en los hospitales, Señor, que aún permanecen allí en terapia intensiva, Señor amado. Dios Todopoderoso, entra, Dios, donde nosotros no podemos llegar. Llega tú, Señor Espíritu Santo, ahora, Dios Todopoderoso, Padre eterno. Sabemos, Señor, que tú dices que clamemos, que oremos, que intercedamos, Dios Todopoderoso, que oremos los unos por los otros, Señor. Por eso en esta mañana clamamos a ti, Señor, creyendo, Padre amado, creyendo en tu palabra, Señor, sabiendo, Padre amado, que tú no nos dejas solos, Señor. Dios Todopoderoso, mira a los que se han sentido solos, Señor. Mira a los que están allí en sus hogares, Padre amado. Mira a los que van a demoler sus casas, sus viviendas, Señor, los que aún están, los edificios que aún están, Señor amado, en revisión, Padre Santo. Dios Todopoderoso, no quite las esperanzas, Dios, de los que están allí, que creen que van a quedar sin hogar, Señor. Pon tus manos, Señor, pon tus manos, Dios amado, Dios, que de una manera sobrenatural, Señor eterno, aquellas columnas, aquellas paredes se sostengan, Padre, para que los que están, Dios Todopoderoso, fuera de sus hogares, en carpas, Señor, donde sea que estén, Dios amado, reciban, Dios, un milagro de tu parte, Padre Santo. Te lo pido en el nombre de tu Hijo Jesucristo, Señor. Oro por las familias, oro por mi familia, por mis hermanas, Señor, por sus hijos, Padre amado, las que están allí clamando, Señor. Nos arrodillamos delante de ti, Señor, y levantamos nuestras manos en señal de victoria, Padre, porque cuando clamamos a ti, los cielos se abren, Padre, para que sea para que lleguen nuestras palabras delante de tu presencia, Señor amado. Dios eterno, Padre Santo, tú nos creaste, Señor, tú nos enviaste a esta tierra, Señor, porque sabemos que dice en el Salmo, allí en el Salmo 138, Padre, que nuestro embrión vieron tus ojos, desde que estamos en el vientre de nuestra madre, te vimos a ti, Señor, por eso te conocemos, por eso sabemos que hay un Dios maravilloso, que hay un Dios que todo lo puede, Señor, y para ti, Padre amado, no hay nada imposible. Dios omnipotente, omnipresente, Dios amado, te reconocemos y te amamos, Señor. Dios eterno, Padre amado, gracias, gracias, gracias, Señor. Sabemos que tú estás haciendo grandes cosas, grandes milagros en Venezuela. Te necesitamos, Señor. Usted que está allí en su hogar, dígale al Señor, te necesito ahora, Padre amado, te necesito, Espíritu Santo, ahora. Dios eterno, gracias por haber enviado a tu Hijo para morir por nosotros. Que esa preciosa sangre nos rocíe en esta preciosa mañana, nos llene de fortaleza. Gracias, Padre amado, gracias, Señor eterno, gracias, Dios Todopoderoso, porque cuando tu Hijo fue levantado al tercer día, Dios, no los voy a dejar solos, dejaré un consolador. Dios Todopoderoso, sabemos que el Espíritu Santo nos guía, sabemos que el Espíritu Santo nos acompaña, por eso te glorificamos, Señor. Te damos toda honra y toda gloria. Bendigo a mis hijos, Señor. Mi hija Karen, que está allí en su hogar, clamando, también intercediendo, sea bendecida junto a su esposo, Señor amado. Mi hija Karina, mi hija Nalí, Señor Dios Todopoderoso, los bendigo ahora en el nombre de Jesús. Llega hasta ellas el Espíritu Santo, Señor eterno. A mi hijo Vladimir, a Manuel, a Joan, a cada uno, Señor, a sus hijos, a su familia, Señor, en el nombre de tu Hijo Jesucristo, glorificamos tu nombre, te adoramos, te alabamos, Señor, alabamos tu nombre, Señor amado, te adoramos, Dios eterno. Padre, mira los que permanecen aún en los hospitales, Señor, para ti no hay nada imposible, Señor amado, Dios todopoderoso, y lo puedo testificar, Señor, que cuando estuve hospitalizada sentía muchas manos que me tocaban, Señor eterno, y tú me hiciste entender, Padre amado, que eran las oraciones que llegaban allí hasta donde yo estaba, Señor amado. Dios todopoderoso, yo sé que este clamor está llegando, Señor amado, Dios todopoderoso, como una linterna que fluye, Padre amado, hasta donde están cada uno, Señor Dios eterno, porque eres tú omnipotente, omnipresente, Señor. Te adoro, Padre, te adoro, te adoro. Usted que está ahí en su hogar, adore a Dios, comience a clamar, comience a glorificar al Señor, a darle las gracias, gracias, Señor, gracias, gracias, Padre eterno. Te adoramos, Señor amado, te adoramos, Señor. Me uno, Padre Santo, con las familias que están allí clamando, Señor, con mis hermanas que están en sus hogares clamando, Señor eterno, con mis hijos que están allí orando también, Señor amado. Gracias, Padre Santo, bendice a mi hermana Delia, Padre amado, como un estandarte se levanta también a clamar a ti, Señor, a clamar por sus vecinos, Señor amado. Gracias, Padre eterno, te pido que tú bendigas a mis vecinos también, Señor amado. Gracias, gracias, Padre eterno, gracias, Dios amado, te doy toda honra, toda gloria y toda adoración en el nombre de Jesús.
0: Amén, amén. Continuamos en esta gran oración, en este programa Dulce Oración. Queremos continuar orando por Venezuela, orar por los hospitales, por los médicos, las enfermeras, por todo este cuerpo, el cual está pues trabajando arduamente. Bendecimos sus vidas, Señor mi Dios, Padre Celestial. Te pedimos, Dios, que sigas bendiciendo. Dios, nos humillamos delante de tu presencia, dependemos de ti, dependemos día tras día, Señor, como depende Venezuela, Caracas y todos estos estados y toda esta familia. Te pido, Dios, porque en estos momentos este pueblo necesita una palabra de parte tuya. Te pedimos, Dios, de que seas tú bendiciendo ahora, rocío, un rocío de bendición, un rocío en la mañana, Señor, que sea tu palabra, que sea la poderosa palabra, que seas tú, mi Dios, así como lo dice en Jeremías capítulo 29, verso 11, porque yo conozco los planes que tengo para ustedes, Señor, conocemos, Señor. Tú conoces el día de hoy lo que nos vas a entregar, pero primeramente entréganos, Señor, tu presencia, tu gracia, tu amor, tu misericordia, Señor Jesús, te lo pedimos. Sabemos, Dios, que tú estás en este lugar, porque yo conozco los planes que tengo con ustedes, dice tu palabra, afirma, Señor, y es una afirmación de parte tuya y no del hombre, y sabemos que tú no eres hombre para mentir ni hijo de hombre para arrepentirse. Tú, estamos en cada uno de tus planes, Señor. Heme aquí, henos aquí, Señor. Te pedimos que siga bendiciendo a Venezuela, esta familia. Mira esta madre que está allí, Señor, esta madre que está ahí dependiendo de ti, Señor amado, dependiendo de una palabra revelada, de una palabra que venga de tu boca, de una palabra de fortaleza que le diga: levanta tus manos si tu pie es caído, levanta tus manos caídas, tu pie es paralizado. Te pedimos de que seas tú, mi Dios, bendiciendo a esta familia, a este matrimonio, a esta familia, a este hombre, a esta mujer, a los pastores, nuestro hermano, amigo, pastor Elías. Bendigo tu familia, bendigo tu esposa, tu precioso hijo, y a cada pastor que me pueda estar escuchando, bendecimos en el nombre de Jesús, Señor amado, a aquellas personas que se encuentran, Señor, todavía en una carpa. Dele usted gracias al Señor que está bajo de un techo. Dele gracias al Señor que usted está allí debajo de un techo. Dele gracias al Señor y bendiga a cada uno de los que se encuentran allí en la intemperie, en las calles, esperando, Señor amado, de ti, Padre, que abras puertas de bendiciones, que abra, Señor, las puertas de grandes bendiciones para cada uno de ellos. Mira esta familia, Señor, provéele el alimento. Mira a cada uno de los que están, Señor, llevando suministro, Señor amado, a aquellas personas que necesitan, que seas tú bendiciéndole, dándole fuerza, Señor amado. Te lo pedimos, Dios. Te pedimos de que seas tú proveyendo de día y de noche. Mira nuestra familia, nuestros hijos, Señor amado. Gracias te doy porque sabemos que tú vas a sorprendernos. Tú estás aquí, Señor amado. Sabemos, Señor, que a ti no se te escapa nada, Padre amado. Te damos gloria y te damos honra, Señor. Exaltamos tu santo nombre, Padre amado. Así como lo dice tu palabra, dependemos de ti. Somos, Señor amado, tus hijos. Tú dices en tu palabra santa y bendita en el Salmo 23 que tú eres nuestro pastor y nada nos faltará, que en lugares de delicados pastos nos pastoreará ese alimento, Señor, que venga de tu mano, Señor Jesús. Gracias te damos. Gracias, Espíritu Santo de Dios. Te damos honra y gloria. Vamos a prepararnos para un espacio musical y en breve continuaremos con este su programa Dulce Oración.

0: Continuamos cuando son las 6:28. Bendice, lo escuchábamos ahí a Marino, bendita oración. Esa bendita oración es la que hoy una vez más queremos interceder, queremos orar, queremos seguir poniendo esta gran bendición delante de la presencia de nuestro Padre Celestial. Quiero orar, quiero aprovechar estos minutos, le pido a Dios que me ayude, le pido a Dios que sea Él poniendo palabra en nuestros labios. Yo sé que hay mucha gente que necesita una palabra de parte tuya, Señor amado, no de parte de este siervo, sino una palabra de parte tuya, Señor Jesús. Hoy puedo levantar esta oración, comenzar esta oración, como dijo David, este hombre valiente y esforzado, este hombre que tomó la iniciativa de levantarse delante de muchos guerreros, delante de muchos reyes, lo que no pudieron hacer ellos. Escúcheme por favor, aquí una palabra para alguien para comenzar a interceder. Aleluya. Este gran guerrero llamado David, en medio de una amedrentación, estaban amedrentando a un pueblo llamado Israel. Aleluya. Y dice que se levantó, el único que se levantó para poner la cara delante de este gigante fue David. Ahí en Primera de Samuel, capítulo 17, verso 45, me gusta esta palabra, este pasaje bíblico, donde dice: entonces David dijo al filisteo: tú vienes a mí con espada y lanza y jabalina, mas yo vengo a ti en el nombre de Jehová de los ejércitos, el Dios de los escuadrones de Israel, a quien tú has provocado. Padre, mi Dios amado, en esta mañana levanto esta oración, esta intercesión, Padre amado, Señor Jesús, por mucha gente que está escuchando este programa, por esta mujer que se encuentra ahí, por este hombre, Señor amado, que se encuentran ahí, estos pastores y amigos, el cual a muchos se le ha sido imposible hacer algo sobrenatural. Padre, permite que como este hombre llamado David, Señor, se levantó dirigido por una palabra que tú pusiste delante de su boca, por un hombre que se levantó y lo ungió llamado Samuel, aleluya, por una voz que pusiste en la boca, Padre amado, de este hombre, para poder pelear con este gigante. Yo no sé cuál sea tu gigante, yo no sé cuál sea tu necesidad, yo no sé cuál sea tu problema, pero déjame decirle, hay una palabra de Dios allí, como este hombre que se levantó llamado David. Tú vienes a mí con espada, lanza y jabalina, mas yo vengo a ti en el nombre del Dios Todopoderoso, el cual tú has provocado. Déjame decirte, cuando se levanta una prueba es porque la manifestación de Dios viene de una manera sobrenatural. Sabemos que no han pasado cosas fáciles, pero déjeme decirle, la palabra dice que Dios no nos hará cuando podamos soportar. Venezuela está sostenida por la mano de Dios Todopoderoso, aunque se levanten mil contra Venezuela, peste, pestilencia, hoy la reprendemos en el nombre de Cristo Jesús. Tú que estás allí, levántate y ayúdanos a reprender, ayúdanos a orar, presentarle a Dios Venezuela, cada rincón de Venezuela y en el mundo entero, para que se acabe maldición e idolatría, cual aborrece la palabra de Dios que dice en eso del Levítico, en Deuteronomio. Por eso este hombre llamado David, que tiene un corazón conforme de Dios, entendía que el único el cual debemos orar, interceder y creer es el Dios de Isaac, el de Jacob, ese mismo Dios que tú le estás sirviendo. Aleluya, Jehová Adonai HaMashiach, Emmanuel, Dios con nosotros. Y si Dios con nosotros, ¿quién contra nosotros? Te pido, Dios, que seas tú, Señor, manifestándote de una manera más sobrenatural en nuestra familia, en Venezuela, Dios, aunque como David, Bexaya, Benego, estos hombres, Señor amado, el cual pasaron una prueba terrible, ni parecida a la que hemos vivido nosotros, ellos ahí, Señor amado, dependieron de ti, en medio del horno de fuego, en medio del horno, Padre amado, de la boca de los leones. Muchas veces, Señor amado, la gente se siente así, Padre amado, pero déjame decirte, ay, poder de Dios, aunque el horno lo calienten siete veces más, aunque el horno lo calienten siete veces más, nosotros no nos postraremos delante de Baal, nosotros le serviremos a Jehová de los ejércitos, a Jehová Adonai HaMashiach, a ese Dios de Isaac, de Jacob, así como el Señor en medio de ese fuego que estaba Bexar, Beldad y Abednego, en medio de ese fuego, en medio de esa meditación, Padre amado, así estamos clamando hoy, Señor Jesús, como clamó estos hombres ahí en medio de este horno de fuego. Clamamos, Señor Jesús, para que tu presencia sea tomando el control absoluto de cada familia. Levántale el ánimo, Señor, a las mujeres, a los hombres, a aquellas personas que han perdido un familiar. Señor Jesús, te lo pedimos, que tu presencia se desborde, Señor amado, como un río, Señor Jesús, que tu presencia esté ahí como estuvo en este horno de fuego, Padre amado, que ellos se paseaban sin temor, ni un pelo de su cabello se quemó, porque tú estabas allí, el mismo rey, y todos los reyes van a tener que reconocer, aleluya, que el único Dios se llama Jehová de los ejércitos, van a tener que reconocer como reconoció al rey Nabucodonosor cuando estaba allí, aleluya, estos hombres, el cual él también apreciaba, pero fueron engañados por Satanás, porque siempre el enemigo va a querer estar allí amedrentando, aleluya, pero estos hombres, estos muchachos, Sadrá, Beldad y Abednego, estaban allí en medio de este horno de fuego, y dice que el rey, mientras que estaba allí viendo, se acercó al horno de fuego y preguntó: ¿a cuánto colocaron en el horno de fuego? Hay poder de Dios, hay una presencia de Dios en este lugar, aleluya. Preguntó: ¿a cuánto colocaron allí en el horno de fuego? Yo puedo decir hoy, ¿cuánto están pasando una prueba? Muchos están pasando una prueba. ¿Cuánto están padeciendo? Aleluya, mucho. Pero hay una palabra que el rey dijo que me llama mucho la atención, aleluya. Yo veo un cuarto, y ese cuarto es un ángel de Jehová de los ejércitos, y ese ángel está en Venezuela, lo declaramos en tu hogar allí, aleluya, en medio de lo que tú puedas estar pasando, allí Dios mandará sus ángeles, allí mandará Dios su presencia, una respuesta de parte de Dios. Estamos clamando a ti, Señor amado, solamente lo que pueda estar pasando, una gran necesidad, está, Señor amado, esta palabra puede traer paz en medio de la tormenta. Nadie puede entender la situación que pasa en la persona, Señor amado, si no la vive. Por eso clamo a ti, Señor amado, como dice la palabra: clama a mí, clama, mujeres, tú que estás ahí, hombres, hermanos y amigos, pastores, aleluya, clama al Señor, como dice Jeremías capítulo 33, verso 3, clama a mí. Estamos clamando a Adonai, estamos clamando, Padre de la gloria, tú dices: clama a mí, y yo te enseñaré y te mostraré cosas grandes y ocultas que tú no conoces. Venezuela, prepárate para lo que Dios tiene preparado allí. Disculpe la redundancia, pero es que la presencia de Dios está en este lugar, y allí donde está Miriam, allí donde está mi hermana Gracia, mi pastor y amigo, hermano Elías, y toda la congregación, hermanos y amigos, tú que estás allí en una carpa, tal vez escuchando este programa Dulce Oración, esperando una respuesta de parte de Dios, déjame decirte, te queda poco tiempo en el horno de fuego, te queda poco tiempo, aleluya, en el esa cueva, en la boca de los leones. Dios va a tomar control absoluto, dice la palabra, que él mandará a sus ángeles a acampar alrededor de los que le temen. Ay, poder de Dios, esta palabra, Señor, esta palabra donde dice en segunda de Crónicas 7:14, Señor, este pueblo está humillado delante de ti, por las buenas, por las malas, pero ha tenido que humillarse delante de tu presencia, de tanta idolatría. Padre amado, perdónalo, Señor, porque no saben lo que hace. Dice segunda de Crónicas 7:14, que si se humillare mi pueblo sobre el cual mi nombre es invocado y orar, esta es la respuesta, la oración del justo puede mucho. Ustedes saben allí, hermanos y amigos, Sadrá, Beldá y Abednego, Daniel y todos estos hombres que estaban allí padeciendo, tuvieron que levantar una oración. Me llama mucho la atención en Éxodo, allí viendo la historia de Moisés, la respuesta de Dios. Cuando estaban allí pasando persecuciones, dice que una mujer se levantó llamada Miriam, aleluya, y sus padres se levantaron allí, tomó la iniciativa de levantarse y decir: pero bueno, estamos pasando esta situación, ¿qué estamos haciendo? Vamos a orar, vamos a clamar a Jehová de los ejércitos, vamos a clamar a Dios. Y dice que ella tomó la iniciativa de orar. Y dice que clamó y dijo: Señor Jesús, Padre amado, Dios todopoderoso, te presentamos, Señor, así como te presento hoy a Venezuela, te presento a cada familia, Señor, enlutada, a cada familia que está sin hogar, Señor amado, ustedes que tienen su apartamento, ustedes que tienen sus buenas casas, déjeme decirle, dele gracias al Señor, y comience a orar por aquellos que están padeciendo, aleluya. Llora con el que llora, ríe con el que ríe. Hemos pasado situaciones que hemos visto la mano de Dios de una manera sobrenatural, pero dice la palabra que Miriam se levantó y comenzó a clamar, y ahí fue cuando Dios tomó la iniciativa de llamar un libertador llamado Moisés, aleluya. Pero hoy declaro que el libertador de libertadores, el rey de reyes, señor de señores, el alfa, el omega, el principio y el fin, aleluya, está en este lugar hoy, aleluya, bendiciendo tu vida allí en tu hogar, aquí en Venezuela. La presencia de Dios se derrama de una manera sobrenatural. Creemos en ti, Padre amado, porque tú no eres hombre para mentir, ni hijo de hombre para arrepentirse. Todavía el velo fue roto, el velo está roto de arriba abajo, aleluya. Padre amado, te damos gracias, tenemos acceso directo. Comiencen a adorar, comiencen a clamar. Y donde no haya esperanza, diga como Jesucristo le dijo cuando esta mujer había perdido la esperanza, porque aquel hombre llamado, aleluya, el amigo de Dios, Lázaro, había muerto. Tal vez tu esperanza esté muerta, tal vez tus planes estén muertos, aleluya, pero hoy el Señor te dice: levántate, Lázaro, levántate. Dios te va a sorprender, mujer, amigo, hermano, Dios te va a sorprender, de la nada te va a sorprender, aleluya. Así como el Señor dijo: Lázaro, levántate, sal afuera. Ay, poder de Dios, hay una presencia muy hermosa de parte de Dios en este lugar. Señor, tú eres el que le cierra la boca a los leones. Señor amado, tú eres el que paga el fuego, Señor Jesús. Gracias te doy porque sé que tú estás en este lugar. Sentimos tu presencia, sentimos la unción y el poder del Espíritu Santo. Sentimos que estás en cada hogar en este momento, allí donde están mis hermanos y amigos, mi hermana Altagracia, toda esta familia que están conectadas. Declaro bendiciones sobre tu vida. Tú estás en este lugar, déjame decirte, tú no naciste por casualidad. Tú eres un propósito grande para Dios, así como nació Moisés, así como nació Josué, así como nacieron estos hombres y mujeres valientes de la Escritura, aleluya. Tú naciste con un propósito grande. No te dejes vencer por el miedo. Pon, Señor amado, palabra en la boca de estas mujeres y de estos hombres para que sean, Señor amado, el instrumento el cual tú estás usando para bendecir a otro. Aleluya. Pastora, vamos a continuar, por favor, orando. Tenemos mucha petición de oración. Tenemos allí anotados muchas personas. Perdóneme que no podemos leerlas a todos, pero vamos a estar intercediendo en nuestros hogares. Vamos a estar orando, intercediendo en el nombre de Cristo Jesús, pastora.
1: Amén, amén. Gloria a Dios. Gloria a tu nombre, Señor amado. Oramos allí por Israel y Miriam. Desde la bandera están clamando, se están uniendo a nosotros a orar, a clamar. Olga de Girasoles, oramos allí por ella, por su esposo, por sus nietos Said y Brian, por la hermana Altagracia Lara, que está allí en sintonía orando, clamando también, una guerrera de oración. Oramos por su familia, por Nancy, por sus hijos, por cada uno, de una manera sobrenatural y especial, Señor amado. Tú conoces a cada uno, Señor, de lo que hemos nombrado, Señor amado, y de los que aún, Padre Santo, no han podido escribir, pero que tienen una petición en sus corazones, Señor. Clamamos a ti, Padre amado, creyendo, Padre. Lo principal de nosotros es creerte a ti, Señor. Creer en ti, Padre amado, Señor amado. Creer en ti, Padre, en lo que tú vas a hacer, en las grandes maravillas, Señor eterno. Gracias porque tú tienes el control absoluto, Señor, y sabemos que cada petición, Señor, está llegando delante de tu presencia, Señor amado. Estamos confiados en ti, Padre amado, porque lo dice allí en Apocalipsis 8, dice, Padre amado, dice que eran traídas las peticiones, dice en su palabra. Otro ángel vino entonces y se paró delante del altar con un incensario de oro y se le dio mucho incenso para añadirlo a las oraciones de todos los santos sobre el altar de oro que estaba delante del trono de su gracia. Gloria a su nombre. Si usted está allí y cree que sus peticiones no se están oyendo allá en el cielo, pues déjeme decirle que esta palabra no miente. Dice su palabra que estaban llegando las peticiones delante del trono de oro de la gracia de Dios. Aleluya. Qué privilegiados somos que cuando abrimos nuestros labios, el Señor está tomando nuestras peticiones y están regándolas con el incensario de oro. Aleluya. Delante del trono de la gracia estamos en cada petición. Abra sus labios, aproveche de clamar, aproveche esa petición que tiene en su corazón, aproveche de orar, de clamar, de interceder por la gente. Señor eterno, intercedemos desde aquí, intercedemos, Señor amado. Aproveche de glorificar el nombre del Señor. Amado Dios, te adoramos, te glorificamos, Señor, porque tú eres vivo, Padre Santo, porque si tú vives, nosotros también vivimos, Señor amado. Te adoramos, Padre eterno. Adore a Dios allí, porque sus peticiones están llegando delante del trono de la gracia. Aleluya. Qué hermosa presencia de Dios sentimos en este lugar, y allí en su hogar también. El Espíritu Santo toca los corazones, Señor, toca los corazones, cubre, Padre amado, con tu presencia los que están allí en las carpas, Señor, en cada lugar de Venezuela, Señor amado. Tú los conoces, en La Guaira, Padre amado, los que están allí, que tienen peticiones en sus corazones, Señor, que tal vez sintonizaron esta emisora, Padre amado, por casualidad, pero no es casualidad, es promesa tuya, Señor, que tu voz está llegando, Señor, delante de ellos para que sean bendecidos, Padre, por tu presencia misericordiosa, por tu presencia amorosa, Señor. Dios Todopoderoso, confiamos en ti, Señor amado. Dios eterno, oramos por los niños, Señor, que están allí en los albergues, Señor, en cada sitio en Venezuela, los niños que han sido regados, Padre Santo, por todos lados, Padre, pero que están siendo cuidados, Padre eterno. Señor, principalmente necesitamos tu cuidado, Señor. Tu mirada no sea parte de ellos, Señor. Te lo pido en el nombre de tu Hijo Jesucristo, Señor. Clamamos a ti, confiamos en tu palabra, Señor amado. Sabemos que nunca estamos solos, Señor. No estaremos solos nunca, porque tú dices en tu palabra que tú enviarás el Consolador. Y dice tu palabra que más nunca estaremos solos, Señor, porque estamos guardados con tu presencia misericordiosa, con tu presencia amorosa, Señor. Esperamos por ti, Señor. Esperamos por ti, Señor amado. No seremos defraudados los que confían en ti, en tu presencia, Señor. Dios Todopoderoso, bendice ahora las iglesias de Venezuela, Señor, los que claman a ti, Señor, los que se unen en oración, Señor eterno, los pastores que están allí clamando, orando, Señor, intercediendo por cada vida, Señor amado, porque ese es el trabajo que tú nos enviaste a hacer, Señor, interceder, clamar a ti, Señor amado, por cada uno, Padre. Por eso los presentamos delante de ti, Señor. Presentamos nuestros hijos, Señor amado, los hijos de los que están allí clamando, Señor eterno, los hijos de mi hermana Olga, Señor amado, los hijos de mi hermana Taylin, Padre, para que seas tú resguardándolos, Señor, trayéndolos nuevamente a tus caminos, a tu presencia, Señor, porque no hay otro camino, Señor amado, no hay lugar que se esconda de ti, Señor amado, Dios Todopoderoso, porque cuando leíamos al principio que de tal manera amó Dios al mundo que ha dado a su Hijo unigénito, para que todo aquel que en él crea no se pierda, mas tenga la vida eterna. Aleluya. Y qué hermoso, Padre amado, que cuando partamos de esta tierra nos vamos a conseguir contigo, Señor amado Dios. Gracias, Padre eterno. Gracias, Señor amado. Gracias, Padre Dios Todopoderoso, porque soy testigo de tu poder, de tu misericordia, Señor. Con mi propia mano he palpado, Señor, tu misericordia, Padre, tu milagro, Dios Todopoderoso. En el nombre de Jesús te honro, te glorifico, Señor amado. Te amo, Dios eterno, Dios amado. Ore a Dios, clame a Dios, usted que está ahí en su hogar, clame a Dios, honre a Dios, Dios Todopoderoso, Dios. te honramos y te glorificamos, Señor. Levantamos nuestras manos, Señor, porque estamos en victoria, Padre. Victoria para cada uno de los que están allí en La Guaira, Padre. Clamamos a ti, intercedemos por cada uno de ellos, Señor. Los que han quedado solos, Señor. Los que sufren, Señor amado. Dios eterno, ahora, Dios amado, que ellos sientan el poder de tu Espíritu Santo en sus vidas, Señor, en sus corazones, Padre amado. Gracias, Señor eterno. Gracias, creo en tu palabra, en tu presencia amorosa. Dios eterno, en el nombre de Jesús, te glorifico, Padre amado. Gracias, Señor.
0: Te damos toda honra y toda gloria, Señor, por tu presencia en este lugar y en cada hogar y en cada familia de Venezuela. La palabra en el Salmo capítulo 46, wow, hay una presencia muy hermosa en este lugar, y yo sé que allí donde tú estás también hay una presencia. Yo bendigo tu vida al salir de tu hogar, que Dios sea bendiciendo tu salida y tu entrada. Dice la palabra en el Salmo capítulo 46, Dios es nuestro amparo y nuestra fortaleza, nuestro pronto auxilio en las tribulaciones. Por tanto, no temeré aunque la tierra sea removida y se traspase los montes al corazón del mar, aunque brame y se turbe las aguas y tiemble los montes a causa de tu bravío. Qué bello, te doy la gloria. Hoy le digo a cada uno que me están escuchando, aleluya, en medio de... hemos tratado muchas personas que dicen, pastor, no puedo dormir, pastor, siento que está temblando, siento, sabemos que esto es normal, es normal. Ponga la confianza en Dios, lea la escritura, métase en oración, ore, ponga música de adoración cristiana, esa música que penetra hasta los tuétanos, y verá como Dios trata y va a tratar allí en tu hogar, así como lo dice en el Salmo capítulo 63. Dios, Dios mío, eres tú de madrugada, te buscaré, mi alma tiene sed de ti. Así tenemos que buscar, sediento de la palabra de Dios, sediento de la palabra del Señor. Padre, una vez más, ya nos quedan 5 minutos de programación y quiero aprovecharlo al máximo. Quiero orar una vez más al pastor de los pastores, al padre de los padres, al amigo de los amigos, a Jehová de los ejércitos, Señor, presentándote, Señor, toda esta familia al cual han mandado petición de oración, a estas ancianas que están allí, Señor, valiente y esforzada, esta intercedora que le han preguntado tantas cosas a Dios, sé que Dios ha traído respuesta para su vida, a esta familia que están allí necesitando, Dios te va a proveer, Dios te va a bendecir. Por eso te doy gracias, Señor, por este día. Te doy gracias, Espíritu Santo de Dios, porque sabemos que tú no eres hombre para mentir. Esta palabra del profeta Jeremías siempre me gusta, me fascina, y sé que va a ser de bendición para tu vida. Allí en Jeremías capítulo 32, verso 27, dice así: he aquí que yo soy Jehová, Dios de toda carne. Mira qué bello. ¿Habrá algo difícil para mí? Para Dios no era difícil. Déjeme decirle, para Dios nada es difícil. Clama a Él y Él te concederá las peticiones de oración. Pastora, 2 minuticos allí para aprovechar, bendecir una vez más a este pueblo.
1: Gloria a Dios, gloria a Dios. Dice el Salmo 25:10. Todas las sendas de Jehová son misericordia y verdad para los que guardan su pacto y sus testimonios. Aleluya. Y allí en el 14 dice: la comunión íntima de Jehová es con los que le temen, y a ellos hará conocer su pacto. Qué hermoso es Dios, qué hermoso es el Señor. Y usted que está allí, dele las gracias a Dios, que en esta mañana Él ha oído su corazón, su petición, porque dice su palabra que a los íntimos, a los que le temen, a los que temen a Jehová, Él le dará a conocer su pacto. Aleluya. No le tiene nada oculto, sino que le da a conocer su pacto, su palabra. Aleluya. No se pierda de orar, de clamar, no se pierda de leer la palabra todos los días de su vida, porque allí hay libertad, hay poder y hay vida eterna. Aleluya. Dios nos da a conocer su pacto.
0: Amén, amén. Hay una palabra en Juan, allí en el capítulo 4, dice así: y le dijo Jesús: yo tengo una comida que comer que vosotros no sabéis. Entonces los discípulos decían unos a otros: ¿le habrán traído algo de comer? Jesús le dijo: mi comida es que haga la voluntad del Padre que me envió, que acaben la obra. ¡Wow! ¡Qué bello! Bendigo en esta mañana, ya en estos minutos que nos queda de programación, a todas estas jóvenes y a todos los que están apartados del Señor. Déjeme decirle, Cristo viene. Todos los que están apartados, que se han apartado por X circunstancia, busque de Dios. El que danzaba, dance. El que predicaba, predique. El que entonaba alabanza, alabe al Señor. Cristo viene. Bendigo a Saré. Saré, tú que estás allí, Dios puso y demanda a ti, aleluya, una palabra. Busca primeramente el reino de Dios y su justicia, y todo lo demás será añadido. A toda esta familia, aleluya, bendigo, los bendigo. A Venezuela la bendigo, bendigo a todos los hogares, a toda esta petición de oración. Señor, te pido que sea tú tomando el control absoluto, Padre Santo, que sea tu presencia en cada hogar, ahora que la familia se dispone a laborar, a salir de sus hogares. Yo bendigo esa salida, bendigo su entrada, quita toda piedra de tropiezo, pon palabra en sus labios, que cuando vayan a responder sea con palabra, Señor amado, de sabiduría, de conocimiento, para extender este santo y bendito evangelio. Señor, te damos gracias. Recuerde, hermanos y amigos, que este programa llegó a ustedes bajo la dirección de nuestro hermano Manuel Felipe García, quien nos acompañó allí en los controles técnicos, nuestro hermano Damaso Montero, y que me acompañó hoy mi amada esposa, pastora. Unos 30 segundos para bendecir este pueblo.
1: Dios le bendiga y le guarde en esta preciosa mañana. Que sea un día provechoso, misericordioso de parte de Dios.
0: Amén, amén. Los bendigo igualmente, pues, quienes habla por estos micrófonos, el pastor Héctor Durán. Bendigo a toda mi familia, hermana Delia Burgo, bendigo su vida, que es parte de este gran equipo de la familia Durán. Que Dios lo bendiga, que Dios le guarde, y que el poderoso, la unción y el poder del Espíritu Santo esté en cada momento con cada uno de nuestros hermanos y amigos. Dios le bendiga y Dios le guarde. Bendiciones.
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0: Muy buenos días tengan todos los amigos y amigas del Devocional Diario. Soy el Pastor Federico Tranfa, del Centro Cristiano de Avivamiento Rey de Reyes Madrid, y quiero compartir contigo esta semana de devocionales acerca del agradecimiento. Compartir este tema del agradecimiento es importante, y lo primero que debemos darle gracias a Dios es por el amor de Dios incondicional. Él nos rescató sin merecerlo. Puede ser que quizás tú no sientas el amor de Dios en este momento, pero eso no significa que Él no te ame. Tus acciones y estilo de vida pudieran interponerse entre Dios y tú, pero Él te ama entrañablemente, aunque no lo merezcas. Dios es bueno y su amor perdura por siempre. De hecho, su amor por ti es tan grande que Él ya dio la máxima prueba de amor posible: sacrificar a su propio Hijo Jesucristo para rescatarte de una eternidad separada de Él. Lo segundo es que te hizo parte de su equipo. Además de mostrar su amor incondicional al salvarte, Dios también te puso en el equipo vencedor. ¿Recuerdas cuando eras niño y siempre anhelabas que te escogieran como parte del equipo ganador en tu juego o deporte favorito? Bueno, Dios ya te escogió como parte de su familia, como parte del equipo vencedor, el equipo encabezado por Jesús. Dios ya sabe el final de la historia, y si estamos en Cristo, estamos del lado vencedor. En tercer lugar, te ha bendecido. Jesús te salvó y te hizo parte de su familia, pero no se quedó allí. El Padre te ha bendecido con toda bendición espiritual en Cristo. En los lugares celestiales dice, ¿qué significa eso? Que te ha adoptado como hijo, que te ha dado una nueva identidad y que ha comenzado una obra maravillosa que estará siempre contigo y que nunca te dejará. Vamos a orar y darle gracias al Señor. Padre, hoy te damos gracias por habernos salvado al enviar a tu Hijo Jesús a morir por mí en la cruz. Gracias por perdonarme todos mis pecados, por hacerme parte de tu familia, por darme una nueva identidad y hacerme parte de tu equipo vencedor. Amén.
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1: En Dinámica 6, 58 minutos.
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1: En dinámica 7, 52 minutos.

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0: en Dinámica 7 y 59 minutos.
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Muy buenos días, bendiciones para todos. Así damos inicio a nuestro programa de hoy, día lunes, iniciando una nueva semana. Gracias, Señor. Desde México, Claudia Baroquio, una canción hermosa. Luego tendremos en producción nacional Adrián y Daniela Jesús, El Cordero. Antes de cerrar nuestra primera media hora, Yelixa Cintrón con Dios.

Dios en acústico, abriendo la segunda parte tan cierto de Luis Fabián y Gilberto Dassi. Cerraremos Me Diste Perdón de la banda Primera Fe. Muchísimas bendiciones, muy contento de estar nuevamente con ustedes y gracias por darnos su sintonía y acompañarnos durante tanto tiempo, rumbo ya a nuestro sexto año aquí en Radio Dinámica, en nuestra casa. Bendiciones abundantes. Este es tu programa, Solo Tu Gracia, de lunes a viernes de 8 a 8.55, en donde la palabra de Dios tiene el primer lugar, un espacio donde su palabra siempre será suficiente. Y estamos aquí en Radio Dinámica, esta es nuestra casa. 1490 en la amplitud modulada, la señal del mensaje diferente, siempre única, refrescante y edificante. Programa 1060, iniciando una nueva semana, semana 268, lunes 10 de agosto 2026. En la dirección general de la estación, don Manuel Felipe García. En el control técnico, mi amigo y mi hermano Damaso Montero. Musicalización del espacio, Andrés Oliveros. Y en la producción y conducción, el 2662, Jonathan Labrador. Estaremos hasta las 8.55. Muchísimas gracias por estar allí. Pueden sintonizarnos también a través de nuestra página web www.radiodinamica.com.be/Caracas. Al final de esa dirección, para que vayan directamente a esta emisión de tu programa de lunes a viernes, Solo Tu Gracia. Nuestro único número de contacto, 0424-103-4849. 0424-103-4849. Tres distintivos: centralidad en las Sagradas Escrituras, fidelidad en la exposición del texto bíblico y la oración como un medio para ser humillados por Dios, para ser tratados por Él, para encontrarnos con el Señor. Pero también la oración demuestra dependencia y buscar ser cambiados por el Señor. También la oración cambia nuestras vidas. Hoy estaremos con nuestras dos secciones, nuestro devocional Dios en Sandalias, Encuentros Transformadores con el Verbo Hecho Carne, escrito por Christopher Chow. Y seguiremos tratando el libro de Luis Palau, ¿Dónde está Dios cuando sucede algo malo? Pero de inmediato vamos con nuestro devocional, Dios en Sandalias, Encuentros Transformadores con Cristo. Hace algunas semanas tuvimos la oportunidad de examinar con cierto detalle varios de los principios que operan en el reino de los cielos, tal como los expusiera Jesús en el Sermón del Monte. Veíamos en ese momento que estos valores son diametralmente opuestos a los que gobiernan la cultura predominante en este mundo, un mundo posmoderno. Y en la reflexión de hoy nos encontramos frente a otra revelación sobre las verdades del reino. Jesús dijo: Te alabo, Padre, Señor del cielo y de la tierra, porque escondiste estas cosas a sabios e inteligentes y las revelaste a los niños. Sí, Padre, porque así fue tu agrado. Eso está en Mateo 11 y 25, 26 versículos. ¿Qué implica esta declaración para nuestra vida? ¿Existe un camino que podamos recorrer para entender mejor las revelaciones de Dios? ¿Cuál será? No tenemos certeza si estas frases fueron pronunciadas inmediatamente después de una durísima denuncia contra tres ciudades donde Cristo había realizado muchos milagros. Lo cierto es que, aun si expresó esta alabanza en otro momento de su ministerio, ella revela un espíritu de humildad y sencillez. La carencia de este espíritu es precisamente lo que había llevado a estos pueblos a las más duras manifestaciones de incredulidad. Esta falta de fe radica en una actitud de soberbia que no acepta las propuestas de otros. Y en el pasaje de hoy, Jesús revela que Dios se resiste ferozmente a toda manifestación de orgullo en el ser humano.
aquellos que se jactan de sabios y entendidos no pueden acceder a los secretos de su revelación, ya sea que se presenten por medio de la palabra escrita o en forma de señales, milagros, prodigios. La incapacidad de estas personas para ver las verdades de Dios no se deben a que carezcan de inteligencia. Al contrario, son sabias e entendidas porque han estudiado con diligencia los misterios del mundo que nos rodea. Mas para ellas el reino de los cielos es un libro cerrado, porque Dios deliberadamente ha escondido de sus ojos la verdad. Por más que busquen, no podrán encontrarla. Y resulta irónico que el Padre haya escogido revelar estas verdades a los niños. Entendemos por esta expresión que no es una referencia a los pequeños en edad, sino más bien a todos los que poseen ese corazón sencillo de los pequeños. Los niños son por naturaleza curiosos, pero no acumulan el conocimiento como un medio para aventajar a otros. La sabiduría, cuando no va acompañada de un espíritu tratado por Dios, produce personas con altivez, con soberbia, con vanagloria, y eso resulta ofensivo. ¿Qué podemos decir nosotros entonces? Solamente que el mismo principio se aplica a nuestras vidas. No por ser cristianos accedemos automáticamente a los secretos del Señor. Dios escoge compartir mayores revelaciones con aquellos que demuestran por sus actitudes que se les puede confiar el peso de semejantes tesoros. Por el engaño de nuestro propio pecado, entonces corresponde que nos apropiemos de la oración del salmista. ¿Quién puede discernir sus propios errores? Absuélveme de los que me son ocultos. Guarda también a tu siervo de pecados de soberbia, que no se enseñoreen de mí, entonces seré íntegro. Salmo 19, versos 12 y 13. Señor, cambia nuestra actitud. Haznos dóciles, sensibles, sencillos, aptos para ti, Señor. Con actitud de humildad, guárdanos de la soberbia, de la altivez, y que tú seas nuestro Señor. Entonces seremos íntegros. Amén. 8:13. Sigo creyendo la banda de luz. Ya regresamos.

Maravillosa canción. Estamos de vuelta con tu programa Solo Tu Gracia, en donde la palabra de Dios tiene el primer lugar, un espacio donde su palabra siempre será suficiente. Y estamos aquí en nuestra casa, a las faldas del Ávila, aquí en el Boulevard Brasil de la Pastora, en Radio Dinámica 1490, la señal del mensaje diferente, transmitiendo desde nuestro estudio para la Gran Caracas y para el resto del país y a nivel global a través de nuestra página web www.radiodinamica.com.ve. Al final agregas barra Caracas y vas directamente a esta emisión del día de hoy. Vamos desde ya 8:18 con nuestra siguiente sección, y es el libro ¿Dónde está Dios cuando sucede algo malo?, escrito por el doctor Luis Palao. Un libro que es hermoso, un libro que confronta, que es revelador de las cruzadas, de la experiencia que tuvo el doctor Palao en las distintas cruzadas en su programa Luis Palao Responde. Así que nos hemos sumergido en este libro que nos ha regalado muchas bendiciones y nos ha ofrecido unas revelaciones de las cosas que están en el corazón que pudieran sucedernos y que regularmente suceden en la vida diaria, y cómo afrontarlas y cómo vivir a la luz de lo que Dios está haciendo en nuestra vida. Es maravilloso. Así que permítanme continuar con la lectura de este libro. Así que, bueno, vayamos allá y recordemos que estamos tratando el apartado especial acerca de las violaciones, y nos compartía o nos comparte en su libro ya hoy en la presencia del Señor, el doctor Luis Palao, algunos puntos que son sumamente primordiales e importantes tener en cuenta. 4 puntos que necesitamos tener en cuenta en la búsqueda de las soluciones cuando la violación ha asaltado a las personas. Y vamos por el tercer punto, que dice: la violación no tiene por qué arruinar el goce sexual con tu cónyuge actual. Si de veras experimentaste el perdón, la sepultura y la resurrección de Cristo, no hay razón por la que debas seguir atada a los recuerdos dolorosos. Si de alguna manera tu mente comienza a reproducir el episodio viejo como una especie de película inoportuna, de inmediato dile: Señor Jesús, quítame esto. Y Él de seguro va a intervenir en tu vida. No es necesario, ni sabio, ni correcto reproducir el incidente, así que recházalo. Concéntrate en tu cónyuge. Disfruta tu momento con tu cónyuge. Deleítate en proveer gozo en la relación con tu cónyuge. Nos cuenta Luis Palao: otra amiga mía que violaron cuando era joven lleva muchos años de casada. Ella y su esposo han disfrutado el vivir libres, felices y satisfechos. Aunque son muy chapados a la antigua, a menudo dan a entender lo bien que la pasan, y sabemos que se refieren a las relaciones sexuales. La violación no dañó en forma permanente su goce de la intimidad. Es un testimonio viviente del poder de Cristo para superar aún el trauma de la violación. Ese poder puede obrar de la misma manera en otros, no solamente en las mujeres. Algunos estudios recientes indican que hay un 25% de hombres varones que han sufrido agresión o maltrato sexual. El poder de Cristo también puede obrar en sus vidas. Nos cuenta en el libro una experiencia. Hace poco mi hermana Matilde, la historiadora de la familia, se encontró con mi ex compañero del internado al que habían violado. Matilde no sabía nada de lo que había sucedido tantos años atrás, por lo que se quedó intrigada cuando este viejo amigo le dijo: dile a Luis que soy cristiano, que tengo 3 hijas preciosas y una esposa maravillosa. Él me va a entender. Cuando vi a Matilde me dijo: tu amigo me pidió que te dijera eso, pero no sé por qué. Dijo que lo ibas a entender. Lo entiendo. Y si tú permites que el poder de Cristo gobierne tu vida, también lo entenderás. 4 punto: no divulgues la noticia de la violación a todo el mundo.
La mayoría de las víctimas no necesitan un consejo para que sean cautelosos en cuanto a cómo contarle a alguien el ataque y si deben hacerlo, pero mi consejo es el siguiente: solo unos pocos tienen que saberlo. Sí, definitivamente haz la denuncia de la violación a las autoridades pertinentes. Asegúrate de hacer lo que puedas para que otras personas no queden expuestas a un posible peligro innecesariamente. Pero no creo que sacar a la luz experiencias tristes y malas pueda ayudar a nadie. El mundo dice, cuéntale todo tu caso a todos. Sin embargo, creo que la divulgación indiscriminada puede resultar más destructiva que constructiva. Por algo la Biblia expresa, porque da vergüenza aún mencionar lo que los desobedientes hacen en secreto. La sabiduría nos aconseja que tengamos mucho cuidado con la forma de contar el caso y con quién lo comentamos. Conozco a una mujer que de joven salió con un muchacho de la iglesia. Un día él le dijo, vayamos a tal lugar, un lugar turístico en la montaña, a tomar un café. Ella accedió, pero cuando llegaron resultó evidente que él le había mentido. El lugar no era un lugar turístico, sino un motel barato en una zona aislada. Y allí la violó. Ahora ella tiene unos 50 y tantos años y nos enteramos del incidente hace poco y le dije, espero que no se lo hayas contado a mucha gente. No tiene sentido. Eso despierta una curiosidad malsana. Probablemente cometió un error al decírselo a su esposo y eso le trajo muchos problemas. De todos modos, siguieron casados y tienen varios hijos que hoy trabajan a tiempo completo en el ministerio cristiano, pero su matrimonio se habría ahorrado mucha pena si ella hubiera sido más cautelosa al contar esa terrible noticia. Según mi parecer, pocas personas necesitan saber lo que sucedió. Repite la historia solamente tiempo después, si es que resulta redentora y apropiada como herramienta de consejería para alguien que sufrió algo parecido. He sabido de casos en los que la víctima repetía, está bien, pero no lo entiendes. Al fin y al cabo, los amigos, los consejeros dijeron, sí lo entiendo, a mí me violaron y lo manejé de esta manera. Sé lo que Cristo puede hacer en estos casos. Lo que la consejería a menudo no puede hacer, lo que la psiquiatría a menudo tampoco, definitivamente Cristo sí lo puede hacer. Si quieres destacar la gracia de Dios, el poder del perdón y de la sangre de Cristo y la nueva dirección que Él provee para la vida, habla, pero hazlo con cautela. La violación es horrible, pero no es el fin del mundo, hay redención en Cristo. Él puede ayudarte a enterrar los recuerdos desagradables y dejarlos en el pasado. Claro que sí. Cualquier cosa abominable que el hombre haga contra otro, el Señor puede sanarlo y liberarte y perdonarte. 825 Yelixa Cintrón, Dios, es en acústico, ya regresamos.

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2: De vuelta, 8:31, maravilloso mañana, maravilloso día. Y yo encantadísimo de estar con ustedes acompañados a esta hora aquí en Radio Dinámica y en tu programa Solo Tu Gracia. De lunes a viernes de 8 a 8:55, también una invitación especial los días sábado con dulce oración. Actualmente estamos en una jornada de clamor y de petición al Señor desde las 7 de la mañana hasta las 2 de la tarde, desde el 27 de junio, inmediatamente después de los terremotos que azotaron al país. Hemos estado en oración y en clamor por nuestra nación, así que acompáñennos cada sábado de 7 a 2 de la tarde y el día domingo con Ad Fontes, de vuelta a las Escrituras, 8 de la mañana, 7 de la noche. Son invitaciones especiales para ustedes. Continuamos con nuestro libro, en nuestra sección ¿Dónde está Dios cuando sucede algo malo? Si quieres destacar la gracia de Dios, entonces el poder del perdón y la sangre de Cristo y la nueva dirección que Él provee para la vida, hazlo, pero hazlo con cautela. Sí, el Señor va a poner en tu camino personas que deban conocer de tu caso, quizás personas que han pasado por lo mismo que tú y que van a poder ayudarte. Pero si algo puede hacer Cristo es sacarte, liberarte, sanarte y llevarte al perdón. Nos cuenta Luis Palau en su libro Me enteré de la violación de una de nuestras amigas cuando nos dio pautas para aconsejar a quienes fueron agredidos. Nuestro trasfondo hacía hincapié en que la violación y la agresión eran el fin del mundo y que no se podían ofrecer muchas esperanzas de una recuperación completa. Ella dijo, miren, esto es lo que me sucedió a mí. Y entonces nos contó su historia. Nos quedamos completamente sorprendidos porque la conocíamos de muchos años y nunca supimos nada al respecto. Nunca se nos cruzó por la cabeza que hubiera sufrido algún trauma en el pasado que pudiera haberle provocado daños emocionales que la paralizaran. Aún en la forma más sutil, ella es un modelo de la mujer cristiana maravillosa, apacible, santa, madura. Sin embargo, esta mujer no divulgó su historia por todos lados, sino que la mencionó en forma breve cuando al hacerlo estaba ayudando a otro. Creo que es un método práctico excelente, como dice la Biblia. Eviten toda conversación obscena, por el contrario, que sus palabras contribuyan a la necesaria edificación y sean de bendición para quienes escuchan. Efesios 4 y verso 29. Un nuevo hombre y una nueva vida. Tengo que contarte qué sucedió con mi conversación con Indira. En el transcurso de los 30 minutos de diálogo en televisión en vivo, le dije a Indira que Cristo la amaba y que ella podía pertenecerle y ser parte de su familia. Comenzó a llorar y a decir que nadie la amaba, pero que por lo menos cuando estaba con esos hombres casados se sentía amada. Traté de afirmar tiernamente que un hombre que la amara de verdad no tendría relaciones sexuales sin casarse con ella, y que al sentirse amado no iba a transformar esas relaciones en amor verdadero. Le dije que ella era preciosa para Dios, que Él la amaba en forma genuina y que quería que Indira fuera su hija. Indira, Dios tiene un plan para ti. No eres un accidente, aunque seas el resultado de solo una noche de pasión, le dije. Aún así es el propósito de Dios que estés aquí. No es lo peor que pudo haber pasado. Lo peor es que nunca hubieras nacido y que supieras lo que es vivir. Indira, puedes encontrar sentido, propósito, dirección a través de Cristo. Puedes dejar atrás el pasado. Por más terribles que sean tus experiencias, no son nada al compararlas con lo que tienes por delante si eliges caminar con el Señor Jesús. Es necesario que des un giro de 180 grados en tu vida y hacer de ella algo bello y redentor. Insté a Indira a que le abriera su corazón a Cristo para que la limpiara y la transformara en una persona nueva. Y en vivo, allí por televisión, entre lágrimas, Indira oró para recibir a Cristo. La invité a la campaña en el estadio al día siguiente y vino. Una joven parada a su lado descubrió que Indira vivía cerca de su iglesia y la invitó a que fuera a la reunión del domingo al día siguiente. El pastor de esa iglesia de inmediato puso a Indira en contacto con otra joven, con Lorena, una mujer soltera, cristiana, madura, y comenzó el proceso de discipulado. De inmediato enviaron a Indira a un campamento bíblico de verano donde se fortaleció en su fe. Al regresar del campamento se unió a un grupo de muchachas que tenían un estudio bíblico y comenzó a crecer. Desde entonces se ha bautizado, dejó su trabajo. Ahí sentía la presión constante del joven casado con el que había sostenido la relación inmoral. Uno de sus primeros pasos luego de convertirse a la fe en Cristo fue dejar de usar ropa provocativa. También se cambió el nombre porque su caso llegó a conocerse en todo el país. Se inscribió en la universidad local para obtener un título y un par de semanas atrás recibió una carta de su pastor que decía: ¿se acuerda de Indira? Se está convirtiendo en una de las personas más fieles de nuestra iglesia. La violación es un crimen que tiene consecuencias terribles y a menudo perdurables, pero su poder devastador no es rival alguno para el poder irresistible de Jesucristo. Indira y muchos de mis amigos son testimonios vivientes del poder de Jesús, un poder que Él anhela ejercer a su favor, a tu favor, el cual está a tu alcance en este momento. Y para romper las cadenas de los recuerdos espantosos y liberarte para que así disfrutes de la vida de una manera que no creías que era posible. Así lo escribió el apóstol Pablo en 1 Corintios 4 y verso 20, porque el reino de Dios no es cuestión de palabras, sino de poder. Y el propio Jesucristo dijo: se me ha dado toda autoridad en el cielo y la tierra. Luis Fabián, tan cierto. Ya regresamos, no se vayan.

Estamos de vuelta. Estás en sintonía de Solo Tu Gracia, tu programa de lunes a viernes aquí en Radio Dinámica 1490, de 8 a 8:55. Seguimos 8:42 de la mañana y seguimos con nuestra sección tratando el libro de Luis Palau, ¿Dónde está Dios cuando sucede algo malo? El apóstol Pablo dice en la segunda carta a los Corintios 5 y verso 17: por lo tanto, si alguno está en Cristo, es una nueva creación. Lo viejo ha pasado, ha llegado ya lo nuevo. ¿Quieres ser una nueva criatura en Cristo? Si es así, ¿por qué no te detienes ahora mismo donde estás y en la quietud de tu corazón le hablas a Dios? Puedes poner tu confianza en Él en este mismo instante. La decisión es tuya. Por supuesto que puedes hablarle a Dios con las palabras que quieras. Te sugiero que hagas la siguiente oración de compromiso. Señor, vengo a ti con humildad, en medio de mi pena, de mi vergüenza, de mi dolor. Por favor, Señor, perdona mis pecados. Te doy gracias porque Jesús murió en la cruz para limpiar mi corazón y resucitó para darme una vida nueva y eterna. Gracias porque ahora puedo disfrutar de la esperanza segura del cielo. Por favor, sana las heridas de mi vida. Borra los recuerdos dolorosos. Hazme una persona nueva. Te amo, Señor, y viviré para ti todos los días de mi vida. Amén. Amado, amada, si esa es tu oración, felicitaciones, eres nuevo miembro de la familia del Señor. Kim sollozaba desde que llamó a Luis Palau, responde. Kim, de 28 años, madre de 4 hijos, ya no podía más. Con lágrimas ardientes explicó que se estaba divorciando de su esposo abusivo, que bebía mucho. A pesar de eso tan doloroso, el motivo de su llamado era otro. ¿Por qué quería hablar conmigo? Tengo un gran sentimiento de culpa porque me hice un aborto, confesó ella. En años he recibido varias llamadas de mujeres como quien, mujeres que descubrieron que estaban embarazadas y que se hallaban confundidas y en circunstancias desesperadas, que le creyeron a alguien que les aseguró que el aborto era una forma segura, moral, rápida de resolver por lo menos uno de sus problemas. Mujeres que llegaron hasta una clínica de salud donde le quitaron la vida a su bebé y después sintieron una culpa abrumadora que no podían explicar o remediar. Inevitablemente estas mujeres afligidas tienen muchos interrogantes. Si Dios de verdad ama a todos los niños del mundo, como promete una antigua canción, ¿dónde estaba Él cuando se planteaban con desesperación qué hacer ante un embarazo o embarazo no planificado? ¿Es posible que Dios las perdone? ¿Por qué Dios no les impidió que se hicieran el aborto? ¿Es de veras un Dios bueno como dice la Biblia? ¿O solo es bueno para crear una cultura abrumadora? Cada año, millones de mujeres se hacen abortos y la cifra mundial sigue aumentando. Muchas lo ven simplemente como otro método de control de natalidad, una forma conveniente de evitar tener que alimentar otra boca hambrienta. Un caso de estudio que escuché ilustra esta actitud predominante. Un día un profesor universitario miró a la numerosa clase y les dijo: les voy a contar una historia. Hace 300 años vivió una señora pobre, es una campesina. Tiene 6 hijos a los que a duras penas puede vestir y alimentar. Entonces descubre que está esperando su 7º hijo. Si vivieras hoy, ¿qué le recomendarían? Casi al unísono sus estudiantes alzaron la mano y respondieron: el aborto. Bien, contestó el profesor, acaban de matar a Juan Sebastián Baca. A grandes rasgos, nuestra cultura moderna simplemente no ve el aborto como una cuestión moral. Sin embargo, es un hecho que si bien hoy día el aborto es un procedimiento quirúrgico mucho más común que el trasplante de corazón o una reconstrucción de colon, estos últimos nunca dan por resultado pacientes abrumados por la culpa, mientras que los primeros agobian a un sinnúmero de mujeres y muchos hombres con remordimiento, vergüenza y culpas implacables. ¿Por qué? ¿Será porque nuestra sociedad acepta los trasplantes de corazón y las reconstrucciones de colon, pero rechaza el aborto? No lo creo, al menos no la sociedad en la que vivo, dice Luis Palau. Nuestra cultura parece hacer malabares para llamar al aborto un procedimiento quirúrgico sencillo.
la extracción de un cuerpo extraño, la remoción de un tejido no deseado. Los consejeros sobre el aborto se esfuerzan por convencer a las mujeres de que en el aspecto moral, el procedimiento no solo es defendible, sino correcto. Sin embargo, esas mujeres atormentadas siguen llamando a nuestro programa de televisión tal como lo hizo María. El año pasado tuve un problema, nos dijo María. Cuando estaba embarazada de mi segundo hijo, me dijeron que había un 60% de probabilidades de que fuera un embarazo de alto riesgo. Un 60% de probabilidades de tener un bebé con síntomas graves, problemas del corazón o de riñón. El embarazo llegó a término y mi hijita nació muy saludable. Pero 3 meses después quedé embarazada de nuevo y tenía mucho miedo de lo que el doctor me había dicho antes. Así que hice algo que nunca quise hacer, me hice un aborto. Desde entonces no he ido a la iglesia porque pienso que no merezco ir nunca más. ¿Alguno de tu familia sabe que te hiciste el aborto?, le pregunté. Solo mi esposo y yo, respondió María. ¿Te apoyó él para que te hicieras el aborto? Al principio no. Teníamos muchos problemas de dinero como pareja, así que fue mi decisión unilateral. Él no quería, pero me dijo que si yo lo hacía estaba bien. María y yo seguimos conversando y finalmente tratamos el tema del aborto en sí. Hacerse un aborto es algo serio, le observé. Sí, lo sé, respondió ella. Es algo serio porque es matar una vida que Dios puso en tu cuerpo, agregué. Lo sé. Aunque es un pecado serio contra el Señor, Dios te ama. ¿Lo crees, María? Supongo que sí, pero... Esa ha sido su respuesta y seguiremos el día de mañana en nuestro programa Solo Tu Gracia. Se nos acaba el tiempo, así que gracias por estar allí. Continuaremos mañana este tema tan importante. Gracias por acompañarnos, gracias por la sintonía. Para servirles siempre, en la dirección general de la estación, don Manuel Felipe García, control técnico Damaso Montero, musicalización del espacio Andrés Oliveros, y en la producción y conducción, quien tuvo el gusto de acompañarles hasta esta hora, el 2662 Jonathan Labrador. Sigan con la programación habitual, especial y única de Radio Dinámica 1490 en la amplitud modulada. Y que Dios les bendiga abundantemente. Les dejamos esta última canción, Me Diste Perdón, de la banda Primera Fe, de su producción acústico del 2022. Nos escuchamos el día de mañana. Que Dios les bendiga superabundantemente.

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2: En Dinámica son las 8:58 minutos.
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4: ¿Qué significa glorificar a Dios? ¿Qué hace falta para glorificarle? ¿Cómo hacemos para traer gloria a nuestro Dios Todopoderoso? ¿Cómo puedo saber si estoy dando gloria a Dios en mi vida? Para hablar de este tema, tenemos nuevamente con nosotros al doctor Nicolás Mancini, autor del libro Cambios Profundos. Nico, bienvenido nuevamente.
5: Gracias, Eduardo. Un gusto estar con ustedes.
4: Déjame decirte que nuestro público está muy contento con las diferentes entrevistas que hemos tenido, lo que hemos hablado acerca de tu libro de Cambios Profundos. Y queremos seguir tratando estos temas y más, como el tema de hoy. ¿Cuál es el propósito que debemos tener en nuestras vidas? Bueno, dice la Biblia que es la gloria de Dios. Pero a mí me gustaría que, ¿cómo ese yo puedo cambiar profundamente para traer gloria a Dios, para acrecentar, si podemos decir así, enfatizar, enfocarme más en buscar ese propósito en mi vida?
5: Sí, a mí me ayuda mucho pensar. Un día estaba mirando una entrevista que le habían hecho a un entrenador de fútbol aquí en España, y fue muy gracioso porque en la entrevista este hombre estaba hablando con un jugador, creo que era

0: la belleza de la persona de Dios. Veo, pero no vemos. Es decir, veo cosas de Dios. Dios es todopoderoso. Uy, Dios es grande. Dios es maravilloso. Dios es amor. En cierta forma puedo ver, pero no llego a distinguir el valor de eso. Entonces, ver la gloria de Dios tiene que ver justamente con la obra del Espíritu de Dios en nuestra vida, donde Él nos abre los ojos para que podamos discernir lo que de otra forma no tiene un valor sentido para nosotros. Tiene un valor supuesto, pero no un valor sentido.
1: A mí me gustaría que tú nos definieras la gloria de Dios y qué significa glorificar a Dios, para que nuestro público pueda entender.
0: La gloria de Dios son las virtudes de Dios. Es todo lo que lo hace especial, todo lo que lo hace distinto, bello, diferente, único. No es tan fácil pensar en la gloria de algo. Uno puede pensar en, cuando uno piensa en un jugador de béisbol, piensa en su gloria, piensa en lo que lo hace este jugador sobresale encima de estos otros jugadores, porque puede hacer cosas que los otros no pueden hacer. Entonces se destaca, es diferente al resto. Entonces es glorioso, todo el mundo lo aplaude, todo el mundo lo alaba, todo el mundo habla de él, todo el mundo le paga un salario increíble, etcétera, etcétera, etcétera. ¿Pero por qué? Porque se distingue. La gloria de algo tiene que ver con aquello que distingue a algo sobre otro. Por supuesto, la gloria de Dios no tiene que ver con, y la belleza de Dios, me gusta usar mucho esa frase, no tiene que ver con el hecho de que tiene que ver con el carácter de Dios, tiene que ver con sus virtudes respecto a su propio corazón, a su propia forma, a su propio ser. Cómo Él se destaca y es completamente diferente a nada de lo que hemos visto antes. Entonces, la gloria de Dios tiene que ver con la capacidad de poder percibir eso, y el único que nos puede permitir ver la gloria es Dios mismo. Por eso es por gracia. Entonces, por eso necesitamos del Espíritu de Dios para que nos permita ver la gloria.
1: Ok. Una persona conoce al Señor, se arrepiente de sus pecados, fui en Cristo para salvación. ¿Cómo esa persona puede glorificar entonces a Dios en su vida? ¿Qué significa glorificar a Dios en mi vida? Tú empezaste hablando del disfrute de Dios.
0: Glorificar a Dios es encontrar a Dios como mi perla de gran precio. Es encontrarlo a Él valioso. Eso es glorificar a Dios. Es que yo, no que yo formule la idea Dios es glorioso, sino que mi corazón perciba Dios es la cosa más bella del universo. Te voy a dar un ejemplo práctico. Estoy discipulando a un chico que es jovencito, es adolescente, y hace poquito empecé a juntarme con él, nos juntamos una vez cada dos semanas, y me pidió que yo le... Me dice, ¿me puedes contar tu testimonio? No sé cómo era tu vida cuando te convertiste. Y me estaba hablando de cómo él luchaba con agradar a los demás, es adolescente, obviamente, ¿no? Entonces yo le empecé a contar mi testimonio, hacía como mucho tiempo que no lo contaba de esta forma, ¿no? Y yo le dije, mira, cuando yo me convertí, para mí, lo próximo que yo hice fue tomar a todo lo que me conocía y empecé a hablar de esto. Es que no podía frenar. Es más, le dije, me había olvidado de esto, se lo conté la semana pasada. Le dije, yo me subí en autobús y le pedía permiso al chofer y le decía, perdóneme, ¿usted me dejaría darle un mensaje a la gente acerca de Dios? Y no. Y me ponía ahí delante de un joven, sí, yo era adolescente todavía. Y me ponía a hablarle, tenía 19 años y me ponía a hablar sin ningún tipo de problema. Luego iba en tren y hacía exactamente lo mismo, vagón por vagón, uno. A ver, vivir para la gloria de Dios no necesariamente es compartir el Evangelio. Pero si yo estoy viviendo para la gloria de Dios, no puedo no compartirlo. Es estar apasionado, es decir, es estar tan enamorado de Dios, es estar tan fascinado con la persona de Dios, que mi vida cotidiana es congruente con esa realidad. Ya no me interesa mi reputación, porque el chico este me preguntaba, ¿pero no te importaba

0: pensaba de vos? Y yo, estaba enamorado de Dios. ¿Qué me importa lo que la gente piensa de mí? Vivir para la gloria de Dios es hacer ese cambio interno de afecto en el corazón, donde lo único que a mí más, no lo único, pero lo que más me importa a nivel corazón es la persona de Dios. Y eso se ve reflejado en acciones, obviamente. Pero las acciones son el resultado, no son la experiencia en sí, es el resultado de estar enamorado. Vivir para la gloria es estar enamorado de Dios. Vivir el mandamiento. Amar a Dios con todo mi corazón, con toda mi alma y con todas mis fuerzas.
1: ¿Cómo eso entonces me da propósito en mi vida? Aplícame eso al trabajo, aplícame eso al matrimonio, a la educación de mis hijos.
0: A ver, a los niños es muy fácil porque tengo tres y estoy constantemente viviendo esto. Mi gran desafío como padre no es que mis hijos obedezcan. Yo no quiero que mis hijos obedezcan. No me interesa que mis hijos obedezcan. No es mi propósito principal. No es mi propósito. No es que no lo seáis. Mi propósito principal como padre es que mis hijos se enamoren de Dios con todo su corazón, con toda su alma y con toda tu fuerza. Eso enseñarás a tus hijos. Es lo que dice Deuteronomio 6. A enamorarse de Dios. Entonces, cuando yo estoy educando a mis hijos y ayudándoles a reflexionar en lo que ellos hicieron bien o mal, yo no les digo la pregunta, no les hago la pregunta solamente, hijos, ¿está bien o está mal? Yo les hago, por ejemplo, les hago esta pregunta: hijito, ¿a quién estabas amando con todo tu corazón, con todo tu alma y con todas tus fuerzas? ¿A ti o a Dios? Y es simple, pero no llevo al corazón. O sea, están haciendo algo malo, estamos de acuerdo que están haciendo algo malo. Deben dejar de hacer esa cosa mala. Por supuesto que deben dejar de hacerlo, pero deben dejar de hacerlo por amor a Dios. Y deben dejar de hacerlo con los lentes del Evangelio, ayudando a darse cuenta que y lo que motivó la acción fue que dejaron con todo su corazón, con todo su alma y con toda su fuerza, y comenzaron a amarse a sí mismos con todo su corazón, con toda su alma y con toda su fuerza. Eso filtra mi educación como padre.
1: Es así, porque si tú lo enseñas a obedecer, sí, le enseñas un moralismo, estás trabajando con la conducta, y lo que tú planteas es que debemos trabajar con el corazón, o sea, que lo que me motive a hacer lo que hago sea mi amor por Dios y mi propósito en la vida es buscar la gloria de Dios, que los demás, a través de mi testimonio, a través de mis palabras, puedan glorificar a ese Dios al cual yo sirvo y el cual me amó de tal manera que envió a su Hijo a morir en la cruz del Calvario por mis pecados.
0: Para que puedan conectar la belleza de la persona de Dios con la acción, con la fealdad de la acción. Les digo esto, por ejemplo, les digo, hijito, ¿cómo te sentiste cuando fuiste egoísta? ¿Te sentiste feliz o infeliz? No, me sentí mal, papá. ¿Te gusta sentirte así, hijito? Sí. Hijito, Dios te propone un camino diferente. Dios te propone el camino de la generosidad. ¿Cómo te sentís, hijito, cuando sos generoso? Contento, papá. ¿Vos te das cuenta, hijito, que Dios te está llamando a vivir de esta forma, que es hermoso vivir de esta forma, y que vos mismo me estás diciendo que es muy feo vivir de esto? Vos y Dios están de acuerdo, mi amor. Los dos quieren lo mismo. Entonces, le estoy mostrando la belleza, no solamente la belleza de la persona de Dios, sino la belleza de la persona de Dios. ¿Se entiende? Entonces, pero mucho con preguntas.
1: ¿Y cómo ese deseo de glorificar a Dios que da propósito en mi vida, yo lo aplico en el caso de un matrimonio donde un esposo sufre rechazo, diferencia de parte de su esposo? ¿Puede estar esa mujer, esa esposa, así gozosa a pesar de la situación que está viviendo?
0: Sí, definitivamente. Filipenses 4, Pablo dice, todo fortalece, ¿no? Y la idea que Pablo está diciendo ahí es, en cualquier circunstancia, buena o mala, la experiencia real de la persona de Jesús tiene la capacidad de que después de ser azotado, después en un calabozo, mi corazón quiera cantar. O sea, la experiencia real de Cristo puede sobrevivir a cualquier experiencia de rechazo, de dolor, de injusticia, o de soledad. Entonces, definitivamente, sin ningún lugar de duda, lo que esta mujer necesita, lo que todos necesitamos, es comenzar a encontrar un nivel de deleite tan alto en la persona de Jesús, que eso vaya mejorando y haciendo pequeño mi necesidad de deleite en otros lugares, sea en mi matrimonio, sea que mi esposo me dé cosas bonitas, sea que mi esposo saque la basura, sea que mi esposo me compre ropa, sea que mi esposo me trate de una forma, no porque eso no deba ser el caso, porque sí debería ser, si es un esposo cristiano, obviamente, ¿no? Pero sino porque cada vez soy menos dependiente de las circunstancias y más dependiente del inamovible, de aquel cuyo amor es estable. Entonces, en la medida que yo centro, en la medida que yo hago mi propósito de vida, encontrar mi deleite en Dios, soy más libre. Más libre de exigirle a cualquiera, al mundo, a mi esposo, a mis hijos, a mi jefe, a mi trabajo, lo que sea, lo que sea.
1: Es difícil, imposible, vivir para la gloria de Dios sin haber visto la gloria de Dios en Jesucristo y haberla experimentado. ¿Qué tú nos dices acerca de esto?
0: Sí, definitivamente. Es decir, no. Vivir para... Usando el ejemplo que estaba usando antes, ¿no? Cuando yo estaba hablando de la gente de Cristo, no estaba generando identidad, no estaba intentando decir qué bueno que soy, que estoy compartiendo el Evangelio con todo el mundo. No, no estaba pensando en eso. La experiencia de compartir el Evangelio era un resultado de Dios es tan maravilloso, tan increíble, que ahora yo quiero vivir para su gloria. Entonces, ¿qué significa para mí en mi contexto ahora vivir para su gloria? Pues en ese momento significaba eso, en este momento significa otra cosa diferente. Pero es imposible estar realmente vivir para algo que no encuentro bello. Es que no tiene sentido.
1: ¿Y qué paso debe dar un cristiano para aprender a disfrutar a Dios? Yo sé que viéndolo en la Escritura, meditando en Él, en sus promesas, en su obra gloriosa por mí, pero ¿qué más yo debo hacer de manera consciente para crecer en ese disfrute de Dios?
0: Para mí una de las cosas que son, vamos a llamar así, el sumo bonum de la vida cristiana, es aprender a no compartimentar. Es decir, Dios es parte de este espacio, pero no es parte de este ni de este. Dios, yo me vinculo en mi tiempo devocional. Termino mi tiempo devocional y ahora vivo mi vida solito. Y la vida no es eso. La vida, el tiempo devocional debería ser la puerta de entrada que abre mi vida para comenzar a caminar con Dios a lo largo de todo el día. Entonces, creo que uno de los grandes desafíos de la vida cristiana es aprender a compartimentar. A no tener compartimentos y aprender a tener una comunión continua con Dios. Y en esta comunión continua con Dios, aprendo a encontrar a Dios en un montón de lugares que nunca los hubiera encontrado. Aprendo a encontrar incluso pensemos esto, pensemos de forma teológica, de forma bíblica. Hoy mandé un audio, vamos a ser bien prácticos. Hoy mandé un audio a un amigo agradeciéndome. Y te voy a decir por qué le agradecí. Le dije esto, me cuesta no emocionarme. Le dije: vos sabés, religioso, es decir, odio lo que solamente es oficial y lo que no es espiritual de verdad. Y te quiero agradecer. Porque cuando tú y tu esposa están en casa, mis hijos pueden ver un cristianismo real. Y no porque están hablando. hablando necesariamente de Cristo, sino porque están tan llenos de Dios que en el trato, en su forma, en su manera, en sus chistes, en su forma de tratarse, en su forma de vivir, en su forma de relacionarse con mis hijos, están encarnando a Jesús de una forma atractiva. Y yo le dije a él, te agradezco porque yo quiero que mis hijos crezcan alrededor de personas así. No que no están acudiendo a la iglesia solamente, no que canten la canción domingo, sino de personas que brillan, como dice Mateo, brillan y se percibe su experiencia espiritual, se percibe el trato. Entonces, para mí, uno de los problemas más grandes es el cuerpo de Cristo, pero no es el mismo. El cuerpo de Cristo con el cual yo me vinculo a lo largo de la semana. El cuerpo de Cristo que me conoce. El cuerpo de Cristo, la iglesia, que con el cual yo me puedo sentar y decirle, te quiero contar con lo que estoy luchando. Ahora estoy luchando con esto, y esta fue la discusión que tuve con mi esposa, y este es el problema que tengo con mi hijo, yo estoy luchando con mi hijo. Y estas son las luchas que tengo a nivel pensamiento, y ser total y completamente transparente con esta persona, con estas personas, y que esta persona me recuerde el Evangelio, me ame de forma incondicional, me recuerde, Nico, Cristo murió por ti, y me abrace y me quiera, y nos vincule, y de repente encuentro a Dios. Y de repente el Evangelio se encarna, lo toco, como dice el primer capítulo. Ya no es algo que leo, ahora es algo que toco. Y el cuerpo de Cristo hace eso, el cuerpo de Cristo bien vivido, me refiero.
1: Nico, muchos pueden pensar cuando tú hablas de esta manera, que abres tu corazón, ¿verdad? Mano de confianza, maduro, que pueden ver mucha debilidad en uno, o que puede ser un mal testimonio para el otro. Y hay muchos cristianos que son renuentes a presentarse con sus luchas delante de los demás. ¿Es eso orgullo? ¿Eso puede ser temor de serle de tropiezo al hermano? ¿Puede ser para mantener una imagen? ¿Qué tú nos dices?
0: Todas las que acabas de decir. La que yo encuentro más común es, en realidad, lo que está en juego es mi ego. No quiero que me descubran no espiritual. No quiero que me perciban no espiritual. Porque en el contexto cristiano, ser espiritual tiene valor. Ser espiritual te da estatus. Ser espiritual te da prestigio. La gente te aplaude, te admira, te invitan a personas, como me ha dicho ahora. Entonces, para mí, el regalo de tener una identidad forjada en Cristo es que yo lo rechazo, me da igual, no necesito poner una máscara, no necesito mostrarme espiritual. Lo que necesito es ser espiritual, y la esencia, bíblicamente hablando, la esencia de la espiritualidad es la admisión de la pobreza de espíritu, Mateo 5. O sea, ¿cuándo soy realmente espiritual? Cuando admito un momento, soy pobre espíritu. ¿Qué significa ser pobre espíritu? Admitir, lucho con todo lo que estoy tratando de tapar. Justamente eso. Entonces, el Evangelio, el hecho de saberme amado por Dios y autopercibirme amado por Dios, me libera para poder decir, no necesito tu amor. Si quieres pensar mal de mí, pues piensa mal de mí. Si piensas que soy mal testimonio, te quiero dar una buena noticia. Sé que soy un mal testimonio. En muchos aspectos, no sé si a Cristo. Tu referencia, tu punto de referencia no puede ser una persona. Tu punto de referencia tiene que ser la persona, Cristo, no un ser humano. Entonces, si en algún momento viste algo diferente en mí, te quiero decir, fue Cristo. Si en algún momento viste algo muy normal, pecaminoso en mí, te quiero decir, fui yo. Y está bien, los dos conviven. Porque no soy una persona glorificada, soy un pecador que ha sido glorificado, no es lo mismo. Todavía hay muchas cosas en mi corazón que necesitan ser diferentes. Entonces yo diría, comparte, como si alguien, me encanta la frase que él tiene, ¿no? Que él dijo una vez, muestra cuando te sientas tentado a ocultar, oculta cuando te sientas tentado a mostrar. Tan simple como eso. Yo cuando nos juntamos a compartir nuestras luchas siempre hago lo mismo. Comparto lo que tengo ganas de ocultar. y lo que tengan aquí, pues eso lo guardo, no pasa nada. Tan fácil como eso.
1: Tú sabes que cuando uno se arrepiente de sus pecados y va a los pies del Señor en confesión de sus pecados, pidiéndole que tenga misericordia y para que le conceda, ¿verdad?, el don de la vida eterna en Jesucristo, uno no tiene temor de presentarse como uno es delante de Dios, enemigo de Dios, mentiroso, borracho, con todos los males, ¿verdad?, codicioso. Entonces, en Cristo tenemos perdón de pecado. Y luego somos incongruentes que queremos esconder las luchas que tenemos cuando ya lo hemos confesado delante de Dios. Eso es lo mismo, eso es el orgullo y ese paquete que tenemos detrás de nosotros. Y una cosa que nosotros tratamos de fomentar en nuestras relaciones, en nuestros grupos pequeños, en la comunión de los hermanos en la iglesia, es que se den cuentas unos a otros, que hablen de sus luchas, que oren juntos, que se animen, que se exhorten para poder tratar con todas esas áreas de su vida, porque no tenemos por qué ocultarlas. Si estamos todos nosotros en un proceso de santificación, creciendo a la imagen de Cristo, no hemos sido glorificados, como tú dices, y debemos apropiarnos de esos unos a otros que dice la Escritura.
0: Sí, y quizá una cosa que para mí es extremadamente importante es que esto nazca de arriba hacia abajo. En este sentido estoy diciendo esto, con mucho respeto. Somos nosotros, los pastores y las figuras de influencia, los que debemos modelar

0: La gente ve a alguien con reconocimiento que es transparente, que admite, yo todavía lucho, yo todavía tengo luchas profundas con un montón de áreas en mi vida. Eso le hace sentir a la persona, si ella quiere, tengo esperanza, me da alegría. Yo, a mí lo que más me, la persona que más me inspira en mi vida cristiana no son los grandes héroes. Para mí las personas que más me inspiran son los que más luchan, los que realmente admiten un momento, que entre paréntesis, a ver si somos bíblicos, entre paréntesis, la Biblia, el Nuevo Testamento, el Antiguo Testamento, uno no puede prácticamente pasar por ninguno de los 66 libros de la Biblia sin que descubra, sin que sea malo para toda la eternidad. Te quiero contar la lucha de Pedro, te quiero contar la lucha de Abraham, de Isaac, de Jacob. O sea, no hay un solo personaje en la Biblia de los cuales no se haya descrito todas sus luchas. Aún el mismo Pablo está diciendo, un momento, le quiero decir, yo lucho con orgullo, ¿eh? Y para que sepa de todo el mundo que yo lucho con el orgullo, que me fue dado un mensajero de Satanás, un aguijón en la carne, porque yo sé que lucho con esto, ¿eh? Atención, y lo deja escrito para que por miles de años todo el mundo sepa, un momento, soy un orgulloso. Y Pedro, que hablar de Pedro, ¿no? Que está todas sus cosas, que no, uno no puede pasar por ningún personaje. Incluso, esto va a sonar medio, pero que no suene herético, incluso Jesús. No pecado, pero sí lucha. Getsemaní. Y es más, él les dice a sus discípulos, dice, por favor, ustedes tres, Jacobo, Pedro y Juan, vengan. Quiero compartir que mi alma está angustiada hasta la muerte. Él mismo compartiendo, no su pecado, obviamente, pero sí su lucha.
1: Su lucha, sí. Nico, una última pregunta. ¿Cuáles son las evidencias que me ayudan a saber si estoy viviendo para la gloria de Dios?
0: A ver, hay muchas. A mí, una que para mí es clave es la persona. Lo voy a decir una sola palabra. El contentamiento. ¿Por qué el contentamiento? Porque la persona que ha encontrado un tesoro no necesita más nada. No necesita más dinero, no necesita más trabajo, no necesita nada, no necesita seguir buscando eso. No necesita seguir buscando porque ya tiene lo que estaba buscando. Lo ha encontrado. Entonces, el hecho de que el corazón haya descubierto la belleza de la gloria de Dios, eso, de forma real y sentida, le genera contentamiento al corazón. Entonces, la mejor evidencia de que yo encuentro a Dios glorioso es que no necesito nada más. Con Él es suficiente. Cristo es mi todo.
1: ¿Algo más en adición a ese contentamiento?
0: Quizá otro resultado obvio de eso es el poder ir caminando. Quizás esta es la parte, voy a ser muy transparente, ya que hablamos de transparencia. La gran diferencia entre el budismo y el cristianismo es esta. El budismo entiende el ser humano, ¿eh? Ojo, entiende el diseño del ser humano, el diseño bíblico del ser humano. No de forma completa, pero sí entiende esto. El budismo dice, elimina tus deseos, elimina todos tus deseos. Y eliminarás tu sufrimiento. Si tú deseas tener un carro, un coche, y no lo tienes, vas a sufrir. Si tú eliminas el deseo de tener un carro, pues nunca vas a sufrir. Eso es paradigmático. Elimina todos tus deseos, eliminarás tu sufrimiento.
1: Ellos dicen, Nico,
0: Perdón,
1: el que
0: perdón.
1: des ellos dicen, el que desea sufre, el que deja de desear deja de sufrir. Lo que tú
0: Exacto.
1: estás diciendo.
0: Pues bien. Tiene mucho sentido, tiene mucho sentido. Y si uno lo practica, en cierta forma, va a experimentar una medida de menos dolor. Lógico, porque lo que se busca es la paz, la nirvana, ¿no? Este estado, en fin, de paz absoluta. Bien, ¿qué dice el cristianismo, a diferencia del budismo? El cristianismo dice lo siguiente. No es que no puedes desear. No es que tienes que eliminar todos tus deseos. Dice dos cosas del cristianismo. Uno, es que Cristo tiene que ser tu mayor deseo.
1: Amén.
0: Y cuando Él sea tu mayor deseo, entonces experimentarás paz. Y como resultado de esto, tú tienes que tener todo el resto de deseos con manos abiertas. Todo el resto de deseos así, que son inferiores a Jesús, con manos abiertas. El gran desafío de la vida cristiana, volviendo a tu pregunta, es aprender a vivir con manos abiertas. El budismo no puede generar eso. Es mucho más difícil vivir así que de esta forma que yo estoy escribiendo. Es decir, es mucho más difícil vivir la vida diciendo que Cristo sea mi tesoro, y ahora cuando venga algo, sea Netflix, sea un coche nuevo, sea un mejor salario, poder decirle no a esto con manos abiertas y poder tener cualquier cosa sin hacer de esa cosa un Dios, un ídolo en mi vida. Muchísimo más desafiante vivir así que de la otra forma. Entonces, una de las evidencias, volviendo a tu pregunta, de que Cristo es glorioso, es que yo puedo tener cualquier cosa con manos abiertas. Porque no quiero perderlo a Él, esencialmente. Porque no quiero perderlo a Él en el sentido de que no quiero perder la percepción del valor de Jesús.
1: Es como tú dijiste, ya que hemos encontrado la perla de gran precio, vale la pena dejarlo todo para disfrutar de esa perla hermosa que es nuestro Señor Jesucristo.
0: Exacto.
1: Nico, nuevamente, gracias por estar con nosotros.
0: Bueno, un gusto.
1: Y gracias a todos ustedes por habernos acompañado en su programa Entendiendo los Tiempos.

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1: En Dinámica 9, 55 minutos.
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1: Muy buenos días, tengan todos ustedes bienvenidos a Dinámica 1490. Dios bendiga a Venezuela, Dios bendiga a Caracas, Miranda, Carabobo, Falcón. Que Dios les bendiga. Buenos días a cada hogar que hoy enciende su radio y sintoniza Dinámica 1490. Bienvenidos a Clamor por Venezuela, un espacio de acompañamiento espiritual, un espacio donde cada mañana buscamos juntos el rostro de nuestro Dios sobre esta nación y sobre su vida, que ahora usted me está escuchando.

Santo dé una respuesta a sus peticiones, a sus ruegos. Que Dios se manifieste hoy en su vida, obrando misericordia. Y hoy Dios ha puesto en mi corazón un tema que necesita ser escuchado con atención: la parábola de las 10 vírgenes que están relacionadas con la venida del Señor por su pueblo. Es muy importante esta parábola porque tiene una gran enseñanza y que siempre se recuerda cuando estamos hablando de los últimos tiempos, especialmente del rapto y del arrebatamiento de la iglesia. Es un tema que Jesús mismo enseñó y que hoy en pleno siglo XXI tiene una vigencia que estremece. Hablaremos de lámparas, de aceite, de una boda que se acerca y de una puerta, un tiempo de gracia que un día se cerrará. Y si usted apenas está sintonizando, manténgase con nosotros, que va a escuchar un mensaje hermoso que va a hacer diferencia entre estar preparado o quedarse fuera, conforme lo expresa esta parábola. Padre, quiero darte gracias hoy por este día maravilloso, este inicio de semana, Señor, que te rogamos tu gracia, tu bendición esté con cada uno de nosotros, alentando nuestras vidas, fortaleciendo nuestro corazón, consolando toda tristeza, toda aflicción, en el nombre de Jesús, Señor. Y te damos gracias por la vida de cada oyente, por Venezuela, por todos aquellos que de una u otra manera están sumidos en el dolor, la tristeza, la aflicción de los efectos de estos terremotos que recién han ocurrido y que han afectado de una manera u otra, Señor, nuestras vidas. Hoy te pedimos, Señor, que abra nuestros oídos y nuestro corazón para recibir con gozo tu palabra, Señor. Que ningún oyente permanezca igual después de escuchar esta palabra. Y que el Espíritu Santo hable a cada vida, despierte a los que están adormecidos, distraídos en tantas cosas del mundo, sin prestar atención, Señor, a tu llamado, a tus bendiciones, a tu palabra. Y que llene de aceite aquellas lámparas que están vacías, aquellos corazones que necesitan ser encendidos por el fuego del Espíritu Santo, y que ese fuego nunca se aparte, como lo dice Levítico capítulo 6, para la gloria tuya, Señor. Gracias te damos. Ponemos todos los equipos electrónicos, nuestra antena, todo en tus manos, Dios, para que tu nombre sea glorificado. En el nombre de Jesucristo de Nazaret, Padre, que todo plan de estorbo de las tinieblas para este tiempo sea desbaratado, frustrado, nunca jamás alcance sus propósitos de maldad. En el nombre de Jesús, Señor, para tu gloria. Amén, Señor. Amén y amén. El pasaje que vamos a estudiar en el día de hoy se encuentra allí, en el Evangelio según San Mateo. Tome su Biblia, lápiz y papel, si le interesa, para efectos de estudio, de repasar la enseñanza, de investigar, como hacían los hombres de Berea cuando Pablo predicaba. Pablo se iba, pero ellos quedaban escudriñando las escrituras para ver si realmente lo que Pablo estaba predicando era verdad, si se relacionaba con las escrituras que ya ellos conocían. Y este pasaje 21:25-1-13, voy a leerlo en el nombre del Señor, y que Dios nos bendiga de una manera especial. En el reino de los cielos, dice acá, sucederá lo que le sucedió a las 10 vírgenes que tomaron sus lámparas y salieron a recibir al novio. 5 de ellas fueron sabias y llenaron bien las lámparas de aceite, mientras que las demás insensatas no lo hicieron. Como el novio se demoraba,
se quedaron dormidos.

vidas. Alrededor de la medianoche un grito las despertó. Allí viene el novio, salgan a recibirlo. Las vírgenes saltaron a arreglar las lámparas y las cinco, que casi no tenían aceite, suplicaron a las otras que compartieran con ellas su aceite porque se les estaba apagando las lámparas. Pero las otras prudentemente le respondieron: no tenemos suficiente aceite para darles, vayan a la tienda y compren. Así lo hicieron, pero al regresar encontraron la puerta cerrada. El novio había llegado ya y había entrado a la boda con las que estaban listas. Señor, ábrenos, gritaron tocando la puerta, pero el novio les respondió: no sé quiénes son ustedes, váyanse. Interesante esta parábola que Jesús usó para enseñarnos cosas interesantes acerca de la llegada de Cristo por su pueblo. Es muy importante para nosotros. De tal manera pues que vamos a tener esta enseñanza hermosa. Abra su corazón, su mente, para recibir esta enseñanza que le va a servir no solamente a los cristianos que estamos llamados y somos conocedores de estas cosas, las recordamos, sino también para aquellos que aún no son cristianos, que aún no han aceptado a Cristo como Señor y Salvador y que no están esperando al Señor. Entonces, Jesús contó esta historia justo después de hablar con sus discípulos sobre las señales del fin en Mateo capítulo 24 en el Monte de los Olivos. Muy bien, vamos a identificar, vamos a escuchar una alabanza para la gloria del Señor y continuamos con este mensaje tan hermoso, tan importante y tan vigente en el nombre del Señor.

Dios lo bendiga, gracias por su sintonía, gracias por compartir con nosotros esta señal de Dinámica 1490. Estábamos escuchando una hermosa alabanza en la voz de nuestro hermano Marino. Bendita la oración. Importante. No podemos vivir una vida cristiana eficaz que logre las bendiciones del Señor si no oramos. La oración no debe ser por necesidad, en el sentido de que voy a orar porque, bueno, necesito que Dios me ayude en esto y en lo otro. No. La oración lleva sus componentes. La primera parte de la oración es la adoración y la alabanza a Dios. El reconocer a qué Dios usted le está pidiendo. Si ese Dios oye o habla o responde. Eso es muy importante. El profeta Isaías dice que con la misma leña con que cuecen sus alimentos, lo que queda hacen de ello un ídolo, se arrodillan y le dicen: tú eres mi Dios. Imagínese usted. Entonces, valga esa enseñanza y esa exhortación profética para que nosotros nos preguntemos de qué se está tratando y qué está diciendo el profeta al respecto. Mucha gente ora a la criatura creada y no al verdadero creador. Es muy importante tener claro esto. Muy bien. Jesús contó la historia de las 10 vírgenes justo después de hablar con sus discípulos sobre las señales del fin, allí en Mateo capítulo 24, en el Monte de los Olivos. Sus discípulos le habían preguntado: ¿cuándo serán estas cosas y qué señal habrá de tu venida? Y después de describir las señales, Jesús pasa a contar 3 parábolas seguidas sobre estar preparados para esos momentos. La parábola del siervo fiel y el siervo malo, la parábola de las 10 vírgenes y la parábola de los talentos. Pero hoy nos vamos a detener en la parábola de las 10 vírgenes. Y durante las próximas horas vamos a recorrer juntos el contexto de esta parábola, la lectura completa del texto bíblico, el significado espiritual de cada personaje y cada símbolo, la aplicación de este mensaje para la iglesia de hoy, la responsabilidad que cada creyente tiene que mantener su lámpara llena de aceite. Y vamos a cerrar con un llamado directo al arrepentimiento de pecados y a la preparación para el regreso de Cristo por su iglesia. Y quiero detenerme un momento para hablarle a quien tal vez nunca ha ido a una iglesia, quizás no le hayan predicado el evangelio, a quien ahora me está escuchando por esta señal. Hemos venido a advertirle, a anunciarle con amor de que hay una boda que se acerca en el reino de los cielos, y Dios quiere que usted sea su invitado especial y tenga un lugar especial en ella. Para entender bien esta parábola, tenemos que recordar su trasfondo histórico, el entorno donde Jesús habla esta parábola. Jesús acababa de salir del templo de Jerusalén y sus discípulos le mostraban con admiración los edificios, el orgullo del pueblo de Dios. Y Jesús les dijo algo que los dejó perplejos, que no quedaría piedra sobre piedra en ese lugar. Y fue entonces sentado allí en el Monte de los Olivos que los discípulos le preguntaron por las señales de su venida y del fin del siglo. Todo el capítulo 24 del Evangelio de Mateo es la respuesta de Jesús a esta pregunta. Principio de dolores, guerras, terremotos, hambres, falsos profetas, el rapto o arrebatamiento de la iglesia, la gran tribulación, que se refiere a la semana 70 de Daniel, y finalmente la segunda venida del Hijo del Hombre en las nubes con poder y gran gloria. Y justo después de eso, en el versículo 42 de este Mateo 24, Jesús da la conclusión: velad pues, porque no sabéis a qué hora ha de venir vuestro Señor. Esa palabra velad
es el hilo conductor de todo lo que sigue. Jesús cuenta la parábola del siervo fiel y el siervo malo, y enseguida en el capítulo 25 habla sobre la parábola de las 10 vírgenes, que es una ilustración viva de lo que significa velar y estar preparado. Y para entender la parábola tenemos que entender la costumbre de las bodas en las épocas de Jesús. El novio salía de su casa hacia la casa de la novia, y de allí, acompañado por sus amigos, se dirigía en procesión hacia el lugar de la fiesta. Las amigas de la novia, las vírgenes, salían a recibirlo con lámparas encendidas para acompañar el cortejo hasta la celebración. El problema era que nadie sabía con exactitud la hora en que el novio llegaría. Podía demorarse, y muchas veces la espera se extendía hasta la medianoche. Por eso era indispensable llevar suficiente aceite en las lámparas, no solamente para el momento de salir, sino para sostener la luz durante toda la espera, sin importar cuánto se prolongaría. Y ahí está la clave de toda la parábola: la diferencia entre las vírgenes prudentes y las vírgenes insensatas, que no fue el deseo de recibir al novio. Importante esto, porque hay, y eso se refiere a la iglesia, incluso su aplicación a este tiempo del siglo XXI, hay personas que están esperando al Señor, pero sus lámparas están vacías de aceite, y el aceite se refiere, o símbolo, del Espíritu Santo. Las 10 vírgenes lo esperaban. Las 10 llevaban lámparas. Y las 10, dice la parábola, que se durmieron. La diferencia estuvo en la provisión de aceite para cuando la espera se hiciera larga. Dice la palabra: entonces el reino de los cielos será semejante a 10 vírgenes que, tomando sus lámparas, salieron a recibir al esposo. 5 de ellas eran prudentes y 5 insensatas. Las insensatas, tomando sus lámparas, no tomaron consigo aceite, mas las prudentes tomaron aceite en sus vasijas juntamente con sus lámparas. Y tardándose el esposo, cabecearon y todas se durmieron. Y a la medianoche se oyó un clamor: aquí viene el esposo, salid a recibirle. Entonces todas aquellas vírgenes se levantaron y arreglaron sus lámparas. Y las insensatas dijeron a las prudentes: danos de vuestro aceite, porque nuestras lámparas se apagan. Mas las prudentes respondieron diciendo: para que no nos falte a nosotras y a vosotras, id más bien a los que venden y comprad para vosotras mismas. Pero mientras ellas iban a comprar, vino el esposo, y las que estaban preparadas entraron con él a las bodas, y se cerró la puerta. Y después vinieron también las otras vírgenes diciendo: Señor, Señor, ábrenos. Mas él respondiendo dijo: de cierto os digo que no os conozco. Velad pues, porque no sabéis el día ni la hora en que el Hijo del Hombre ha de venir. Hermosa parábola de labios del mismo Jesús. Qué hermoso esa enseñanza tan sencilla. Parece muy ingenua. Y Dios permite hablar de esa manera sencilla para que usted y yo podamos entender verdades espirituales eternas que nos interesan a nosotros y que están relacionadas con cada evento que va ocurriendo a través de la historia y el cumplimiento del tiempo profético. Ahora vamos a detenernos, símbolo por símbolo, en lo que Jesús quiso enseñarnos con esta historia, porque cada elemento de esta parábola tiene un significado espiritual profundo, y quiero que usted lo aplique a su propia vida mientras lo vamos ministrando.
El novio de la parábola representa a Jesucristo mismo. Así como la novia y los invitados esperaban con ansias la llegada del novio para que comenzara la celebración, así la iglesia, la esposa de Cristo, espera el regreso de su Señor. Él lo prometió. Juan capítulo 14, versículo 3 dice: vendré otra vez y os tomaré a mí mismo, para que donde yo estoy, vosotros también estéis. Esa promesa no ha caducado, sigue en pie, aún está vigente. Las 10 vírgenes representan a todos los que de una u otra forma tienen conocimiento de la venida de Cristo y aguardan ese momento. No son personas que ignoran por completo el Evangelio, son personas que salieron a recibir al novio, que llevaban cada uno su lámpara. Y representan a quienes tienen alguna forma de testimonio, de luz, de contacto con la verdad de Dios. Las 5 prudentes representan a los creyentes que han recibido a Jesús como Señor y Salvador y que no se conforman con una fe superficial. Se dejan guiar por el Espíritu Santo, obedecen la palabra y su vida diaria refleja una relación íntima, real y sostenida con el Señor. No es una fe de un solo momento, sino una fe alimentada día tras día por una vida íntima con el Señor. Las 5 vírgenes insensatas representan a quienes conocen el mensaje del Evangelio, incluso a quienes participan de las actividades religiosas, pero no tienen una vida íntima con el Señor, una vida genuina y sostenida con Él. Llevaban lámparas, es decir, tenían apariencia externa, forma de piedad, pero les faltaba la provisión interior, les faltaba el aceite para sus lámparas. Y de esto el apóstol Pablo advirtió a Timoteo. Vamos a escuchar una alabanza para la gloria del Señor y regresamos con clamor por Venezuela en este tema de la parábola de las 10 vírgenes, importante porque se refiere a la venida del Señor por su iglesia.

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1: En Dinámica 10, 27 minutos.
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Padre, quiero darte gracias por tu bondad y por tu misericordia. Te pedimos, Señor, en este día una bendición grande para nuestro país, Venezuela, Señor. Ten misericordia de nosotros. Extiende tu mano de poder, tu gracia, Señor. Mira cuánto sufrimiento, cuánta desolación, cuánto dolor, Señor, hemos experimentado durante tanto tiempo. Te pedimos, oh Dios, que no apartes tus ojos de Venezuela, que tus oídos, Señor, estén atentos a nuestro clamor. Hoy te pedimos perdón, Señor, por nuestro pecado. Cuando te hemos dado la espalda para irnos tras la idolatría, cuando te hemos dado la espalda para irnos tras la santería, la brujería, la hechicería, cosas que tú aborreces, Señor, porque te quitan el lugar tuyo, Señor, en el corazón de este pueblo. Te pedimos que tu palabra corra y sea glorificada por este país, que tu pueblo, tus hijos, salgan a las calles a proclamar tu nombre, a anunciar, Señor, que estamos en los últimos tiempos, que estamos en principio de dolores. Que nos dé fuerza, aliento, consolación, que cada día fortalezcamos más esa relación íntima contigo, Señor, en comunión contigo, Dios. Porque al final de este tiempo estaremos cara a cara contigo, Señor, especialmente los que están esperando tu venida, Señor. Estamos preparados, estamos orando, clamando y esperándote, Señor. Que los cielos se abran y vengas en las nubes a levantarnos, como dice la palabra, para estar contigo eternamente y para siempre. Mira cuántos no han confesado tu nombre. Mira aquellos que no conocen el mensaje del Evangelio. Hazlo llegar, Señor, para que nadie mañana tenga excusa delante de tu presencia. Para la gloria tuya, Señor. Amén, mi Dios. Amén y amén. Abra su corazón a Dios. Lea la Biblia. Infórmese de primera mano del mensaje del Evangelio. ¿En qué consiste? ¿Cuáles son las promesas del Señor? ¿De qué tiempos finales estamos hablando? ¿Qué es principio de dolores? ¿A qué se refiere la Biblia? El único libro sobre este planeta Tierra que habla la verdad del fin del mundo y de cómo van a ocurrir las cosas. No se deje sorprender en el tiempo y pierda usted la oportunidad de estar con Cristo eternamente y para siempre, porque a eso Él vino. Nuestro Dios encarnado, como dice el capítulo 1 del Evangelio de Juan, que estuvo en medio nuestro, a quitar el pecado de nuestro corazón, el estorbo que usted tiene para tener comunión con Dios. A eso vino Cristo, a borrarlo, a olvidarse de Él y darle a usted la oportunidad de disfrutar de las bendiciones de pertenecer al reino de Dios. La puerta de entrada es Cristo Jesús, el Evangelio de Jesucristo. Que Dios le bendiga siempre, que Dios le dé esa oportunidad grande de conocerle, llamarle y servirle. Muy bien, estamos hablando sobre la parábola de las 10 vírgenes, donde el Señor enseña sobre la necesidad de estar preparados para cuando venga por su iglesia, por su pueblo. Y allí en Apocalipsis, libro de Apocalipsis, en el capítulo 19, y versículo 9 en adelante, mire cómo dice la palabra del Señor. Apocalipsis, capítulo 19, versículo 9 en adelante. Dice, versículo 7, un poquito más atrás, dice: alegrémonos, regocijémonos y démosle gloria, porque ha llegado la hora de la boda del Cordero, y a la novia, que ya está preparada, se le ha permitido vestirse del lino
más fino, limpio y resplandeciente, ya que el lino fino simboliza las buenas obras del pueblo de Dios. Y el ángel me pidió que escribiera lo siguiente: dichosos los que están invitados a la fiesta de bodas del Cordero. Y me dijo: este es un mensaje directo de Dios. Amén, qué bueno es Dios. Bienaventurados los que están invitados para la gran cena de las bodas del Cordero, que está mencionada en el capítulo 19, versículos 7 al 9 del libro de Apocalipsis. Llegamos al centro mismo del mensaje, que es el aceite que le faltó a las vírgenes insensatas. Porque toda la diferencia entre entrar a la boda o quedarse afuera, en esta parábola se reduce a una sola cosa: tener o no tener aceite suficiente en la lámpara para saber esperar el tiempo del regreso del novio por su novia, la iglesia. Y el aceite es símbolo del Espíritu Santo. En el simbolismo bíblico, el aceite representa constantemente al Espíritu Santo y su obra en la vida del creyente. Recordemos cómo se ungía a los sacerdotes, a los reyes y a los profetas con aceite, como una señal de que Dios los capacitaba para su función, para su ministerio. El aceite en las lámparas de las vírgenes representa esa misma realidad, la presencia viva y sostenida del Espíritu Santo en el creyente, no solamente un contacto pasajero con lo espiritual. El profeta Zacarías tuvo una visión de un candelabro alimentado por dos olivos. Y cuando preguntó qué significaba, el ángel le respondió con una frase que lo resume todo de lo que estamos hablando en el día de hoy. Zacarías capítulo 4, versículo 6 dice: no con ejército ni con fuerza, sino con mi Espíritu Santo, ha dicho Jehová de los ejércitos. Ahora bien, ninguna lámpara arde por su propia fuerza. Ninguna vida cristiana se sostiene por su propio esfuerzo, por su propia voluntad o por su propia disciplina. Se sostiene por el aceite del Espíritu Santo recibido por gracia y renovado constantemente en nuestras vidas. Ahora, ¿por qué las vírgenes prudentes no pudieron compartir su aceite con las insensatas? Aquí quiero detenerme un momento. Y este es uno de los detalles que más preguntas genera. ¿Por qué las vírgenes prudentes no fueron generosas? ¿Por qué no compartieron su aceite con las que tenían necesidad? Y la respuesta no tiene que ver con falta de amor, sino con una verdad espiritual innegociable. La relación personal de cada uno con Dios no se puede prestar, ni heredar, ni copiar de otra persona. Es una responsabilidad personal que no depende de nadie, sino del propio creyente que espera al Señor. Nadie puede arrepentirse por usted. Nadie puede prepararse por usted. Nadie puede orar en su lugar de manera que sustituya su propia oración. Nadie puede tener fe por usted. La fe de sus padres, la fe de su pastor, la fe de su cónyuge, por genuina que sea, no puede llenar su propia lámpara. Cada persona debe buscar, recibir y sostener su propia e íntima relación con Dios. El apóstol Pablo, cuando le escribe a la iglesia a los Filipenses, capítulo 2, versículo 12, dice: ocupaos en vuestra salvación con temor y temblor. Usted no va a estar refiriéndose a terceras personas. Usted es responsable. Usted es responsable en decidir su relación con el Señor. Usted no va a ser responsable a nadie. Y esto es lo importante: usted tiene que estar preparado, preparada, para cuando Cristo venga a levantar a su iglesia. Usted no le va a echar la culpa al pastor por esta cosa. Usted no va a ver a nadie, porque ese va a ser un instante que dice la palabra, un abrir y cerrar de ojos. Usted no va a tener tiempo de despedirse, ni de ver, ni nada.
Eso es un abrir y cerrar de ojos. Y Cristo viene sin advertencia. Ahora bien, la responsabilidad del creyente, ¿cuál es? El mantener su lámpara llena de aceite. ¿Qué significa mantener una excelente relación y comunión con el Señor hasta que Cristo venga por usted? Y es muy importante, no podemos estar descuidados con esto, porque la Biblia permanentemente y constantemente nos está informando, nos está alertando. Ya Dios estableció las razones, los motivos, el camino. El Señor no quiere jugar ni juega con usted, con sus sentimientos. El Señor ha dicho la verdad y todo va a ocurrir tal cual como está escrito, porque Dios es fiel y verdadero a su palabra. Nunca jamás dudaremos de la fidelidad de la palabra del Señor. Ya regresamos.

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En este programa, Clamor por Venezuela, estábamos escuchando allí a nuestros hermanos peregrinos y extranjeros, este grupo del Señor, en la alabanza Paciente Esperaré. Así es que tenemos que esperar al Señor con mucha paciencia, pero preparados. Y es muy importante para nosotros. Estamos hablando acerca de la parábola de las 10 vírgenes, especialmente porque está relacionada cuando Jesús hablaba de su venida por la iglesia. Y quiero en este momento hablarle a la iglesia. ¿Por qué? Porque es responsabilidad del creyente mantener la lámpara llena de aceite, es decir, mantenerse lleno en comunión con el Espíritu Santo. No estoy hablando de que usted tiene que ir el domingo a la iglesia, de eso no estoy hablando. No estoy hablando de que usted tiene que llevar una ofrenda, como usted guste. No estoy hablando de eso. Más allá de lo que podemos llamar una vida religiosa, de cumplir con ciertas exigencias, asistir a su iglesia, leer la Biblia, etcétera, etcétera, hay una muy importante que priva sobre eso, y es que usted esté en comunión con el Espíritu Santo, que significa mantener la lámpara llena para cuando el Señor llegue. Esa es la enseñanza de esta parábola. Y quiero hablarle directamente a la iglesia del Señor, a los que me están escuchando, a los que ya conocemos al Señor. Esta parábola no está dirigida únicamente al incrédulo, no. Está dirigida sobre todo a nosotros, los creyentes, los discípulos del Señor, los que llevamos lámpara, los que estamos dentro de la congregación. Y la pregunta que Dios nos hace hoy no es si tú tienes lámpara, no, eso no está hablando, sino tienes aceite suficiente para toda la espera mientras Cristo viene. ¿Es suficiente tu relación con Dios, la fortaleza de tu comunión con Él? Mantener la lámpara llena de aceite significa una vida de oración constante, no una vida de oración ocasional. Consiste en una vida de íntima comunión con el Señor, en santidad. Significa alimentarse cada día de la palabra de Dios, no solamente los domingos. Significa una vida de santidad sostenida, no de arrepentimientos de emergencia, oportunistas, no. Significa cultivar la comunión con el Espíritu Santo de manera diaria, para que cuando llegue el momento, y llegará cuando menos lo esperemos, nuestra lámpara sigue encendida mientras espera al Señor. Ese fuego que arde en nuestro corazón, que no ha sido encendida por mano de hombre, sino es la presencia del Espíritu Santo, porque el fuego también representa al Espíritu Santo. Y allá en el Antiguo Testamento, en el libro de Levítico capítulo 6, habla de cuando el sacerdote en la mañana y en la tarde limpiaba el altar de la oración, el altar del sacrificio, especialmente para que nunca se apagara el fuego. Y dice textualmente que el sacerdote tenía que colocar leña en la mañana y en la tarde para que ese fuego nunca se apagara. De la misma forma, ese fuego que simboliza el Espíritu Santo, que está dentro de nuestro ser para hacernos luz del mundo también, debe de estar ardiendo. Y la única forma que esa luz siga encendido dentro de nuestra vida y que nunca se apague es que mantengamos una íntima comunión con el Espíritu Santo, el aceite de nuestras vidas, que ha sido encendido una vez y para siempre
en nuestros corazones. Ahora bien, las 10 vírgenes se durmieron, las 10, todas. El sueño no fue el problema. En algún momento atravesamos, por ejemplo, temporadas de cansancio espiritual, de cabeceo espiritual, altos y bajos espirituales. El problema fue que 5 de ellas se durmieron sin la provisión necesaria para cuando llegara el momento decisivo de la llegada del novio del Señor. Cabecear y aún dormirse no es el pecado que condena en esta parábola. Llegar sin aceite en espera y no estar preparado, eso sí lo condena, porque eso permitió que las insensatas no pudiesen entrar a las bodas. ¿Cómo podemos nosotros aplicar a la iglesia del siglo XXI esta parábola que no pierde vigencia? Y quiero que nos detengamos allí a mirarnos en el espejo de esta parábola frente a la iglesia de hoy, la iglesia del siglo XXI en Venezuela y en el mundo entero, porque este mensaje no fue escrito solamente para los creyentes del primer siglo, fue escrito de manera muy especial para la generación que vería acercarse el regreso de Cristo por su pueblo, por su iglesia. Eso fue escrito para nosotros, porque está referido a la cena de las bodas del Cordero, que está registrada en el capítulo 19 del libro de Apocalipsis. Ahora bien, lamentablemente, y es nuestra preocupación de que hoy se haya levantado una generación de creyentes que tienen las lámparas sin aceite. Vivimos en una época donde es fácil tener apariencia de fe sin tener la sustancia de ella, la certeza y la convicción. Hay iglesias llenas los domingos, redes sociales llenas de versículos, camisetas con frases cristianas, y sin embargo, vidas espiritualmente vacías durante toda la semana. Y esa es precisamente la condición de la virgen insensata: lámpara visible, pero sin aceite suficiente, ausente para la espera del Señor. Y esto no es una crítica desde afuera, no. Es una advertencia desde adentro de la propia iglesia. Jesús mismo advirtió sobre esto en su mensaje a la iglesia de la Odisea. Allí en Apocalipsis capítulo 3 versículos 15 y 16 dice la palabra: yo conozco tus obras, que ni eres frío ni caliente. Ojalá fuese frío o fuese caliente, como quien dice, ojalá fuese un mundano mundano o un cristiano cristiano. Pero por cuanto eres tibio y no frío ni caliente, te vomitaré de mi boca. La tibieza espiritual es hoy uno de los mayores peligros para la iglesia contemporánea, mantener las lámparas vacías mientras se espera en el Señor. Una tragedia, un engaño. Y por eso nosotros los pastores, del cual yo estoy en esa lista, tenemos la responsabilidad de motivar, de enseñar, de exhortar a buscar una comunión más profunda con el Señor, a mantener una comunión íntima con el Espíritu Santo, que es el aceite que necesitamos estar llenos para que cuando Cristo venga. Usted sabe por qué. Romanos capítulo 8 versículo 11, y el apóstol Pablo nos da una gran enseñanza de por qué usted necesita mantener comunión con el Espíritu Santo. Esta es una sentencia que no tiene para dónde tomar. La Biblia dice: escucharás una voz a tus espaldas que te dirá: no tomes a derecha ni a izquierda, sigue por este camino. Esa es la palabra. Dios no ha perdido su tiempo en decirnos las cosas tal como son.
y todo está escrito. Quizás a nosotros nos falta escudriñar más, enseñar más, aprender más, pero todo está escrito. Y ese es el problema de muchos hermanos que no leen la Biblia. Van a la iglesia, cantan un coro, incluso hasta predican. Solamente entresacan un versículo de la Biblia y predican sobre él y por ahí van. Pero no tienen una imagen mental, espiritual, del entorno espiritual donde se desarrolla la vida del creyente. El apóstol Pablo, Romanos capítulo 8, versículo 11 dice: porque si el espíritu de aquel que levantó a Cristo de entre los muertos mora en vosotros, vosotros también seréis vivificados, seréis resucitados por el mismo poder que levantó a Cristo de entre los muertos. Entonces, ¿cuál es la idea? De que usted mantenga comunión con el Señor, porque el apóstol Pablo dice que el Espíritu Santo que mora en nosotros son las arras del Espíritu, la garantía de que usted será levantado entre los muertos. Porque usted, cuando muera, si es que tiene que morir, o se va en el rapto con la iglesia, la garantía que usted tiene es tu comunión con el Espíritu Santo, que te va a levantar de entre los muertos, así como levantó a Cristo para la gloria de su nombre. Ya regresamos con clamor por Venezuela.

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Jehová sana las heridas. Jehová es sanador de heridas. Y dice la palabra de Dios en el libro del profeta Jeremías, en el capítulo 30, versículo 17: Mas yo haré venir sanidad para ti y sanaré tus heridas, dice Jehová. ¡Qué palabra tan hermosa, tan poderosa y gloriosa! Palabra profética, palabra que transforma, que anima, que levanta al que está afligido, al que está enfermo. Hay una promesa para ustedes. Si están pasando por un proceso y se sienten heridos del alma, del espíritu, del corazón, o una herida física, un golpe, un accidente, pues les tengo esta palabra para ustedes: mas yo haré venir sanidad para ti. Oigan bien, es una promesa de Dios. Así que esa herida, ese dolor, ese sufrimiento, esa angustia, en el nombre de Jesús de Nazaret, será eliminada por completo. Así que quiero dar gracias a Dios por ustedes, por esta palabra de fe y de esperanza para sus vidas. Señor, gracias, porque usted va a levantar al herido, aquel que se siente herido, afligido, triste y angustiado. Dice esta promesa suya, Jehová: mas yo haré venir sanidad para ti y sanaré tus heridas, dice Jehová. Es palabra suya, mi Dios. Así que todos los afligidos, todos los que están tristes, los que se sienten abatidos, reciban esta palabra que Jehová les dice: mas yo haré venir sanidad para ti y te sanaré, dice Jehová.

Padre, quiero darte gracias por tu bondad y por tu amor, Señor. Gracias te damos. Te ruego en este día por tu iglesia, Padre, que levantes una iglesia ungida por el poder de tu Espíritu Santo. Levantes pastores, misioneros, maestros, profetas, llenos de ese aceite, tu Espíritu Santo, en nuestras vidas, Señor. Y que la gloria y la honra sea para ti, mi Dios. Glorifícate en nosotros. Y que se cumpla esa palabra que le habló Pablo, Señor, a la iglesia de los filipenses, que estemos persuadidos de que aquel que comenzó la buena obra en nosotros la perfeccionará hasta el día de Jesucristo. La gloria sea del Señor. Estamos hablando sobre una generación sin aceite, una generación de cristianos distraídos en las redes sociales, distraídos en la vida material del mundo, cuando el mundo se está acabando. Sus vidas no sostienen una prueba, no sostienen las adversidades. La Biblia dice en el Antiguo Testamento que después de la muerte de Josué se levantó una generación que no conocía a Jehová, y se levantó un tiempo de anarquía, que es el libro de los jueces. El libro de los jueces narra eso. Y en tres oportunidades el libro de los jueces dice que fue un tiempo donde nadie buscaba a Dios. Cada quien hacía lo que quería. Y esa es la tendencia del siglo XXI. La iglesia tiende a hacer lo que quiera. Falsas doctrinas, filosofías huecas, doctrinas de demonios han penetrado a la iglesia. Y de allí viene, querramos o no, la apostasía. Nadie la va a detener, pero la podemos resistir con la sana doctrina. Y nos han enseñado un evangelio del domingo que nos parece suficiente ir el domingo, nos parece suficiente cantar un coro y luego regresar a la casa, colocar la Biblia en la biblioteca hasta el próximo domingo. Con una vida flaca de oración, una vida de oración que no permite que Dios nos fortalezca, nos dé sabiduría, entendimiento, nos revele, trate con nosotros, porque muchos todavía no se han terminado de dar cuenta

19 al 22. En esa misma carta, en el capítulo 5, versículos 14 y 15, de que si Dios te oye tu oración, te va a dar cualquiera cosa. Mire lo que dice. Si Dios te oye, te va a dar cualquiera cosa que tú le estés pidiendo. Pero eso no termina allí. Juan 9:35 dice, porque Dios no oye al pecador, pero aquel que hace su voluntad y es temeroso de él, a él es el que oye. Entonces, usted que me está escuchando, tome nota de esas citas y estúdielo. Porque el Espíritu Santo te va a llevar a mostrarte cuál es el estorbo a tu oración, cuál es tu pecado que está impidiendo que Dios responda a tus oraciones. Y Dios no es mentiroso. Dios es un Dios veraz. Dios no es hombre para mentir. Y si Él dice que si Él te oye tu oración, te va a dar cualquiera cosa que tú le estés pidiendo, eso es una realidad. Lo que ocurre es que no estamos cumpliendo lo que en esas citas bíblicas que ahora te estoy dando están establecidos. Hay 5 requisitos en ese pasaje bíblico que no te los quiero decir ahora, porque quiero que abras la Biblia y por tu propio pulso te des cuenta y entiendas el mensaje de Dios. Ahí está la respuesta. 5 cosas importantes. Escudriñalo y aprenderás y te darás cuenta. Señor, tienes razón, en esto no estoy cumpliendo, en esto tampoco, en esto estoy mal, en esto lo otro. Lámparas vacías que no tienen una perspectiva de victoria, porque no tienen comunión con el Señor, porque no tienen comunión con el Espíritu Santo. Y así van a la iglesia, cantan, predican, lloran, dicen, hacen, puro hacer. Y el Señor no quiere sacrificios. El Señor quiere es obediencia. Y la obediencia nace del amor de Dios. Cuando usted ama a Dios, usted le obedece. Tu falta de obediencia es el termómetro de tu vida espiritual. Tu falta de obediencia está demostrando que no amas a Dios. Eso es lo que dice la Biblia. Porque si tú amas a Dios, tú guardarás sus mandamientos, su palabra. No simplemente serás oidor, sino hacedor de la palabra del Señor. Ahora, el tiempo que estamos viviendo es un tiempo de urgencia, espiritualmente hablando, porque Cristo está a la puerta. El novio viene a buscar a su iglesia, a su novia. Así dice la Biblia. El novio, según la parábola, tardó, dice el texto. Y en nuestros días, muchos se han cansado de esperar y han bajado la guardia, pensando que como no ha llegado todavía, tal vez no llegue pronto. Pero el apóstol Pedro nos advirtió exactamente sobre esta actitud. Segunda carta de Pedro, capítulo 3, versículo 9, dice, el Señor no retarda su promesa, según algunos la tienen por tardanza, sino que es paciente para con nosotros, no queriendo que ninguno perezca, sino que todos procedan al arrepentimiento. Mire a dónde vamos ahora. La parábola nos va llevando hacia un punto clave: arrepentimiento. La demora no es indiferencia de Dios, es misericordia extendida. Pero esa misericordia tiene un límite, un día final en que la puerta de la gracia se cerrará. Vivimos tiempos convulsos, guerras, rumores de guerra, movimientos telúricos, crisis económicas, quebranto de valores, incertidumbre en cada nación, incluyendo la nuestra. Todo esto son voces que claman, prepárate, la hora se acerca. Ahora, quiero hablar sobre un llamado a la iglesia. No basta con estar adentro. No, no es suficiente. Y permíteme ser igual de directo. Quiero ser muy directo con quienes hoy nos escuchan desde una congregación, desde un ministerio, desde un servicio activo dentro de la iglesia.

estar adentro de la iglesia no es lo mismo que estar preparado. Hay gente que está en la iglesia, tiene cargos, ministra, predica, pero no está preparado. Las cinco vírgenes insensatas también estaban en el grupo, también llevaban lámpara, también esperaban al novio con las demás. La pertenencia externa no sustituye la provisión interior. Estaban allí, pero no estaban preparadas. Estaban en el propósito, pero no estaban preparadas. Y este es el momento de examinarnos a nosotros mismos. No para condenarnos, sino para corregir el rumbo mientras haya tiempo de hacerlo. El apóstol Pablo escribió a los corintios, en la segunda carta a los Corintios, capítulo 13, versículo 5, examinaos a vosotros mismos si estáis en la fe, probaos a vosotros mismos. Es tiempo de que te mires en el espejo espiritual de la Biblia y tú puedas decir con honestidad, realmente seré el discípulo que Cristo está buscando, el que viene a buscar, el que se va con Él. ¿Será que yo estoy cumpliendo verdaderamente en esa comunión que el Señor exige de mí? Porque puede ser que usted esté en el grupo, pero puede ser que usted se quede porque tu lámpara está vacía, porque tu comunión con el Espíritu Santo no es tal cosa. Ese es el problema, esa es la preocupación de los pastores que aman a sus ovejas. Esa es la preocupación que tenemos, que te vayas a quedar y te vayas a ir al infierno porque no te exijo, porque no te exhorto, porque no te gusta que te digan las cosas, y te vas a quedar. Es tiempo que reflexiones. No es suficiente ir el domingo, llevar una ofrenda, llevar un dinero, cualquier cosa, cantar un coro, recitar un versículo. No es suficiente. Dios quiere una vida íntima contigo. Y siempre recuerdo la oración del rey Ezequías, una oración profunda. El rey Ezequías dijo: Señor, tú sabes quién he sido yo para ti, que he vivido en integridad y que siempre he hecho lo que a ti te agrada. Dios permita que esa oración esté en tu corazón. Dios permita que usted le pueda decir a Dios quién es usted para Él, que usted está viviendo una vida conforme a Él la está ordenando. Y decirle: Señor, estoy preparado, ven a buscarme ahora. Pero si no es así, es tiempo de que te arrepientas. Es tiempo de que le pidas perdón al Señor. Es tiempo de que te vuelvas a la comunión con el Señor antes de que Cristo venga y te vayas a quedar e ir a la eternidad sin Dios. Porque no tienes tu lámpara, tu comunión como Dios quiere, con el Espíritu Santo. Ya regresamos.

Qué hermoso es el Señor, qué hermosa su palabra, qué hermosas sus enseñanzas, sus exhortaciones. En su sabiduría nos va llevando paso a paso, no solamente en exhortarnos en la necesidad que tenemos de prepararnos porque Cristo viene a levantar a su iglesia, sino que nos va a dar la solución, lo básico, lo elemental, y nos lleva entonces a un verdadero arrepentimiento, para que entonces logremos encontrar la verdadera solución, y es mantener una comunión íntima con el Espíritu Santo. Hemos recibido testimonios de personas que al escuchar mensajes como este decidieron examinar su vida y volver a encender su lámpara, reiniciando una relación genuina con el Señor. Esa puerta que por la misericordia y la gracia de Dios hoy sigue abierta, déjeme decirle que mañana se cerrará. Al igual como Noé, el Señor mismo dice que en los últimos tiempos serán como Noé. La gente andaba en sus intereses, en sus cosas, viviendo pues su vida, digámoslo así, pero ajeno a Dios. Y nunca prestaron atención a un mensaje que Noé, dice la Biblia, predicó por 120 años. Nadie le creyó. Nadie lo tomó en cuenta. Hasta que llegó el diluvio que Noé estaba hablando. Quizás muchos pensaron de que Noé estaba loco, que cómo se le ocurría, que cómo era eso de un diluvio, tanto tiempo. Y dice que solamente se salvaron 8 personas. Los demás murieron. Dios quiso y les dio un mensaje de salvación, el camino para ser salvos. Pero no lo creyeron. Y así dice aquel hombre que el Señor habla en el pasaje de Lázaro y el rico, que dice que cuando el rico murió, fue al lugar de tormento y le decía a Dios, le decía: Padre Abraham, dile a Lázaro que moje su dedo en agua porque estoy sediento. Y le dijo: dile a Lázaro que vaya a mi casa y le diga a mis 5 hermanos de que sí es verdad que hay un lugar de tormento. Y el Señor le dice: no te preocupes por eso, porque aunque levantase a alguno de entre los muertos, no creerán en él. Estaba hablando de Jesucristo. Gloria al Señor. Hay mucha gente que va a la iglesia y quiere hacer del evangelio su propio traje, a sus propias comodidades, y cumplir e imponer sus propios mandamientos y su propia visión de lo que puede ser el evangelio para esa persona. Pero es muy doloroso ver creyentes que vayan a la iglesia a perder el tiempo, a vivir una vida aparente, que durante la semana no oran, que durante la semana no leen la Biblia, que estamos dando gritos de emergencia, estamos en urgencia, escapa por tu vida, Cristo viene pronto, y sus oídos, sus ojos, su ser está en otras cosas. Pero ese día viene, y así como se cerró la puerta del arca de Noé, que por cierto no la cerró Noé, la cerró el Dios mismo, así será este tiempo de gracia, el perdón por gracia, sin que usted haga absolutamente nada. Dios quiere borrar tu pecado delante de él, solo porque te ama,
solo por gracia. Tú no tienes nada que hacer sino recibirlo como un regalo. El mejor regalo que tú puedes recibir en tu vida es estar con Cristo eternamente y para siempre. Y para eso Él entregó su vida en el Calvario, para quitar el pecado de tu corazón, que es lo único que te estorba su comunión con Él. Y no dejaremos de decírtelo, te guste o no. Y no dejaremos de hablarlo. Porque la Biblia dice que toda rodilla se doblará, seas tú de la religión que tú seas. Quieras creer o no quieras creer, el mensaje te llega y tú tienes que tomar una decisión, o lo rechazas o lo tomas. Pero toda rodilla se doblará delante del Señor y toda lengua confesará que Jesús es el Señor. Tremendo eso. Quienes se guardan para el Señor, quienes tienen su lámpara llena de aceite, su comunión perfecta con el Espíritu Santo, se alegrarán cuando vean el rostro del Señor, cuando vean hechas realidad sus promesas, su bendición para cada uno de nosotros. Hoy es el día de la salvación. Hoy es el día de asegurarnos que nuestra lámpara está llena de aceite, del aceite eterno del Espíritu Santo, que nos permitirá estar preparados para la espera del novio que viene por su novia, la iglesia, en el arrebatamiento. Es tiempo de buscar del Señor. No vivir el Evangelio y creer que el Evangelio es para distraerme. Como dicen algunos por allí, Dios es tan bueno que no va a mandar a nadie para el infierno. La Biblia dice que Dios es amor, pero también es Dios consumidor. Dios es fiel, te ama, te da la oportunidad, pecas hoy, te vuelves a arrepentir, te vuelve a perdonar. Él quiere que estés con Él eternamente y está preparando lugar para nosotros. Y Él vuelve otra vez. Y la Biblia lo habla ampliamente. Por eso es necesario, hermano, estoy hablándole a la iglesia. No le estoy hablando a los incrédulos, que ellos saben que tienen que arrepentirse, pero aquí es peor. En la iglesia es peor porque nos engañamos. Y creemos que vamos bien cuando realmente no estamos bien. Y es peligroso. Porque está en juego tu salvación eterna. Es necesario que prestes atención a la exhortación de la palabra, de consagrarte a Dios, de vivir sin pecado delante del Señor. Si tienes que arrepentirte, hazlo, porque Dios es amplio, dice la palabra, es amplio para perdonar. No hay pecado que Él no te pueda perdonar. Él quiere verte en comunión con Él. Y ese mensaje es para la iglesia hoy. Para los descarriados especialmente. Para los que saborearon la gracia del Señor en una oportunidad y ahora le dieron la espalda. Cristo te está esperando. Cuando una persona es de Dios, es su hijo de Dios. Y Dios tiene hijos obedientes e hijos desobedientes también. Hay. Pero Él está esperando que se arrepienta. Que reconozca su pecado. Que reconozca su falta. Y que crea que Dios es amplio en perdonar, que su misericordia es más alta que los cielos, que donde abunda el pecado sobreabunda la gracia del Señor, para que entonces dispongamos nuestra vida, decidamos. Decidir, eso es importante, decidamos obedecer el llamado de Dios para estar en comunión con Él. Hoy estamos bien pendientes, velando, preparados. Es tiempo de que prepares tu vida para irte con el Señor, pero necesitas entrar en esa comunión íntima con el Espíritu Santo. Que el fuego del Espíritu Santo arde en tu corazón. Ese fuego que encendió Dios cuando entregaste tu vida y Él te hizo templo y morada del Espíritu Santo. Eso es muy importante para nosotros. Vamos a
a identificar, regresamos. Cuando regrese, vamos a orar por usted, amigo, que necesitas de la salvación eterna. Y usted, hermano, que está descarriado, voy a orar por usted para que usted vuelva a los caminos del Señor. En cualquier momento, Cristo viene. No te vayas a quedar. Llena tu lámpara de aceite. Ya regresamos.

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Jehová sana las heridas. Jehová es sanador de heridas. Y dice la palabra de Dios en el libro del profeta Jeremías, en el capítulo 30, versículo 17: Mas yo haré venir sanidad para ti y sanaré tus heridas, dice Jehová. ¡Qué palabra tan hermosa, tan poderosa y gloriosa! Palabra profética, palabra que transforma, que anima, que levanta al que está afligido, al que está enfermo. Hay una promesa para ustedes. Si están pasando por un proceso y se sienten heridos del alma, del espíritu, del corazón, o una herida física, un golpe, un accidente, pues les tengo esta palabra para ustedes: mas yo haré venir sanidad para ti. Oigan bien, es una promesa de Dios. Así que esa herida, ese dolor, ese sufrimiento, esa angustia, en el nombre de Jesús de Nazaret, será eliminada por completo. Así que quiero dar gracias a Dios por ustedes, por esta palabra de fe y de esperanza para sus vidas. Señor, gracias, porque usted va a levantar al herido, aquel que se siente herido, afligido, triste y angustiado. Dice esta promesa suya, Jehová: mas yo haré venir sanidad para ti y sanaré tus heridas, dice Jehová. Es palabra suya, mi Dios. Así que todos los afligidos, todos los que están tristes, los que se sienten abatidos, reciban esta palabra que Jehová les dice: mas yo haré venir sanidad para ti y te sanaré, dice Jehová.

Dios le bendiga, gracias por sintonizar Dinámica 1490, la señal del mensaje diferente. Estamos tratando en esta mañana el tema de la parábola de las 10 vírgenes que el Señor habla después, que habla sobre las señales de los últimos tiempos. Y qué interesante es, qué exhortación tan directa, perfecta, que llega donde tiene que llegar. Y es confrontarnos con una gran realidad, que Cristo viene pronto y necesitamos estar preparados para ese momento. Y el Señor toma ese símbolo de las bodas para llevarnos a un punto muy importante. En las bodas hay un pacto, hay un compromiso, y este concepto, esta visión, este principio no aparece de repente así en el Nuevo Testamento. Y quisiera, antes de terminar el tema, hacerle ver y entender de que esto ya se hablaba en el Antiguo Testamento. El Antiguo Testamento se refiere a esta gran cena de las bodas del Cordero. Es decir, que eso no es algo imprevisto de Dios en el Nuevo Testamento. No es una cuestión de última hora, no. Ya eso se viene tratando en el Antiguo Testamento. Y así es. Desde el Antiguo Testamento, Dios usa la imagen del matrimonio para describir su relación con su pueblo. El profeta Oseas, por ejemplo, vivió una historia matrimonial dolorosa que Dios usó como espejo de la infidelidad de Israel y del amor fiel de Dios, que siempre está dispuesto a restaurar. Dios no eligió el matrimonio como símbolo por casualidad, no. Eligió la imagen más íntima, más comprometida y más entrañable que existe entre dos seres humanos, para hablarnos entonces de cómo Él nos ama y de lo que espera de nosotros: fidelidad, entrega y pureza de corazón. Y el profeta Isaías nos habla del deleite del novio. Isaías capítulo 62, versículo 5, ahí encontramos una profecía preciosa. Pues como el joven se desposa con la virgen, se desposarán contigo tus hijos. Y como el gozo del esposo con la esposa, así se gozará contigo el Dios tuyo. Hermosísimo. Lo vuelvo a leer. Pues como el joven se desposa con la virgen, se desposarán contigo tus hijos. Y como el gozo del esposo con la esposa, así se gozará contigo el Dios tuyo. ¿Se dan cuenta de la ternura de este pasaje del profeta Isaías? Dios no dice que nos tolera, no dice que nos soporta, dice que se goza con nosotros como un esposo se goza con su esposa. Esa es la clase de amor que Dios tiene reservado para los que le pertenecen. Y allí Daniel, también en el Antiguo Testamento, capítulo 7, versículos 13 y 14, nos habla de un reino eterno. Importante considerarlo, mantenerlo claro y vigente, porque Dios es amplio para enseñarnos y hablarnos de cosas que desde el principio está en su corazón. Otra profecía relacionada la encontramos allí en Daniel 7, versículos 13 y 14, donde el profeta ve la venida del Hijo del Hombre para recibir un reino eterno, un dominio que no pasará jamás. Esa visión del reino celestial, donde Cristo reina junto a su pueblo, se conecta directamente con lo que después Juan describe
allí en Apocalipsis, un rey que viene por su novia para reinar juntos por toda la eternidad. Qué hermoso. Su pueblo, sus hijos, la iglesia. Ahora, es interesante ver a Jesús el novio en los evangelios. Y cuando llegamos al Nuevo Testamento, Jesús mismo se identifica como el novio en varias de sus enseñanzas. Y una de las más conocidas es la parábola de las 10 vírgenes aquí en Mateo 25, donde 5 estaban preparadas con aceite en sus lámparas y 5 no lo estaban. Y esa parábola que venimos estudiando prepara el terreno para lo que hoy vamos a profundizar, para lo que hoy estamos llamados a escudriñar, la revelación completa y gloriosa de las bodas del Cordero allí en el libro de Apocalipsis. Y es bien interesante hacernos una pregunta: ¿por qué Cordero? ¿Qué tiene que ver un Cordero con unas bodas? Y aquí vale la pena detenernos en algo importante. ¿Por qué la Biblia llama a Jesús el Cordero precisamente en el momento de las bodas? ¿Por qué? La respuesta la encontramos en Juan capítulo 1, versículos 29, donde Juan el Bautista señala a Jesús y dice: "He aquí el Cordero de Dios que quita el pecado del mundo". Se estaba refiriendo a Jesús como Cordero. Y el título de Cordero nos recuerda el sacrificio de la cruz. Nos recuerda esa cruenta cruz. Nos recuerda que antes de ser el novio glorioso que viene a celebrar sus bodas, Jesús fue primero el Cordero inmolado que pagó con su sangre el precio de nuestra redención. Eso significa, amado hermano, que no hay bodas sin cruz. No hay gozo eterno sin sacrificio previo. Y eso, amados oyentes, debería llenarnos de una gratitud profunda cada vez que pensamos en este evento. Tenemos la necesidad de descubrir el significado espiritual de la gran cena de las bodas del Cordero. Dice la Biblia en Apocalipsis 19:7-9: "Gocémonos y alegrémonos y démosle gloria, porque han llegado las bodas del Cordero y su esposa se ha preparado, y a ella se le ha concedido que se vista de lino fino, limpio y resplandeciente, porque el lino fino es las acciones justas de los santos". Y el ángel me dijo: "Escribe: bienaventurados los que son llamados a la cena de las bodas del Cordero". Y me dijo: "Estas son palabras verdaderas de Dios". Tremendo. Usted lo lee, lo oye, e inmediatamente se va a la meditación de la profundidad de la enseñanza. Quizás mucha gente no le está dando la importancia a que Cristo viene por su iglesia. Quizás no ha entendido la profundidad espiritual de lo que significa la cena de las bodas del Cordero. Y lo primero que llama la atención en este pasaje es que comienza con un mandato: gocémonos y alegrémonos. No es una sugerencia, es una orden celestial. El cielo entero se llena de alegría porque por fin ha llegado el momento que toda la creación esperaba: la unión definitiva entre Cristo y su iglesia. Este evento representa la culminación de la historia de la redención. Todo lo que Dios ha venido haciendo desde el jardín del Edén, pasando por el llamado a Abraham, la liberación de Egipto, la entrega de la ley, los profetas, la venida de Cristo, su muerte y resurrección, todo converge en este momento: las bodas del Cordero. Aleluya.
Y lo importante es que su esposa se ha preparado. Fíjese en algo muy importante. El texto dice, su esposa se ha preparado. No dice que Dios la preparó a la fuerza, ni que fue algo automático. Hay una participación activa de la iglesia en esta preparación. Eso nos habla de responsabilidad personal, algo que vamos a profundizar en el futuro. Nos habla de el lino fino, las acciones justas de los santos. El pasaje explica que a la esposa se le concede vestirse de lino fino, limpio y resplandeciente, y aclara explícitamente que el lino fino es las acciones justas de los santos, como dice la palabra. Es decir, este vestido no es literalmente de tela, es un símbolo de un carácter, de una vida transformada, de obras que nacen de una fe genuina en el Señor, de una preparación para encontrarse definitivamente con el Señor, para estar con Él eternamente y para siempre. Aquí hay una verdad que debemos entender con cuidado. La salvación es por gracia, mediante la fe en Cristo, no por obras, como lo dice la carta de Pablo a los Efesios, capítulo 2, versículos 8 y 9. Pero las acciones justas de las que habla este pasaje son el fruto natural de una vida rendida a Dios, no el precio que pagamos para ganarla. No, la entrada ha sido concedida por amor a nosotros. Un árbol sano da fruto sano. Una vida entregada a Cristo produce obras que Él mismo llama acciones justas de los santos. Después el ángel le dice a Juan que escriba una bienaventuranza muy especial. Bienaventurados los que son llamados a la cena de las bodas del Cordero. Bienaventurado, hermano. Bienaventurada, hermana, que eres llamada a participar de la cena de las bodas del Cordero. Pero no podemos olvidar algo bien importante, y es que esa parábola nos lleva a un llamado directo al arrepentimiento. Y ahora, antes de cerrar este programa de hoy, quiero hacer lo que Jesús mismo hizo al terminar esta parábola. Un llamado claro a estar preparado, apercibido para el rapto de la iglesia. Si usted, mientras escuchaba este programa, sintió que su lámpara está encendida, pero su aceite se ha agotado, que su vida religiosa tiene forma, pero le falta la presencia real del Espíritu Santo, este es su momento ahora. Tal vez usted nunca ha entregado su vida a Cristo. Tal vez conoce de Dios, ha oído hablar de la iglesia, pero nunca ha tomado la decisión de seguirle como Señor y Salvador. Pero hoy Dios le está llamando con paciencia, con amor, pero también con urgencia, porque nadie tiene garantizado el mañana. Si usted quiere entregar su vida a Cristo hoy, o si sabe que su lámpara necesita ser llena de nuevo y seguir preparado, quiero que ore conmigo. Donde ahora usted se encuentre, en su hogar, en su oficina, en el cuartel. Quiero que usted ore conmigo y entregue su corazón al Señor y lo reciba como su Señor y Salvador. Y diga conmigo: Señor Jesús, reconozco que te necesito. Reconozco que mi lámpara puede estar encendida por fuera, pero mi aceite se ha agotado. O nunca lo he recibido. Hoy me arrepiento de mis pecados y de mi indiferencia espiritual. Te pido, Señor, que llenes mi vida con tu Espíritu Santo. Quiero estar preparado para tu venida. Hazme templo y morada de tu Espíritu Santo. Escribe mi nombre en el libro de la vida. Hazme parte de tu iglesia, de tu esposa, y que tenga ese gozo, esa esperanza viva se haga realidad
cuando vengas a levantar a tu pueblo. Y usted, hermano y hermana que está descarriada, hoy es un día para recordarte que necesitas ser llena de ese aceite, de fortalecer tu comunión con el Espíritu Santo, porque estás invitado e invitada a la celebración, a la bienaventuranza de ser invitado a la cena de las bodas del Cordero registradas en Apocalipsis capítulo 19. Ora conmigo. Señor Jesús, vengo delante de ti en humillación, reconociendo que he cometido pecado, me he apartado de ti, Señor, pero hoy vengo arrepentido a pedirte perdón por mi pecado. Que tu sangre me limpie, Señor, y me dé la gracia de retomar mi ministerio, de volver al río de la voluntad de Dios, que siga siendo templo y morada de tu Espíritu Santo, que mi nombre esté escrito allí todavía, Señor, en el libro de la vida, y que me prepare, Señor, aleluya. Perfeccióname cada día, que pueda fortalecer mi comunión contigo cada día, y que mi corazón se llene de esperanza, de expectativas, de que en cualquier momento los cielos se abrirán y vendrás a levantar a tu iglesia. Yo quiero ser levantado también por ese mismo poder que levantó a Cristo entre los muertos. Quiero ver tu gloria y estar contigo eternamente y para siempre. Por eso te ruego que me libres del maligno, me fortalezcas la fe, me llenes de esperanza, de gozo, de contentamiento en saber, Señor, que tú vienes pronto por mí. Gracias te doy, Señor. Que la gloria y la honra sea para ti. Y usted, hermano, hermana, que está peleando la buena batalla de la fe, nuestra oración para que persevere, para que sigas adelante, para que ores más, leas más la palabra, te fortalezcas más, y Dios te dé la gracia de ver su rostro pronto. Que Dios te dé esa gracia y esa bendición eternamente y para siempre. Ahora, si usted hizo esta oración conmigo, con fe sinceramente, algo cambió hoy en tu vida. Y te invitamos a buscar una iglesia local que te ayude a crecer, a madurar espiritualmente, a leer la Biblia cada día y a comunicarte con nosotros para orar por ti y guiarte en tus primeros pasos. Recordemos la advertencia final de Jesús: velad pues, porque no sabéis el día ni la hora en que el Hijo del Hombre ha de venir. Que esta palabra no sea solamente un mensaje que escuchamos hoy, sino un estilo de vida que sostengamos cada día hasta que Él venga por nosotros. Amén y amén. Damos gracias al Señor por su bondad y por su misericordia, pidiéndole que nos siga bendiciendo, nos siga ayudando, que Dios consuele y fortalezca a esta nación que necesita tanto de su amor y de su bondad. Que el Señor tenga misericordia, escuche nuestros ruegos, nuestras oraciones, extienda su mano de bondad, no quite sus ojos de Venezuela, y que nosotros por gracia le podamos honrar con nuestra vida, haciéndolo nuestro único Dios verdadero, porque fuera de Él no hay Dios. Es el Dios fiel y verdadero, creador del cielo y de la tierra, encarnado en Cristo Jesús para venir a traer salvación y vida eterna, perdonando nuestros pecados, quitando el obstáculo que impedía comunión con el Padre, pero en que su muerte redentora llevó el pecado en el Calvario
resucitó de entre los muertos para darnos esa gracia de estar con Él eternamente y para siempre. Agradecido por su sintonía, le pedimos al Señor que le bendiga grandemente. En los controles, Damaso Montero. Al micrófono, este es su hermano y servidor en Cristo, Miguel Zavala, pastor de la Iglesia Misionera Camino de Esperanza. Y todos bajo la dirección de Manuel Felipe García. Si Cristo no ha venido de aquí a mañana, nos escucharemos por esta señal, por esta frecuencia. En el nombre del Señor, cuídate. No dejes de orar. No dejes de prepararte, porque Cristo viene pronto por ti. Que Dios te bendiga.

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El Señor nos dice: He aquí que yo les traeré sanidad y medicina, y los curaré, y les revelaré abundancia de paz y de verdad.

0: en Dinámica 12 con 11 minutos.
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3: Hola amigos. La revisión de nuestra vida fue lo que estuvo en la mente de Jesús cuando sus discípulos le dijeron: enséñanos a orar. Los médicos usan diversas técnicas para revisar nuestro cuerpo. Es así como ellos determinan la naturaleza y el origen de nuestro mal. Hacen un diagnóstico y nos dan indicaciones para restablecer la salud. La decisión de seguir el tratamiento corresponde exclusivamente a la voluntad del paciente. Santificado sea tu nombre es una invitación a revisar el nivel de santidad de nuestra vida cristiana. ¿Es posible medir nuestra santidad? Pues sí lo es. En este sentido nos vamos a encontrar con cuatro grupos de personas. 1. Son aquellos que viven sin Cristo practicando toda suerte de pecado. 2. Estos hacen una vida religiosa en la iglesia, pero por carecer de vida devocional de oración no tienen la fortaleza para rechazar la tentación y viven en un proceso recurrente de pecado y arrepentimiento. 3. Son aquellos creyentes que generalmente logran identificar al enemigo, conocen sus debilidades y vigilan en oración para vencer, y generalmente vencen la tentación. 4. Son cristianos que cultivan una intensa relación con Dios que les permite no solamente rechazar con relativa facilidad la oferta de pecar durante la tentación, sino que sienten además un profundo desprecio y malestar por todo aquello que significa ofender a Dios y en consecuencia pecar. Son las personas victoriosas de las que nos habla Pablo. Mas ahora que habéis sido libertados del pecado y hechos siervos de Dios, tenéis por vuestro fruto la santificación y como fin la vida eterna.
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0: En Dinámica 12, 18 minutos.
1: Jeremías 20:13. Canten salmos al Señor. Cántenle alabanzas.

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El Señor nos dice en Jeremías 33:6, pero les traeré salud y medicamentos, y los sanaré, y les haré experimentar una paz abundante y duradera.

0: en Dinámica 12 y 28 minutos.
1: Si estás pasando muchas pruebas, si tienes muchas batallas, si han llegado como un torbellino situaciones difíciles a tu vida, para ti es esta palabra. Santiago capítulo 1 versículo 2 dice: hermanos míos, tened por sumo gozo cuando os halléis en diversas pruebas, sabiendo que la prueba de vuestra fe produce paciencia, mas tenga la paciencia su obra completa, para que seáis perfectos y cabales, sin que os falte cosa alguna. ¡Qué poderosa palabra, qué recomendación tan importante la que nos da Santiago! Dice: hermanos míos, tened por sumo gozo cuando os halléis en diversas pruebas. Muchas son las aflicciones del justo, pero de todas ellas le librará Jehová, dice su palabra. Así que las pruebas van a venir, las adversidades van a venir.

pero de todas ellas le librará Jehová, dice su palabra. Así que las pruebas van a venir, las adversidades van a venir. Es el consejo de esta palabra. Tengan paciencia en las pruebas. Tengan tranquilidad en las pruebas, porque sabiendo que en medio de las pruebas tendremos la salvación y tendremos la paz que sobrepasa todo entendimiento. Así que tengan alegría o tengan gozo, tengan confianza, mantengan la fe, porque tu prueba te llevará a otro nivel. En el nombre de Jesús de Nazaret, digan amén a eso.

0: En Dinámica 12, con 35 minutos.
1: Primer libro de Crónicas 29:11. Tuya es, Señor, la magnificencia y el poder, la gloria, la victoria y el honor, pues tuyas son todas las cosas que están en los cielos y en la tierra. Tuyo es, Señor, el reino. Tú eres excelso sobre todas las cosas.

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2: Hola amigos, lo más importante de la oración es orar. No es un juego de palabras. Al Señor le importa más usted que lo que usted sabe o ignora. Toda la teología de la oración sería inútil si no oramos. Es absolutamente necesario que tomemos en cuenta que el primer cambio que se produce con motivo de nuestra oración es en nosotros mismos más que en nuestro entorno. La oración nos cambia a nosotros primero, por lo que ella en esencia significa. El libro de los Hechos nos relata la historia de un oficial romano que produjo inesperadamente una revolución espiritual en la iglesia naciente. Había en Cesarea un hombre llamado Cornelio, centurión de la compañía llamada La Italiana, piadoso y temeroso de Dios con toda su casa, y que hacía muchas limosnas al pueblo y oraba a Dios siempre. Cornelio era un militar, invasor y pagano. Como tal, era enemigo del pueblo judío. Esa es la impresión natural que tenemos que tener de él. El problema es que la gente no es siempre lo que parece ser, y nosotros no tenemos la capacidad para mirar como mira Dios. ¿Cómo un hombre educado para la guerra y para conquistar por fuerza naciones y pueblos puede ser al mismo tiempo piadoso y temeroso de Dios? Toda esa contradictoria información acerca de su vida se explica con una frase lapidaria de las Sagradas Escrituras: oraba a Dios siempre. Cornelio no era cristiano en el sentido en que lo entendemos hoy día. No se congregaba, no había sido discipulado, no formaba parte integral de lo que conocemos como iglesia local. Sin embargo, hacía algo que mucha gente de la iglesia de hoy no hace: oraba a Dios siempre.
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3: En Dinámica 12, 58 minutos.

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3: Quizás el Señor no pueda obrar más en cuanto al avivamiento por la falta de unidad de su cuerpo. Un cuerpo dividido es un contrasentido. 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

0: 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En Dinámica, 1:35.
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1: En Dinámica son las 2:04.
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4: Bienvenido a través de la Biblia, el programa donde conocemos a Dios en su palabra. Soy su anfitrión Geyel Ortiz en este fascinante recorrido a través de toda la palabra de Dios. Iniciemos nuestro tiempo de estudio en oración. Padre Celestial, inclinamos nuestros rostros y abrimos nuestros corazones mientras nos preparamos para escuchar de tu palabra hoy. Que tu palabra llegue profundamente a nuestros corazones y nuestras mentes, y que seamos transformados e instruidos por ti. En el precioso nombre de Jesús oramos y te lo pedimos. Amén. Y ahora iniciamos nuestro recorrido bíblico de hoy con las enseñanzas del Dr. McGee en la voz de nuestro maestro Samuel Montoya.
5: Continuamos estudiando hoy el capítulo 23 de Deuteronomio, y vamos a considerar algunos reglamentos varios. Leamos el versículo 10 de este capítulo 23. Si hubiere en medio de ti alguno que no fuere limpio, por razón de alguna impureza acontecida de noche, saldrá fuera del campamento y no entrará en él. Dios les dice aquí que deben tener un campamento limpio y les da algunos reglamentos en cuanto a la salubridad. Dios tiene interés en la salubridad. A donde quiera que haya entrado el cristianismo, ha habido un mejoramiento de las condiciones sanitarias. Oímos hablar mucho hoy en día en cuanto a la contaminación. Ahora, ¿quién contaminó este universo? Por cierto que Dios no fue quien lo contaminó. Él nos dio las corrientes limpias, el aire limpio, el agua limpia. Es el pecado, el pecador lo que contamina esta tierra hoy en día. Si los hombres siguieran los reglamentos que Dios ha dado, esta tierra sería un lugar saludable. Pasemos ahora al versículo 14 de este capítulo 23 de Deuteronomio. Porque Jehová tu Dios anda en medio de tu campamento para librarte y para entregar a tus enemigos delante de ti. Por tanto, tu campamento ha de ser santo para que él no vea en ti cosa inmunda y se vuelva de en pos de ti. Dios tiene interés en la limpieza, amigo oyente. Creemos que fue Webster quien dijo que la limpieza es lo mejor después de la santidad. Y nosotros creemos que la limpieza es una parte de la santidad. Debemos ser limpios de cuerpo, limpios de ambiente, limpios de mente, limpios de pensamiento y limpios de acción. Debemos ser un pueblo santo en el mundo hoy en día. Este libro es muy práctico, ¿no le parece, amigo oyente? Pasemos ahora al versículo 17 y leamos también el versículo 18 de este capítulo 23 de Deuteronomio. No haya ramera de entre las hijas de Israel, ni haya sodomita de entre los hijos de Israel. No traerás la paga de una ramera ni el precio de un perro a la casa de Jehová tu Dios por ningún voto, porque abominación es a Jehová tu Dios tanto lo uno como lo otro. Dios no quería que las rameras ni los sodomitas estuvieran entre su pueblo. Sin embargo, parece que el pueblo desobedeció a Dios y hubo algunos en esa tierra. Dios dice que no aceptará dinero de lo que es ilegal ni de lo que es inmoral, porque no quiere nada de eso. Ahora vamos a decir algo aquí, amigo oyente, que sabemos que no nos va a traer mucha popularidad, y es esto. Creemos que ninguna organización cristiana debe recibir dinero de alguna industria que sea ilegal o inmoral. Sabemos que las industrias de licor, por ejemplo, tratan de hacer donaciones a organizaciones de caridad como capa para cubrir sus actividades clandestinas. Pero creemos, repetimos, que ninguna

0: ninguna organización cristiana debe aceptar donaciones de ese tipo. Leamos ahora los versículos 19 y 20. No exigirás de tu hermano interés de dinero, ni interés de comestibles, ni de cosa alguna de que se suele exigir interés. Del extraño podrás exigir interés, mas de tu hermano no lo exigirás, para que te bendiga Jehová tu Dios en toda obra de tus manos en la tierra a donde vas para tomar posesión de ella. Tenemos aquí un reglamento con respecto a las relaciones comerciales y al pedir dinero prestado. Continuemos con los versículos 21 y 22. Cuando haces voto a Jehová tu Dios, no tardes en pagarlo, porque ciertamente lo demandará Jehová tu Dios de ti, y sería pecado en ti. Mas cuando te abstengas de prometer, no habrá en ti pecado. Un voto al Señor es una cosa voluntaria. A nadie se le requería hacer un voto. Sin embargo, una vez que la persona hubiera hecho un voto al Señor, ese voto era categóricamente obligatorio. Ya hemos hablado de esto anteriormente. Ahora los versículos 24 y 25. Cuando entres en la viña de tu prójimo, podrás comer uvas hasta saciarte, mas no pondrás en tu cesto. Cuando entres en la mies de tu prójimo, podrás arrancar espigas con tu mano, mas no aplicarás la hoz a la mies de tu prójimo. Vimos en nuestro estudio del capítulo 12 del Evangelio según San Mateo, que los discípulos de nuestro Señor Jesucristo hicieron precisamente esto. Tenían hambre y por tanto comenzaron a arrancar espigas y a comer. Ahora esto no era ilegal. Dios había ordenado este método a fin de que comieran los pobres. Y bien, así concluye nuestro estudio de este capítulo 23 de Deuteronomio. Llegamos ahora al capítulo 24. Y en este capítulo 24 trataremos de el divorcio. Encontramos aquí la ley mosaica en cuanto al divorcio. Ahora, ¿por qué le fue permitido a Moisés dar este tipo de ley sobre el divorcio? Nuestro Señor lo explica claramente. Usted recuerda que allá en el capítulo 19 del Evangelio según San Mateo, versículos 7 al 9, le dijeron: ¿por qué, pues, mandó Moisés dar carta de divorcio y repudiarla? Él les dijo: por la dureza de vuestro corazón, Moisés permitió repudiar a vuestras mujeres, mas al principio no fue así. Y yo os digo que cualquiera que repudia a su mujer, salvo por causa de fornicación, y se casa con otra, adultera, y el que se casa con la repudiada, adultera. Veamos pues la ley mosaica del divorcio. Leamos los primeros 4 versículos de este capítulo 24 de Deuteronomio. Cuando alguno tomare mujer y se casare con ella, si no le agradare por haber hallado en ella alguna cosa indecente, le escribirá carta de divorcio y se la entregará en su mano y la despedirá de su casa. Y salida de su casa podrá ir y casarse con otro hombre. Pero si la aborreciere este último y le escribiere carta de divorcio y se la entregare en su mano y la despidiere de su casa, o si hubiere muerto el postrer hombre que la tomó por mujer, no podrá su primer marido que la despidió volverla a tomar para que sea su mujer, después que fue envilecida, porque es abominación delante de Jehová, y no has de pervertir la tierra que Jehová tu Dios te da por heredad. Esta parece una forma muy fácil de divorcio, ¿verdad? Y así era, pues si la esposa dejaba quemar los bizcochos, el hombre creía que era razón suficiente para darle una carta de divorcio. Y esta no fue la intención de Dios, como leemos claramente por las palabras de Jesús. La ley fue dada por la dureza de los corazones de ellos. ¿Notará usted que después de un divorcio, el ex esposo no podía tomar nuevamente a su esposa? Dios no está de acuerdo con el cambio de esposas. No debe haber ningún cambio de una a otra. Nuestro Señor dio solamente una base para el divorcio, y esa fue la infidelidad en el matrimonio. ¿Hay alguna especulación en cuanto al pasaje en la primera carta del apóstol Pablo a los Corintios? Capítulo 7, y hablaremos en cuanto a eso cuando lleguemos allí en nuestro estudio. No queremos entrar ahora en ese tema, pero probablemente descubre otro motivo o base para el divorcio. Jesús dijo que a Moisés le había sido permitido dar esta ley por la dureza de los corazones de ellos. Hay muchísimas cosas que Dios sanciona en su voluntad permisiva. Las permite por la dureza de nuestros corazones. Y esto todavía es cierto hoy en día en muchos casos de divorcio. También es verdad en muchos de nuestros hogares y en las vidas personales de muchos individuos. Dios ha sido misericordioso y bondadoso con nosotros. Pero vamos a entender una cosa, y es que no es según su voluntad directa, es según su voluntad permisiva, y Él nos manifiesta su gracia. Sabiendo esto, les corresponde a los hermanos más espirituales no criticar tanto a otros hoy en día. Leamos ahora el versículo 5 de este capítulo 24 de Deuteronomio. Cuando alguno fuere recién casado, no saldrá a la guerra ni en ninguna cosa se le ocupará. Libre estará en su casa por un año para alegrar a la mujer que tomó. Dios protege el hogar aún en el tiempo de guerra. Dios respeta la santidad del voto del matrimonio. Y pasamos ahora a considerar algunos reglamentos varios también aquí en este capítulo 24 de Deuteronomio. Leamos el versículo 7. Cuando fuere hallado alguno que hubiere hurtado a uno de sus hermanos, los hijos de Israel, y le hubiere esclavizado, o le hubiere vendido, morirá el tal ladrón, y quitarás el mal de en medio de ti. Vemos aquí que Dios condena la esclavitud, de eso no hay duda alguna. Pasemos ahora al versículo 20 y leamos hasta el versículo 22 de este capítulo 24 de Deuteronomio. Cuando sacudas tus olivos, no recorrerás las ramas que hayas dejado tras de ti. Serán para el extranjero, para el huérfano y para la viuda. Cuando vendimies tu viña, no rebuscarás tras de ti, será para el extranjero, para el huérfano y para la viuda. Y acuérdate que fuiste siervo en tierra de Egipto, por tanto, yo te mando que hagas esto. Dios estaba cuidando de los desvalidos, aquellos menos afortunados. Dios tenía un buen plan para los pobres y lo interesante es que tenía éxito. Veremos esto un poco más tarde, cuando lleguemos a nuestro estudio del libro de Rut. Y bien, concluimos así nuestro estudio de este capítulo 24 de Deuteronomio. Pasamos ahora al capítulo 25. El tema central de este capítulo 25 es el castigo de los culpables, la ley que protege a las viudas, el castigo por crímenes cometidos y el juicio de Amalek. Todavía estamos en la sección de este libro de Deuteronomio que da una repetición de la ley. Esta subdivisión tiene que ver con los reglamentos de las relaciones domésticas y personales. Veamos pues en primer lugar el castigo de los culpables. Había ciertos crímenes que surgieron a causa de dificultades entre los individuos. Creemos que en nuestra nomenclatura legal hoy en día los llamaríamos delitos de menor cuantía. Estos no eran crímenes serios que merecieran la sentencia de muerte. Sin embargo, sí requerían castigo. Leamos pues los primeros tres versículos de este capítulo 25 de Deuteronomio. Si hubiere pleito entre algunos y acudieren al tribunal para que los jueces los juzguen, estos absolverán al justo y condenarán al culpable. Y si el delincuente mereciere ser azotado, entonces el juez le hará echar en tierra y le hará azotar en su presencia, según su delito será el número de azotes. Se podrá dar 40 azotes, no más. No sea que si lo hirieren con muchos azotes más que estos, se sienta tu hermano envilecido delante de tus ojos. No podían dar más de 40 azotes, de otro modo existía el peligro de matar al hombre. Suponemos que hayan usado realmente cualquier número de azotes durante su historia tan larga, pero el número de azotes, 1 hasta 40, dependía de la seriedad del crimen. Este es un método de castigo que ha pasado de moda por completo. Pero hay abogados hoy en día que creen que muchísimo de nuestro libertinaje actual podría ser detenido si hubiera la flagelación pública. Cuando arrestan a un hombre por algún crimen, de costumbre le meten en una cárcel con aire acondicionado para que pueda haraganear. Ahora, a él no le importa holgazanear, de modo que en realidad no le están castigando. Pero si fuera llevado afuera y flagelado públicamente, no estaría tan dispuesto a cometer las mismas o más faltas. Dios pensó que el azotar detendría muchos crímenes y por lo tanto así lo dispuso. Y no creemos que hubiera muchos crímenes en Israel. Dudamos que el nivel de crímenes en Israel llegara al nivel de crímenes hoy en nuestros países. Leamos ahora el versículo 4 de este capítulo 25 de Deuteronomio. No pondrás bozal al buey cuando trillare. Vemos aquí una cosa amable. Dios protege al buey. Sin embargo, usted puede ver allá en esa tierra alguno de esos bueyes hoy dando vuelta tras vuelta, trillando y con el bozal puesto. Dios había dicho que no debían ponerle bozal. El buey está trabajando, está trillando, y Dios dice que tiene derecho a comer. Ahora el apóstol Pablo se refiere al libro de Deuteronomio y se sirve de este versículo en su primera carta a los Corintios, capítulo 9, versículos 9 al 11, cuando dice: «Porque en la ley de Moisés está escrito: no pondrás bozal al buey que trilla». ¿Tiene Dios cuidado de los bueyes o lo dice enteramente por nosotros? Pues por nosotros escribió: «Porque con esperanza debe arar el que ara, y el que trilla con esperanza de recibir del fruto. Si nosotros sembramos entre vosotros lo espiritual, ¿es gran cosa si segáremos de vosotros lo material?». ¿Ve usted, amigo oyente, cómo el apóstol Pablo aplica esto? Él dice: «Páguese al predicador». El hombre que le atiende con cosas espirituales le está dando a comer el alimento espiritual, amigo oyente. Usted, por su parte, debe alimentarle a él con comida material. Así es como Pablo hace la aplicación de este versículo. Mientras me siento aquí y hablo con usted, hago una grabación y miro las manecillas del reloj dando vuelta tras vuelta. Me siento como el buey que trilla. ¿Y sabe usted? Eso es lo que trato de hacer para usted, trillar. Dios manda que no pongamos bozal al buey que trilla, amigo oyente. Voy pues a dejar que usted haga su propia aplicación de esto. Pasamos ahora a otro punto. No creemos que Dios no tenga un sentido del humor. Dios tiene una ley aquí en cuanto al cuidado de las viudas. Fue eficaz, como veremos en el libro de Ruth. Pero a nosotros nos parece un poco divertida. Leamos pues los versículos 5 y 6 de este capítulo 25 de Deuteronomio. «Cuando hermanos habitaren juntos, y muriere alguno de ellos, y no tuviere hijo, la mujer del muerto no se casará fuera con hombre extraño. Su cuñado se llegará a ella, y la tomará por su mujer, y hará con ella parentesco. Y el primogénito que ella diere a luz sucederá en el nombre de su hermano muerto, para que el nombre de éste no sea borrado de Israel». Dios protegía el sexo femenino. Oímos hablar mucho hoy en día en cuanto al feminismo, y es interesante que Dios protegió sus derechos. Debemos recordar que en Israel la mayoría del pueblo eran labradores. La tierra fue repartida entre el pueblo y cada uno tenía su propia porción de tierra. Ahora, cuando un hombre moría, dejaba una granja con todo su trigo y maíz y también sus ganados de ovejas y bueyes. La viuda quedaba con esta granja para cuidar. Vamos pues a suponer que algún hombre de afuera, algún extranjero u hombre de otra tribu, quisiera casarse con ella y así obtener posesión de la tierra. No podía hacerlo porque eso estaba prohibido. No le era permitido a ella casarse con alguien de afuera. Tenemos aquí un caso en el cual la viuda es la que se declara. Lo que debía hacer era ir y exigir que uno de los hermanos de su esposo se casara con ella. Si no tuviera hermano, iría al primo. Y así debía ir al pariente más cercano y declararse pidiéndole que se casara con ella. Continuemos ahora con los versículos 7 hasta el 10 de este capítulo 25 de Deuteronomio. «Y si el hombre no quisiere tomar a su cuñada, iré entonces su cuñada a la puerta, a los ancianos, y dirá: mi cuñado no quiere suscitar nombre en Israel a su hermano, no quiere emparentar conmigo. Entonces los ancianos de aquella ciudad lo harán venir y hablarán con él, y si él se levantare y dijere: no quiero tomarla, se acercará entonces su cuñada a él delante de los ancianos, y le quitará el calzado del pie, y le escupirá en el rostro, y hablará y dirá: así será hecho al varón que no quiere edificar la casa de su hermano. Y se le dará este nombre en Israel: la casa del descalzado». Si el hombre rehusaba casarse con ella, la mujer podía entonces llevarle a la corte. La puerta de la ciudad era la corte en aquel entonces, y la esposa podía llevarle a los ancianos y explicar su caso. Ahora, si él rehusaba casarse con la viuda, había una pena. Quedaba deshonrado por no cumplir lo que debía cumplir según la ley. Revelaba el hecho de que no había sido fiel a su hermano, ni a su familia, ni a su tribu, ni a su nación, ni a su Dios. El hombre quedaba en deshonra. Tenemos aquí un ejemplo maravilloso de la manera en que Dios protegió a la viuda. Veremos la vigencia de esta ley cuando lleguemos al libro de Ruth. Fue usada eficazmente en ese libro. ¿Puede usted imaginarse cómo haría efecto esto en una familia en Israel? Suponga que hubiera una familia de 4 hijos que vivían en una finca en el país de Efraín. Ahora supóngase que noche tras noche uno de los muchachos salía con la linterna o el farol o la antorcha y cuando llegara para acostarse siempre llegaría silbando y cantando. Pronto la familia se reuniría y los hermanos le preguntarían a dónde iba noche tras noche. Ellos también indagarían hasta descubrir que había una hija en la familia que vivía camino abajo. Por tanto, el hermano confesaría que creía en la política del buen vecino y que había ido allí para visitarla, y tendría que confesar que estaba pensando en casarse con la muchacha. Ahora, si a esos hermanos no les gustaba la muchacha, ¿puede usted imaginarse lo que pasaría? Bueno, ellos le dirían: mira, antes de que pienses casarte con esa muchacha, anda al médico para que te examine. Queremos asegurarnos de que estés bien de salud antes de que te cases con ella, porque ninguno de nosotros quiere casarse con ella. Esto era asunto serio, amigo oyente. Casarse era un asunto de familia. Es fácil, pues, ver cómo esto unía a la familia. Este fue el método de Dios para juntar a la familia en una relación más estrecha y también para proteger a las viudas y a la tierra, porque de esta manera la tierra siempre quedaría en la familia. Esta, pues, era una ley muy buena. Los versículos 11 al 16 de este capítulo 25 de Deuteronomio nombran ciertos crímenes que se cometen cuando los hombres riñen. También se les mandó a los hombres a ser exactos en sus pesas y medidas. Y aquí vamos a detenernos por hoy, amigo oyente, porque nuestro tiempo ya se ha agotado. Continuaremos, Dios mediante, en nuestro próximo programa. Hasta encontrarnos de nuevo por esta misma frecuencia, deseamos para usted las incontables bendiciones del Señor.
1: Este fue un buen tiempo en la palabra de Dios. Muchas gracias al maestro Samuel Montoya por guiarnos y dirigirnos en el estudio bíblico de hoy. En el programa de hoy avanzamos desde el capítulo 23 hasta el capítulo 25. En nuestro próximo programa seguiremos transitando el capítulo 25 y llegaremos hasta el capítulo 28. Como siempre, nuestra recomendación es que usted lea esta porción de las Escrituras antes de escuchar el programa para que usted pueda sacar el mayor provecho de lo que estaremos estudiando. Y como consejo adicional, cuando usted esté leyendo la Biblia, siempre tome notas de lo que está leyendo. ¿Alguna palabra llama su atención? ¿Algún elemento que quizás diga, esto me parece interesante? Anótelo, porque puede ser que demos respuesta en nuestro recorrido bíblico. Y si usted necesita volver a escuchar este programa o cualquier otro estudio en nuestra serie, le invitamos a que visite a través de la biblia.org/escuchar, donde usted encontrará las diferentes maneras de escuchar el programa y compartirlo con otros. 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A través de la biblia.org/escuchar. ¿Fue de ayuda para usted el estudio de hoy? ¿Desea enviarnos algún comentario de lo que ha estado escuchando? Entonces escríbanos, no espere más. 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

0: en Dinámica 3, con 11 minutos.
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0: Barquisimeto, Dios te bendiga.
1: En Dinámica 3, 21 minutos.
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En Dinámica 3, 27 minutos. 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

0: en Dinámica 3 con 40 minutos.
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0: en Dinámica 3:47.
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4: Oremos por nuestra nación. Dice la palabra de Dios en el Salmo 33, versículo 12: Bienaventurada la nación cuyo Dios es Jehová. Nuestra nación siempre necesita de oración, en las buenas y en las malas, en temporadas de abundancia, como también de escasez. Dice la palabra de Dios en 2 Crónicas 7:14: Si se humillare mi pueblo, sobre el cual mi nombre es invocado, y oraren, y buscaren mi rostro, y se convirtieren de sus malos caminos, entonces yo oiré desde los cielos, y perdonaré sus pecados, y sanaré su tierra. Señor, hoy te pido por mi país, que mis conciudadanos te reciban como Salvador, y tu nombre sea exaltado en toda esta tierra. Amén y amén.

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1: En Dinámica 4, 0 minutos.
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3: ¿Qué tal, amigos? Muy buenas tardes. Sea usted bienvenido a su programa revista de todos los lunes, Cristianos en Acción, por aquí por Dinámica 1490 AM, la emisora del mensaje diferente. Este programa es transmitido por los hermanos Wilmer Rodríguez y Carol Alex.

¿Qué tal, amigos? Muy buenas tardes. Sea usted bienvenido a su programa revista de todos los lunes, Cristianos en Acción. Por aquí por Dinámica 1490M, la emisora del mensaje diferente, con su director Manuel Felipe García. Hoy tenemos un gran equipo de trabajo laborando para que este programa sea de bendición para usted. En los controles, nuestro hermano y amigo Damaso Montero y quien les habla, Carol Alesar. Para comunicarse a este programa, puedes hacerlo a través de la mensajería de texto por el número 0412-551-3206. Repito, 0412-551-3206. Y recuerde que la señal de Dinámica ya no tiene fronteras, pues usted puede oírnos a través de la www.radiodinamica.com.be. Así que un cordialísimo saludos a todos nuestros usuarios, esperando que la bendición del Altísimo repose sobre todos ustedes. Y le damos gracias al Señor una vez más por estar hoy lunes 10 de agosto del 2026 a las 4:03 de la tarde, esperando que hayan pasado un fin de semana en bendición y que la gracia de Dios nos siga ayudando. Fíjense, la semana pasada nosotros hablábamos a manera de reflexión sobre la fe y esperanza para Venezuela y las naciones que tiemblan. Hoy a las 7:30 de la mañana hubo un terremoto fuerte en nuestra amada y hermana República de Colombia. Y es en estos días difíciles en este mundo, en este planeta, que no sabemos en cuándo momento vienen esos sismos, cuando nosotros vamos a estar y vienen esos terremotos tan fuertes, ¿verdad?, que están ocurriendo en estos países, en todos los países y los que vendrán. Por eso es que necesitamos, mis amados, volver a escuchar la voz de Dios, porque sabemos que cuando la tierra tiembla, cuando se estremecen los hogares, cuando hay lágrimas en los ojos, cuando hay angustia, cuando hay pérdidas, ¿verdad?, la palabra del Señor sigue siendo la luz y el refugio y la esperanza para nuestros corazones. Es importante porque hoy más que nunca necesitamos recordar que nuestra fe no depende de que todo esté en calma, sino de que Dios permanezca en control de todo, aún cuando vemos que la tierra está temblando, cuando se están cayendo los edificios. Nosotros saber que Dios está en control de todo y que su mano nos está guardando. Nuestro corazón tiene que estar allí mirando al Señor, porque a veces nosotros vemos lo que nuestros ojos físicos están viendo y sintiendo, y la angustia, empezamos a correr, empezamos a alarmarnos. Pero cuando nosotros tenemos esa formación espiritual madura en el Señor, la paz de Dios, como yo decía en la semana pasada, nos llena. Es importante, mis amados, que estemos atentos, alertas, como el centinela, orando a todo tiempo, para que nuestro corazón esté preparado, para que estemos preparados, porque el Señor es fiel y Él siente cercano a los quebrantados de corazón. Por eso es que cuando nosotros vamos a Salmos, en el capítulo 46, verso 1 y 2, nos dice: Dios es nuestro

Él está allí con nosotros. No olvidemos eso de poner nuestra mirada en el Señor, en Cristo Jesús, el autor y consumador de la fe. Porque fíjense que el salmista, cuando habla esas cosas, él no niega la posibilidad del temblor. Fíjense lo que pasó hoy ahí en Colombia, lo que pasó allí. Lo que pasó allí en Colombia es preciso, mis amados, es preciso que nosotros pongamos ahora nuestro corazón allí, empecemos a orar por las réplicas, por esas réplicas y lo que pueda suceder en cada punto del planeta, porque esas placas están allí movidas y nosotros tenemos que orar para que la mano del Señor esté allí con ellos en este momento, que esas personas, esos rescatistas sean protegidos por la mano de Dios, que esas personas que están allí puedan ser rescatadas lo antes posible. Y es por eso que la palabra de Dios es tan poderosa para estos tiempos, porque ese salmista no niega la posibilidad de que puedan existir pruebas, así como terremotos. Al contrario, él habla de una tierra que se remueve, de montes que caen, de un escenario estremecedor. Pero aún así, él declara, no temeremos. ¿Por qué? Porque Dios es nuestro amparo, porque Dios es nuestra fortaleza, porque Dios es nuestro auxilio. Porque Dios no llega tarde, Dios no nos abandona, Él no se desconecta del dolor humano. Porque cuando todo parece inestable, Él sigue siendo el lugar donde descansar. Es por eso, mi amado hermano, que usted que está oyendo allí este programa, usted que sabe que en cualquier punto de este planeta Tierra se está escuchando este programa,

dónde descansar. Es por eso, mi amado hermano, que usted que está oyendo allí este programa, usted que sabe que en cualquier punto de este planeta Tierra se está escuchando este programa,

dónde descansar. Es por eso, mi amado hermano, que usted que está oyendo allí este programa, usted que sabe que en cualquier punto de este planeta Tierra se está escuchando este programa, la fe nos recuerda que aunque el temblor haya tocado la Tierra, no ha tocado el trono de nuestro Dios. Por eso es que nosotros la semana pasada hablábamos de ese pasaje de Isaías que dice: no temas, porque yo estoy contigo, no desmayes, porque yo soy tu Dios que te esfuerzo, siempre te ayudaré y siempre te sustentaré con la diestra de mi justicia. No temas, te dice el Señor. No podemos temer, aunque nosotros sabemos que cuando nuestra fe deja de mengua o va retrocediendo a medida que nosotros estamos pasando por esa prueba, cuando nosotros no somos maduros en el Señor o estamos empezando en el Señor, sentimos ese temor. Pero cuando nosotros estamos abrazados a ese Dios, lo que viene a nosotros es la paz. Y eso es lo que Dios quiere en nosotros, mis amados, que tengamos esa paz de Dios, porque sabemos que la mano de Dios está con nosotros. Porque a veces, cuando ya no hay fuerzas, el Señor dice: yo te ayudaré, yo te ayudaré. Qué consuelo tan bueno y maravilloso tiene el Señor para quien hoy han visto sus casas dañadas, su familia, sus edificios, sus vidas heridos, porque hoy ellos se levantaron a trabajar y en medio de eso se encontraron con ese terremoto tan horrible. Yo estaba viendo también esa situación de hoy y me acordaba, porque nosotros apenas no tenemos ni 2 meses del que sucedió y ya nuestros hermanos están viviendo eso, porque somos hermanos prácticamente. Y uno se siente de verdad, uno siente el dolor de ellos porque ya uno lo vivió y siente eso. Lo que ellos vivieron ya nosotros lo hemos vivido, pero sabemos, mis amados, que el Señor nos ha guardado, que el Señor nos ha guardado y que hay paz, debe haber paz, debe haber paz. Por eso es que la palabra del Señor nos enseña en los Salmos y sobre todo en el 34, capítulo 34, verso 18: cercano está Jehová a los quebrantados de corazón y salva a los contritos de espíritu. Porque Dios no desprecia un corazón roto. Él no se aleja del que llora, del que sufre. Él no ignora al que está abatido. Al contrario, Él se acerca. Y su cercanía no es fría ni distante, es compasiva, sensible, amorosa. Él extiende su amor, su misericordia sobre sus hijos. Y tenemos que estar claros que el ser humano, en la palabra nos dice que el mismo Cristo decía a sus discípulos que en el mundo tendréis aflicción, pero confiad, yo he vencido al mundo. Por eso es que, y cuando dice yo he vencido al mundo, es porque la paz de Dios debe estar en nosotros. Tenemos que confiar plenamente, absolutamente en nuestro Dios. Y eso fue lo que Cristo nos prometió. No nos prometió una vida sin aflicción. Él prometió algo mejor: su paz en medio de la aflicción, en medio del problema, en medio de las situaciones difíciles. Por eso es que si Cristo venció, entonces el temor no tiene la última palabra. Si Cristo venció, entonces el dolor no es el final. Si Cristo venció, entonces todavía hay futuro, todavía hay propósito y todavía hay esperanza. Por eso es que esta verdad debe abrazarnos, especialmente en nuestros corazones, para nuestros amados hermanos, para nosotros mismos, porque todavía hay personas que están recluidas, sin casas, en sitios de albergue. Tenemos que seguir orando, levantando esa voz a nuestro Señor, para que ellos puedan sentir, ¿verdad? Y cada uno de nosotros, esa confianza en nuestro Dios. Y esa es la respuesta del cielo para un corazón angustiado: la confianza en nuestro Señor Jesucristo.

0: y estamos en su programa Cristianos en Acción, por aquí por Dinámica 1490M, la emisora del mensaje diferente, y estábamos escuchando Jesucristo Basta de un corazón. Y seguimos acá hablando sobre los acontecimientos del mundo a la luz de la palabra de Dios. Y vivimos en estos tiempos en los que el mundo entero parece estar en constante sacudida, y eso es lo que nosotros tenemos que estar claros. ¿Qué pasa? ¿Qué es lo que está sucediendo en este planeta Tierra? ¿Qué es lo que está pasando en el mundo? Nos preguntamos todos, ¿qué está sucediendo? Que toda la Tierra se está estremeciendo. ¿Qué pasa en este mundo que todos estos países están empezando a temblar esa Tierra? Están sucediendo muchos desastres naturales. Hay mucho dolor en las familias. Hay mucha confusión y temor en muchas naciones por lo que estamos viviendo y por lo que pueda acontecer. Y estos acontecimientos pueden llenar el corazón de angustia, pero como pueblo de Dios, nosotros estamos llamados, mis amados, a vivir dominados como hijos de Dios, a vivir dominados sobre por Dios. Una vez nosotros estamos hablando acá sobre lo que es cuando uno depende, cuando uno está pequeño, que nosotros dependemos de nuestros padres. Estamos pequeñitos y dependemos de ellos hasta que tenemos una cierta edad que nos vamos haciendo independientes. Pero cuando nosotros estamos en el camino del Señor, cuando hemos nacido de nuevo en Cristo, con Cristo y para Él, nosotros nunca podemos ser independientes, todo lo contrario. En la medida de que nosotros somos maduros en el Señor, vamos a depender más de Él para todo. Hasta para salir, le oramos al Espíritu Santo para que nos dé esa dirección para poder avanzar, para poder salir, para poder escoger las cosas, porque ya no es la voluntad nuestra. Es la voluntad de Dios sobre nuestras vidas. Y eso es importante, mis amados hermanos, que nosotros descansemos en esa verdad de que el Señor sigue teniendo el control en nuestras vidas y que nosotros, aunque querramos hacer lo que nosotros queremos, Dios debe estar primero para todas las cosas. Porque lo que vemos hoy en el mundo, lo que vienen en las noticias, vemos las noticias, los desastres que están sucediendo, no tienen que tomarnos por sorpresa. Nosotros estas cosas que están sucediendo no nos puede tomar por sorpresa, porque todas estas cosas han sucedido desde que nosotros abrimos la Biblia, siempre han sucedido cosas. Pero y la Escritura ya nos ha advertido que en la tierra habrían tiempos difíciles. Y Jesús mismo habló de esas cosas cuando dijo en Mateo, en el capítulo 24, versos 6 y 8, dice: y oiréis de guerras y rumores de guerras. Mirad que no os turbéis, porque es necesario que todo esto acontezca, pero aún no es el fin. Porque se levantará nación contra nación y reino contra reino, y habrá pestes, hambres y terremotos en diferentes lugares. Y todo esto será el principio de dolores. Nosotros no sabemos, eso no lo sabe nadie, cuando va a suceder un terremoto, cuando va a suceder, eso no lo sabe nadie. Eso hay unos alertas, eso hay unos estudios, pero sinceramente el que sabe todas las cosas es nuestro Dios. Y es por eso que Él nos da este alerta, y como hijos de Dios nosotros tenemos que mencionarlo y hablarlo. Porque estas palabras de Cristo nos están enseñando que los eventos que estremecen al mundo no son señales de abandono, todo lo contrario, son recordatorios de que la humanidad vive tiempos de necesidad espiritual. El Señor no habló para infundir pánico, para infundir miedo, sino para preparar a su pueblo. Él nos llama a que no nos turbemos. Él nos llama a no dejarnos vencer por la ansiedad, por el miedo, sino a perseverar en la fe y a mantener los ojos puestos en Él, los ojos puestos en nuestro Señor. Fíjense que en Lucas, en el capítulo 21, versos 25 y 28, Jesús habla de señales en el sol, en la luna, en las estrellas, y habla también de angustia entre las naciones por la confusión de lo que vendrá sobre la tierra. Pero inmediatamente añade una palabra de esperanza. Él dice: entonces verán al Hijo del Hombre que vendrá en una nube con poder y gran gloria. Cuando estas cosas comiencen a suceder, erguíos y levantad vuestra cabeza, porque vuestra redención está cerca. Cuando el mundo se estremece, el creyente no debe inclinar la cabeza con desesperación, sino levantarla con esperanza, no porque ignore la realidad, sino porque sabe de que Cristo reina y que su venida y su redención se acercan. Los desastres han ocurrido todos los tiempos, y eso lo sabemos, nosotros lo sabemos. Dicen que Venezuela, ¿cuántos terremotos ha tenido? Cada cierto tiempo, dicen que cada 60 años en Venezuela se estremece la tierra. Y así pasa en diferentes puntos del mundo. Hay un volcán que estaba hace poco en erupción en Roma, en Sicilia, que estaba en erupción y que cada cierto tiempo, no sé cuántos años, ese volcán empieza a erupcionar. Pero nosotros sabemos, mis amados hermanos, que en todas las generaciones, en todas, ha existido el miedo, el temor, la destrucción, la pérdida y el sufrimiento. Hubo diluvios, sequías, terremotos, pestes, incendios, guerras y grandes quebrantos. Pero la historia de la humanidad nos muestra que el ser humano siempre ha sido frágil, dependiente y necesitado de Dios. Nosotros necesitamos de Dios, mis amados, y este es el momento de que Dios está llamando a su pueblo, a ese pueblo remanente, a ese pueblo que queda para orar. Y fíjense que desde los días de Noé, cuando vino el juicio del diluvio, hasta los tiempos de Egipto, cuando llegaron las plagas, vemos que la historia humana está marcada por momentos de profunda aflicción. Sin embargo, cada uno de esos escenarios hemos visto la misericordia de Dios. Dios no deja a su pueblo sin dirección y nunca lo ha dejado. Dios no dejó de hablar, Dios no dejó de guardar, Dios no dejó de actuar. Pero en un momento de esos, es tanta la tribulación que tenemos en nuestra mente, es tanta la angustia que nos olvidamos de eso. Y mucha gente que ha vivido esas cosas, inmediatamente empieza a invocar la presencia de Dios. Y entonces sabemos que hemos olvidado, que nos hemos olvidado de Él. Nos hemos olvidado de Él. Y que ese es el momento, nada más cuando estamos pasando por ese momento de desesperación. Y cuando vemos en la palabra que dice, la palabra de Dios nos dice que debemos de dar gracias a Dios en todo. Y alabar a Dios en todos los momentos, en los momentos buenos, en los momentos malos. Dice en Romanos en el capítulo 8, verso 22, toda la creación gime a una y a una está con dolores de parto hasta ahora. Esto nos recuerda que la creación misma ha sido afectada desde la caída del hombre y que el mundo que habitamos no es todavía el mundo restaurado por completo. La tierra gime, los pueblos sufren y la creación, esa creación de Dios, espera la redención final. Pero mientras esa plenitud llega, Dios sigue siendo nuestro refugio, nuestro sostén, y tenemos que esperar y tenemos que confiar. Dios sigue siendo misericordioso, y aún en estos tiempos difíciles, la verdad más hermosa que nosotros tenemos es que Dios es misericordioso. La misericordia de Dios nos arropa a sus hijos. Y Él no mira a su creación con indiferencia. Su amor es activo a todo tiempo, está activo. Su compasión sigue viva y su gracia sigue alcanzando a los que le buscan. Fíjense que en Lamentaciones, en el capítulo 3, versos 22 y 23, dice: por la misericordia de Jehová no hemos sido consumidos, porque nunca decayeron sus misericordias. Por eso es que nuevas son cada mañana y grande es su fidelidad. Qué hermoso. La fidelidad de Dios es grande. Él extiende su mano de amor, de misericordia para sus hijos. Y esta es una palabra de esperanza para nosotros, para este mundo cansado de tantas situaciones difíciles. Porque si seguimos aquí, es porque la misericordia de Dios nos ha arropado. Si una nación resiste, es por la fidelidad del Señor. Si una familia logra levantarse después de la pérdida, es porque la gracia de Dios la sostiene. Porque sus misericordias no se agotan. Cada mañana Él vuelve a mostrar su fidelidad. Es por eso que en medio de los acontecimientos del mundo debemos aprender a mirar más allá del dolor visible. Y si hay tragedias, si hay lágrimas, si hay temor, pero hay también la misericordia de Dios, y esa misericordia tiene un rostro, y ese rostro es el de Cristo. Estamos en el hueco de la mano de Dios, y a esta hora, a las 4:30 de la tarde, vamos a identificar la emisora.
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1: Y estamos acá en su programa Cristianos en Acción, por aquí por Dinámica, 1490 AM, la emisora del mensaje diferente. Decía anteriormente de la identificación que estamos en el hueco de la mano de Dios y que la Biblia nos ayuda a entender todas estas cosas cuando nosotros estamos conscientes de que Dios dejó ese manual, ese escrito, esos libros allí como una biblioteca para que nosotros nos llenemos de ella, para que nosotros entendamos, como dice Isaías en el capítulo 40, verso 12, que cuando él habla de que existe un Dios tan grande que midió las aguas con el hueco de su mano. Y en Isaías en el capítulo 40, verso 15, nos habla que las naciones son como una gota en un cubo delante de él. Estas expresiones no son para humillar al ser humano de manera cruel, sino para mostrarnos la grandeza de nuestro Dios, porque si Él puede sostener las aguas en el hueco de su mano, entonces también puede sostener a tu familia, puede sostener a tu vida, puede sostener tu nación y tu futuro. Porque si las naciones son como una gota en un cubo delante de Él, entonces ninguna crisis mundial está fuera de su dominio. Por eso podemos decir con fe que Venezuela está en el hueco de la mano de Dios. Y también están en su mano las naciones que han sufrido terremoto. Colombia está en el hueco de la mano de Dios en estos momentos. Y que aunque estén pasando por un momento de dolor, de angustia, como lo vivimos nosotros, y que aún no nos hemos curado, nosotros sabemos que Dios está allí con ellos. Y nuestra empatía con Colombia, porque aunque los pueblos no siempre entiendan lo que ocurre, Dios sí lo entiende. Y aunque la tierra tiemble, sus manos no tiemblan, y aunque el mundo se mueva, su trono va a permanecer firme, estable. Por eso es que el salmista, en el Salmo 139, versos 9 y 10, dice que aún si tomamos las alas del alba y habitamos en lo más lejano del mar, aún allí la mano de nuestro Dios nos guiará y nos asirá su diestra. Qué verdad tan consoladora para nosotros hoy, porque no hay lugar donde el Señor no esté presente, no hay dolor tan profundo que su mano no pueda alcanzarlo. Por eso es que Cristo nos llama a la paz y no al temor. El Señor dice que nos llama a eso. Por eso es que Jesús en Juan, en el capítulo 14, verso 27, nos dice: la paz os dejo, mi paz os doy. Ya no os la doy como el mundo la da. No se turbe vuestro corazón ni tenga miedo. Porque el mundo ofrece una paz frágil, una paz material, una paz que mientras más yo tengo, más paciente, porque voy a subsanar, voy a cancelar, voy a pagar todo lo que esté a mi alcance porque tengo el dinero. Pero sabemos que muchas personas que nosotros hemos visto, muchos famosos, han muerto en tristeza y en soledad, porque eso no lo es todo para nosotros como los creyentes ni para el ser humano, porque nosotros fuimos creados para ser llenos de Dios. Nuestro espíritu tiene que estar amalgamado con el Espíritu Santo para sentir la perfección de Dios en nosotros. Y es por eso que cuando sabemos que el mundo depende de las circunstancias, la paz de Cristo en nosotros es distinta, porque no depende de que todo esté bien a nuestro alrededor, sino de que Él está con nosotros, y no depende de que no existan pruebas, sino de que su presencia nos sostiene dentro de ellas. Que podemos estar pasando por ese sinnúmero de pruebas, pero la paz de Dios nos llena y nos ayuda a sostenerlas y aguantarlas y a soportarlas. Pero eso no va a significar, mis amados hermanos, que no sintamos el dolor, porque sí lo sentimos, sí sentimos el dolor. No significa que no nos conmovamos con la tragedia. Claro que nos conmueve, pero el creyente no vive sin dirección. El creyente no está solo. El creyente tiene una paz que el mundo no puede dar ni quitar. En Isaías, lo vimos hace un momento, cuando habla de que no temamos ni tengas miedo, porque yo estoy contigo, dice nuestro Dios, el Dios que te esfuerza, siempre te ayudaré y siempre te va a sustentar el Dios de gloria con la diestra de su justicia. Porque Dios sigue llamando al arrepentimiento y a la esperanza. Y este es el momento, mis amados hermanos, de empezar a hablar de Cristo a nuestras familias, a nuestros vecinos, hablar de ese Dios del Evangelio. Porque eso es lo que necesitamos nosotros, que la gente del mundo conozca a nuestro Dios. Y no de una manera obligada, sino explicando, dando nuestro testimonio de lo que ha sido Cristo en nuestras vidas. Porque los acontecimientos del mundo también nos invitan a pensar en la brevedad de la vida y en la necesidad de volver a Dios. No sabemos el día ni la hora, no sabemos lo que vendrá mañana. Por eso es que el Señor nos llama a vivir preparados espiritualmente. Fíjense que en 2 de Pedro, en el capítulo 3, verso 9, nos dice: el Señor no retarda su promesa, según algunos la tienen por tardanza, sino que es paciente para con nosotros, no queriendo que ninguno perezca, sino que todos procedan al arrepentimiento. Eso es lo que quiere nuestro Señor, que vivamos sumidos en Él. Que ese sacrificio que hizo Cristo en la cruz del Calvario, nosotros estemos allí delante de su presencia, que muramos con Él y que resucitemos con Él. Esa es la verdad del Evangelio, esa es la verdad para nosotros, la existencia de Cristo, un Cristo vivo en nuestras vidas, un Cristo vivo en nuestros corazones, que podamos reflejar al que está ausente de Cristo, el carácter, la luz de Dios en nosotros, para que ellos puedan ser levantados en medio del temor, en medio de la duda, en medio de ese dolor que están pasando en este momento. Por eso que este pasaje de Pedro nos revela el corazón de Dios, que aún en medio de estos tiempos difíciles que está pasando el planeta, su voluntad sigue siendo para nosotros salvarnos y confiar en Él, porque él es un Dios de oportunidades. Él sigue llamando a la humanidad a volver a Él, y que los desastres, las crisis, las pruebas nos recuerdan que la vida es frágil y que necesitamos vivir en comunión con nuestro Creador, porque no sabemos el momento ni la hora que nos va a tocar, pero sabemos que tenemos que confiar en Él y tener esa paz de Dios. Porque Dios no ha dejado de amar al mundo. Por eso le envió a su Hijo. Y dice en Juan, en el capítulo 3, verso 16: porque de tal manera amó Dios al mundo, que ha dado a su Hijo unigénito, para que todo aquel que en Él cree, es decir, que cree en Cristo, no se pierda, mas tenga vida eterna. Fíjese que dice: para todo aquel que en Él cree, no se pierda. Es decir, que nos mantengamos en Él, esa confianza, que proyectemos a Cristo para que podamos alcanzar la vida eterna, porque el amor de Dios por el mundo no se ha apagado. Pablo en Romanos, en el capítulo 5, verso 5, nos señala que el Padre ha derramado su amor a sus hijos a través del Espíritu Santo, porque ese es un atributo comunicable que hemos recibido de nuestro Dios, y que aun cuando el mundo sufre, Dios sigue amando, sigue salvando y sigue llamándonos a la esperanza. Porque por eso es que Dios envía a sus ángeles para guardarnos. Y es así en el Salmos, en el capítulo 91, verso 11 y 12, dice: pues a sus ángeles mandará acerca de ti, que te guarden en todos tus caminos. En las manos te llevarán, para que tu pie no tropiece en piedra. Fíjense, nosotros tenemos los ángeles de Dios que nos cuidan, pero nosotros tenemos también que dar gracias a Dios cuando nos levantamos, dar gracias a Dios por nuestros hijos, dar gracias a Dios por nuestro hogar, por nuestras familias. No podemos andar pensando que yo voy a darle gracias a Dios nada más cuando yo cobro 15 y último, cuando viene una bendición a nosotros. No, Dios nos llama a darle gracias a Él a todo tiempo, en los momentos buenos, en los momentos malos. Dad gracias a Dios a todo tiempo. La creación gime, pero Dios nos restaura. La creación ha sido afectada por el pecado, por la caída, por la fragilidad humana. Por eso gemimos, por eso lloramos, por eso esperamos. Pero la historia no termina en el dolor. La historia terminará cuando Cristo venga por su iglesia y vivamos con Él en un sitio donde no habrá lloro ni crujir de dientes, no habrá enfermedad. Viviremos con Él en la vida eterna. Y es por eso, mis amados, que ese es el momento que Dios quiere para nosotros, que nos llenemos de Él, que nos llenemos de Él. Por eso es que en Romanos, en el capítulo 15, verso 13, nos dice: y el Dios de esperanza os llene de todo gozo y paz en el creer, para que abundéis en esperanza por el poder del Espíritu Santo. Y a esta hora, a las 4:41 de la tarde, vamos a la segunda pausa musical.

y estábamos escuchando Tu amor me hace fuerte de Benén Loza. Y llegó el momento, mis amados, de la oración, de estos mensajes que me han estado enviando a través de la mensajería de texto. Dice mi hermana Olga: hermana, bendiciones, edificante y hermosa palabra, amén, amén. Abrazos, Olga desde Los Rosales, apoyándola. También mi hermana Carmen, que dice: bendición, pastora, pido oración por mi salud, por hijas, nietos, por libramiento, provisión, por casa, por Colombia, por Venezuela, por ustedes. También mi hermana Roselia Mujica desde Altavista, en sintonía mi hermana Carol, y que Dios te siga bendiciendo mucho a ti y a tu bella familia. Claro que sí, mi amada, vamos a estar orando por tu hija, por tu familia. También Sara Muñoz dice: buenas tardes, mi querida pastora, Dios la bendiga, para pedir oración por Ananina, por mucha asma, dificultad para respirar, mucho dolor en sus huesos, en la columna, por Michael Muñoz, por protección, por Jesús Quero, por Zulay Quero, por Alexander Muñoz, por protección, por ella, por Sara Muñoz, por mi hija Oriani Morales, para que Dios nos ayude y nos dé mucha fortaleza, y que Dios me ayude a proveer y a conseguir unos días de trabajo de limpieza. Bueno, vamos a estar orando por eso, mi amada. Dice también mi hermano Marcos: bendiciones, pido oración por mi sobrino Joseph Segovia, que partió con el Señor, y por la familia Martínez. Debe ser fortaleza para la familia por el fallecimiento de su sobrino, y por la familia Gubeya. Que Dios nos dé fortaleza. No lo asimilo, estoy destruido. Mis amados, mi amado hermano Marcos, orar para que el Señor te dé esa fuerza, esa fortaleza. Buenas tardes, pastora, bendiciones para usted. Este pastor, le pido apoyo en oración por el país hermano de Colombia, por Venezuela, por el mundo entero. Es un país hermano que ahorita está pasando por esa tribulación tan grande. Vamos a estar orando también. Un saludo muy especial a mi hermano Jorge Ocanto. Dios te bendiga, mi amado hermano. Vamos a estar orando por usted también, por fortaleza. Y también por mi hermana Dilia, por sanidad, por la sanidad de su familia. También por mi hermana Lolimar, que está en sintonía del programa. Dios te bendiga. Y también mi hermana Juana, en sintonía del programa. Vamos a estar orando por su familia, orando, mi amada, por su familia allá en Colombia, por sus hermanas, por la salud y por su casa. Padre, en el poderoso nombre de Jesucristo de Nazaret, oramos, Padre Santo, Padre amado, por cada una de estas peticiones, mi Dios. Ponemos en tus manos, Padre, Señor y misericordioso, en este momento, con humildad, Padre. Reclinamos nuestro rostro, Señor, orando, Padre, por lo que está sucediendo, Señor, en el mundo. Te pedimos por Colombia, Señor, y oramos, Padre, clamando para que usted, Señor, pase su mano, Padre, en cada persona afectada, en cada persona, Señor, que ha tenido pérdida familiar, para que usted los fortalezca en estos momentos. Aquellos que han perdido sus hogares, aquellos que tienen fracturas, Señor, en sus edificaciones, Padre, para que usted, con el pronto auxilio, Señor, de esos gobiernos, Padre de la gloria, de una manera controlada, puedan, Señor, tener un sitio donde puedan estar juntos como familia. Padre de la gloria, por los bienes, por la vida, porque cada uno de ellos, Señor, pueda conocerte, Padre Santo, en estos momentos de tribulación, en estos momentos de angustia, que sea el nombre de Cristo, Señor, inscrito en sus corazones. Padre de la gloria, te pido, Señor, por ese país hermano, te pido por Venezuela también, te pido por todos los países, Padre, del mundo, Padre, que puedan tener, Señor, algún evento natural. Señor, cuídanos y protégenos. Cuida a tu pueblo, cuida a cada persona, a cada hombre, a cada mujer, a cada niño, niña, anciano, anciana. Padre Santo, Padre amado, yo te lo pido en el nombre poderoso de Jesucristo de Nazaret. Pido por los rescatistas en estos momentos. Pido, Señor, por la ayuda humanitaria para cada uno de ellos, Padre, para que tú los puedas ayudar en el poderoso nombre de Jesucristo de Nazaret. Oh, Padre, te pido, como decía la palabra, que el temor no nos invada, Señor. Que esas personas no se llenen del temor, sino se llenen de la gracia de tu nombre en este momento, Padre amado. Yo te pido, Señor, que empieces, Señor, a enviar ángeles a predicar de tu palabra, para que ellos puedan ser llenos, Señor, de tu Espíritu Santo. Oh, Padre de la gloria, yo te lo pido en el poderoso nombre de Jesucristo de Nazaret. Oro por cada una de estas
tantas personas, Padre, que estuvieron pidiendo y clamando, Señor, por la necesidad, por el familiar, por esos eventos que están sucediendo en el mundo, Padre Santo, por aquellos que tienen familiares allá en Colombia, Padre Santo, que se han visto afectados y que no pueden ir allá a verlos. Padre Santo, Padre amado, yo te pido por cada persona enferma en este momento, pasa tu mano sanadora. Usted dice en Jeremías, en el capítulo 30, verso 17, yo soy el que restaura y sana tus heridas, afirma el Señor. Oh Señor, yo te pido por cada persona que tiene problemas en su cuerpo, que tiene cáncer, Señor, que tiene pelotas en su cuerpo, te pido que el fuego divino tuyo queme toda pelota, Padre, todo cáncer, retroceda de los cuerpos ahora, en el poderoso nombre de Jesucristo de Nazaret. Oramos, Padre, creyendo que su mano desciende sobre cada persona enferma, sanando desde la coronilla de su cabeza hasta la planta de los pies, sanando la vista, problemas cerebrales, problemas, Señor, de los pulmones, problemas respiratorios, problemas de los riñones, problemas circulatorios, problemas, Señor, varices, problemas, Señor, en las venas, en la piel, en el cuello, en la garganta, Padre, yo te lo pido en el nombre poderoso de Jesucristo de Nazaret. Te pido, Señor, también por los huesos, Padre, endereza todo hueso ahora, endereza lo torcido, Padre. Echamos fuera ahora, fuera todo diagnóstico médico de los cuerpos, y creemos en el diagnóstico de Cristo hace más de 2000 años, que vino a darnos vida, que vino, Señor, a sanarnos de todas nuestras enfermedades. Creemos, Señor, en ese sacrificio tuyo, en esa cruz del Calvario, para traernos vida, para sanar nuestro cuerpo, porque usted dice en su palabra que su palabra es vida para los que la hallan y medicina para todo nuestro cuerpo. Creemos, Señor, que usted está sanando a Venezuela, que está sanando la tierra de Colombia, que está sanando, Señor, todas estos sitios, Señor, que están sufriendo, Padre, estos sismos y estos eventos naturales, Padre, porque sabemos que el avivamiento de Venezuela viene, que la iglesia con todas estas cosas tiene que unirse en santidad, en oración, para que tu nombre sea levantado, Padre Santo, o el Cristo de la gloria en nuestros corazones. Padre Santo, Padre amado, te pido, Dios, por estos eventos, te pido, Señor, yo te pido, te clamo en este momento por los eventos naturales, Padre, que aunque la tierra se mueva, tu mano, Señor, envía a tus ángeles para cuidar cada edificación, para cuidar, Señor, que no hayan pérdidas humanas. Padre, protégenos, Señor, protégenos y cuídanos en el hueco de tu mano, Señor, que todo sea una enseñanza y un aprendizaje para cada uno de nosotros. Sostenga la tierra, Dios, de todo lo que pueda pasar, Padre. Ayúdanos, Dios, te lo pido. Tú puedes hacer, Señor, tú puedes hacerlo de lo imposible lo posible, Padre. Así como nuestro Señor calmó la tempestad, Señor, calma todos estos eventos, Dios. Que el hombre quede impresionado, Señor, de lo que tú estás haciendo, de que hay un Cristo vivo, un Dios real que se mueve, oh Padre de la gloria. Pido y clamo por las familias, por los matrimonios, Señor. Ayúdanos, Dios, a demostrar el testimonio vivo de que tú eres real a nuestros hijos. Ayuda a nuestros hijos y cúbrelos en el hueco de tu mano, Padre de la gloria. Ayuda, Señor, a nuestros vecinos, a las comunidades, Padre, a que tengamos empatía los unos por los otros, Padre de la gloria. Que seamos como hermanos, Señor. Que nos ayudes, Dios, a tener ese amor, como dice tu palabra, derramado por ti a través del Espíritu Santo, y podamos, Señor, reflejarlo a los demás. Haznos más humildes, haznos más sencillos, Señor, te lo pido en el nombre poderoso de Jesucristo de Nazaret. Amén, amén y amén. Y solo nos queda confiar, mis amados, confiar en nuestro Dios en estos momentos duros que está atravesando el planeta Tierra. Ha llegado, pues, el momento de despedir este programa. Agradecemos a todos los usuarios que nos acompañaron a través de la frecuencia radial y por internet en este subprograma Cristianos en Acción, transmitido por sus servidores Wilmer Rodríguez y Carol Alesar. Estuvo en los controles nuestro hermano y amigo Damaso Montero, y en la dirección general nuestro hermano Manuel Felipe García. Así que un cordialísimo saludos a todos nuestros usuarios, esperando que la bendición del Altísimo repose sobre todos ustedes. Dios les bendiga. Diga.

0: Agradecemos a todos los usuarios que nos acompañaron a través de la frecuencia radial y por internet en su programa Cristianos en Acción, transmitido por sus servidores Wilmer Rodríguez y Carol Alesar. Los esperamos el próximo lunes de 4 a 5 de la tarde por aquí por Dinámica 1490 AM, la emisora del mensaje diferente. Dios les bendiga.
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1: En Dinámica son las 5:33 minutos.

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1: En Dinámica 6, con 8 minutos.
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4: ¿Qué tal, querido amigo o amiga del programa Cruzada con Luis Palau? Queremos darle la bienvenida a este nuestro espacio y punto de encuentro donde compartimos un tiempo de estudio de la Palabra de Dios juntos cada día, de la mano, como siempre, de Luis Palau, junto a todos los oyentes que nos acompañan alrededor del mundo, quienes nos escuchan a través de las emisoras que lo transmiten, como así también a través de nuestro sitio en internet. Hoy, continuando con la serie El Misterio de la Cruz, le presento el mensaje Reconciliados.
5: ¿Cómo se encuentra hoy, mi amable oyente? Le saluda Luis Palau con todo afecto y con todo cariño, porque estamos estudiando aquí el libro de los libros, la bendita, la gloriosa, la eterna Palabra de Dios. ¿Y qué cosa puede ser más importante en estos días dramáticos de la historia que profundizar en la revelación de Dios? ¿Por qué cree que Dios se preocupó de escribirnos un libro de más de 1000 páginas en cualquier volumen que compremos, la Santa Biblia, si no fuera para que la estudiemos? Bueno, estamos en la serie El Misterio de la Cruz. ¿Y puede haber misterio más profundo? Ah, no lo creo, ¿Puede haber este tema más agradable? Lo dudo. ¿Puede haber cosa que expanda más nuestro corazón y que nos haga más hombres y mujeres de Dios? Difícilmente sería encontrar otro tema más profundo que el misterio de la cruz. Ahora, en el programa anterior, en el estudio anterior, estuvimos hablando, y yo le expliqué, que queremos ver los grandes resultados de la muerte y la resurrección de Cristo. Y estamos tocando hoy, nuevamente, porque no pude terminar el asunto la vez pasada, que el misterio de la cruz inició una nueva relación con Dios. O sea, digámoslo de otra manera, nos facilita el experimentar una nueva relación con Dios. Y estábamos viendo, si usted tiene por ahí su Nuevo Testamento, la segunda parte de la Biblia, 2 Corintios capítulo 5. ¿Se acuerda? Leímos los versículos 15 al 19. En el versículo 15, nosotros vimos que esta nueva relación es una nueva actitud de parte nuestra para quien vivimos. Dice: por todos murió Cristo, para que los que viven, o sea, usted y yo, ya no vivan para sí mismos, sino para aquel que murió y resucitó por ellos.

0: ¿Quién es aquel? Por supuesto, es nuestro bendito Jesús. Jesús, el bendito Hijo de Dios, como dije, nacido de la bendita Virgen María, sin pecado, vivió toda su vida, murió en la cruz por nosotros. Como resultado, se inició una nueva relación entre nosotros y Él. O sea, usted y yo, que aunque no lo entendemos todo a fondo, porque ¿quién va a conocer las profundidades de Dios en esta tierra fracasada? Pero los que hemos entendido en parte el precioso misterio de la cruz, donde el bendito Jesús llevó nuestros pecados, lavó nuestras almas y los enterró para siempre a los pies de la cruz, ya no vivimos para nosotros mismos, vivimos para Él. Por supuesto, si el bendito Jesús, el que nos creó, se dejó crucificar por nosotros viles pecadores, si el bendito Jesús llevó sobre su cuerpo en el madero el pecado de todos nosotros, por favor, ¿cómo no vamos a vivir para Él? Y si el bendito Jesús, como en verdad lo hizo, resucitó de los muertos, yo vivo para Jesús. Ahora, que no siempre le complazco 100%, de seguro. Que a menudo contristo al Espíritu Santo, lamentablemente sí. Pero mi vida y la vida suya, mi amado hermano y hermana que ama a Jesús, donde quiera que usted viva en el mundo de habla hispana, usted y yo vivimos para Cristo. ¿No es verdad? Aunque a veces tropezamos y nos abochornamos de que somos tan tontos, sin embargo podemos decir con San Pablo, para mí el vivir es Cristo. Todo lo demás es basura, a veces es basura bonita, a veces el dinero nos gusta y nos hace falta, y la comida también, todas cosas bonitas que Dios nos da. Pero comparado con Cristo, ¿qué es? Todo eso va a quedar aquí en la tierra, pero Cristo permanece para siempre. Versículo 16 de 2 Corintios 5 dice: nosotros de aquí en adelante a nadie conocemos según la carne, y aun si a Cristo lo conocimos según la carne, ya no lo conocemos así. Esto nos indica que ahora entendemos más al Señor Jesús, aquel bendito que murió y resucitó por nosotros, que ahora está sentado glorificado a la diestra de Dios el Padre. Este bendito Jesús ahora lo conocemos como un Cristo resucitado, no como un mártir muerto, no como un hombre atropellado por los soldados romanos, no como un hombre que anduvo sobre Palestina, aunque todo eso fue verdad, sino que ahora lo vemos como un Señor glorificado, que habiendo terminado la obra de la cruz, se sentó a la mano derecha de Dios el Padre, y ahí está esperando hasta que todos sus enemigos sean subyugados, para luego volver en las nubes del aire y arrebatarnos y llevarnos a estar con Él para siempre. Y como dice San Pablo a los tesalonicenses, y así estaremos siempre con el Señor. O sea, ahora los que conocemos a Cristo tenemos una nueva relación con Él. Lo vemos como un Señor glorificado, un Señor honrado, coronado de gloria y de honra, como dice el libro de los Hebreos, ante el cual toda rodilla se ha de doblegar. Ahora, el versículo 17 nos dice algo más acerca de esta nueva relación con Dios, gracias a la cruz y la resurrección de Cristo. El famoso versículo repetido millones de veces, que yo lo he oído desde que era un niñito, dice: de modo que si alguno está en Cristo, es una nueva criatura. ¡Ja! ¡Qué lindo que es eso! ¡Y qué verdad! Las cosas viejas pasaron. He aquí, todas son hechas nuevas. Ahora bien, si alguno está en Cristo, es una nueva criatura. Mi querido amigo y amiga oyente, si usted ha confiado en Cristo, usted es una nueva criatura. ¿Usted ha confiado solo en Cristo para la salvación de su alma? Usted es una nueva criatura. ¿Usted ha confiado solo en Cristo para el perdón de sus pecados? Está perdonado y usted es una nueva criatura. ¿Usted tiene esperanza de la vida eterna confiando solo en Jesucristo? Usted es una nueva criatura. ¿Usted quiere estar seguro de que es un hijo o una hija de Dios? Si usted ha confiado en Cristo, usted es una nueva criatura. Está en la familia de Dios, gócese y cántale una canción, aunque no sepa cantar. Luego dice: las cosas viejas pasaron. ¿Se da cuenta? Y todas son hechas nuevas. Esto no quiere decir que cambie el color de nuestros ojos, ni el tamaño de nuestra nariz, ni lo enorme de nuestras orejas. Lo que cambia es nuestra relación con Dios. Las cosas viejas pasaron. ¿Qué quiere decir eso? La vida vieja, la manera vieja de ver al mundo, la vida vieja en que odiábamos a los demás, la vida vieja de envidia despreciable, la vida vieja de codiciar hasta el hastío. Todo eso pasa. Y empezamos a despreciar el pecado, empezamos a odiar la vida carnal, empezamos a amar las cosas espirituales, empezamos a amar hasta los despreciables, hasta los que nos odian, hasta los que nos persiguen. Eso es lo nuevo que empieza a acontecer. Y eso se inició en la bendita cruz y la gloriosa resurrección de nuestro amado Señor y Salvador Jesucristo. Y dice, todas son hechas nuevas. ¿Nuevas? ¿Nuevas en qué sentido? Nuevas en que ahora tenemos al Espíritu Santo morando en nosotros. Todas las cosas son hechas nuevas en que ahora miramos al mundo con los ojos de Dios, por así decirlo. Todas las cosas son hechas nuevas en que ya no vivimos egoístamente, sino que vivimos una vida nueva. Y luego, el versículo 18 dice, todo esto proviene de Dios, quien nos reconcilió consigo mismo por Cristo y nos dio el ministerio de reconciliación. Primero, la nueva relación que Cristo inició con Dios para nosotros es que Dios nos reconcilió por medio de la cruz y la resurrección de Cristo. ¿No le parece hermoso, mi amable oyente? ¿Usted sabe lo que es ser enemigo de Dios? Bueno, ahora que confiamos en Cristo, no somos más enemigos de Dios. Seguramente que por ahí en una de las junglas latinoamericanas me escucha a lo mejor alguna persona muy atea, e incluso alguna persona muy violenta. Le digo, mi querido ateo, usted se puede reconciliar allí bajo un árbol, en una jungla del norte de Sudamérica. Si usted le abre el corazón a Cristo, Dios le va a reconciliar a pesar de sus rebeliones y sus maldades y su malicia y aún su blasfemia contra el nombre de Dios. Pero venga por la fe a Jesucristo allí donde usted se encuentra y dígale, Dios mío, si por la muerte y resurrección de Cristo me vas a perdonar, por favor, reconcíliame contigo y voy a ser una nueva criatura y mi vida va a cambiar. Bueno, en el próximo estudio seguimos adelante. Hasta la próxima.
1: 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Les estaremos esperando muy pronto para el próximo programa Cruzada con Luis Palau. Hasta entonces, recuerden las palabras de nuestro Señor Jesús. Felices los de corazón limpio, pues ellos verán a Dios.
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1: En Dinámica 6 y 39 minutos.

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0: 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En Dinámica 6 y 59 minutos.
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2: Hola amigos. La fraseología del perdón que se encuentra en el Padre Nuestro tiene dos lados. El primero tiene que ver con la actitud de Dios hacia el pecador y perdónanos nuestras deudas. El segundo es la actitud de un pecador hacia otro pecador, como también nosotros perdonamos a nuestros deudores. Dios no tiene ninguna dificultad para perdonar. Nosotros, en cambio, sí las tenemos, y eso es precisamente lo que exige una comprensión cabal de esta doctrina. El evangelista Marco recoge una sentencia lapidaria de Jesús: y cuando estéis orando, perdonad si tenéis algo contra alguno, para que también vuestro Padre que está en los cielos os perdone a vosotros vuestras ofensas. Porque si vosotros no perdonáis, tampoco vuestro Padre que está en los cielos os perdonará vuestras ofensas. Esta es una declaración bíblica demasiado importante. Dios nos está diciendo con claridad meridiana que cuando se trata de perdonar, no tenemos opciones, a menos que decidamos renunciar a nuestra salvación. Es decir, si no podemos perdonar a otros, tampoco Dios nos perdonará. A las personas les cuesta perdonar a otros porque perdonar significa pasar por alto o no cobrar. Ahora bien, es necesario corregir una postura antibíblica que pregona que perdonar es olvidar. El olvido no es un acto que el hombre pueda manejar voluntariamente, el perdón sí lo es. No es preciso olvidar la ofensa para que el perdón se verifique. Lo necesario es comportarse con el ofensor como si hubiéramos olvidado el agravio.
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3: Y se trasladará para ustedes. Nada será imposible.

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El Señor nos dice: He aquí que yo les traeré sanidad y medicina, y los curaré, y les revelaré abundancia de paz y de verdad.

0: en Dinámica 7 con 14 minutos.
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3: Hola amigos. Un día Jesús escuchó de uno de sus discípulos una petición: Señor, enséñanos a orar. Esa solicitud solapaba una queja hacia la institución religiosa que los había educado en la liturgia del judaísmo, pero que adolecía de la carencia de una enseñanza en una categoría espiritual que tenía que ver con relación íntima con Dios. Es preocupante que, a pesar de la enseñanza de Cristo y después de más de 2 milenios de cristianismo, la Iglesia tenga hoy el mismo desconocimiento como para que un doctor en teología como Wagner y un ministro que nació en las faldas del templo sientan que la oración y su enseñanza han estado engavetadas, oxidándose en los archivos de la Iglesia. A nadie se le ocurre enseñar lo que se supone que todo el mundo sabe. Sin embargo, la verdad es que francamente no sabemos orar. No porque sea complicado aprender, sino porque tradicionalmente hemos manejado conceptos equivocados de lo que es oración. Hay millones de personas en la Iglesia que quieren orar sin tener relación con Dios. El Señor habló de eso. Ay de vosotros, escribas y fariseos hipócritas, porque devoráis las casas de las viudas, y como pretexto hacéis largas oraciones, por esto recibiréis mayor condenación. La gente sencilla sentía respeto inocente por estos líderes, pero el Señor los fustigó. El pueblo no percibía las motivaciones de unos dirigentes espirituales que se habían agotado en las formas religiosas y estaban usando la oración con intenciones perversas. Hoy es necesario reformular la enseñanza de la oración y dejar de asumir que sabemos lo que ciertamente no sabemos, y por ello lo debemos aprender.
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0: en Dinámica 7 y 22 minutos.
1: Salmos 47:7. Porque Dios es el Rey de toda la tierra. Canten con entendimiento.

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El Señor nos dice en Jeremías 33:6, pero les traeré salud y medicamentos, y los sanaré, y les haré experimentar una paz abundante y duradera. 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

0: en Dinámica 7, 33 minutos.
1: Jehová sana las heridas. Jehová es sanador de heridas. Y dice la palabra de Dios en el libro del profeta Jeremías, en el capítulo 30, versículo 17: Mas yo haré venir sanidad para ti y sanaré tus heridas, dice Jehová. Qué palabra tan hermosa, tan poderosa y gloriosa, palabra profética, palabra que transforma, que anima, que levanta al que está afligido, al que está enfermo. Hay una promesa para ustedes. Si están pasando por un proceso y se sienten heridos del alma, del espíritu, del corazón, o una herida física, un golpe, un accidente, pues les tengo esta palabra para ustedes: mas yo haré venir sanidad para ti. Oigan bien, es una promesa de Dios. Así que esa herida, ese dolor, ese sufrimiento, esa angustia, en el nombre de Jesús de Nazaret, será eliminada por completo. Así que quiero dar gracias a Dios por ustedes, por esta palabra de fe y de esperanza para sus vidas. Señor, gracias, porque usted va a levantar al herido, aquel que se siente herido, afligido, triste y angustiado. Dice esta promesa suya, Jehová: mas yo haré venir sanidad para ti y sanaré tus heridas, dice Jehová. Es palabra suya, mi Dios. Así que todos los afligidos, todos los que están tristes, los que se sienten abatidos, reciban esta palabra que Jehová les dice: mas yo haré venir sanidad para ti y te sanaré, dice Jehová.

0: en Dinámica 7 con 40 minutos.
1: Isaías 12:5. Canten salmos al Señor, porque sus obras son magníficas. Que toda la tierra lo sepa.

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2: Hola amigos. La mayor parte de las oraciones que hacemos están dominadas por un sentido que valora exageradamente la utilidad. Por eso, al hacer oraciones, generalmente buscamos un beneficio de cualquier naturaleza. Es como si creyéramos que Dios está en el cielo solo para complacernos. La oración tiene buena fama. Muchos de nuestros amigos no creyentes nos piden oración por sus necesidades y Dios es tan bueno que las suple. Dios no lo hace porque la gente es buena, sino porque Él es bueno. Sin embargo, algunos creyentes se sienten frustrados cuando no reciben lo que desean. La manera como lo expresan es que el Señor no me responde. Hace tiempo que le estoy orando por esto y no me ha contestado. Se asombrarían si Dios le dijera, hijo, claro que te respondí hace mucho tiempo. Te dije que no. ¿De dónde sacamos la idea de que Dios siempre responde con un sí? Acerquémonos a las Sagradas Escrituras y oigamos hablar al Señor. Pedís y no recibís porque pedís mal para gastar en vuestros deleites. Dios nos está diciendo que muchas veces hacemos peticiones infantiles que obviamente, como el Padre amoroso que es, no puede complacernos, porque nos harían daño y ni siquiera nos damos cuenta de que no nos convienen. Sería injusto decir entonces que Dios no nos respondió. El no de Dios también es una respuesta y créalo, es su mejor respuesta. Así como los niños no entienden siempre el no de los padres, tampoco los padres entendemos siempre el no de Dios.
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